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3: Migrante venezolano baleado por agente de ICE enfrenta cargos criminales. Estudiante ataca con dos cuchillos en secundaria de Querétaro. Romita fortalece su vocación turística con el respaldo del gobierno de la gente. Propone Aldo Márquez fortalecer la promoción turística con las nuevas tecnologías. Un ciudadano venezolano que resultó herido de bala por un agente de ICE durante un operativo enfrenta ahora cargos judiciales graves por presunta agresión a la autoridad. La defensa legal del imputado sostiene que el agente hizo uso inmoderado de la fuerza, mientras que las agencias federales afirman que el oficial actuó para mitigar una amenaza directa a su integridad. Un adolescente fue detenido tras agredir con dos cuchillos a cuatro personas dentro de una escuela secundaria en Querétaro. Elementos de la policía municipal acudieron al plantel para someter al menor y asegurarle los objetos punzocortantes. Mientras que las personas lesionadas recibieron atención médica inmediata, el agresor quedó a disposición de la Fiscalía del Estado para determinar su situación jurídica. El municipio de Romita consolidó su desarrollo turístico e identidad cultural mediante una alianza estratégica impulsada por la Secretaría de Turismo e Identidad y autoridades locales. A través del equipamiento y la profesionalización del sector, se busca detonar la economía de la región y proyectar sus atractivos ante visitantes estatales y nacionales.
4: Ante la llegada de las nuevas tecnologías a la sociedad contemporánea, es necesario aprovechar la inteligencia artificial para impulsar la actividad turística en Guanajuato. Así lo declaró el diputado local por el PAN, Aldo Márquez Becerra, quien presentó una iniciativa de reforma que busca precisamente fortalecer la actividad turística con el apoyo de las nuevas tecnologías digitales. Aldo Márquez expresó que hoy las nuevas tecnologías forman parte importante en la organización y la toma de decisiones de las personas para visitar algún punto turístico.
5: En los últimos 10 años, pues hemos visto cómo el turismo se ha transformado, ya no hacemos turismo de la manera tradicional y atraviesa un cambio estructural que modifica la forma en la que las personas eligen un destino, a dónde queremos ir, cómo lo queremos visitar, cómo organizamos el desplazamiento, en qué nos vamos a mover, cómo contratamos los servicios y cómo valoramos las experiencias cuando estamos haciendo la actividad turística y también cómo compartimos información.
4: Informó para Audiorama Patricio Serna.
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6: Estas son las cuatro noticias que debes escuchar hoy, aquí en Entérate León. 1. Durante la octava sesión ordinaria de la Comisión Municipal de Prevención Social de la Violencia y la Delincuencia, la presidenta municipal, Ale Gutiérrez, destacó la importancia de fortalecer la prevención desde las colonias y comunidades. En agosto se realizaron más de 1,100 acciones con más de 38,300 participantes. Se conformaron dos equipos vecinales y se rehabilitaron 9 espacios. 2. Durante la cuarta sesión ordinaria del Consejo Consultivo Turístico, la presidenta municipal, Ale Gutiérrez, destacó que el turismo genera empleo, fortalece la economía y proyecta la identidad de León. La ciudad se mantiene en el top 5 nacional de turismo de reuniones y para 2026 se proyectan más de 130 eventos y más de 6.5 millones de turistas y visitantes. 3. León participa en Tourism Expo Japan 2026 para presentar su oferta turística y generar alianzas con empresas y profesionales de este país. Japón fue en 2025 el cuarto mercado internacional para Guanajuato con 156,480 visitantes y una derrama superior a 375 millones de pesos. La delegación de León participa en encuentros B2B y en la presentación Los Nuevos Caminos de Guanajuato. 4. El IMJU León realizó Conecta con tu Salud Mental, encuentro que reunió a más de 700 jóvenes, especialistas y redes de apoyo en el Teatro Manuel Doblado con herramientas sobre gestión de emociones, salud sexual y afectiva y desarrollo integral. Además, de septiembre de 2025 a la fecha, el IMJU atendió a 804 jóvenes mediante 6,432 sesiones psicológicas, acercando orientación, prevención y acompañamiento. Tenemos orientación psicológica sin costo en IMJU 10 de Mayo y en el IMJU Parque Hidalgo. 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

0: amigos de la Bestia Grupera 90.3, ¿cómo está? Muy buenas noches, qué gusto que esté escuchando el 90.3. Y bueno, yo acabo de entrar al aire porque en este momento nos encontramos en las calles de León, Guanajuato. Y para ser exactos, nos encontramos el día de hoy nada más y nada menos que en Red Mosquito Pop. Aquí está la unidad de la Bestia Grupera, aquí está todo el equipo de la Bestia Grupera, porque el día de hoy, así es, no hay fecha que no llegue. Es la gran presentación del Showcase de Sara Ángel aquí en Red Mosquito Pop y se va a poner espectacular. Aquí está todo el equipo de la Bestia Grupera 90.3. Me presento con todos ustedes. Mi nombre es Manuel Morales, me llaman Mane y los voy a estar acompañando durante toda esta transmisión. Que por cierto, nos espera una noche mágica. Estuvimos por aquí a las 3 de la tarde aproximadamente. Sara Ángel estuvo haciendo su primer prueba de audio y la verdad es que nos espera una noche mágica aquí en Red Mosquito Pop. La gente ya comienza a llegar al recinto. Si usted viene en camino para acá, con mucho cuidado, aquí lo esperamos. Usted que ya tiene su boleto, que se lo pudo haber ganado con los cara de perro, se lo ganó ya sea con Dinita Landín, con su servidor, con Chuyito, que aquí está. Ahorita lo vamos a saludar también a mi queridísimo Chuyito Vázquez. Aquí está todo el equipo, la verdad, y estamos felices, contentos de que usted nos vaya a acompañar el día de hoy. Si usted aún no tiene boletos, aún quedan algunos boletitos aquí para todos y cada uno de ustedes, así que puede llegar aquí a Red Mosquito Pop y pedir su boleto para poder ingresar el día de hoy a este gran showcase de Sara Ángel. Así que bueno, se va a poner muy bueno. El primero que voy a saludar en esta noche va a ser a mi queridísimo Chuyito, que lo tengo aquí al lado luego. Mi buen Chuyito, ¿cómo estás? Muy buenas noches, mi viejo, ¿cómo está?
1: Buena, caray, buena.
0: Ahí está. ¿Cómo está mi viejo?
1: ¿Todo buenas bien? Buenas noches, mi amigo. ¿Cómo anda? Es que se retroalimenta.
0: Sí, se retroalimenta. Es que uno no está acostumbrado a ser locutor, mi queridísimo Chuyito. ¿Cómo está, mi viejo?
1: ¿Cómo andas, mi mane? Bien. Porque aquí, mira, buenas noches antes que todo a tu auditorio. Y a todos los que nos estén escuchando, vénganse para acá, Red Mosquito, pues ya va a empezar este evento, acompañado de buen Mane. Y Mane, un gusto en saludarte.
0: Igualmente, qué gusto saludarte, la verdad es complicado, ¿no? Es complicado compartir a veces, micrófonos, pero hoy sí lo estamos haciendo, ¿no?
1: Y a ver, ¿cuándo te dejas venir al programa? ¿Un día en la madrugada?
0: Algún día de estos voy a la madrugada y te voy a visitar, ¿te parece?
1: Sí, así es, saludos a todos los panaderos desgraciados,
0: cómo no. Muchísimas gracias, mi queridísimo Chuyito. Y bueno, nos espera una noche mágica, ¿no?
1: Así es, mi amigo, y pues los esperamos aquí, vénganse para acá, Red Mosquito Campestre, que hoy se va a poner muy bueno, así es exactamente. Correcto.
0: Quedan un par de mesas todavía para que usted pueda ingresar con todo el gusto del mundo, es un evento gratuito. Y bueno, también por acá yo veo a grandes celebridades, por acá yo veo al

0: John, que también está por acá ya atendiendo a las personalidades que llegan al recinto. Ven, mi pillo, rápidamente, por favor, mi viejo, porque lo quiero saludar. Mi pillo, obviamente, de la BC Grupera 90.3 de los Cara de Perro. Mi pillo, ¿cómo está el viejo?
1: Buenas noches, ¿cómo están, muchachos?
2: No, la neta, bien, Felipe, con Dele ya listo. Desde muy temprano andamos por acá en el Red Mosquito. Pop. No, es que no me sale el... Pero, sí, bien, Felipe, y con Dennis, grandes sorpresas que se esperan esta noche, ¿eh?
0: La verdad es que sí, estuvimos, estaba platicando ahorita, estábamos en el showcase, bueno, en el check sound, como dicen los chavos.
2: Sound check.
0: El sound check de los chavos, y la verdad, espectacular, ¿no? Maravilloso.
2: Bastante bien, la verdad es que trae mucha actitud el día de hoy. Sarita, se va a poner muy bonito esta noche.
0: Se va a poner muy buena, la verdad es que aquí también el lugar, el recinto ayuda muchísimo, que la verdad es que está maravilloso, Red Mosquito Pop, que está pues muy muy bonito, ¿no?
2: Bastante bonito, gracias a toda la gente por aquí, a todo el personal de Red Mosquito, que la neta están haciendo
0: sí.
2: Hasta lo posible, se están desviviendo de verdad, atender a los invitados, atendernos a la banda de la vez, y obviamente a la gente que se va a venir por acá. Me preguntaban hace ratito que si aún había boletos por si alguien quisiera venir. Ahí que se ocupa, viejón.
0: Mira, la verdad es que quedan un par de mesas todavía. Ya ves que es un evento completamente gratuito. Ajá. A todos fue por medio de la BC Grupera 90.3. Y la verdad es que estoy...
2: Pégate los dos, viejón.
0: La verdad es que estoy feliz, contento, porque aún queda un par de mesas. Si usted alcanza a llegar en estos minutos, a las 7, 7 y media, aún puede ser que encuentre alguna mesa disponible, mi queridísimo pillón.
2: Fíjate que yo aparté una mesa. Ahorita me la voy a llevar, a ver cómo le hago para llevármela, pero... Ya le eché el ojo a una mesa, me dijeron, ¿quiere una mesa? Dije, échamela.
0: Échamela para acá. Oye, la verdad que está haciendo un poquito de calor también. Pues ya hace falta como una agüita, ¿no? Unas bien frías, bien heladas, como dice el señor Johnny, unas chisposas.
2: Unas chisposas bien elásticas. Sí, la neta, yo Halloween, la neta.
0: Perfecto, mi querísimo Pillo, que también va a estar por aquí. Obviamente usted encargado de lo que viene siendo el audio y todo esto, ¿no? El DJ. Espectacular.
2: Aquí ponemos Pillo. Música bien.
0: Por acá está el buen Vale, pero a él me da miedo saludarlo porque también anda en friega, la verdad. Es que son como las cabezas, los chidos del evento, la verdad. Y luego si uno le pregunta... Se va a desconcentrar.
2: Estás viendo que nomás se distrae poquito el viejón. Deberías acercarte con él y decirle sus impresiones, señor, o algo así.
0: Sí, ¿no? Le preguntamos.
2: Vente.
0: Es que mira, lo veo muy concentrado el señor Vale. Señor Vale, se le podemos hacer una entrevista rápidamente. ¿Cómo está el viejo?
3: ¿Cómo está el viejón? Enorme aquí, dándolo todo. De manera impresionante.
0: Espectacular, mi queridísimo Vale. Oye, la verdad, nos espera una noche mágica, una noche espectacular.
3: Sí.
0: En Red Mosquito Pop, y la verdad es que estamos felices también.
3: Bien contentos. Fíjate que estamos haciendo un esfuerzo especial porque ustedes, si no tuvieron la oportunidad de estar aquí en el evento, podrán disfrutar, pues, a multicámara, sí. A detalle, como si estuviera aquí en el evento. A través de las redes sociales de la Bestia Grupera.
0: Correcto, así es, a través del Facebook, a través de al aire también va a estar este evento, así que usted no se va a quedar descobijado, nosotros lo cobijamos. No,
3: nosotros sí, así lo vamos a currucar.
0: Es correcto, a través de nuestra multiplataforma de la Bestia Grupera 90.3, usted va a poderlo vivir también desde casita. Imagínate, puedes ponerlo ahí en tu sala, a gusto, ver el show, sí. Espectacular, ¿no?
3: Sin duda alguna, para disfrutarlo ahí en la casa, en el celular, donde sea, para que la pase de lo mejor.
0: Es correcto, bueno, así es que, pues aquí los estamos esperando. Damas y caballeros, si usted ya tiene su boleto, que se deje caer la greña, ya está empezando a llegar la gente, lo cual agradecemos mucho. Y si no, pues aún tiene chance, un par de meses están desocupadas para que pueda llegar y pueda, pues, venir a disfrutar de este showcase.
2: Ah, chies, fíjate que yo tengo que confesar algo.
0: Dígamelo.
2: Yo no traigo boleto.
0: No me diga.
2: No traigo boleto, mi viejo. ¿Y qué procede, o qué?
0: Ahorita le voy a pedirle seguridad que lo saque, mi viejo. Así que bueno, pues vamos con música. Quiero saludar a mi queridísimo Axel, que a él le tocó estar en cabina. Ay, pobrecito. Mi queridísimo Axel Rubio, se le manda un abrazo enorme. Nos vamos a ir con algo de música y en un momento regresamos. Está usted escuchando La Bestia Grupera 90.3 en esta noche mágica aquí en Red Mosquito Pop con Sarángel.
2: ¡Fierro!

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0: contentos porque estamos en Red Mosquito Pop. Disculpe usted, la verdad estoy muy emocionado y mucha gente que ya empieza a llegar. ¿Y qué te parece si usted que me está escuchando, pues vivimos este recorrido con la gente que ya ha estado llegando, que viene pues ya listos a disfrutar de este show con Sara Ángel? Le quiero mandar un saludo a la gente también de los otros medios de comunicación que están por acá con nosotros. Un abrazo a nuestros amigos de La Poderosa, de la de TV4, también de Televisa, que están por acá listos. Los 40 León también, que están por aquí listos para disfrutar de esta noche con Sara Ángel. Bueno, la verdad es que han estado llegando muchas personas listos. Y bueno, quiero saludar. Buenas noches, primero que... Buenas noches, Mane, mucho gusto. Yo usted lo conozco porque hace poquito ganó boletos conmigo, ¿no? ¿Con quién tenemos el gusto?
1: Con Heracle García.
0: Señores, que yo quiero decirlo bien. La vez que me dice nada, una cosa espectacular. Estamos a través de la... Platíquenos, pues llegó temprano, ¿no? Llegó... Tienes entonces listo. ¿Qué vamos a esperar de esta noche? Que nos la vayamos a pasar.
1: Pues venimos a cantar, así es de que a disfrutar.
0: Sí. Como también para unas cervecitas se va a echar hoy.
1: Sí, que todo con medida, pero mi esposa puede pecar.
0: Sí. No, viene con supervisora. Hay que tener mucho cuidado, ¿no? Mucho porque cuando uno está bebiendo y ya destapa la siguiente, empiezan las caras de la esposa, ¿no? ¿Otra? ¿Nos vamos a tomar otra? Así que bueno, pues ahí está mi queridísimo amigo. El día de hoy va a ser una noche espectacular. Espero que la disfruten mucho. ¿Esperan más gente? ¿Ustedes vienen solos o qué?
1: Estamos solos. Hemos venido, dejamos a las hijas allá a ver si no se ponen a llorar, pero venimos a disfrutar un rato.
0: Excelente, pues que disfruten mucho esta noche. Muchísimas gracias y bienvenidos. Así que bueno, pues ahí está uno de los ganadores de los boletos de Sara Ángel de esta noche. La verdad estamos felices, contentos, porque pues toda la gente ya se ve cómo está empezando a acomodar en sus lugares, que es una cosa muy, muy bonita. Por acá también tenemos a más ganadores de boletos. Buenas noches, ¿con quién tenemos el gusto? Bienvenido.
2: Javier Navarro, para servir.
0: Señor Javier, ¿usted con quién se ganó boletos?
2: La Bestia.
0: Sí, ¿pero con quién? ¿Con qué locutor? ¿Con quién, desgraciado?
2: Ándame, ¿cómo se llama?
0: Con el Mane, con el los cara de perro.
2: Mane.
0: Se los ganó conmigo. ¿Cómo está, señor? ¡Qué gusto, hombre! ¡Qué gusto! ¿Con quién viene el día de hoy? ¿Cómo se llama su hija? ¿Cómo está? Mucho gusto. ¿Cuál es su nombre?
3: Perla Navarro.
0: Perla, ¿cómo estás? ¿Todo bien?
3: Sí, muy bien.
0: Muy bien. Oye, ¿te trajeron a fuerza? ¿Sí querías venir? Platícanos un poquito.
3: No, sí quería venir.
0: Sí querías venir, la verdad. ¿Y qué esperas de esta noche? Yo sé que a lo mejor quizá no conocías a Sara Ángel, pero el día de hoy va a ser una noche donde vamos a conocer a esta artista que promete mucho, ¿no?
3: Sí, claro, pues escuchar más de su música.
0: Es correcto, así que bueno, señor Javier, usted también, ¿qué espera de esta noche?
2: Un buen concierto, porque sé que viene de una familia con prestigio de la música, entonces yo espero que sea algo igual similar a sus padres, ¿ah?
0: Sí, que su papá, bueno, años en la música, su mamá también, sangre en la música también, entonces seguramente va a haber talento derrochado en el escenario, ¿no?
2: Así es, de acuerdo, estoy en lo de acuerdo.
0: Perfecto, señor Javier, pues bueno, pues bienvenido, que disfruten mucho de esta noche. La verdad es que nos espera una noche exquisita aquí en Red Mosquito Pop. La gente comienza a llegar, si usted ya viene en camino, trae sus boletos, véngase con mucho cuidado, aún falta mucho tiempo todavía, aún hay espacio. Si usted aún no tiene boleto y quisiera vivir esta noche espectacular aquí con Sara Ángel, bueno, aún hay un par de mesas desocupadas que usted puede venir por su pase doble y aquí mismo le dan el acceso aquí en Red Mosquito Pop. Estamos, le recuerdo, en el que está enfrente del aquí en Boulevard Campestre, porque hubo un amigo que no voy a decir su nombre, que lo tengo aquí enfrente, que nos llevó al otro primero. No voy a decir quién fue, pero empieza su nombre con C y termina con uy, desgraciado, pero bueno, en fin, nos vamos a ir con algo de música, mi querísimo Chuy. ¿Qué pasó? ¿Qué me quiere decir el desgraciado?
4: Me vas a invitar de cenar, ¿verdad?
0: Ahí están unos tacos, ¿o qué?
4: No, mejor no. Sí.
5: ¿Siente? La diferencia entre mi compa Mane, que come pizza y no se come las orillas, y mi compa Chuy, que se la come toda.
0: Correcto, sí. Hasta la orilla, hasta la base, se la come espectacular, mi querido Chuyangas. Así que bueno, pues aquí está todo el equipo de la Bestia Grupera, también está aquí, ¿vale? Está dándolo todo Valencia el día de hoy, nunca lo había visto tan concentrado en mi vida. Espectacular, aquí está también nuestro director artístico, René Martínez Cabral, que también está por acá recibiendo a toda la gente de la Bestia Grupera 90.3. Felices, contentos. Así que bueno, pues continuamos en la hora del desmane aquí en la Bestia Grupera 90.3. Estamos a minutos de arrancar la transmisión en redes sociales, en el Facebook de la Bestia Grupera León. León. Vamos a tener una transmisión completamente en vivo, una producción espectacular que usted no se puede perder. Si usted no pudo venir con nosotros, no se preocupe, porque aquí hay lugares y aquí usted va a poder ver este showcase espectacular. Así que bueno, pues vamos con música. Quiero saludar ahora a mi queridísimo Abraham, que está en cabina. Le mando un abrazo muy fuerte. Vamos con música. En un momento regresamos. 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
2: Argentina elimina los límites a la compra de tierras por parte de extranjeros. Asesinan a juez de paz tras ataque armado en Morelos. Guanajuato conquista 8 reconocimientos en la Olimpiada Mexicana de Matemáticas. Caso de profesor vinculado a proceso destapa más posibles víctimas en Sabes de Silao. Un tribunal federal argentino declaró inconstitucional la ley que restringía la propiedad de tierras rurales a personas y empresas extranjeras en territorio nacional. La resolución judicial responde a una serie de recursos impulsados por el gobierno de Javier Milei para promover la inversión privada y desregular el mercado inmobiliario. Alejandro Emiliano Reyes, juez de paz del municipio de Mazatepec, fue asesinado a tiros durante una agresión directa ocurrida en la comunidad de Huicachinola. En el ataque, un servidor público que lo acompañaba resultó lesionado y tuvo que ser trasladado de emergencia a un hospital cercano. La Fiscalía de Morelos inició las investigaciones correspondientes para dar con los responsables del crimen. Estudiantes de educación básica de Guanajuato destacaron en la competencia nacional de la Olimpiada Mexicana de Matemáticas 2026 al obtener 8 valiosos reconocimientos individuales. El equipo representativo demostró un alto nivel académico tras superar intensas fases de selección y entrenamiento con el apoyo de docentes y la Secretaría de Educación de Guanajuato.
3: La Procuradora Auxiliar para la Protección de Niñas, Niños y Adolescentes de Silao, Diana Paco Argüello, informó que fueron identificadas más estudiantes que podrían haber sido víctimas de presunto abuso sexual en el plantel Sabes en la comunidad de Bajo de Bonillas, donde un profesor fue vinculado a proceso penal. Explicó que desde el pasado 22 de septiembre, cuando se reportaron los hechos, la Procuraduría Auxiliar brindó acompañamiento jurídico y psicológico a las adolescentes afectadas y a sus familias.
4: Acción por parte de la Unidad de Género de la Secretaría de Seguridad Pública de aquí del municipio de Silao. Evidentemente, pues nosotros nos constituimos de manera inmediata con el familiar directo de una de las víctimas, que digo aquí por tema de datos personales, no te puedo compartir los nombres, pero nosotros nos constituimos en el Ministerio Público.
3: Informó para Audiorama, Alfonsín Ávila.
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1: ¿Qué tal, amigos de la Bestia Grupera 90.3? Continuamos en vivo a través de la sintonía. Y el día de hoy, felices, contentos, lo platicábamos hace unos momentos. Hoy llegó el día, llegó la noche donde Saranja está presentando con este showcase espectacular. Y ahora tengo el placer de poder compartir el micrófono con mi queridísima Dianita Landín. Dianita, qué guapa te ves el día de hoy, espectacular.
2: O sea, nos bañamos, nos nos bañamos cada que evento.
1: Nada más. Manches. Pero nos vienen las cabinas cuando ella va saliendo, yo voy entrando. Guachalotes, estamos espectaculares.
2: Dongones sabrosos, pero no, mira, como hoy es un día especial, por supuesto andamos guapos porque llega Sara Ángel, mané. Ya en la tarde tuvimos la oportunidad de escucharla y oye, qué tremenda voz tiene, de verdad. O sea, amigos, literal, ¿cómo la escuchan? Con la canción de Una Razón para Odiarte. O sea, literal, así canta la chava. Sí. Igualitito, de verdad. ¿Cuánto talento hay en esta noche? Y pues bueno, la vamos a disfrutar, mané. Primera vez que llega León, Guanajuato.
1: Es correcto. Y fíjate, hoy se confirma lo que veníamos platicando, que no sabíamos si sí o si no. Si están aquí los papás de Sara Ángel, si está Gustavo Ángel, Los Temerarios. Si está Priscila, de Priscila y sus Balas de Plata. Van a estar acompañando a su hija, seguramente orgullosos, felices. Porque pues es su hija, a final de cuentas, están muy contentos de que esté arrancando su carrera, ¿no?
2: Así es, fíjate que en la tarde tuvimos también la oportunidad de saludarlos y justamente los veíamos, o sea, su cara de, güey, qué bien lo hace mi hija, ¿sabes? O sea, de orgullo, y creo que eso está padrísimo porque, mané, yo creo que uno como papá también, la neta, sabe cuando el hijo tiene talento y cuando llena el escenario, y en esta ocasión, Sara Ángel, 10 de 10, porque sí lo hace demasiado bien.
1: Sin duda alguna. Oye, también estoy feliz por otra cosa, mi querísima Anita. El recinto ya está al 80% de la capacidad. Algunas personas faltarán por llegar, normal. Si vienen ustedes en camino con mucho cuidado, por favor, aún quedan 20, 30 minutos para que inicie este show, que la verdad vamos a disfrutar muchísimo. Y gracias, de verdad, gracias a la gente que participó, gracias a la gente que quiso acompañarnos el día de hoy, que van a vivir una noche espectacular, ¿no?
2: Oye, me encanta porque también, mané, aparte es como que romper la rutina.
1: Correcto.
2: Romper la rutina, juevesito, ya como que se haga largo el fin de semana. Entonces, pues aquí los esperamos, de verdad que está increíble este ambiente. Como bien lo dices, ya hay varias personas aquí en el Red Mosquito Pop. Así que bueno, amigos, de verdad no se lo pierdan. Pero mané, también muy importante, sí. Si tú dices, ay, no puedo llegar, no pude por tal razón, bueno, no te preocupes que también habrá transmisión en vivo a través de las redes sociales.
1: Totalmente, así que síguenos en este momento a través del Facebook La Bestia Grupera León. Ahí va a estar la transmisión completa y no va a ser con un celular. Tenemos una producción, wow, la verdad, el día de hoy, que seguramente usted va a poder ver en Facebook, una producción de primer nivel en la cual va a poder disfrutar el concierto como si estuviera aquí.
2: Exactamente, y sí es cierto, mané, realmente, pues un aplauso, la neta, reconocer todo el equipo de La Bestia Grupera,
1: sí,
2: se sacan un 10 de 10, realmente algo muy profesional, y bueno, pues es como la patadita de la buena suerte para Sara Ángel, que comienza en esto de la música del regional mexicano.
1: Correcto, también platicabas tú en la tarde con ella, le hiciste, tuviste la oportunidad de platicar, de entrevistarla en tu programa, y también está contenta, está feliz. Le mencionabas algo que era muy cierto y escuché con mucha atención, y es que el público de León, Guanajuato, recibe con mucho cariño, ¿no? Las artistas, habrá gente malintencionada, habrá gente que haga malos comentarios, pero la gente de León no es así. La gente de León arropa, y si le gusta a alguien, la va a empujar, pero como no tiene ni idea, ¿no?
2: Exactamente, la neta, un aplauso también para el público de León, Guanajuato, que 10 de 10, siempre muy lindos, y bueno, la neta también es la patadita de la buena suerte, el público de León, porque bien lo dices, ¿no? Si gusta y si realmente hay talento, a la chava le va a ir muy bien, y creemos que va comenzando una carrera o continuando un legado que realmente deja huella, pues, dentro de la música.
1: Así es, estamos a minutos de arrancar el día de hoy, sigue llegando la gente, siguen llegando los ganadores. Yo ya saludé un par de mis ganadores que están por aquí cerca, a ganadores de tu programa, Dinita, ganadores de los Cara de Perro, hasta de Chuyito, que no, dependiendo, manche, de que se van a ir a chambear los panaderos y demás, ¿no? Espectacular.
2: Ay, Chuy siempre me toca de que, oigan, un panecito estaría padrísimo, ¿cómo ven? Pues, Chuy, ¿dónde están? ¿A qué hora llegan? ¿O qué onda? Que ahorita que estamos todos, ¿no? Nada más él bien come solo.
1: Es correcto, sí, yo lo veo saliendo con su bolsona de pan, espectacular. Le mandamos un saludo a todos los panaderos de León, Guanajuato, a toda la gente que escucha también la madrugada en La Bestia Grupera, porque las 24 horas tenemos programación y programación espectacular. Mi queridísima Dianita, la verdad estoy feliz, contento, gracias a la gente, gracias a usted por escucharnos siempre. Y también recordarles que no, si no puede ver la transmisión en redes sociales, si va manejando o es Uber o es taxista o demás, también la transmisión será completa a través del 90.3.
2: Exactamente, amigos, así que bueno, muy atentos, por favor. Y Mane, está haciendo calor.
1: Mucho.
2: Hace sed de la Mucho. Peligrosa. ¿Cómo ves? Se sí. antoja algo, ¿no?
1: La verdad es que sí.
2: Vamos a la barra a ver qué se disputan los del Red Mosquito Pop.
1: Vamos, ¿sí? Yo creo que vamos. Sí se van a poner guapos, ¿no?
2: Yo creo que sí, digo. Sí. Hay que aprovechar que aquí andamos.
1: Si nos pusimos guapos nosotros, que se pongan más.
2: Exactamente,
1: ¿no?
2: Por favor.
1: Oye, pero antes de irnos también, agradecer a Red Mosquito Pop, la verdad. Exacto. Un lugar espectacular. Ya había venido por aquí a ver algunas presentaciones. Es un recinto ideal, perfecto para los eventos. Muchas gracias a Red Mosquito Pop, que está enfrente de aquí de lo que viene siendo el SAT Boulevard Campestre. Maravilloso para pasar los fines de semana también.
2: Exactamente, amigos. Así que neta, si ustedes no han venido aquí al Red Mosquito Pop, la invitación está súper, súper hecha. Porque neta, hace ratito también estábamos platicando con los señores del lugar. Y oye, nos estaban platicando que hay bandas en vivo, sí. Que hay mini conciertos. Entonces sí. Creo que eso está padrísimo, porque luego también nos llevan a la nostalgia, a los recuerdos. Entonces, si tú eres de esas personas que les gusta este género o este ritmo de música del recuerdo, porque es de todo un poco, sí. De todo un poco, entonces pues neta, dense la vuelta, dense la oportunidad de conocer el Red Mosquito Pop.
1: Es correcto. Bueno, me están mencionando por acá, me acaban de decir que hay algunos boletos disponibles. Si usted alcanza a llegar, el show empieza a las 8 de la noche, así que si usted viene con algún invitado extra y dice, ay, a ver si me dejan entrar, con mucho gusto, seguramente ese boleto podrá ser para usted. Así que mi queridísima Dinita, ¿te parece si vamos a música, a corte? Porque en un momento nos tenemos que preparar, porque vamos a iniciar ya la transmisión a través de Facebook Live, ¿te parece?
2: Perfectísimo, vamos con más a cabina de la BC Grupera 93, esta noche, Sara Ángel.

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10: Amigos, pues ya en unos minutitos más comienza todo este merequetengue.
11: Es correcto, se va a poner buenísimo. Así que bueno, estamos en este momento al aire por la Bestia Grupera 90.3. Un saludo a toda la gente de la Bestia Grupera 90.3 a través del FM. Un saludo para todos ustedes. Que bueno, hablando un poquito, estábamos ya en redes sociales. Le mandamos un saludo a la gente que nos ve en redes sociales, en Facebook Live. Un saludo a la gente que nos escucha por radio. Mi grísima Dianita, te presento otra vez al aire.
10: ¡Éale! Muchísimas gracias, amigos del 90.3 FM. Gracias por estar a través de la Bestia Grupera y también por estar en las redes sociales. Mane, pues ya estamos aquí viviendo una noche espectacular, sí, aquí en el Red Mosquito Pop, porque esta noche llega Sara Ángel y oye, me encanta porque ya está lleno el lugar.
11: Sí, la verdad es que sí, ya está completamente abarrotado, francamente. Si usted nos viene escuchando en radio, puede echarse un clavado en redes sociales, en Facebook. También estamos en vivo con una producción espectacular. En este momento usted no nos puede ver, o sí, pero tenemos una luz súper encandilante en los ojos, la verdad, espectacular. Yo nunca había sentido tanta luz en my life, la verdad.
10: Oh my God, qué rico te pusiste.
11: La verdad es que sí, ¿eh? No, pero una luz fuerte, ¿eh? Fuerte. Me siento como mosquito, así encandiladísimo, espectacular.
10: Pero mira, es para que brilles más, Mane, para que brilles y brilles, porque la neta, pues oye, es que estamos aquí en esta noche tan espectacular, en esta noche tan increíble. Obviamente, el lugar, amigos, pues está como acogedor.
11: Sí.
10: Está rico, está íntimo, entonces pues nos tenemos que ver de una forma sí o sí, por eso la luz. Y Mane, pues algo bien padre que me gusta es que también estoy viendo pequeños aquí, o sea, niños, niños, sí, que dicen, sí, yo quiero el cotorreo, quiero ir a ver a Sara Ángel, eso se me hace bien padre.
11: Muy bonito, la verdad, por aquí estamos viendo algunos, bueno, no, aquí, sí, no podemos enfocarnos en redes sociales, pero bueno, ¿qué te parece si arrancamos a entrevistar gente? Ahora sí que me dice la producción, quiero yo gente, así me dice, así que bueno.
10: Va que va, a ver, venga.
11: Buenas noches, ¿cómo están?
10: A Hola, de la chicos.
11: ¿Cómo están? Buenas noches, a través de la Bestia Grupera 90.3, tenemos el gusto con...
12: Milagros.
10: ¿Y de este lado?
13: Mario.
10: ¡Éale, Mario! Muchachos, ¿cómo están? Ya los estoy viendo que eso, que el otro. ¡Saludita! Oigan, ¿qué rollo? ¿Ya están listos para ver a Sara Ángel?
13: Más que listos.
10: Sí, oigan, muchachones, ¿cómo fue que consiguieron sus pases para estar aquí?
13: Precisamente en tu programa. Mandamos un mensajito y nos lo regalaron.
10: ¡Ay, súper bien, chicos! Oigan, entonces, ¡qué padre! Hey. Radio Escuchas de la Bestia Grupera. Oigan, chicos, pues, ¿cómo se les hace el ambiente aquí en el Red Mosquito Pop?
13: Muy bien, muy padre. Y los precios accesibles también. Muy padre.
11: ¿Ya había estado usted aquí en Red Mosquito o no?
12: No tenía el placer.
11: Porque aquí su compañero dice que cada fin de semana viene, ¿eh? Con una diferente, pero viene.
12: Sí, no, es cierto. Se la creo.
10: ¡Cállate! ¡Cállate! Manuel, o sea, ya nos exhibiste, Manuel. ¿De qué se trata? No, no hagas eso.
11: Perdón, perdón.
10: Lo que pasa en el Red Mosquito Pop se queda en el Red Mosquito Pop. Oigan, chavos, pues bienvenidos. La verdad, qué padre que tienen la oportunidad de estar aquí, de romper en la semana, la rutina, ¿no? Creo que eso está padre, ¿no?
13: Un ratito, Diana.
10: Qué bueno, chicos, pues bienvenidos a pasarla padre. Y ya estamos a unos minutitos de comenzar, ¿ok?
11: Perfecto, pues ahí está.
10: Ya, Mane, ya ahorita los vas a dejar como Memo Schultz ahí en la casa de los famosos, güey. Ya ahorita de que, ¿cómo? ¿Cómo que ya conocías el Red Mosquito Pop?
11: Usted lo tenía que saber, señora, ni modo, ni modo. ¿Qué es usted? Ni modo.
10: Gracias.
11: De nada, de nada. Bueno, pues vamos a continuar, mi querida Madinita. Vamos a este lado, vamos a ver. Buenas noches, bienvenidas, ¿cómo están? Déjame, voy, vengo yo de este lado. ¿Cómo están? Tenemos el gusto con...
14: Laura.
11: Laura y...
14: Fernanda.
11: Laura y Fernanda, perfecto.
10: Hola, chicas.
11: Hace un momento, allá, supimos cómo se ganaron los boletos en un programa. ¿Ustedes cómo consiguieron sus boletos?
14: No me los regalaron.
11: O sea, sí, pero en un programa se los pasaron, ¿cómo fue?
14: Me los pasaron.
11: Ah, excelente, perfecto. ¿Y qué espera de esta noche? ¿Qué espera de Sara Ángel? ¿Cómo cree que la vaya a pasar usted?
14: No, bien, fíjate que he escuchado la presentación de Ángel, de Sara, y no, sí, todo bien. Canta muy bonito.
11: La verdad es que sí, sí canta muy bonito, mi querísima Dianita. Por allá también tenemos otra invitada.
10: Oye, nena, ¿tú has escuchado la música de Sara Ángel?
14: No.
10: No, es la primera vez que la vas a escuchar. Mira, te voy a decir algo. La neta, la chava trae mucho talento y creo que te va a gustar porque te ve chavita. ¿Cuántos años tienes?
14: 12.
10: Ah, está bien chavita. Sí, está bien chiquita. Entonces, la neta, te va a gustar porque trae canciones muy buenas. Así que te invito a que le pongas atención a las letras. Yo sé que te va a gustar. ¿Estás contenta de estar esta noche?
14: Sí.
10: Dice, no, me trajeron a la puerta, ya que no me podía quedar sola en la casa.
11: Ni modo, ni modo. Pero pues bienvenidas, que disfruten mucho del show.
14: ¿Sale? Gracias, gracias.
10: Disfrútenlo, chicas, bienvenidas.
11: Ahí está, mi querida Dianita.
10: Okay.
11: Ahí viene pasando las mesas, que la gente
10: saludos
11: llegue.
10: Saludos a todo el personal también del Red Mosquito Pop.
11: Sí, sí, sí.
10: Saludos a todo el personal, que como lo decías hace ratito, Mané, los jueves no abren, pero hoy por ser una noche especial, lo hicieron, y la neta también, 10 de 10, todo el personal, desde la tarde que llegamos, que estaban pues alistando todo. El recinto para este evento. De verdad, muchísimas gracias a todo el personal del Red Mosquito Pop.
11: Ok, perfecto, pues ¿te parece si vamos a seguir entrevistando gente?
10: Venga, venga.
11: Vamos por acá.
10: Sí,
11: vamos,
10: sí, sí. Te sigo.
11: Vénganse por acá, la verdad es que hay invitados especiales, invitados de otras estaciones de radio también, mi queridísima Dianita Landín, y bueno, también allá en la parte de arriba hay mucha más gente. ¿Qué te parece si entrevistamos allá arriba?
10: Vamos allá arriba.
11: Mientras, le recordamos al público de La Bestia FM León que nos escucha a través del 90.3 que por favor sintonícenos también en Facebook, y también por favor nos puedan seguir en redes sociales para que puedan compartir esta publicación. Por acá otra vez quiero saludar, ya estamos ahora así en las redes sociales. Por acá tenemos a
15: Georgina.
11: Ahí está. Y por acá tenemos a
16: Heraclio García.
11: Heraclio, mi querísimo Heraclio, voy a venir para acá, y mi Dianita por acá. Señor, bienvenido. Yo estoy muy enojado porque Dianita tiene mucha gente por allá que le escuche que se ganó los boletos. ¿Usted con quién se ganó los boletos?
16: Contigo.
11: ¡Eh, Dios mío!
10: Por eso te viniste a esa mesa, ¿verdad?
11: Sí, aquí.
10: ¡Seguro!
11: Sí, sí. Te has ganado conmigo.
10: ¿Alguien me escucha? ¡Vamos a pegar!
11: Me escucha una persona, sí, sí, estoy feliz, Dianita, por
10: allá. Oye, ¿y por qué lo escuchas? ¿Por qué lo escuchas?
11: No, ¿por qué le gusta la mala vida?
16: Pero también lo he traicionado porque también escucho a Diana.
11: Pero se los ganó conmigo.
16: Claro.
10: Pues yo te hubiera dado cuatro boletos para que estuvieras
16: para
10: aquí con otras dos personas.
11: Yo te hubiera dado 6.
16: Ah, bueno.
11: Pero no me los pediste, Heraclio.
16: Más, ofrezcan más.
10: Y aquí nos empezamos a pelear. Es mío, no es mío, nada. No es cierto, la neta, gracias por escucharnos, gracias por estar en sintonía de La Bestia Grupera. Y qué padre, ¿te gusta Sara Ángel? ¿Vienes porque va a estar su papá? A ver, cuéntamelo, por favor.
16: Sí, la verdad sí, vamos a ver la sorpresa y pasar un ratito agradable.
11: La verdad es que sí, y es un lugar muy agradable, ¿no? ¿Ya habías venido aquí? ¿Todavía no?
16: Ella sí, ¿tú no?
15: No.
16: ¿No? la primera vez aquí.
11: ¿Y cuáles son las primeras impresiones?
16: No, está muy, muy cómodo, ya comimos algo rico, la primera agua adulterada y vamos a seguir bien.
11: ¡Qué delicia, sí!
10: Oigan, chavos, normalmente, diga la neta, o sea, ¿salen entre semana o es como que nada más hasta el fin de semana? Porque digo, el día de hoy estamos como que hasta rompiendo la rutina, ¿no?
15: Es la primera vez, yo creo, en 15 años de casados, ¿verdad?
10: ¡Ay! 15 años de casados. ¡Wow, muchachos! ¿Cómo le haces para aguantarlo?
15: Paciencia, mucha paciencia.
11: Pleito. A ver, vamos a ver, ¿qué tanto se conocen ustedes dos, muchachos? A ver, una pregunta y pregunta, dígame. Okay. Usted me dice si sí o si no. ¿Cuál es el color favorito de su esposa?
16: El café.
11: ¿Es cierto? ¿El café? ¿Cierto o no? No, no, ¿qué?
10: ¡Auch! ¿Cuál es tu color favorito,
16: negro,
10: nena?
16: El negro.
15: El negro.
11: El negro, ah, sí.
10: El negro, ok, ok.
11: Es que no escuché bien, digo el negro.
10: Ok, luego los hombres son distraídos. Nena, yo sé que nosotras las mujeres sí nos fijamos. ¿Cuál es su comida favorita?
15: Los chilaquiles.
10: ¿Es correcto los chilaquiles? Nada, ya se quedó así de... No, sí, porque lo que ella diga, lo que ella diga está bien. ¿Contestó bien? Bien. Los chilaquiles, la comida favorita.
11: Es correcto. A ver, última pregunta para que se reivindique. ¿Cuándo es su cumpleaños?
16: El 27 de febrero.
11: ¿27 de febrero? Sí. No, pero el de usted. No, sí, el 27. ¡Bravo!
10: ¡15 años de casados! Mira que los lleva a conocerse bien.
11: Es correcto.
10: Ustedes, muy bien, muchachones. Oigan, pues bienvenidos y a disfrutar esta noche, ¿va?
16: Claro que gracias. Sí, muchas gracias.
15: Muchas gracias.
10: Gracias, chicos. Pásenla bonito, ¿vale?
11: Ahí
10: muy
11: está.
10: Muy bien, amigos. Pues ahí está.
11: Mira, mi querísima, yo te traigo una sorpresa, mi querísima Dianita, para que me puedas escuchar a larga distancia, mientras le recordamos al público de la Bestia Grupera 90.3, tanto en radio como en redes sociales. Gracias, gracias por escucharnos. Estamos en esta noche mágica con Sara Ángel, que nos tiene un showcase espectacular. Ya llegó a las inmediaciones, se está preparando en el camerino y en unos minutos más estará presentando sus canciones aquí en Red Mosquito Pop, que está justamente enfrente de lo que viene siendo el SAT, porque hay mucha gente que me decía, Mane, pero ¿cuál de los dos Red Mosquitos es el que está aquí enfrente del SAT? Aquí estamos en la Bestia Grupera 90.3. Sara Ángel también confirmado lo que se venía platicando. El día de hoy también está nada más y nada menos que su señor padre, Gustavo Ángel de Los Temerarios, y también Priscila Ángel de Priscila y sus Balas de Plata, que bueno, están orgullosos, están felices, están contentos con su hija por poder estar, obviamente, pues presenciando los primeros pasos de su niña con canciones espectaculares, que por cierto, si no ha tenido la oportunidad, yo no lo sabía, pero también canta en inglés, y canta en inglés de una manera espectacular, mi querísima Dianita. ¿Ya la has escuchado cantar en inglés?
10: No, fíjate que en inglés no.
11: Yo me estaba aventando lo que viene siendo su playlist de Spotify, y la verdad canta en inglés muy bien, canta muy chido.
10: Es que la neta, mira, Mané, yo creo que está bien interesante la vida de ellos. Hace ratito platicábamos porque, Oigan, todo el día no nos pasamos juntos el día de hoy. Y entre la plática salió de que, güey, pues es que es una niña que realmente, desde chiquita, es más, desde la barriga de su mamá, música, música, música. Entonces creo que son chavos que tienen la oportunidad, una, de estudiar el inglés, de estudiar los idiomas, de estudiar música. Entonces eso lo va perfeccionando, Pero súmale también el talento que tiene. Entonces, pues realmente es muy interesante, la verdad, todo lo que está haciendo Sara Ángel. Y nos encanta que haya elegido León, Guanajuato, para estar esta noche presentándonos. Evidentemente, Mané, este tour que está haciendo de presentación de su disco, pues lo ha hecho en diferentes ciudades, o va empezando a hacerlo. Lo hizo en Ciudad de México y ahora aquí en El Bajío, aquí en León, Guanajuato. Y eso está bien padre, Mané, porque nos voltean a ver como una gran plaza.
11: Sí lo es, León es una gran plaza. Lo platicamos aquí sobre mesa, que realmente hay muchos artistas que si pegan en León, es prácticamente que pegan ya en todo el país, ¿no? León es una plaza, así como te puede acoger y te puede echar para adelante tu carrera, como también puede, si de repente repente tienes ahí tropiezos o declaraciones complicadas, también León castiga fuerte, ¿eh?
10: Exactamente, amigos. Pero lo más padre, creo que la neta, o sea, siempre ha sido una gran plaza, siempre mucho cariño del público. Y aparte, algo bien padre, Mané, que va de generación en generación. Es decir, aquellas personas que dicen, es que yo soy muy fan de Los Temerarios, soy muy fan de Priscila, que ya son quienes han dejado huella dentro del regional mexicano, dicen, güey, es su hija, yo la apoyo, pero yo me gusta. Y realmente lo que decimos, sí tiene mucho talento, sí canta muy bonito Sara Ángel. Así que, amigos, de verdad, yo sé que esta es la presentación, yo sé que va comenzando, todos lo sabemos, esta es la patadita de la buena suerte que le vamos a dar aquí en León, Guanajuato. Y de verdad vale la pena mucho el conocer su música, el conocer el talento de esta chava, que hace ratito me lo decía, no, es que ya estoy bien grande, 24 años, y yo, ¡ay, por Dios!
11: ¡Viejo los cerros!
10: ¡No, no, no, tres, chaval! No, pues entonces yo qué seré, una que... No, mija, ni te enseño mi INE, porque cállate los ojos. Ya casi tengo el INAPAM.
11: No, es espectacular. Ya voy a cobrar la del bienestar, espectacular, pero bueno. Nada, la verdad es que tiene muy buen sentido el humor también, Sara Ángel. Platicamos en la tarde con ella y la verdad es una cosa espectacular. Esta noche va a ser una noche mágica con ella. Mi querísima Dinta, ¿te parece si seguimos entrevistando gente?
10: Venga.
11: Estamos a 10 minutos de arrancar. Vamos a aquella mesa, por favor.
10: Vamos,
11: adelante,
10: vamos,
11: por favor.
10: Este lado.
11: Vamos a ver con quién se chicos, ganaron los boletos. Venga. Hijo, mira.
10: Mira, la chava luego se dice, no, ¿por qué vienen conmigo?
11: Antes.
10: ¿Yo qué culpa tengo?
11: Antes de grabarlo, ¿alguien de aquí son amantes? No, vean. Ah, no. Ok, por ahí. Es que luego se topan la cara y así, ¿no?
17: Se chivean.
11: Sí. Es que son amantes y pues no hay que grabar.
17: Chivean. No, son muy chiveados.
11: Correcto. Bueno, pues estamos al aire en la Bestia Grupera 90.3 y estamos también en redes sociales, en Facebook Live. Mi queridísima Dianita, por allá, ¿quién tenemos?
10: ¿Cómo te llamas, nena? Jessica, ¿por qué te tapaste luego así de ching? Yo no quiero que me entrevisten estos muchachos.
18: No, es que me da mucha pena.
10: ¿Por qué, Jessica? Mira, ahorita la vamos a pasar súper padre, vamos a disfrutar. Ya estás acá echando cervecita, todo el rollo. Cuéntame, por favor, ¿cómo fue que se ganaron los boletos? ¿Cómo fue que están esta noche aquí en el Red Mosquito Pop?
18: No, nada más venimos, preguntamos y nos dijeron que podíamos pasar.
10: ¡Súper! Mira, ok. Y sí sabes que esta noche se presenta Sara Ángel. Ok, ¿y quién armó el plan? ¿Quién dijo, vamos?
18: Mi novio.
10: Hola, novio. ¿Cómo te llamas, novio? ¿Cómo te llamas?
19: Cristian.
10: ¿Y qué rollo, Cristian? ¿Te gusta Sara Ángel? Bueno, la música de Sara Ángel, porque ya se quedó así de... ¡Ay! Joder, boy, ¿por qué le preguntan? No, la música de Sara Ángel.
19: Sí, a mí sí me gusta.
10: Ay, qué padre. Qué padre, la neta. O sea, porque, amigos, pues va empezando esta chava.
11: Sí.
10: Y sí saben que es hija de Los Temerarios, de Gustavo Ángel.
19: Sí, se ve que trae con qué.
10: Exactamente. ¿Y les gusta la música de Los Temerarios?
19: Sí, también.
10: ¿Cuál canción de Los Temerarios les gusta?
19: ¿Mande?
10: ¿Cuál canción de Los Temerarios les gusta?
19: A todas, super fan.
10: Ya están diciendo que cante.
19: Sí, a ver.
10: Cante. ¿Cuál te gusta de Los Temerarios? No sé, ¿te gusta la de Sé que te amo?
19: Sé que te amo, tu infame engaño.
10: Cállate, a ver, cantamos esas. ¿Sí te sabes la de tu infame engaño? La de no,
11: a ver.
10: Hubiera descubierto
19: tu infame engaño.
11: Bien dedicada.
10: Pero te fijas que hasta la sé. Tu infame engaño.
11: Toma.
10: Oye, Mané, esto de estar visitando mesas no está padre.
11: No está padre.
10: Creo que tú y yo estamos aquí separando a las parejas.
11: La verdad
10: no
11: es que
10: está
11: sí.
10: Bien.
11: Muy mal.
10: Son cosas del diablo.
11: Una disculpa. Pero bueno, también quiero hacer la pregunta importante de la noche, señor. ¿Con quién se ganó los boletos?
17: Contigo.
11: ¡Eh! Yeah. Es que, chécomela. Es que estamos haciendo una competencia de ver quién regaló más boletos en el. Si Diana o yo, los cae de perro.
17: No, tú.
11: Yeah. ¿Qué puedes decir, Dianita?
10: Ya vas ganando. ¿Por qué, señor? Dígame por qué. ¿Por qué lo escucha?
11: También se lo pregunta a él, ¿por qué lo escucho?
10: Ya, mira, sí se quedó
17: en shock. Porque escucho la radio.
11: ¿Pero por qué me escucha a mí? ¿Por qué a mí?
17: Ah, porque me gusta escucharlo, cómo trabajas. El ambiente
10: no
17: que
10: trabaja.
17: Tienes ahí en tu programa.
11: Qué curioso, esa es la única persona que le gusta cómo. A mi jefe no le gusta cómo trabajo. Mi jefe quiere correr, señor.
17: Ya somos dos.
11: Ya somos dos.
10: Es que estoy esperando el día que ya no lo escuche, ya voy a decir, ¡ay, qué padre!
11: Sí, la verdad es que sí, muchas gracias, señor Javier. Bienvenidos.
17: Gracias a ustedes por habernos invitado.
11: Está invitadísimo, hombre, caray. Mi querísima Dianita, seguimos.
20: Gracias, chicas, que la pasen bonito.
11: Muchas gracias, muchas gracias. No, gracias. Espectacular, no.
20: Oye,
11: mi querísima
20: mané,
11: Dianita.
20: Quiero mencionar que todo lo que estamos diciendo es broma, ¿eh?
11: Sí.
20: O sea, es broma, amigos, que si no nos escuchan.
11: Sí.
20: Que si nos van a correr. No, Lick, miren, si nos portamos bien, Lick, no sea así.
11: Perdón, Lick, perdón. Que le mandamos un saludo al líder supremo, que también está por aquí. No sé dónde ande, pero seguramente nos está viendo por las cámaras o es omnipresente. Puede estar aquí y no estarlo, no es como Diosito.
20: Exactamente,
11: es como,
20: exactamente.
11: Diosito.
20: Es como que los estoy vigilando.
11: Correcto.
20: Y va a decir, güey, ya separaron a varias parejitas, eso no está bien.
11: Pero bueno, mira, me da mucho gusto que ya todo está lleno. La verdad, solamente estamos en espera a que salga Sara Ángel, que ya está a unos minutos de salir, mi querísima Dianita. Agradecerle de nuevo cuenta a toda la gente que nos escucha a través de La Bestia Grupera 90.3. Gracias a la gente que nos escucha a través de las redes sociales y que nos ve a través del Facebook Live. Los invitamos a compartir la transmisión. 7 minutos, ok, perfecto, muy bien, estamos 7 minutitos de arrancar, así que usted no se separe de la transmisión de La Bestia Grupera 90.3, también en Facebook Live, también, por favor, síganos y comparte la transmisión, mi queridísima Dinita Landín.
20: Una trampa, qué poco. Ay, ya me siento la barbara yo aquí. Oigan, es que neta, desde que llegamos, o desde que comenzaron todo este berequetengue,
11: sí.
20: Desde que prendieron la música, una canción tras otra, que neta, todas son un éxito, o sea, sí. Te la pasas súper bien. A mí, yo sí soy de las personas que, güey, la música sí importa, o sea, la reunión, la música sí importa.
11: Correcto.
20: Y estas, una tras otra, muy buenas rolas, las que está poniendo el día de hoy el DJ, aquí en el Red Mosquito Pop. Así que, bueno, amigos, pues neta, qué gusto tenerlos aquí, qué gusto que ya estamos a unos cuantos minutos de comenzar.
11: Vamos a bajarnos por acá porque quieren pasar aquí al VIP. Véngase para acá, amigo. Mi paloma, salud. Véngase para acá. Vamos ahora aquí abajo, mi querísima Dianita Landín. Aquí yo creo que en la escalera o un poquito más abajo, en donde no estorbemos, porque estamos aquí entre toda la raza de La Bestia Grupera 90.3. Quiero agradecer también a la gente de los medios de comunicación. Por acá tenemos a nuestros amigos de La Mejor, de La Poderosa, de La Rancherita, de La Qué Buena. A todos ellos muchas gracias también que están aquí en este evento espectacular de Sara Ángel.
20: Exactamente, amigos. Y qué padre también, Mane, porque pocas veces nos reunimos todos los medios,
11: correcto,
20: todas las estaciones de radio,
11: sí.
20: En algún evento. Entonces eso también está padrísimo, que sean también el día de hoy invitados de honor de La Bestia Grupera 93.
11: Son los buenos invitados, la verdad, invitadazos los que tenemos en esta noche. La verdad es que es espectacular. Estamos a 4 minutos ya de arrancar este showcase. Yo estoy emocionado, estoy vuelto loco, la verdad, mi querísima Dianita. Recordar tus redes sociales también, por favor.
20: Oigan, amigos, síganos en todas las redes sociales, @DianaLandinFM, @DianaLandinFM, así nos encuentran. Desde hace rato, por la tarde, subimos ahí, subiendo historias, un poquito de lo que estaba haciendo Sara Ángel. Entonces, pues bueno, síganos, por supuesto, y también tus redes sociales, Manu.
11: Es correcto, a mí me puede encontrar en el fondo de su corazón, pero también me puede encontrar en Facebook como ElManeMX y también en Instagram como ElManeMX. Muy fácil, muy sencillo. Gracias a la gente que nos está siguiendo. También sigan a mi queridísimo Luis Valencia, que está por allá, mi queridísimo Pillo Bellman también, a Chuyito Vázquez también, que todo el equipo está aquí, cada uno en un área diferente, pero aquí está todo el equipo de La Bestia Grupera 90.3. y también agradecerle y también felicitar el desempeño de nuestro director artístico René Martínez Cabral, que también está por aquí, también se ha vuelto loco también, porque estos eventos, usted dice, ah, qué padre evento, pero llevarlo a cabo es complicado, lleva su complejidad.
20: Exactamente, muchas horas de trabajo, muchas horas de planeación, y la verdad, amigos, es que todo es para que ustedes estén contentos, para que ustedes disfruten de un buen trabajo, de un trabajo de calidad. Y bueno, pues agradecerle también a todo, absolutamente todo el equipo de La Bestia Grupera, a todas las chicas de servicio, Manes,
11: sí,
20: también. Muchísimas gracias, chicas, la verdad, excelente trabajo el que han hecho. A Nat también, muchísimas,
11: sí,
20: gracias. Así que, pues bueno, de verdad, un gran equipo el que tenemos y nos sentimos muy orgullosos, Manes, muy
11: totalmente
20: orgullosos esta noche de presentarles este showcase que, como lo dijimos desde el principio, es exclusivo de La Bestia Grupera 90.3 FM, el lanzamiento de Sara Ángel, esta chava que, sí, amigos, va comenzando oficialmente dentro de la música, pero créanme que tiene toda la vida en ella.
11: Es correcto, para la gente que nos acaba de sintonizar a través de La Bestia Grupera 90.3 y que nos está viendo apenas en las redes sociales de La Bestia Bestia FM León. Les recordamos, estamos en Red Mezquito Pop el día de hoy y se presenta el showcase de Sara Ángel, lleno total. El lugar, esta presentación está siendo un éxito, lleno total aquí. Así que si usted participó, si usted pues quiso y no pudo, no se preocupe. Si nos está escuchando en radio, quédese en radio. Si usted está en redes, quédese en redes, porque no se va a perder de un solo detalle, porque todo va a ser transmitido a través de nuestra multiplataforma, mi querida Martinita.
20: Oye, y no los quiero presionar si dicen, ay, yo llego en 5 minutos, ya estamos a punto de comenzar, así que de verdad, si tú vas escuchando La Bestia Grupera y tú dices, ay, ya casi llego, pues de verdad date prisa, todo con precaución, pero date prisa, porque ya estamos a nada de comenzar este gran showcase.
11: Es correcto, estamos a un minuto de arrancar, mi querísima Dianita, siempre es un gusto compartir micrófonos contigo. Si no estoy equivocado, en un minuto más, bueno, al rato vamos a hacerle algunas preguntas allá arriba a Sara Ángel. Mucha suerte con eso, nos va a ir espectacular esta noche. Gracias a ustedes, gracias a La Bestia Grupera 90.3, al público de La Bestia Grupera, que gracias a ustedes es todo un éxito este gran show.
20: Exactamente, amigos, así que bueno, Mane, igualmente, siempre un gustazo estar contigo al aire a través de La Bestia Grupera, en nuestras redes sociales. Así que bueno, muchísimas gracias de verdad a todos ustedes. Y bueno, pues ya estamos a nada de comenzar este merequetengue Sara Ángel aquí en la ciudad de León, Guanajuato, amigos. Así que Mane, pues hay que prepararnos para disfrutar. Ya hace falta una chevecha.
11: La verdad es que sí, ando bien seco, mi viejo. Ando bien, saco. Se están tomando ya las fotos finales en el camerino. Yo ya estoy ansioso, mi queridísima Dianita. Estoy emocionado.
20: ¿Por qué no me das una razón para odiarte? Fíjate qué gacho es esa canción. Qué gacho, sí. Porque imagínate, tú estás bien enamorado de alguien y ese alguien te dice, no, Diana, es que yo no te quiero.
11: Yo no te love you.
20: Podemos ser amigos, pero no te amo. Pero sigo siendo buena persona contigo y tú,
11: mejor nadota.
20: Sí, ¿por qué no me das una razón para odiarte? O sea, mándame mejor a la ching, ¿no?
11: Mejor.
20: Para yo decir, ah, pinche.
11: La neta, no, sí. Trae buenas canciones, la verdad. Yo tengo un miedo solamente.
20: ¿Qué pasó?
11: Y es que es un showcase. Serán 6-7 canciones. Sí. Tengo ganas, tengo miedo de que quizás nos quedemos con algo de ganas de ver más de Sara Ángel. Esperemos que después de esto regrese a León con un show completo, ¿no?
20: Mira, yo sé que nos va a dejar con muy buen sabor de boca Sara Ángel esta noche. Así que, pues sí, amigos. Efectivamente, vamos a disfrutar de Sara Ángel y nos va a dejar con muchas, pero muchas ganas de verla. Así que bueno, es la primera vez, pero esperemos que muy pronto regrese aquí a León, Guanajuato, ¿ok?
11: Es correcto, así que bueno, ya estamos a segundos de arrancar. Ya está listo por acá, mi querísima Sara Ángel. Estamos a punto de iniciar, mi querísima Dianita. Está todos, mucho éxito a todo el equipo de La Bestia Grupera, a toda la gente que transmite a través de redes sociales. Mucho éxito, porque esta también es una labor espectacular, no solamente en radio, sino en multiplataforma. Gracias al equipo de Vale, a BJX, gracias a todo el equipo, a Chuyito Vázquez que esté en radio. Gracias, Tenita, por ser una gran conductora. Y pues gracias a mí por ser una pistola también.
20: Sí, la neta, sí, amigos. Así que aplausos para todo el equipo que conforma La Bestia Grupera, que somos parte de Audiorama Comunicaciones.
11: Correcto.
20: Muchísimas gracias. Y bueno, esto está a punto de terminar. Que ya que comenzar hoy nomás. Nosotros ya vamos a terminar. Esto ya va a comenzar.
11: Vamos,
20: ¿okay?
11: Lo dejamos.
20: Así que venga, Sara Ángel, aquí en León, Guanajuato.
11: Vámonos a poner una pisteada. Vamos.
20: Vamos.

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verdad, muchas, muchas gracias. Para todos los que no sepan, este es mi primer showcase aquí en León, así que este es un día muy especial para mí, mi primera vez en León también, así que muchas gracias por darme esta oportunidad, por abrirme las puertas, por estar aquí. De verdad, gracias a cada uno de ustedes. Esta noche les voy a estar presentando el álbum, mi primer álbum que sale mañana, que se llama Camino del Olvido. Y pues ahorita vamos a ir con otra canción que se llama No sale el sol. Y esta canción es una de las letras más vulnerables en el álbum. Yo la escribí cuando andaba medio triste, pero aún y con todo y que está triste, es bailable. Así si se quieren parar y bailar y gozar, no tengan miedo. Ya sé que andan un poco penosos porque vamos empezando, pero que se les quite la pena. Ustedes paren, bailen, hagan lo que quieran, ¿ok? Este es No sale el sol.

verdad. Muchas, muchas gracias. Esta siguiente canción, les voy a decir por qué es tan especial esta canción. Es la única en todo el álbum que yo escribí solita y es muy personal. No sé si algunos de ustedes los han lastimado, las han lastimado muy, muy feo, pero todavía buscan razones para quedarse. Yo la escribí cuando estaba en esa etapa de todo este proceso, así que espero que si se identifican puedan disfrutarla. Esta se llama Miénteme.

0: Muchas gracias. Oigan, de verdad que esta noche ya se siente como una noche que voy a recordar por el resto de mi vida. De verdad, me encanta ver todas sus caras. Vi cuando estaba contando las historias que se dijeron, ¡ah! Así que perdón. Pero créanme, yo he estado ahí y todo mejora, se los prometo.
1: Hola, hola. Ahí está.
2: ¡Fuerte el aplauso para Sara Ángel!
1: Oye, Sara, qué gusto tenerte aquí en León, Guanajuato. ¿Cómo estás?
0: Muy bien, muy feliz de estar aquí con todos ustedes.
2: Oye, Sara, pues ahora sí que el talento lo traes en las venas, la verdad. Cuéntanos un poquito de ti. Obviamente es la primera vez que se te presentas aquí en León, Guanajuato. Así que cuéntame porque, oye, gran talento, voz musical, pero por supuesto, también compones desde los 8 años. Cuéntanos un poquito de ti.
0: Uy, sí, pues miren, mi nombre es Sara Ángel, para todos los que ustedes que no me conocen. Yo escribo desde que estoy muy chiquita, me gusta cantar, me gusta componer, me gusta tocar el piano. Este sueño ha sido un sueño mío de toda la vida, así que el estar aquí con ustedes hoy es algo increíble para mí. Y pues estoy muy feliz de estarles presentando ahora mi primer proyecto, mi primer álbum en este género que ahora le llaman el popteño. No sé si algunos de ustedes han escuchado ese género, ¿no? Para los que no saben qué es básicamente el regional mexicano fusionado con el pop. Así que ahí van a ir escuchando esos soniditos en las canciones y pues espero que lo disfruten mucho.
2: Oye, una voz muy fresca, la verdad, Sara. Y aparte que me encanta porque pues siempre viene acompañada por tu familia, por tus papis que obviamente todos conocemos y que todos ubicamos, los cuales queremos mucho aquí en León, Guanajuato.
0: Así es.
2: Y por ende, Sara, este cariño se extiende para ti, así que bienvenida a León, Guanajuato.
0: Gracias. Muchas
2: Cuéntame,
0: gracias.
2: Por favor, ¿cómo te sientes ahora que también estás interpretando canciones que canta tu papi?
0: Y justo me agarraste antes de que la iba a cantar, ¿eh? Así es. La siguiente canción es una muy bonita. La verdad me siento muy feliz porque pues el cantar canciones que yo escuché toda la vida como Tu Infame Engaño y ahora estarlas cantando, claro que manteniendo esa misma esencia con las que nacieron las canciones, pero agregándole un poco más de mi mundo, un toque de Sarita, pues es algo muy bonito. Y el estar acompañada cantando con mi papá fue lo mejor, es lo mejor de la vida.
2: Oye, Sara, ¿y si es tu canción favorita?
0: ¿Tu Infame Engaño?
2: Exacto.
0: Sí, pues, todas las canciones de Los Temerarios son de mis favoritas, pero Tu Infame Engaño definitivamente es una de mis favoritas.
2: Oye, ¿nos cantas un pedacito a capela?
0: Claro que sí. ¿Quieren hacerla, sabe?
2: ¡Sí!
0: A ver, cántenla conmigo, Eva.
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0: bonito canta.
1: Oye, fuerte el aplauso para Sara Ángel, amigos.
2: Gracias.
1: Sara, pues ahora sí que presentando tu primer disco, como bien dices, ya a medianoche sale este nuevo álbum. ¿Qué esperamos de ti, Sara?
0: Uy, pues pueden escuchar unas canciones muy bonitas, unas letras muy honestas. Creo que todos aquí sufrimos un poquito en el área del amor, por lo menos una vez. Así que yo creo que si alguna vez ha sufrido su corazoncito, se van a identificar con estas canciones, pero les aseguro que este álbum va contando una historia que termina con un final muy feliz y de mucha esperanza, así que espero que lo disfruten.
1: Oye, Sara, pues ahora sí, comenzando todo este menequetengue de la música, ¿qué viene para ti? Prácticamente, entre comillas, estamos cerrando el año.
0: Así
1: pero
0: es,
1: mira que lo estás cerrando con broche de oro.
0: Ay, muchas gracias. Bueno, pues ahorita, la siguiente semana, estoy planeando terminar una canción que estoy escribiendo por ahí. ¿De qué creen que sea?
1: No sé, a ver, déjanos pensar.
0: Alguien lo dijo, de Navidad, justo. ¿Qué tal les pareció? ¿Ya vieron una canción de Navidad? Sí, ¿verdad?
1: Sí.
0: Entonces tal vez sacamos una canción de Navidad a final de año. Tengo una presentación en Memphis la siguiente semana, que es con una organización que se llama St. Jude's, que es apoya a todos los niñitos que tienen cáncer. Entonces, pues, de repente van saliendo cosas, así que si salen más cosas yo les aviso para que vengan otra vez y cantemos todos juntos.
1: Oye, está padrísimo, Sara, porque ya nos puedes avisar a través de redes sociales.
0: Así es.
1: Ya tenemos el contacto contigo.
0: Así
1: ahí
0: es.
1: Entonces, pues, Sara, la verdad, disfrutando, muy agradecida con todo el público de esta noche, evidentemente a los medios de comunicación que también
0: así
1: están
0: es.
1: Presentes esta noche aquí en León, Guanajuato. Así que bueno, pues es momento de continuar con la música.
0: Seguimos.
1: El escenario es tuyo. Bienvenido. Bienvenida, León Guanajuato.
0: Ay,
1: y como te lo dije, de verdad, el cariño ya lo tienes, así que bienvenida.
0: Ay, gracias.
1: Mucho éxito y tómalo esto como la patadita de la buena suerte.
0: A ver,
1: para este comienzo.
0: Dame la patadita.
1: Este comienzo de

Muchas gracias. Qué bonito cantan, ¿eh? De veras. Antes de seguir, quiero mandarle un saludo a toda mi familia que veo que están por aquí. Yo no sabía que iban a venir, así que muchas gracias por esta sorpresa tan bonita. Un aplauso para ellos por venir hasta acá, desde Huichapan, desde México. Saludos a todos ustedes, de verdad, los quiero mucho, así que gracias por estar aquí, a todos. Esta siguiente canción es otra de las que nadie ha escuchado. Ustedes hoy tienen la exclusiva, ¿eh? Para que sepan. Antes, son los primeros en escuchar estas canciones. Esta canción es una canción que escribí cuando andaba muy enojada, la verdad. Y esta se las dedico a todos ustedes que confiaron en alguien que era el amor de su vida y los terminó traicionando. Esta se llama Casa de Papel.

Muchas, muchas gracias. Para esta última canción, quiero invitarlo a todos que se pongan de pie, porque vamos a bailar, vamos a bailar. No tengan pena, no tengan pena, párense. Vamos a cantar una canción que, pues la verdad es una de mis favoritas y estoy muy emocionada de cerrar esta noche con esta canción, porque es una canción que escribí con mi papá y con mi mamá. Así que espero que disfruten mucho esta canción, de verdad. Nuevamente, muchísimas gracias a cada uno de ustedes por estar aquí esta noche, a todos los medios, a todos los ganadores de los boletos. Nuevamente, muchas gracias. Esta es una razón para odiarte.

0: Muchas, muchas, muchas gracias por esta noche tan... ¡Ay, qué lindo!
1: ¡Ay!
0: Muchas gracias.
1: ¡Otra! ¡Otra! ¡Sara! Muchísimas gracias por estar
0: gracias
1: esta noche.
0: Gracias a ustedes, de verdad. Y gracias.
1: Aquí León, Guanajuato. Gracias por confiar en la Bestia Grupera 90.3 FM para este gran showcase que nos acabas de regalar. Muchísimas gracias.
0: Gracias a ustedes y espero que esta sea la primera de muchas, ¿ok? Nos vemos a la próxima. Ya quedamos.
1: Ahí está. ¡Fuerte el aplauso! ¡Sara Ángel!
0: ¡Gracias!
1: ¡Aquí León, Guanajuato! ¡Gracias! ¿Algo que les quieras decir por último?
0: Nuevamente quiero agradecerles de verdad de todo corazón por esta noche tan bonito. Espero que disfruten del álbum mañana porque... Ay, muchas gracias. Los quiero a cada uno de ustedes. Y crean que me voy a acordar de sus caras. Y ahorita nos saludamos y platicamos y todo demás, ¿ok?
1: Perfecto. Ay. Sara, recuérdenos tus redes sociales ahí claro para que le etiqueten en los videos.
0: Estoy como Sara P. Ángel en Instagram, en TikTok y en Facebook. Estoy como Sara Ángel MX. Estén atentos para los videos musicales. Ahorita nada más tenemos uno para Hoy Te Saco de Mi Vida, pero muy pronto sacaremos más.
1: Muchísimas gracias. ¡Fuerte el aplauso! ¡Ella es Sara!
0: Muchas gracias.
1: Gracias, Sara, gracias. Gracias a todos ustedes por estar esta noche.
0: Espera, aquí. Todavía no me quiero ir, les quiero regalar algo. Nada más tengo una. A ver, ¿quién sí bailó?
1: Yo sí bailé. Otra.
0: Tú eres la que más bailaste. Mira, te voy a regalar esta botellita.
1: Uy,
0: porque se me acabaron las playeras.
1: Muy bien, Sara. ¿Otra? No se escucha. ¿Sí quieren otra?
0: A ver. ¿Cuál les cantaremos? ¿Se aprendieron la del último shot de tequila? ¿Quieren esa?
1: ¿Qué dicen?
0: Último shot de... ¿Dónde están sus shots de tequila? A ver. Mira, primero se las voy a cantar para que se la aprendan. ¿Qué les parece? ¿Ok? Yo voy a decir... ¿Qué?

ustedes dicen, repitan. Ya sanaron mis heridas, hoy te saco de mi vida. A ver, canten, canten ustedes, ahí va. Un, dos, tres. Ya sanaron mis heridas, hoy te saco de mi vida. Ah, muy bien, ahí viene la segunda parte. Y luego yo voy a decir,

ustedes dicen, el último shot de tequila, hoy te saco de mi vida. A ver, el último shot de tequila, hoy te saco de mi vida. ¡Ah, qué bonito! Ahora sí, vamos a cantarla.

0: gracias. Muchas, muchas gracias por esta noche tan bonita. Espero que sea la primera de muchas. Gracias por recibirme con tanto amor. Espero que se la hayan pasado bonito y espero que disfruten de este álbum Camino del Olvido. Muchas gracias.
1: Exactamente, amigos. Muchísimas gracias, Sara.
0: Gracias.
1: Recordándoles, hoy a medianoche.
0: Hoy a medianoche
1: sale este álbum.
0: Si no se aguantan así hasta que mañana, se pueden quedar despiertos y escucharlo de una vez.
1: Ok, para que lo escuchen todo. Sara, muchísimas gracias.
0: Gracias a ustedes.
1: León, es tu casa.
0: Bye.
1: Buenas noches, muchísimas gracias. Y amigos, pues esto sigue, así que vamos a continuar con el Merequetengue, la fiesta, aquí en el Red Mosquito Pop. Así que bueno, venga, es una noche para pasarla increíble. Gracias a todos los medios de comunicación que están esta noche aquí. Por supuesto, a los compañeros de diferentes estaciones de radio, a los medios de comunicación escritos. Así que muchísimas gracias. Gracias a todo el público que escucha La Bestia Grupera 90.3 FM. Gracias por confiar una vez más en nosotros. Y por supuesto, muchísimas gracias a Sara Ángel en su primer presentación aquí.

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4: El regreso de la NFL a México registra una demanda récord. Decomisan más de 8 kilos de drogas ocultas dentro de artesanías. Creemos en ti, abre la puerta al mundo de los negocios a emprendedores de Moroleón. Alcaldesa afirma que en el zoológico de León sí hay transparencia e inversión. Tras una ausencia de 4 años, el retorno de la NFL a la Ciudad de México generó una solicitud masiva de más de 2 millones de entradas para el partido entre San Francisco y Minnesota. La elevada expectativa por el encuentro en el Estadio Azteca rebasó por completo la capacidad disponible del recinto deportivo. Elementos de la Secretaría de Marina e inspectores de aduanas aseguraron más de 8 kilogramos de cocaína ocultos en figurillas artesanales en el Aeropuerto Internacional de la Ciudad de México. La droga fue detectada mediante revisiones con rayos X y binomios caninos cuando pretendía ser enviada a través de una empresa de mensajería hacia el extranjero. El gobierno de Guanajuato entregó apoyos y equipamiento productivo a emprendedores y comerciantes de la región sur del estado a través del programa Creemos en Ti. La iniciativa busca fortalecer las micro y pequeñas empresas de Moroleón y Urangato para detonar el empleo local y elevar la competitividad de sus negocios.
5: Aunque en menos de 15 días se han registrado 2 muertes de ejemplares en el zoológico, entre ellas la de un pingüino de Humboldt y una jirafa, la cual contaba con 4 años de edad, la presidenta municipal de León, Alejandra Gutiérrez Campos, aseguró que se ha invertido y mucho en las instalaciones del zoo, pero también afirmó que hay transparencia. Consideró que anteriormente no se transparentaba el tema de los decesos y nacimientos de los animales. Nadie sabía nada de lo que ocurría al interior de la para municipal con los ejemplares.
6: Lo encontramos con muchísimas deficiencias. Curiosamente, antes nadie decía absolutamente nada. Hoy el compromiso está primero en el cuidado animal, que nunca hemos dado un solo paso atrás. Me conocen no de ahora, de toda la vida, que siempre he estado apostando en el cuidado animal, y no solamente perros y gatos, en todo, porque nos ha tocado el tema de los caballos que ustedes vieron que tuvimos también. Somos innovadores en ese tema para cambiarlo por otro tipo de cosas y que se rescatan a los caballitos o a los burritos, a todos los equinos. De hecho, personalmente yo tengo de los que no encontraban casa y yo ya me quedé con ellos también. Por otro lado, también insistir en que tenemos que seguir profesionando.
5: Informó para Audiorama Noticias Jessica de la Cruz.
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4: ¿Alguna vez te has preguntado qué contiene la pasta dental que usas todos los días? Si no lo sabes, quédate porque hoy en Revista del Consumidor Radio te enseñamos cómo preparar tu propia pasta dental en casa. Y lo mejor, su preparación te toma solo 30 minutos.
5: ¿Blanco o rojo? ¿Con yema o sin ella? Existen muchos mitos alrededor del huevo. Hoy te contamos la verdad sobre uno de los alimentos más consumidos en México y cómo puedes aprovecharlo mejor en casa. ¡Acompáñanos!
6: Revista del Consumidor.
5: Hoy vamos a preparar una tecnología doméstica, que es una excelente alternativa a los productos industrializados. Pasta dental. Además, es una receta validada por el Laboratorio Nacional de Protección al Consumidor.
4: Antes de comenzar, te compartimos los ingredientes que vamos a necesitar. 3 cucharadas de agua purificada. 2 cucharadas de glicerina pura. 2 cucharadas de lauril éter sulfato de sodio. Media cucharadita de carboximetil celulosa. 1/4 de cucharada de carbonato de calcio. 1/4 de cucharada de mentol. Y 6 gotas de esencia de menta.
5: Ahora, los utensilios que debemos tener a la mano son... una cuchara sopera, una cucharita cafetera, un tazón pequeño de vidrio, un tarro pequeño de plástico con tapa y un batidor de globo. Una vez que tenemos todo listo, vamos al procedimiento.
4: En el recipiente de vidrio, comenzamos vertiendo agua purificada, la glicerina y el mentol. Mezclamos con ayuda del batidor de globo hasta integrar los ingredientes. Sin dejar de mover, agregamos carbonato de calcio y la esencia de menta.
5: Después, incorporamos el lauril éter sulfato de sodio y agitamos suavemente hasta que se disuelva por completo. Poco a poco, añadimos la carboximetilcelulosa lentamente sin dejar de mover, hasta obtener una mezcla homogénea y con una consistencia más sólida.
4: Por último, envasamos la pasta dental en el tarro. Tapamos muy bien y etiquetamos con la fecha de elaboración y de caducidad. En este caso, esta pasta tiene una caducidad de 6 meses y rinde aproximadamente 63 gramos, o bien 50 mililitros.
5: Es importante que tomes en cuenta algunas recomendaciones de uso. Este producto no debe ser utilizado por menores de 6 años. En el caso de niñas y niños mayores de 6 años, puedes sustituir el mentol por esencia de cereza. Si tienes sensibilidad dental, recuerda consultar previamente a tu odontóloga u odontólogo. Para conservar mejor el producto, te recomendamos mantener el recipiente bien cerrado, en un lugar fresco y seco y fuera del alcance de niñas y niños. Recuerda que todos los ingredientes que utilizamos en esta tecnología doméstica pueden encontrarse en establecimientos donde vendan productos de cuidado personal, belleza o cosmética, también conocidos como droguerías.
4: Preparar tu propia pasta dental en casa tiene varios beneficios. Requiere pocos ingredientes, son fáciles de conseguir, tiene certeza sobre su origen y además representa un ahorro económico. Incluso esta receta puede ser el inicio de un nuevo emprendimiento.
5: Anímate a preparar tu propia pasta dental y etiquétanos en Instagram usando el hashtag Tecnología Doméstica Profeco.
4: También puedes consultar esta tecnología doméstica en nuestro canal de YouTube, Profeco TV.
7: Revista del
4: El huevo es tan importante en la alimentación que desde 1996 se conmemora el Día Mundial del Huevo. Se celebra cada segundo viernes de octubre con el objetivo de difundir su valor nutrimental y su papel en una dieta equilibrada.
5: Y no es casualidad. El huevo es un alimento completo, práctico, rendidor y versátil, por lo que se ha convertido en un protagonista en la alimentación de las familias mexicanas.
4: Es una excelente fuente de proteína animal. La clara está compuesta principalmente por albúmina, mientras que la yema aporta grasas saludables, proteína, hierro, azufre y vitaminas A, B, D y E. Aunque contiene colesterol, su consumo moderado forma parte de una alimentación equilibrada.
5: Además, el huevo es una alternativa accesible a la carne o al pescado. Es fácil de masticar y digerir y combinado con otros alimentos puede integrarse a distintos planes alimenticios.
4: Su uso no se limita al desayuno. También sirve para espesar salsas, esponjar pasteles y dar ese color dorado tan característico al pan. Incluso fuera de la cocina, el huevo está presente en pastas, productos de belleza y fertilizantes.
5: En 2024, el consumo de huevo en México por habitante alcanzó los 24.4 kilos y representa el 12.6% de la producción pecuaria nacional. Nuestro país es autosuficiente y se ubica en el sexto lugar a nivel mundial.
4: Esta actividad se concentra principalmente en Jalisco, que aporta poco más de 54%, seguido de Puebla, con casi el 15%.
5: Para el consumo existen dos tipos principales de gallinas: las ligeras, que producen huevo blanco, y las semipesadas, productoras de huevo rojo. Es importante aclarar que no hay diferencia en su valor nutrimental. A pesar de todos sus beneficios, alrededor del huevo existen dudas y creencias que se repiten con frecuencia. Por ejemplo, se suele pensar que el huevo eleva el colesterol. Sin embargo, su equilibrio de grasas tiene un efecto protector y en la mayoría de las personas, su consumo no incrementa el colesterol en la sangre.
4: También hay quienes creen que consumir el huevo crudo es mejor. Pero esto no es así. Para aprovechar sus nutrientes y evitar riesgos a la salud, es necesario cocinarlo, ya que crudo puede aumentar la probabilidad de contraer salmonela.
5: Otra duda común es si debe lavarse el huevo antes de guardarlo. El cascarón es poroso y cuenta con una membrana natural llamada cutícula. Al lavarlo y almacenarlo, facilitas la entrada de bacterias. Si el cascarón está sucio, lo mejor es limpiarlo con un paño seco.
4: Y aunque algunas personas prefieren consumir solo la clara, es importante saber que la clara y la yema se complementan. Al desechar una de ellas, se pierden nutrientes esenciales que hacen del huevo un alimento completo.
5: Para un mejor consumo y conservación del huevo, tome en cuenta estas recomendaciones. Evita dejar los huevos o los alimentos que los contengan a temperatura ambiente, ya que el huevo es un alimento muy sensible a los cambios bruscos de temperatura, sobre todo al calor.
4: Revisa siempre el cascarón. Debe estar limpio y sin fisuras. Si están rotos, deséchalos. Así evitarás enfermedades gastrointestinales.
5: Lávate las manos al terminar de manipularlos. Evitarás la contaminación cruzada.
4: No lo consumas crudo. Puedes ponerte en riesgo de adquirir salmonelosis.
5: Ya sea que esté cocido, duro o forme parte de algún platillo, consúmelo pronto.
4: Con información clara, puedes aprovechar mejor sus beneficios y consumirlo de forma segura.
5: No olvides consultar la herramienta ¿Quién es quién en los precios?, ya que te permitirá comparar precios para tomar las mejores decisiones de compra. 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
1: Ándele, señores, señores. Seguimos con más a través de la bestia grupera 90.3 FM. Ya son exactamente nada más y nada menos que la 1:14. 1:14, señores, señores, de este bonito viernes. Ya es viernes 2 de octubre. Ya prácticamente ya se acabó el mes de septiembre y ahora iniciamos con el mes de octubre. Así es que buen inicio de mes. Aunque usted no lo crea, deseándoles un buen inicio de mes y para todos y que nos vaya bien este mes. De estos 31 días ya corriendo. Exactamente, este mes trae 31 días, el último día de San Alonso, en este caso Halloween. Sale, así es que ya estamos en el día 2, o sea, nos resta nada más y nada menos que 29 días para que concluya este mes. Después de aquí, noviembre y luego diciembre. Ya se están viendo pues ya los arreglitos del Día de los Fieles Difuntos y también ya están viendo los arreglitos de Navidad. Así es que como agüita se nos va a ir este fin de semana, este fin de año, que la verdad, pues deseándole muchos deseos para cada uno de ustedes muy buenos y sobre todo lo más importante, pues a prevenirse para este fin de año, porque va a estar bueno. Ya vienen los desfiles de las ánimas, ya vienen muchas cosas, muchísimas cosas que vienen, que ahorita vamos a ir platicando sobre este programa. Así es que bienvenidos, hoy es viernes santo, viernes sabroso, viernes de inicio de fin de semana, que la verdad, pues va a estar bueno. También lluvioso, ¿por qué no? Como les había comentado de estos días que les había dicho, pero nadie me hizo caso, que iba a estar lloviendo miércoles, jueves y viernes, exactamente. Pues ya se está cumpliendo la profecía en este caso. Lo notamos el día de hoy, jueves en la tarde-noche, bueno, ya casi noche, y ahorita está lloviendo sabroso, o sea, tranquilo, a gusto. Tenga mucho cuidado si anda manejando ahorita en las calles. Algunas calles sí estaban inundadas, otras no. Pero lo más importante es no arriesgarse. Más vale prevenir. Deténgase. Si ve que está la calle muy, pero muy inundada, mejor deténgase, oríllese. O de plano, si no puede pasar, pues mejor hágase un ladito. Sale, más vale prevenir que un buen sí, una sacudida a su bolsillo, en este caso, que se le vaya a dañar su coche. Por eso es lo mejor, tantito, no pasa nada. Sale, es más fácil que se baje el agua a que llegue la grúa y se lleve el carro. ¿Vale? Bueno, por acá los mensajes siguen llegando, muchas gracias. Gracias a todos los amigos que nos están escuchando en vía a la frecuencia 90.3 FM y también vía internet, muchachos. Muchas gracias a todos los amigos que nos están escuchando a través de la aplicación. Hoy viernes sigue el agua, hoy viernes sigue lloviendo. A partir de las 3 de la tarde todavía tenemos agüita, todavía más, con una probabilidad de 53%. Sale, varía sobre las zonas, dependiendo de donde vaya a llover, ¿verdad? Por ejemplo, vámonos al aguacero, ¿verdad? Vámonos al aguacero. ¿Dónde está lloviendo exactamente y dónde está, así como quien dice, ñínguile? ¿Qué? Ñínguile. Sí, porque quieras o no, en algunos lugares no está lloviendo, pero en otros está que, por ejemplo, mira, en Oaxaca, acá por Puebla, por Veracruz, también por Tampico, por Tamaulipas, por Monterrey, en las zonas que están cerquitas de nosotros, está nomás chipi chipi, algo laborando. Por ejemplo, acá en León, en algunas partes de León sí está, en otras no, también en Manuel Doblado, en Irapuato no tanto, en Guanajuato no tanto, en Lagos de Moreno, más o menos por ahí anda llegando dos, tres agüitas, pero sí, efectivamente, está variadón en algunas zonas. Sale, para que usted tome precauciones, el clima, sobre todo los climas también, una temperatura para el día de hoy que nada más y nada menos que 18 grados, máxima 24, mínima 18. Así es que ahí está el clima para el día de hoy, muchachos. Para este sábado podría haber lluvia, más o menos, ¿vean? Pónganle que en la madrugada sí, pero en el transcurso del día más o menos. Sale una probabilidad de 15, una mínima de 8. Sale con lapsos de a lo mejor de lluvia, pero en la mañana o en la tarde. Pero así un chipi, no creo que un tormentón como los de ahorita, ¿vean? El día domingo va a estar tranquilo, no hay lluvia. Probabilidad de lluvia, hay un 12%, probabilidad de lluvia, pero una mínima de 1. Así es que, si al caso todavía llegara, pero más o menos. Sale el lunes, probabilidad de 5, y el martes de la otra semana, probabilidad de 11. Así es que prevéngase, si se previno y ahora sí impermeabilizó bien, como le había recomendado en otros programas anteriores, de checar goteras y todo el rollo, vientos. Y si no, pues hay algunos remedios que se pueden utilizar durante estas lluviecitas, pero no se arriesgue, ¿verdad? No se arriesgue. Venga por acá los saluditos, venga 477-15-1093. Ya estamos completamente en vivo, señores, señores, a través de la frecuencia 90.3 FM. De aquí hasta las 4 de la mañana, acompañándolos a todos los amigos que están trabajando a estas altas horas de la madrugada, que la verdad, pues somos muchos, muchísimos. ¿Qué digo muchísimos? Demasiados. ¿Desde dónde? ¿Desde dónde? Desde, mira, por ejemplo, partiendo León, Manuel Doblado, San Francisco, Purísima, Lagos de Moreno, San Juan de los Lagos, Irapuato, por allá también en Guanajuato, Silao, también llegamos casi a Celaya, no, llegamos a muchos lugares más que Puro Ándido, también me ha llegado un mensaje de Puro Ándido, de allá se me va el nombre, que está más acá, Abasolo. También me ha llegado de Abasolo. Vía internet, pues todavía mucho más. Hasta allá, hasta donde está el dientes chuecos del Benny. Ah, con todo cariño, ¿eh? Así me llevo con él, ¿eh? Salitos al viejillo, que ahí. Primo, ¿cómo dicen? Es el hijo extraviado del burro del Shrek, pero bueno. Ahí está, saludos al buen Benny, hasta allá, hasta Pósforo, Texas. Saluditos a ese viejillo, ya Bobigi. Bueno, pues ahí está, saluditos también para todos los panaderos que están desvelando. Oigan, ¿cuándo empiezan a hacer los panes de los fieles difuntos? Algunas panaderías ya lo están trabajando. Y ahí te dices, no lo creo. Sí, claro, ya lo están trabajando. A ver, quiero saber qué panadería ya... Así de plano, ya tiene o ya lo está haciendo el pan de los días de los fieles, del pan del día de los fieles difuntos. ¿Eh? A ver, qué panadería ya está. Bueno, pues saluditos para todos los amigos que están reportando vía internet, vía WhatsApp, vía Facebook. Gracias, mil gracias. 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Bueno, por acá los mensajes siguen llegando. Muchas gracias, gracias, gracias. Venga.
2: Buenas noches, Michu, y buenas noches para todos.
1: Ándele.
2: Para todo tu público, Michu, y aquí que te sigamos escuchando.
1: Eso.
2: Un saludo de parte del Queen, acá de la panadería del Gian, acá del Peñón.
1: Eso.
2: Un saludo para mi niño Brandon, para Dani, para todos los panaderos de León, Guanajuato y de donde quieras que te escuchen a ti, Michuy, y te escuchamos, Michuy. De parte del Queen, de la panadería del Gian, acá del Peñón. Y un saludo para Sonido Sistema Ratón, Michuy, ahí estamos. Gracias, Michuy. Y una comisita, Michuy, ahí si pudieras, Michuy.
1: Claro que sí, mi amigo, claro que sí. Claro que sí, como de que no. Pues ahorita vamos a darle unas combiecitas, ¿sale? Por acá también, venga, dice Paco. Dice, muy buena madrugada, Michu, y saludos para ti, para todos los que escuchen La Peste Grupera. ¿Cómo andas? No, pues ando bien. Ah, me mojé poquito. Dice, Michu, y aquí tu amigo Paco, ¿me puedes complacer con la canción Tiene Espinas del Rosal de Cañaveral? Ay, por favor, Michu, y saluditos, gracias a todos los amigos. Por acá Contreras dice, buenas madrugadas, Michu, y saludos a los bolilleros de la León 400, ahí en la panadería, el Cacarín, el Pagal, el Moreno, el Chueco, saluditos también para usted, Michuy, y para los colegas que se encuentran laborando. ¿Me podrías hacer el favor de complacerme con la canción? Ah, ¿de cuál sería? La de Cabaretera, de Alfredo Gutiérrez, por favor, deseándole que tenga un buen turno y un excelente fin de semana. ¡Vámonos de una vez con llamadas! ¡Llamadas, llamadas! ¡Bueno! ¡Bueno!
3: ¿Cómo andan tú?
1: ¿Cómo anda? ¿Quién habla? Yo aquí. ¿Y ella quién?
3: Ay, Micho, ¿y a poco ya no te acuerdas de mí?
1: Ay, pues es que ya no me acuerdo de nada. No, claro que sí, Liz, ¿cómo andas? ¿Liz, no?
3: Bien atareada, Micho.
1: ¿Sí eres Liz o Ceci?
3: Sí. ¡Ay, me iba a cambiar el nombre! ¡Ay, no, Micho, otra vez!
1: ¡Otra vez! ¿Qué pasó, Paulina? ¿Cómo estás? ¿Qué onda, mi estimadísima? ¿A quién le pondré?
3: A ver, ¿ahora quién?
1: ¿Manuelita?
3: Ay, Michuy.
1: ¿Qué? ¿Qué?
3: Qué bárbaro, ¿eh?
1: Ay, ¿qué es lo que te digo? ¿Cómo andas?
3: Yo bien atareada, Michuy.
1: ¿Y eso?
3: Mis amiguitas, mis compañeritas.
1: Primero, antes que nada, déjate freno.
3: A ver.
1: Sin palabrotas, porque eres bien...
3: Ah, claro que no, Michuy.
1: Bien océano suelto.
3: ¿Cuándo te dice una palabrota?
1: Bien océano suelto y tiras... ¿Cómo dicen tú? Y tú disparas a discreción, ¿eh?
3: No, a matar.
1: Ah, lo que te estoy diciendo con las palabrotas. parece que le digo, dilas. Pero bueno, ahí está. A ver, dime, saluditos para quien venga.
3: Uno bien especial para un guapote.
1: ¿Para quién?
3: Para ti, Michuy.
1: Ah, yo pensé que para el César.
3: Ah, ya vamos a empezar a hablar de
1: gato. Ay, si bien que quieres que te des un...
3: Claro que no,
1: Michuy. Ah, claro que sí. Dicen jamás que el que dice vida. Que no, ahí lo veré bebiendo de esa agua.
3: Ay, claro que no, jamás.
1: Bueno.
3: No, claro que no. Tengo malos ratos, pero malos gustos jamás, Michuy.
1: Ajá, y cómo no.
3: Bueno, excepto el innombrable, ¿verdad?
1: Por eso te estoy diciendo. ¡Ay, cadáver! Pero bueno, ahí
3: ay,
1: está.
3: No.
1: A ver, mi estimadísima... ¿Gloria?
3: ¡Ay, Michuy, por favor!
1: ¡Liz, dime!
3: ¡Salud!
1: ¡Échate tu salud, venga! Y una vez.
3: Nada más uno bien especial para ti.
1: Nada más para... A ver, ¿para quién más? Venga, no nada más para mí.
3: ¿Sabes?
1: No
3: más, Michuy.
1: ¿Y tu amigazo?
3: No tengo amigos, Michuy.
1: ¿Y el que trabaja?
3: Mi amiga.
1: ¿Y el que trabaja con tirantes?
3: Ah, bueno, mi primo no vino.
1: Ajá, ahora sí le llaman el picacostillas.
3: Que no, Michuy.
1: Ajá, sí, cómo no. Ey. Sí. Era,
3: qué
1: era,
3: bárbaro, ¿eh?
1: Era. De que me río, me... ¿Cómo te puedes?
3: ¿Por qué?
1: Pues es que es lo que te digo.
3: Ah, ay, no, Michuy.
1: De la Legión 400. Pero hola. Bueno, a ver, mi estima, ¿y para quién más? A ver, ¿qué canción vas a querer, chaparrita?
3: Ay, hay para escoger.
1: ¿Qué?
3: Hay para escoger.
1: Ah, ya, claro, sí, dígame.
3: Pues una cumbia, Michuy.
1: ¿Cuál quiere?
3: Pues la que tú quieras, pero que esté bien chida.
1: Bien chida, bien acá, bien movidona, ¿verdad?
3: Y sí, así sonidera. Orale. Del huepa huepa.
1: ¿Cómo no?
3: Ándale, dices, mira.
1: Exactamente. Ah, pues ya estás, ahorita te ponemos una de esas, ¿sale?
3: Sale, Michuy. ¡Ah, le mando un saludo a mi amigo el perro Guarumo!
1: ¡Ese perro Guarumo!
3: Para que le mande saludos a toda la bola de panaderos feos.
1: Hijos de su... Bueno, diles...
3: ¿Cómo decía? ¿Hijos de qué?
1: Hijos de su...
3: Pues con sangre, ¿no?
1: Esa... ¡No, hombre! Bueno, sí, ¿no? También. Hijos
3: también,
1: de...
3: También, sí.
1: ¿Hijos de su qué dijiste?
3: De su pus con sangre.
1: Ay, Dios santo. Te digo que eso de juntarte con hombres no deja nada bueno.
3: Michuy, no me puedo juntar con mujeres.
1: ¿Por qué? ¿Sales de pleito también?
3: Sí.
1: ¿Por qué?
3: Aquí en el trabajo casi me despeluco a una.
1: ¿Por qué? A ver, cuenta el chisme.
3: Ay, Michuy, pues es que las de la mañana llegan y quieren todo ya peladito y en la boca.
1: por qué, a ver, ¿verdad que
3: le tienen miedo al teléfono?
1: Ajá.
3: Cuando suena el teléfono, le tienen miedo.
1: Ajá.
3: Se supone que yo salgo a las 7:30 y el turno se los tengo que entregar a las 7:15 a más tardar.
1: No manches.
3: Ah, no, pues se lo ando entregando a las 7:25. De aquí a que se llegan a poner la resanación de pintura, se ponen la máscara, se tragan el pan, se toman el café, se supone que ya deberían de venir desayunadas.
1: Ajá.
3: Ah, pero no.
1: Es un clásico.
3: Ah, pero la que no trabaja es la Liz.
1: ¿Por qué?
3: Porque se hace...
1: Sin groserías, estoy diciendo sin groserías. No, es que si quieres, es que eso es lo que piensa mucha gente de los que trabajamos de madrugada, que piensan que
3: nos... porque en la noche no se hace nada.
1: Exactamente, o nos dormimos.
3: Exacto, Michu, y hasta me dice la jefa, ¿cuántas horas te duermes? Le digo, háblele a mi amigo el de la radio para que vea cuántas horas me duermo.
1: O sea, ni chance hay, porque tú no. Yo, por ejemplo, yo me tardo 2-3 canciones y ya me estás tirando uno que otro por acá, y ya te dormiste, y ya te fuiste, y no hace falta, o sea, los mismos radioescuchas me dicen, y ya te fuiste, ya te dormiste, mira nomás, qué dormidota. Pero pues es por lo mismo, le digo, no hombre, tengo que pasar música, por lo mismo de que me están diciendo que tengo que pasar música. Nah, ya te vas a dormir. Y yo, pero bueno, gánale.
3: ¿Verdad? Gánale al otro partido que
1: llega, ganó. Ya. Y la ves.
3: Son como los de la América, Michu.
1: Hijo de Dios. A ver,
3: peleoneros. Y sin saber perder.
1: Exactamente. No, entonces te la hacen de jamón porque te dicen, la Liz nomás se va, viene a dormir en la noche y anda bien girita.
3: ¿Y sí?
1: Ay, no.
3: Ah, pero el sueño te pega como eso de las 4, Michuy.
1: Ah, me pegó un hambre a mí tremenda de 4 a 6, ¿no?
3: Sueño y hambre.
1: Mira, lo que es, fíjate bien, sueño, hambre, frío, ¿y cuál otra?
3: No, Michuy, te voy a invitar a una noche aquí en el hospital, aquí no hace frío.
1: ¿Ah, no se frío?
3: No.
1: ¿Hace miedo?
3: ¿Qué?
1: ¿Quién anda ahí? ¿Quién movió la silla? ¿Verdad?
3: ¿Quién tiró la ropa?
1: Ay, exactamente. Mami, yo no soy tu mamá. sí está que...
3: No, Michu, y cuídate, porque ahorita la enfermedad anda bien dura.
1: ¿Pero de qué o qué pasó? Pero sí, decir tantas cosas al aire. A ver, dime.
3: Anda la... influenza.
1: Ey.
3: Y la neumonía.
1: Por los cambios de clima.
3: Pero con tocho morocho.
1: Sí, obvio, pues ahorita la gente que anda ahorita mojándose y tiene cambios de clima bien sabroso. No, yo por eso, aunque me digan que me veo fodongo, lo que tú quieras, pero siempre ando con un suétercito, con un chalequito, porque no, hombre.
3: No, mi chichito, estás bien guapo.
1: No, hombre, ¿de dónde?
3: Claro que sí, mi chuy.
1: Mira, ya se pusieron celosos 2-3, pero bueno,
3: no me importa.
1: Sobre todo el Germán.
3: Se retuercen como las víboras.
1: ¿Cómo dicen? El Germán que dicen, que no sé qué.
3: Envidiosos, Michuy.
1: El César que te dice, a ver, ¿cuándo?
3: Te digo que estamos hablando cosas buenas, Michuy, no de la basura.
1: ¿O no le tocaron gordas contigo?
3: Jamás. Dijo la otra, jamás en la vida.
1: Está bien. Está bien, está bien.
3: Las no brincan en esta mesa.
1: Vamos a la canción.
3: Ya les dije, lo que no se cuidan es eterno.
1: Exactamente. Pues lo siento por Bolillito, pero bueno. Ni modo, le
3: va. Yo saludo a mi niño.
1: ¿Al Bolillito también?
3: Al Bolillito, nada más a mi niño el Bolillito.
1: ¿Ya te divorciaste?
3: Michuy. Yo no ruego.
1: Hay
3: pan en otra panadería.
1: Eso sí caló.
3: No como pan, pero a ver qué le cuesta mandarme una galleta integral.
1: Ándale, ¿qué dices? Si no me mandan de una panadería, hay otras que sí me mandarán.
3: Muchas abiertas.
1: Duele. No, mira, ahorita ni te están haciendo caso. Ahorita ya sabes dónde andan. Sí, sabio.
3: Bobeando.
1: Como perrillos de carnicería. ¿Cómo dicen?
3: Andan pescando la carne.
1: Ándale.
3: Pero pues ahí dice el dicho, carne barata, nada más la de la gata.
1: Ah, caray, ese no me lo sabía, pero bueno. No, está bien, está bien. Yo no digo nada. Todas las palabras son responsabilidad del radio escucha.
3: Ya no estamos en hora familiar.
1: En fin. Mi estimadísima Liz, muchísimas gracias. Andas con todo, creo que te tomaste un café muy, ¿cómo dicen? Espresso o intenso, pero eso es bueno.
3: Y sí, mi chulía, ahorita ando con un calorón.
1: Me imagino. Ah, qué mi Liz, pues ya estás, ahorita te ponemos una cumbiecita de esas perronzucas.
3: Dale pues, mi chuy, un besote y un abrazo.
1: Igualmente para ti, cuídese mucho y échale ganas ahí en el hospital que da miedo.
3: ¿Y
1: si la más, te decía, hora más cardíaca que tú dices, aquí se respira el miedo, ¿cuál es?
3: De 2 a 4, mi chuy.
1: De 2 a 4.
3: Sí. Porque todo el hospital está apagado.
1: No, pues con más razón, no. Ni a mí que me pagaron una lana, me iba a trabajar allá. Si a mí no me prenden.
3: Un día, mi chuy, te invito si quieres.
1: Un día voy para allá y hacemos unos videos por allá.
3: Dale pues, mi chuy.
1: Ándale pues, mi Liz, muchas gracias.
3: Aquí andamos, mi chuy, un abrazo, bye.
1: Ahí está, saluditos a la Liz. No estaría nada mal que nos compartiera. Bueno, si ella pudiera, que nos compartiera un pequeño videoclip de un pasillo medio oscuro. Así, estaría padre. Pero, ojo, obvio, si no tiene problemas en su trabajo, porque después de rato me la vayan a regañar. Y ya lo compartimos en redes sociales, ¿va? Vámonos con música, como dice ella. Vámonos con algo guapachoso. Recuerde, mande su mensaje de WhatsApp 477-15-1093. Ahorita le seguimos dando información aquí en el... ¿dónde? En la Bestia Grupera 90.3 FM. Espérenme un poquito porque no soy secretaria y ando escribiendo una canción. Dice que quería una canción movidona. La vamos a complacer, ¿sale? Así es que bonita madrugada para todos ustedes. Seguimos atendiéndolos. Ya saben, este programa es para atenderlos a ustedes, ¿sale? Sí, señor. Ándele, aunque digan que nos venimos a dormir. O que, ¿cómo dicen? Como dijo Liz, que no hacemos nada en la madrugada. Saluditos para todos. ¡Vámonos! ¡Échele! Y ahí está la 1:36.

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1: Ándale, las prisas de entrar al aire, ¿verdad? Bueno, espérenme un poquito, que voy a cerrar la puerta, espérenme. En tiempo real.

cansé. Nomás me cansé, me agité. ¡Cueco! Bueno, ahí está, saluditos. Seguimos atendiendo a los amigos que nos escuchan a través de internet y llamaditas. Llamadas al 477-441-0903, totalmente disponible. 441-0903, totalmente disponible. Y 477-1510-93. 477-1510-93. Ya es viernes, señores. Ya es viernes. Viernesito, viernes, viene. ¿Cómo andan? Seguimos atendiéndolos. Venga, de una vez viene. Saluditos por acá, dice Carlos. Saludos desde Las Trojes para la maquila de bordados Jackie. Excelentes madrugadas, Michuy. Hoy, por cierto, ya. Ayer fue el concierto de, bueno, concierto, un mini concierto de Sara Ángel. Les traje un pequeño audio. Pues bueno, una pequeña cancioncilla por acá que grabé. ¿Qué dicen que qué? Que grabé con mi celular. Para compartírsela a todos los amigos que no fueron. Pero pues se estuvo transmitiendo. Lo bueno que se estuvo transmitiendo aquí en La Bestia Ropera. Y quieras o no, se estuvo muy padre. Lo que sé que aquí no estuvo muy padre. Ahí en mis redes sociales.

Se vivió unos 40 segundos de lo que se vivió en el concierto de Sara Ángel allí en Red Mosquito Pop Campestre. Vamos a escuchar un poquito del audio, venga.

0: Ahí está, los que pudieron ver. Ahí. Bueno, escuchar también la transmisión en vivo, porque se transmitió a través del 90.3 FM y lo pudieron disfrutar. ¡Excelente! Ahí les dejo un pequeño videito de cómo se vivió ese gran momento que estuvo aquí Sara Ángel en León, Guanajuato. ¿Sale? Eso. Bueno, seguimos con más, señores y señores. Seguimos. Y por cierto, que estuvieron ahí por sus papás. Claro que sí, saluditos al buen Gustavo Ángel. ¿Verdad? A su señor padre Gustavo Ángel y Priscila Camacho. ¿Verdad? Saluditos. Fíjate. Todo lo de su mamá y todo lo de su papá. Qué bonita herencia. Bueno, por acá también saluditos. Venga, por acá dice Rafael, un saludo para usted, Michuy. ¿Cómo que me dice don? Y todos los desvelados, que nos encanta tu programa, gracias. Y a la gente de Providencia, de Nápoles, en especial a mi esposa Janet y mis hijos Ángel, Max y Romina. Te escucho desde Preston, Arizona. Si me puedes poner la canción del perro aguayo, y esta madrugada para echar un cafezuco, sí, efectivamente. Si me puedes complacer con la canción de los luchadores, también. Te pongo las tres. Bueno, las dos que me estás solicitando están muy buenas para este viernes. Lo que sé, que aquí estén muy buenas. Saluditos al amigo que está en Presco, Arizona. Saluditos hasta allá y a su familia. Gracias por estar sintonizando, mi estimado Rafael. Por acá también, venga, viene, quebrámonos de este lado.
1: Buenas, Michuy. Saluditos para ti y para toda la bandota. Yo empecé desde septiembre, Michuy. Primero de septiembre empecé a hacer pan de muerto. ¿Cómo ves? ¿Sí?
0: Pan de los fieles difuntos, ¿eh? Le vamos a poner pan de los fieles difuntos. Fíjate, desde el primero de septiembre ya está haciendo panecito. Mira. No es cierto, saludos a la panadería Carmen. Fíjate nomás, desde 2 meses antes. Pero ¿por qué lo piden mucho? ¿Qué rollo? A ver, cuéntame la historia. Por acá dice Chuy, ¿me puedes poner la canción de Gloria Trevi con los ojos cerrados? No, pues no voy a poder, Chuchín. ¿Cómo le hago? Con los ojos cerrados no puedo mover el mouse para ver dónde está esa canción de Gloria Trevi. Ay, sí, chistes malos, pero bueno, ¿qué tiene? Me gustaría hacer una segunda tanda de chistes malos. Pero sí, eso estuvo bueno. Me dice, ponme la de ojos cerrados, con ojos cerrados. Y, pues no puedo. No le sé teclear al teclado con los ojos cerrados. Ay, no va a venir tu mamá por ti, Jesús. Por acá también dice el Kevin. Claro que sí, Chuchín. Ahorita le ponemos por acá. Sale, por acá. Dice, buenas, Michuy, unos saludos para la panería Miguel. Que aquí los bolilleros trabajan de lunes a lunes sin descanso. Sí, es cierto. Aunque usted no lo crea, pero sí, un panadero no descansa. ¿Por qué? Porque es lo más fundamental de cada casa. Imagínate, levantas en la mañana y no hay bolillo. ¿Cómo que no hay bolillo? Pues el panadero se fue de vacaciones. ¿Cómo crees? Igual el de las tortillas no puede irse de vacaciones a menos que tenga otra persona que le tire par. ¿Por qué? Porque sin tortillas y sin bolillo no comemos. Y con galletitas saladas no llenamos. La neta, las tostadas también hacen un paro, pero pues no tanto, ¿verdad? Sí, la verdad, el bolillo es el bolillo. La tortilla es la tortilla. Son los dos principales. Imagínate.

0: Imagínate, se van de vacaciones todos. A ver, en la mañana, ¿qué te echas? ¿Verdad? No hay como las cosas recién hechas. Eso lo digo. Por eso hay muchos amigos que trabajan de madrugada, que hacen un gran labor. Y sin ellos, la verdad, la neta. Pero hay gente que no se da cuenta. Por ejemplo, los amigos que también andan en la recolección, también, ¿cómo de que no? Imagínate si no hicieran su labor. Y fíjate, lloviendo. Porque ahorita hace rato vi un camión de la basura de recolección que andaba también dándole duro, con 2, 3, 4, hasta el agua, hasta las rodillas. Pero ahí andaban, recogiendo la basura, uno que otro metiendo la mano ahí a la alcantarilla. ¡Qué necesidad! Si ya sabemos que la basura tiene que ir amarrada o en una, pero no, hay gente que, hijo, por eso se inundan las calles, porque van y no tienen cuidado con la basura. Pero bueno, no voy a ser bilis, pero solito sí. Y un gran reconocimiento para los amigos de recolección de basura que andan ahí ahorita en Inga, ¿verdad? Y sí, la verdad, hay otros amigos en por ejemplo, los oficiales también de tránsito que también andan ahorita atendiendo, auxiliando a los que se quedan atorados en el agua. Ya me tocó ahorita también verlos, como de que nadie andaban 2, 3, 4, y vámonos, un tú para allá, ya para acá, y a ver quién ve a uno tirado. ¿Cómo de que no? Claro que sí. Saludos al Kevin, no me le borres. Que son 7 años de salación si me borras un mensaje. Sale, saluditos. Y te van a tocar 3 panaderos más. Entonces, a lo que voy, muchos que están ahorita, que, por ejemplo, Tránsito, Cruz Roja, Policía, los militares también, ahí andan también. O sea, andan todos ahorita trabajando. Sale todos, desde tiendas departamentales que tienen gente ahí acomodando mercancía para que tú llegues en la mañana y encuentres la lata de lo que quieras, de lote, de todo lo que, ahí, justo ahí donde debe de ir las latas, las cápsulas, todo. ¿Por qué? Porque hay gente que se desvela para hacer ese trabajo. A los amigos despachadores de gasolineras también, a todos en general. En general, que trabajan de madrugada, gracias. Aunque en el día nos digan que nos dormimos. Y si no, pregúntele a la Liz, que está haciendo coraje ahorita. Saludos al Pipe también. Saluditos, Chuchín, claro que sí. Hoy te pongo esa canción de Con los ojos cerrados. A ver si la encuentro, porque con los ojos cerrados no voy a poder. Por acá Pipe dice... Buenas, mi Chuy. Dice, buenas, Chuy, Chuyito. Ándale, pues. Bonito turno aquí reportándome para los cordiales, para el maestro Tomás, para Marcelino, para mi maestro Alberto, alias el Chilaver, de parte de Felipe de la Panería Betty, y para mi cuñadito, el Germán de la Bautista. A ver si me complaces con la cumbia, el dueño de...
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0: Así exactamente, algo así dice la canción. Por favor, Chuy, ¿no hiciste la foto con los...? Ahorita la hacemos, nada más que como la inteligencia artificial no me reconoce. No sé, entonces me toma como archivo negativo yo. ¡Ah! O archivo no encontrado. Bueno, está bien, pues. ¿Verdad? Pero pues ando batallando por eso. Por acá dice, buenos días, Michu, y saludos para toda la banda. Y un bolillo con chorizo para mi chalán Paulillo, que le encanta. Claro que sí, ahorita se lo ponemos, se lo acomodamos de una vez. Venga por acá, deja ver dónde anda. ¿Dónde andarás, cariño mío? Recién calientito también.
2: ¿Es bolillo? ¡Con chorizo!
0: Tremenda la güera. Por acá dice Liz, ahorita te lo mando. Muchas gracias, Liz. Por acá Macedón Donia, venga.
3: Hola, Micho, y buenas madrugadas para todos. Saludos para ti y para todos los que trabajamos a estas horas de la madrugada. Aquí saludándote, echándole ganas al trabajo. Un poco cansadita y deprimida, pero bueno, aquí estamos. Ya sabes, te encargo, pues, ¿qué será? Una buena cumbiecita como de la Dinamita. Algo. Ándele. Que está movida para echarle más ganas al trabajo y se nos haga más corto el tiempo. Bueno, quiero adelantar felicitaciones para mi padre, que es el día domingo 4 de octubre, el día de San Francisco. A él y a todos los que se llaman... Francisco Solís y San Panchitos, felicidades a todos. a hombres y mujeres. Bueno, te dejo porque estoy en tiempo de elaboración, pero espero mi complacencia, ya sabes, cualquiera.
0: Gracias.
3: Nos vemos, adiós.
0: Adiós para ti, gracias, muchas gracias, mi estimadísima. Gracias, qué bueno que te reportas. Por acá también dice Jesús Holguín, dice Michuy. Buenos días, ¿me puedes poner una canción de Grupo Firme, El Beneficio de la Duda? Claro que sí, mi estimado Jesús. Sí, Jesús Chuyín, tocayo. Claro que sí, mi estimado tocayo. Ahorita te la voy buscando de una vez. Por acá dice Chuy, una leyenda. No, ahorita no, da miedo. Y más lloviendo. No, claro que sí. Ahorita nos aventamos otra una leyendita, algo, un relato. Por acá también, venga.
4: Pues sí, Michoy. Desde septiembre, primero de septiembre empezamos. Nos empezó a pedir el patrón y pues, ¿qué más hacemos? Hacerle panecito de muerto para las tiendas.
0: Y sí, ¿verdad? De quieras o no, septiembre, octubre, noviembre, diciembre. Tres festividades se juntan, ¿verdad? Que viene siendo, pues, septiembre, mes patrio, noviembre, que es este de los fieles difuntos, y diciembre, Navidad. O sea, en estas temporadas se va bien rápido. Lo que sea, cada quien. ¡Ay, saludos! Échele, mi estimado, venga.
5: Buenas madrugadas, Michuy. Acá mandamos un saludazo a toda la banda panadera que anda laborando a estas horas.
0: Eso.
5: Desde acá de San Luis de la Paz, Guanajuato, de Panificadora La Espiga, de parte de Marco Rodríguez, Fabián Aguilar y Carlitos Juárez.
0: Eso.
5: Y si nos puedes confesar con una canción de Ezequiel Peña, Ebre de Amor, o alguna de los cadetes de Linares. Muchas gracias. Y que tengan buen fin de semana.
0: Ándele, perverso, muy bien, muchas gracias. Aquí estamos acomodando todas las canciones, aunque no lo crean, mire. A la mano, luego, aquí a la mano, nada más que las ando agrupando por acá, ¿sí? Porque si no, después de rato se me voy a olvidar una. La que no tenga, luego les digo, ¿sale? Dice por acá, chiste tan malo. Pues era chiste malo, ¿qué tiene? Ay. Fíjate, el chiste que me gustó mucho fue... ¿Onta? Había un chiste que me gustó mucho. Ay, ¿dónde está? Ya no lo tengo. Pero eran chistes buenos pero malos. Que dice que... estaba un ratoncito, ¿no? Imagínate un ratoncito. Y se subió a un elevador. ¿Qué? A un elevador. Y le dice al del elevador. Bueno, el del elevador tiene un nombre, pero no me acuerdo cómo se llaman, no sé. Elevadoristas. Le dice elevadorista al ratoncito. ¿Qué piso? Y le dice el ratón. Mi colita. Ay, está lindo, pero mono. Por acá también, venga. Dice por acá, dice, compláceme con una rola, Michuy. Es la cumbia del saxofón rebajada. ¡Ánimo, mi Kevin! Bueno, ahí está. Por acá también, venga.
6: Buenas, Michuy. Oye, Michuy, ¿me puedes complacer, por favor, con una canción de los Bukis?
0: ¿Cuál?
6: Se llama Quiéreme.
0: Quiéreme.
6: Y hay saludos cordiales para mis cuñados de la panadería Betty, para el Tomás, el Marce... Y mi cuñado Felipe, ahí también para el Charlestón, el señor Pedro.
0: Pedro.
6: Ahí para el Bolillo, el Narices de Oso Hormiguero de Lolito Tú.
0: Eso.
6: Ahí para mi cuñado Cebollón.
0: Sí.
6: Pues ahí para toda la banda, mijo, que anda ahorita chambeando en esta noche lluviosa.
0: Y sí.
6: Ahí los que andan en la calle, que se pongan al tiro.
0: Sí, con mucho cuidado.
6: Eso sería Toño el Tigre, mijo. Ahí de parte del Chiquis, ahí te mando un beso.
0: Ay, qué rico.
6: Póntelo donde quieras.
0: Ay, no te digo. Gracias, mi Chiquis. Saluditos, dice Pibe. Saluda a mi cuñadito, el Chiquis. Gracias, mi Chuy. Ahí está de parte del Pipe para el Chiquis. ¿Cómo de que no? Dice Mario. Por acá dice, saludos mi Chuy, y no le pongas esa canción al Chuchín. Saludos especiales para Lalo de la panadería Carmen y para Luisillo. Para la panadería San Luis, San Mateo, de parte de Mario. Y mejor ponla de Relación Clandestina. Ahí está Chuchín, que dice Mario que no te ponga esa canción, ¿eh? ¿Cómo la ves? ¿Cómo la ves? Por acá también el buen Ángel, échele.
7: Mi Chuy, buenos días, ¿cómo andas?
0: Vientos. ¿Qué
7: tal te la pasaste ahí con Sara Ángel?
0: Bien.
7: Sí te vi. Pero pues que queríamos todos, queríamos un concierto entero, si fue de Gorrión.
0: ¿Eh?
7: De Gorrión, que fueron 5 o 6 canciones, ¿no? Por ahí.
0: Exactamente.
7: Más o menillos. Pues ponte la de la mafia, la de... Creo que se llama Nuestra Canción, algo así.
0: Ándele.
7: Porfas, mi Chuy.
0: Ay, saluditos, qué bueno que fuiste, mi carnal. Saluditos para ti. Y ahorita te la voy acomodando la canción. Gracias, mi estimadísimo Ángel. Qué bueno que fuiste y que fuiste parte de esta experiencia ahí en el Red Mosquito. Estuvo padre, la neta, estuvo padre. Por acá también, venga, viene.
8: A ver si hay modo de esa rola que se llama Ni Contigo Ni Sin Ti, mijo.
0: Otra vez, allá te corrieron de allá. Ah, perrillo, venga.
8: Pepe Aguilar y Los Ángeles Azules. Ahí mándale un saludo allá a mis cuñados de la Betty. Allá al de Lagos, allá al Capibaras, allá al César, al Cachel y a sus chavos, allá a Don Pedro. Allá a las Bravas de la Bautista, allá a mi cuñal Mónico. Y 800 para el Chiquis, al puro modo panadero, mijo.
0: Ya me los corrieron de allá, ¿verdad? Está bien, hombre, no pasa nada. Aquí, bienvenidos. Ah, mira, sí es cierto, mire lo que me encontré. Una foto con este chulo, buena persona, Micho. Y gracias, mi estimadísimo Contreras. Qué buena foto, qué buena foto, la verdad. Creo que yo soy el que me estoy tomando la foto contigo. Parece que, ¿cómo se llama? Que estoy ¿cómo se dice? Con un jugador. Ándale. No, hombre, eso no. Con un jugador. Así de que, una foto con el jugador. Yo me la tomo contigo. Eso, saluditos al buen Contreras. Por acá también, Pati. ¿Qué onda, mi Pati? ¿Cómo andas? Dice, Chuy, bonita madrugada. ¿Podrías complacer con la canción del... ¿Qué? Costes... ¿Qué dice? ¿Costestale? ¿Así? De la energía norteña, por favor, si la tienes, mil gracias. ¿Cuál es esa, Pati? Bueno, ahorita me la reviso por acá. ¿Sale alguna otra, Pati? Para complacerte. Porque me gusta complacer. Chiquillos. Bueno, por acá también, venga. Chelima Bautista.
8: Nada de eso, Michu. Y aquí ando desde que empezaste, mijo. Aquí ando desde que empezaste. Ahí tenías a la Lisa la línea, mijo, Mande estrenando la canasta, mi Chuy, porque si no me voy a ir con Toño, Lupi, Flor y Petra, la amante, mi juez.
0: Caminando y para no hacer charco. Órale. Mendigo Germán. Estás más, te mandan a la burger, ya te escuché. Te mandan, pero bien sabroso. Es más, hasta 3 calles por delante. Ya me di color. A quién me los mandan, pero bien sabroso. Venga.
9: Mire, Michu, ya reportándose aquí el Lodi de las 10 de Miami. Ahí para mandar mis cordiales, dice aquel. De aquí para el Pepe Juan, que ya se la está dando, Michu. Y anda con Toño Poncho y Chumino. Y a ver si me puedes poner una cancioncita, ¿no, Michu? Una de ladrón. Se llama Goodbye. Quiero par, ya sabes a cuál es, ¿para qué?
0: No manches.
9: ¿Para qué le haces, mi Chuy? Allá andamos, déjale, sigo, porque andamos quemando las pelotitas, mi Chuy.
0: Ándele, ahí está, se le queman los bolillitos. Por acá también, venga, dice, no le pongas nada al Germán. Caí gordo, dice la Liz. Dice por acá, Chuy, no le hagas caso a Mario. Y me puedes poner Antes Muerta que Sencilla también. Y un Si Soy Llamada para Mario Guerrero. Ahí está, de parte del Chuchín. Vámonos con música, ahorita regresamos con más a través de la BC Opera. Seguimos, muchachos. Son las 2:14, fierro. Yo nada más quise ser locutor para decir fierro, pariente. Nada se crean. Vámonos con eso, ahorita regresamos. Saluditos a los amigos que andan escuchándonos también a través de internet. Muchas gracias. Saludos cordiales al buen Bonifacio, al buen Benny. Ese diente. Bueno, saludos ahí al viejillo.

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0: ándele, seguimos con más a través de la Bestia Europea 90.3 FM. Ya son exactamente las 2:35. Seguimos con más, suéltale, suéltale de una vez. Venga.
1: Dile. Dile, mi Chuy. Dile al puro modo, a ese narices, yo soy hormiguero, por Villamelón. Dientre de Ruquillo 30.
0: Ándele, pues ahí está. Que esto, que el otro, venga. Bueno, pues seguimos con más. Venga, por acá el Chuchín dice: Chuy, ponme la canción de Que Te Han Visto Llorar de Bronco. Ahorita me la voy acomodando. Por acá también, venga, de una vez.
2: Uy, hay unos saluditos para el Benny, para el Charlestón, para el Maestro Pingüino, para el Gorrasmeadas, para la Padería de China, el Sergio de las Joyas, para el Cacher, para el Cebollón, para Don Pedro de Manuel Doblado, para Calucha y Don Juan de Laguito de Oro, para los Quiroga, Panera Quiroga, Panera ahí de León 400, para Pagal y compañía. Para Panadería San Juan Bosco, para el Popeye, Panadero Campo, para la Panadería Mi Angelito, ahí de Piletas, para el señor Estopa, para esta Liz, para Lucy, para la otra Lucy de Irapuato, para Manuelita, para la Chucky, para la Bombón, para el Salerito, para el Fer, para el Oldis, Odis, para el Fer, para Marihuano, para el Charmín, para la Panera y de Joel, la Nevada de Toluca de Piletas, Michuy.
0: Suéltale.
2: Así puedes poner una canción, la de No Es Tan Fácil Perdonar con Bronco, sino la de Temerarios, Cuando Fuiste Mía. Ay, por favor, Michuy. Y saludos por usted, mi Chuy. Aquí de parte de Mario, de la Panadería del Manchas. Aquí de Piletas, tercera edición. Ay, Panadería Las Palmas. Mi Chuy. Gracias.
0: ¡Échale ganas, mi Mario! ¡Saritos a Morales! ¡No, hombre, qué ganas traes, carnal! ¡Échale ganas más! Te lo juro que... ¡Échale más ganas, compadre! Le voy a poner ahí en la velocidad. Ay, saludos para el buen amigo. No, hombre, qué bárbaro. Por acá también, saluditos, venga, venga. Por acá también, ya estamos teniendo la tripleta musical de una vez. Andas jalando aire, mi amigo, andas jalando aire. Por acá también, vamos a ver. Ah, no estaría nada mal. Venga, entonces, vámonos con mi estimadísimo. ¿Quién? Y vamos a poner una de esta, sí, ¿qué te parece si nos puede ver? Esta, ¿cuál estaría bien? Podría estar mejor así, a ver, ándale, no estaría nada mal, venga, de una vez, ahí está, pues, echámosle, de una vez, tripleta musical, de una vez, échele, ahorita aguántame tantito, don Pedro, échele por acá, venga. Para ambientar esta madrugada de viernes, empezamos con la tripleta musical. No se me duerma, échele ganas. 2:39. Empezamos con el primer lugar. Tenemos a la Sonora de Dinamita compitiendo por esta tripleta musical. Échele.

ya se me está pegando el de Rojas, que habla en las mañanas. Y échele, traigo esa muleta ahora. Por acá también, venga, de una vez, viene, segundo lugar. Ahí está la banda R15. Si tu boquita fuera. Ay, ay, ay. Viene.

0: Ándele, pues ahí está. Entonces vamos a ver el recuento de los daños. En primer lugar tenemos a la dinamita. Segundo lugar, R15. Y tercer lugar, Aarón y su grupo Ilusión. Ahora sí, venga, venga, de una vez. Ábrase la votación, échele.
1: Michi, buenos días. Saludos para el señor Topaz, para el perro Gorumo, para Mario. Saludos para el compadre Nino Sida, mejor cachetón, el joven César, el señor Juanito, el cache de tetos, el amigo de tu familia, para la Chucky, para la Chana, para el joven Lucy, para el Benny, para el Lobby, para Charleston, para Germán, para Salerito, para Chiquis, para Popeye, para Cidías, para Marcos, para Santi, para los paneles de Río Colorado, Sonora, para los paneles de Manuel Doblados, Aguilera, Los Reyes, Valdivia, para Daniel Lupita, para el joven Andrés, que le mandó a Chucky, para mi hermano Juan, mi hermano Mateo, mi sobrino Edgar, para toda la ranchería que lo escucha por acá, Manuel Doblado, mi Chuy. Saludos especiales para usted. Saludos para Cristóbal Rodríguez, que llama rumbo a Guadalajara. Para Tolio Pérez, que va rumbo a León. Saludos especiales para usted, Chuy, de parte de Pedro, que tenga mucho día. Gracias. Saludos para todas las chicas que escuchan la este grupera, para Manuelita, la joven Lucy, la Chucky, para Lucy de Irapuato, para toda la gente que escucha la este grupera, mi Chuy. Gracias.
0: Ándele, ahí está. Venga por acá. Y dice don Pedro que vota por la dinamita. No me mandó audio de quién votaba, pero aquí dice. ¿Sale? Estaría padre. Por acá también venga Chuchín. Dice, Chuy, ponte unas patomales. Ya es viernes, exactamente, del boli. ¡Puras patomales! Patomarle. Que se escuche diferente es otra cosa. R15 por acá también. Saluditos al Chuchín. Venga, 477-1510-93, viene.
2: Vámonos por Aarón y su grupo Ilusión, mi Chuy. A ese vato le falta un tornillo, se le sale mucho aire, mi Chuy. Pa'l Morao, Morales, o cómo se llama, mi Chuy.
0: Mario. Bueno, el de Morales. Por acá también, venga.
3: Chuy, vámonos por la R15, mijo. La R15, padrino, Oye, mi Jesús, ¿cómo te mirarás bailando esa rolita de la R15 con la hermana del Germán?
0: Ay,
3: chulada.
0: Ahí está. Venga, 477-1510-93. Venga, Miguel Vera dice, por Aarón y su grupo Ilusión Perverso, muy bien. Ahí se están dando de la greña. Venga, 477-1510-93. Échale. Quiero mensajes. ¡Ánimo! Después al rato se me... ¿Cómo te diré? Después al rato me andan reclamando. Es que yo te mandé mi mensaje y no lo leíste. Y no me digan que no. Después digo, ya pasó la tripleta musical. Ay, es que yo no... Por eso les estoy dando tiempo. Venga, 477-1510-93, 477-1510-93 y 477-441-0903, totalmente disponible para que se comunique a cabina. Dice por acá, ponte la de la banda R15 y ponme la de El Abandonado. Órale, ya está, ahorita te la ponemos. Saluditos. Por acá también, venga, de una vez, viene.
4: Vámonos por la de Aarón y su grupo Ilusión. Te ponen la rola, la de Y no voy a llorar.
0: Y no voy a llorar.
4: Está con Panteón Rucucú.
0: Y no voy a llorar. Y no voy a sufrir. El Iván se va. Bueno, por acá también, venga, viene.
5: Vámonos por la R15, Michuy. Aquí el Pepe Juan, Michuy. Aquí andamos en la pura fucking quema, Michuy. Ahí saluditos para mis tíos. Ahí de la panadería La Palma, Michuy. Ahí de Piletas. Y para toda la banda panadera, 800 para el bolillo, Michuy.
0: Ándele. Por acá también dice el Pipe. Dice, si tu boquita fuera de Liz, otra cosa sería por la R15. ¡Vamos a la canción! Ahí está, mira, Liz. ¿Cómo de que no? ¿Ya pegaste chicle? Por acá también dice, yo voto por la R15, pero si voto, va por R15, ¿ok? Órale, pues, ahí está. Me quedó bien claro. Yo no voté por R15, Chuy, pero sí voto, mi voto es por R15. Vale, pues, por acá también dice por la R15, Contreras, saluditos. Gracias, gracias por acá. Yo estoy al pendiente de todos los mensajes. Saluditos también al amigo Joaquín. No, Jesús dice R15, porfa, si se puede. Ánimo, pues ya está llegando, ya está llegando. Venga, ánimo, muchachos, ánimo, porque después al rato no quiero reclamos. 477-1510-93 en audio también, si me lo pueden mandar. La línea telefónica también está muy disponible. Así es que ánimo, ánimo, ánimo, muchachos. 477-441-0903. Totalmente disponible para que se comunique a cabina. ¿Sale y vale? Por acá dice Aaron y la dinamita, mi estimadísima Liz. Solito, si era nomás, ya andas pegando chicle, criatura. Ahí está. Ándele pues, al rato. Ándele por acá. De una vez, ya los mensajes, listo. El que llegó, llegó, y el que no, se aguanta para la otra. ¿Sale? Sacamos votación. ¿Qué sigue del 2? A ver, dice por acá la Ceci, buenas las tengas y me las... No, ¿qué pasó? Por la tercera y buenas madrugadas. Solitos, ahí está. Solitos a la Ceci, por acá también, venga.
6: Vámonos por la R15. Voy a pintar tu raya, algo así se llama.
0: Ándale, muy buena. Por acá también, venga.
7: R15, Michu, por la R15.
0: Órale, pues ahí está. ¡Vámonos! Esta canción dedicada para la Liz y tu boquita fuera de chocolate. Como diría el buen César, mi amor. Ah, no, ese es el Fede. Bueno, ahí de los dos. Bye.

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0: Ándale, bueno, ahí les va. Ando haciendo una ¿qué se podría decir? Tarugadilla. Sí. Haz de cuenta que esto, ya ves que aparece la imagen de los 80, ¿verdad? Entonces, lo que estoy haciendo acá es subir una foto mía, un ejemplo, un decir, a ver si se quieren animar. Y le pongo este, una foto mía. Y luego le pongo el sello de la madrugada, obvio. Aclaro. Le pongo el distintivo del programa. Y este, el logo. Y supuestamente hacemos la fotografía del, ay, ¿cómo se llama? De los ochentas, pues. ¿Cómo te verías tú en los ochentas? Ochentas, noventas. Es lo que andamos haciendo por acá, nada más que quiero ver. Aquí está y aquí está. Ahí está, a ver qué sale. Vamos a ver. Si sale buena la foto, chida. Si no, pues ya mejor les digo que en él. Que lo intenten en otro lado. Pero sí, efectivamente, andamos viendo. No. Vamos a ver si se anima. Deja ver. ¡Ay, caramba! Esa sí salió bien horrible, pero bueno. Es que a veces la inteligencia artificial saca cada fotografía que tú dices. ¡Ay, güey! Ando viendo por acá. No. Vamos a quitarle mejor ese de... Le quitamos acá estos, mejor. Vacaciones en los 80, discoteca en los 80. Ándale, dibujo animado, dinamita, pireta, algercia. A ver. Es que quiero ver uno por acá que esté. Esté bueno para ofrecerlos. ¿Verdad? Por ejemplo, aquí y... Un suponer, ¿verdad? Porque después al rato dicen... pero sí, deja. Entonces, ahí si quiere alguien ver cómo se ve en los ochentas, me manda su foto y ahorita se la convierto, ¿sale? Ya si me deja publicarla, pues ya. Muchísimas gracias, hacemos un álbum de los que estamos trabajando para que salga... mira, de hecho traigo aquí a los amigos de Butch's Burger. Y al buen Audi y al buen Fede también. Ahí a toda la Panalocos ahí también. Vamos a ver, pero que no salga tanto de frente, ¿eh? Porque si no después al rato... O sea, que no siga muy mascarona. Que sea de lejos tantito para que se pueda apreciar mejor. Un ejemplo, te sacas una foto donde estés haciendo tu lugar, pero no una selfie tan cerquita, sino más o menos de lejos, para que se vea de fondo dónde estás y dónde, cómo podría aparecer en los ochentas, ¿verdad? Es un suponer. Por acá ya está bien. Vamos a ver si de qué lado más caliguana. Ahí está. Creo que era por ahí. Sí. Sí, es que ando bien, viendo por acá. Sí, sí, efectivamente. Entonces ahí está. Quien guste, con mucho gusto, le hacemos su fotito de los 80s o los 90. Y no, Michu, dijiste foto no espantosa. No, pero sí, para que se vean bien locochones por acá. Estaría padre. La verdad, estaría padre. Ay, ahorita me voy a hacer otra fotito por acá, ya sé cómo. También. Hombre, ahorita ando bien decidioso. A ver. Vamos a ver si sale. Hombre, sale cada cosa. Es que se trabaja chido la inteligencia artificial y a veces no. Nada más que eso sí. Más o menos. Es que a veces sí hay que buscarle porque como que está a poquillo. Ándale. Nah, te pasaste, inteligencia artificial. Es que sí la saca chido y de a veces no. Nah, parece que Call of Duty de la... ¿Cómo se llama? De la versión 3. Es que estoy viendo acá lo de la aplicación. ¿Cómo funciona? Me da a veces bueno ver cómo están las aplicaciones y saber cómo está el rollo. ¿Me da? Y sí. Bueno. Entonces ahí está. Quien guste me la pasa y la subimos en un... en el Facebook. Y ya vemos. Va. ¿Sale? De la panadería La Chin. ¿Me da? Me encanta hacer estas cosillas. Bueno, por acá te digo. Antes me encantaba poner Morales porque le decía De La Chin. Y ahora no. Ya, se cambió. Qué cosas, ¿verdad? Un día estás en un trabajo y el otro día estás en otro. Qué bárbaro. Así pasa, sí pasa. Sí pasa. A mí también me ha pasado. Pero bueno, ahí está. Échale, muchachos. 477-15-1093. 477-15-1093. Y 477-441-0903. Totalmente disponible para que se comunique a cabina. ¿Sale? Entonces, a usted me dice. Ándale. Esa está buena. Más o menos, pero está buena. 2-3. Bueno. Por acá de una vez los saluditos, de una vez, para sacar saludos. Venga, saluditos a la Ceci, por aquí anda también, salud. Ahorita voy a aventar una a las alturas que está bien, bien mula.
1: Buenos días, Michu, y buenos días, aquí reportándonos.
0: Eso.
1: Pasando lista, saludito cordial ahí para todos los que nos están escuchando. Eso sí salió. Para recolectores de basura.
0: Eso.
1: Para todos los panaderos, que poco a poco ya estoy apuntando sus nombres para mandarlos saludar. Para el señor Don Pedro de Manuel Doblado. Para el señor Don Cira de La Gallito de Oro. Para Charleston. Para el otro señor que habla bien ronco.
0: Ándale.
1: Que saca su chiflidito, no sé cómo se llama.
0: Al Germancita.
1: Mi buen amigo El Cala, mi compa El Benny. Para usted, mi Chuy, en especial. De parte de su compa El Salerito.
0: Ándale, ahí está. Saludos al Salerito.
1: Gracias, mi Chuy. Michuy, una preguntota, ¿cómo lo sigo o cómo aparecen donde suben todo eso? ¿O es un grupo o qué?
0: Es en el Facebook.
1: En el Face.
0: Ah, pues ahorita le mando la liga, ¿cómo de que no? Claro que sí, ahorita le mandamos el ¿cómo se llama? El donde nos puede encontrar para que usted también pueda ver ahí qué rollo, ¿sale? Por acá también saluditos, venga, mi estimado, dice Liz Chuy, dijiste foto, no espantos, exactamente, ahí está. Ay, Iván, avisa, mulilla, que vas a mandar algo. No la mueles, avisa. Dime, te voy a mandar una foto. Casi neta, me da un infarto por acá. Ájale. Más frente que nada, ¿verdad? Conste. Aclaro, van a aguantar guara. ¿Van a qué? Aguantar vara. ¿Estamos de acuerdo? Doy chance de que la puedan borrar. Y ese paramédico. Saludos al Germán. Por acá también, venga. Pero no se ven. Ahí, saluditos ahí a los amigos de la... ahí, no se ve. Otra. Pero que salgan bien, Saluditos ahí a los amigos de la... Espérate tú, hombre. Ahí de San Luis de la Paz, no sé, hermanitos, una buena para acá. Es que están muy cerca las fotografías. Por eso no salen así tan acá. Después al rato voy a hacer una tercera mano por ahí. Ahí se los encargo a los amigos de San Luis de la Paz. Una así como que... Que esté un poquito lejitas de la máscara. ¿Sale? Por acá también dice, a ver, ándale. A ver cuál te sale, órale. Dice, ya voy por los pasillos y te mando el video. Va, muchas gracias, Liz. Pero me relatas algo, Me platicas algo, me mandas un saludo. Dice, hasta mejor unas, pero contigo. Ándale. No, de hecho tengo una. Ahorita la voy a hacer. Va a gritar la mula. Es más, hasta me va a decir, me va a suplicar que no la suba. Me va a suplicar que no la suba. Dale, ánimo. Ahí está.

No, a ver, así otra. Ok, esto lo voy a hacer fuera del aire para que mientras me estén pidiendo música y todo el rollo, ¿sale? Venga por acá, 477-1510-93. 477-1510-93. ¿Qué dijo? No sé. Será. ¿Verdad? Ahí me imagino. Bueno, esto lo hago por acá, fuera del aire. Porque si no, después de rato me desconcentro. ¡Ay! ¿Es en serio? Ah. Ok. Viendo por acá. A ver cuál me sale. Pero, ojo, aclaro. La voy a subir a las alturas, ¿va? Para que después al rato no me diga que no. Ahí la va a ver en Jesús Vázquez y le va a dar, ¿cómo se llama? ¿Cómo se llama? Ahí le va a dar un comentario o algo. Sale y la va a compartir. Ay, Jesús. La primera. A ver si funciona así. Es que a veces son algoritmos y dices, no le atoras, no le atinas. ¿Verdad? Está muy fea, pero bueno. Vamos a ver otra, reintentar. No, está tremendamente. Está buena. No, pero me la voy a botanear bien macizo con ustedes. No, hombre, estás caramba. Pero bueno, van a aguantar vara, ¿eh? Ay, no. Es más, mira. Váyanse ahorita a Facebook. Van a Facebook, la madrugada, lo que tú quieras. Y la voy a hacer ahorita con una foto que tengo de estos muchachos. Ese Guantambara. Fíjate bien, ahí te va. La voy a hacer de estos niños. Vamos a ver. Por acá, lo voy a hacer por acá. De estos niños para que vean que. A ver si me lo da. A ver, ahí está. Ok, vale. Baile, porque si no después al rato me dicen, ay, es que ya no sacas fotos de nosotros. Ok, ahorita me la voy a subir esta que tengo guardada de los dos niños cuando fuimos a almorzar. Vamos a ver cómo se ven en los 80s. Va a estar buenísima esa foto, no, hombre. Ahora la estoy viendo ahorita y digo, no manches, ¿quieres verla? En Jesús Vázquez en Facebook o la madrugada. No, sí, en Jesús Vázquez. No, la madrugada. Vamos a subirlo a la madrugada. La madrugada con Jesús Vázquez, ¿sale? Sí, ahí en la madrugada. La vamos a subir para que la vean muchos amigos, ¿sale? Ahí la vamos a subir primeramente. Venga, entonces por acá ya lo estoy checando. Y nada más, qué bonito, qué bonito. Gracias, gracias a todos los amigos. Síganme dejando su comentario, síganme participando. Saludos, canciones, todo lo que quieran por acá, con mucho gusto. Ya saben, los complazco, ¿va? Ay, ¿dónde está? Ah, por aquí andamos. Es que siempre a veces me cambian los. Va, ahora ya se borró. Uy, no, qué feo. Ah, por acá también, venga. ¿Dónde estaba? Yo la tenía por acá. Bueno, si alguien la tiene, compártamela porque ya se me volvió. Ah, es que se traba. ¿Y qué si la tenía? No, yo fui mucho muy acá. ¿Ontan? Ma. Ahora no quieren, pero bueno.
No, ahorita la subo ahí en redes sociales. Y ya para que se la chequen y se den un colorcito. Va, bueno, voy con una tanda de música para que se pongan a bailar guapachosamente. Y y ahorita regresamos, ¿sale? Porque sí quiero que no se vayan a dormir, ¿sale? Vámonos con esto. Ahorita regresamos, no nos tardamos, échele.

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1: Ándele, seguimos con más a través de la bestia grupera 90.3 FM. Ya están saliendo las botillas por acá. ¿Qué les dices? Nomás aguanten vara, porfa. Ahorita la subo a redes sociales, ¿sale? Mira, un ejemplo, ahí te va. Ya la subí ahí en ¿cómo se llama? Ahí en La Madrugada con Jesús Vázquez. Y haz de cuenta que... ¡Ay, ay, ay! Mejor me... ¿Cómo se llama? No, hombre, me pasé de camote. Váyanse a La Madrugada con Jesús Vázquez. Déjala, pongo por acá. Si no la pueden ver, pero me la dicen. Ahí está. Quien me dijo ahorita de... Creo que es el Salerito, ¿verdad? Ahí está, perverso, ahí está. Ahí está la foto, mi amigo, ahí para que la cheques. Por acá también el Charleston, venga, salitos de una vez, mientras vayan checándose la foto ahí en La Madrugada.
2: Buenas, buenas, Michu, y aquí el Charleston, mira, mándale un saludito ahí para el compa Mario, ahí para don Pedro, hasta Manuel Doblado, ahí para el Benny, para el Germán, para el César, para el Bolillo, ahí para el Catcher, ahí para mi cuñado el Lodi, para el Pepe Juan, ahí para el Chiquis, ahí para el compa Salerito, y ahí para Luisillo de la San Mateo, y ahí para mi cuñado, creo que se llama Fernando, es bien agarrado, se me olvida, ahí en la panadería Carmelita, ahí con el Walmart, de parte de su cuñado, el Charleston, para ti, Michu, y para toda la bandita, Michu, y de parte del Charleston.
1: Ándele, ahí está, saluditos al buen amigo Charleston. Por acá también, venga, seguimos con los mensajes, los audios, échale. A ver, ahí está, mira. ¡Ay, hijo de su! No, sí está caramba, a ver. ¿Uno más largo? Mi estimadísima Liz. No te pases, trabajar así... Está caramba, a ver si puedes uno más larguecillo, mi estimadísima Liz, si se puede. Si no, no, pero está caramba donde está trabajando. Dice por acá, a ver cuál, órale, pues ya está, por acá también, ánimo, ándele. Así mero, mi estimadísimo, así mero. Michuy, una pregunta, cada que le pide una canción, ¿no la pones? Sí, claro que sí, nada más que busco esas canciones de es que las canciones de rebajadas casi no las manejamos, esas las metemos, ¿cómo se dicen? Debajo del colchón. Pero sí salen, nada más que hay que tener paciencia porque no puedo poner tantas rebajadas, ¿ya? Sí, pues es que obvio, es una estación grupera. Mi estimadísimo Kevin, pero ahorita te la pongo, ¿sale? Sí, esa canción que tú me dices, mira, ya la estoy buscando por acá, nada más estoy terminándola de arreglar, ¿ya? Para que se escuche bonito, mira, ahí te va, porque todavía le falta. A ver, ahí está. Ahí está, a ver, espérate. Aquela. A ver, ahí está, a ver, ahí está.
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1: 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Es esa. Y está muy lenta. Es lo que te digo, entonces necesito ponerle ritmito porque pues está muy lenta, mira.

0: está muy trancas, entonces necesito buscarla y bajarla, bueno, de obtener esa rolita para que se escuche más, más sabrosa, porque sí, como que está para dormir. Por acá también, venga, saluditos al Kevin, te digo, no, pues es que qué hace, ¿no? La panadería, mi ángel. Ah, es que sí, a veces hay unas canciones que dicen, espérame, mejor me voy por la almohada. Por acá dice, hola, Pati, dice, hola, Chuy, buenas madrugadas, saluditos, saluditos para Pati, hasta allá, hasta donde esté. Ya estamos casi en la recta final, muchachos. Por acá, échele ganas, échele ganas. Ya vio, dice, una llorona, claro que sí, ahí le va.
1: Ay, sí.
0: Échele por acá también, venga.
2: Michu, y no se te olvide la canción de Bronco. La de... No es tan fácil perdonar, ahí por favor, Michu. Si no tienes esa de Bronco, pon una de Liberación, la de... Ese loco soy yo, ahí por favor, Michu. Hay un saludo para el salerito de parte de Mario aquí de la panadería del Manchas.
0: Ándele pues, ahí está, saluditos de parte del Manchas. Ahí está. Por acá también, venga. Bueno, ya subí la foto de allá del de este, la de este en la madrugada. A ver, vamos a ver. Si no, pues mejor mira, ahí te va. Para no meterme en... Dice, ¿qué pasó? Dice, ¿qué le pasó al César? Ah, al rato esa. De hecho... Nelly, me está escuchando la mula. Ándale, sí está buena, güey. ¿Por qué tiene ahí a Carelli este güey ahí en sus fotos? Ah, hombre, ahorita le voy a poner una. Esa está buena. Ahí está. Ya. Ya voy a hacer de las mías. Saluditos al Cesarín, que ni siquiera va a saber por dónde le va a llegar. Pero bueno. Ah, hombre, hay unas fotos que... Que se ameritan hacerlas. Y déjame ver la otra. ¿Onta? Más o menos está por aquí. Más o menos. Necesito borrar un montón de fotos que tengo por acá. Para que me llegue. Aquí está. Ay, ay, ay. Ahí. Ahí. Fíjate nomás, por acá también. Saluditos a la a mi estimadísima. Dice por acá. Ándale, esa mera. Ahí. ¿Ya viste la foto, mi estimadísima Yoyis? A ver. A ver si sale. A ver si sale ahorita, checamos. Venga, 477-1510-93. Saluditos para todos. Seguimos. Dice Chuyín, dice por acá por la R15. Muchas gracias. Por acá también, saluditos. Venga. Ahí está. Venga, vamos a ver. Si saca la greña. Por acá otro saludito. Por acá, muchachones, vamos a tener un evento de la firma para el 31 de octubre. Así es que váyase previniendo, porque esos sí van a estar bien, ¿cómo se llama? Bien peleados esos accesos. Ay, Dios santo. Con esta, ¿cómo se llama? Con esta aplicación, pero bueno. Es que a veces no deja, ¿eh? No deja por lo mismo. Aquí peleándome con las aplicaciones. Pero bueno, pero vaya. Como dice el Germán. Listo, ya ahorita ya fuera del aire, ya cuando se acabe el programa, voy a hacer las fotos. Mejor se las mando a ustedes. Directamente, ya como quedó, ustedes dicen si la publican. A ver si sale. Bueno, Por acá dice, buenas madrugadas, Michuy. Un saludo para ti, dice para el muchacho toscano y para todos los panaderos de parte del Se la pasó. De parte del pelón. Gracias, Michuy, ya está, saluditos al pelón. Dice, ¿me la mandas? Claro que sí, va que va. A ver, mándame una Yuyi si te hago una acá de ochentera. Va, bueno, pues ahí está, manita arriba quien me haya mandado foto para que no se vaya a perder. Y yo ahorita se las mando directamente al WhatsApp, ¿sale? Sí, mejor para no meterme en problemas acá con la aplicación, ¿sale? Ah, mira, por cierto, mira, ahí está, mírala. Déjale, mando la primera. Ánimo, ahí está, míralo. Dice, tú súbela. ¡Ah! Ya la viste. te miras chido. Está bien. No, no cambia mucho, pero se arregló, se arregló. ¿Sí o no? ¿Sí o no? Por acá también, saluditos. Eso. Bueno, pues ya nos vamos. Ya nos vamos, pásela bien. Cuestión de tiempo. Oye, hay una foto que voy a ver si al rato, Germán, al tiro te la voy a pasar a ti, ¿sale? Órale pues, muchachos, ya voy, 4:08 de la madrugada. Los que me mandaron foto, nada más una manita y ahorita se la regreso, ¿sale? Gracias, amigos, que tengan un excelente viernes. La verdad, hicimos programa medio relax, medio trancas. Mañana le vamos a dar con todo, ¿sale? Mañana canciones de puro pal bolillo, o sea, puro pa' tomarle, ¿sale? Ya voy, cuídense mucho, dice, déjales, me aparezco a ensamble. Ándale, Zula. Ay, saluditos, muchas gracias a todos, que tengan una excelente madrugada. Ya me voy, porque ahora sí estuvo tranquilito, pero a gusto. Con este clima lluvioso, estuvo bueno para algo. Ya me voy, pero voy a dejar una canción por acá, una canción bonita para despedir el programa. ¿Cómo de que no? Me late una canción de acá, de las que no hemos puesto para el programa. Sí, a mi amigo Kevin, mañana se la pongo, mañana se la presento bien arreglada, bien presentada la rola, porque sí, como que viene con algo de los niveles hacia arriba y hacia abajo, y por eso me estoy tardando en sacarla, y por eso me estoy tardando acá en soltarla, ¿sale? Pero mañana se la tengo bien arreglada, y aparte se la paso, va, para que la tenga ahí y la escuche, ¿sale? Ánimo, sí, pues ya los trabajos de producción están más por acá, pero sí, la verdad, sí, una cosa limpia, una cosa bien. Dicen que si vas a hacer algo, hazlo bien, nada de que nada. Bueno, por acá ya me voy, cuídense mucho. Voy a poner esta rolita, traigo ganas de algo bachatero, no sé, me gustó la, quiero andar con así como que un merenguito, no sé, algo así, mira. Ándale, algo así. Bueno, pues ahí está, ya me voy, cuídense mucho. O algo así. Me late. A ver, vamos a ver. Entre estas dos rolitas, yo me voy a ir por estas dos rolitas. A ver, por la 1, por la 2 o por la 3. Yo quiero despedir con esta, una de estas dos, tres rolitas. A ver, la primera. Esa es una.
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0: Ahí está, entonces, déjenme, entonces, 1, 2 y 3, así de plano. Por la 1, por la 2 o por la 3. Déjeme un número por ahí. ¿Vale? Dice por acá, a ver. ¿Quién más me mandó foto? Nada más. Ah, mira, los amigos de acá de San Luis. Mira, vamos a empezar con los de San Luis. Mira, ahí tenemos uno. Ahí tenemos otro. Ah, hombre, a ver qué tal salen. ¿Vale? A ver, vamos a ver. Ahí está. Sí, efectivamente. Bueno, esto me lo hago fuera del aire. Para que no sé, ¿cómo se llama? No atardarme tantillo. Y todo salga bien, ¿sale? Bueno, por acá también saluditos. Vamos a ver. Vamos a ver si subimos estas dos de una vez. De una vez estas dos, ahí está. A ver, vamos a ver por acá. A ver si salen juntas y se las mando, ¿va? Venga, a ver, dígame, ¿por la 1, por la 2 o por la 3, sale? Échele. A ver, vamos a ver, algo ochentero de un Mónica Naranjo, la de Ojo en Blanco, que es 1, 2, 3. Que viene siendo Ojo en Blanco, la 1. Lalo, 2. Y Marc Anthony, 3. A ver, ahí está. Entonces, Ojo en Blanco ya lleva 1. El Kevin, la 1. El Juan dice, ¿por cuál?
1: Por la 1, Chuy.
0: Por la 1, ahí está. Dice, por la 3, Macedonia. Por la 1, Contreras. Ahí está. ¿Quién da más? Vámonos con llamada. Y una vez, vámonos con llamada. Bueno.
2: Buenos días, mi Chuy.
0: Ándale. Buenos días, Manuelita. ¿Cómo andas?
2: Bien, mi Chuy, aquí estamos en tu pobre casa.
0: Ándele, muchísima.
2: Escuchándote.
0: Qué bueno, Manuelita, qué bueno.
2: Voto por la 1.
0: Ándele, pues. Muchísimas
2: gracias. Muchas gracias, mi Chuy, que te pases muy buena noche.
0: Igualmente, Manuelita, cuídese mucho.
2: Cuídate mucho, tú también, te quiero mucho, mucho.
0: Ándele, igualmente. Gracias.
2: Adiós, mi Chuy, hasta mañana.
0: Hasta mañana, gracias.
2: Adiós, mi Chuy, gracias.
0: Adiós. Ahí está, bueno, pues ahí está, saludos a Manuelita, que ya se reportó. Vamos a ver. Vamos a ver por acá, dice. Échele por acá también, venga.
1: Échele por la 2.
0: Dice por acá, por la 2.
1: Por la 3, mi Chuy, por la 3.
0: Por la 2, por la 3, sale, venga, dice Chuyito hermoso, dice por la 3, ánimo. Por acá también venga 477-15-1093. ¿Quién da más? Venga. Meow. Ay, no me digan que nadie la ha visto. En los 80s dice. Mira, dice. El de Lagos parece Chatanuga. Bueno, pues ahí está. Ya por ahí chequen en la madrugada, la de los panaderos en los 80, ¿sale? Ahí está, a ver qué les parece. Los pantalones, los tenis, los peinados. A ver qué tal sale. Bueno, por acá también, saluditos, venga. Dice por acá, dice, por la 1, ok, saluditos a la Lucy. Ahí está, qué milagro, qué milagro. Compañera.
1: Por la 2, mi Chuy, de parte del mero buenas de Vivar.
0: Ándele, por la 2, acá, por acá también, venga.
1: No se te vaya a olvidar, aviéntame las selfies que dijiste, Chuy. Aviéntame las selfies, mijo.
0: Ahí está, ahorita las vemos, ¿sale? Bueno, ahorita te la reenvío, mi estimadísimo Germán, ¿sale? Ahorita te la reenvío y ya tú la, ¿cómo se dice? Tú la pones, ¿sale? Saluditos a la amiga por acá, dice, por la 1 también, la Ceci, ánimo. Ay, Padre Santo. Mira nomás. Uy, qué rico. Bueno, por acá también, saluditos. Por la 3 también por acá. Ándele, venga. Bueno, pues ahí está. Ganador oficial. Para esa triple. Bueno, para esta madrugada. Por nada más y nada menos que. Ahí está. Gracias a todos los amigos que se dedican. A diferentes trabajos, muchas gracias por permitirme acompañarlos. Mañana regreso, cuídense mucho. Ahí nos vemos.

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1: Irán confirma recepción de respuesta oficial de Estados Unidos sobre conversaciones nucleares. Peso mexicano registra su nivel más débil frente al dólar desde 2025. Bajan homicidios, pero crece la extorsión en León en 2026. Jornada completa en la Nations League, hubo goles importantes este jueves. Irán confirmó la recepción de la postura por escrito emitida por el gobierno de Estados Unidos respecto a las negociaciones para reactivar el acuerdo nuclear. La diplomacia iraní enfatizó que su postura final dependerá de que las propuestas de Washington garanticen la eliminación efectiva de las sanciones económicas que pesan sobre el país. La divisa mexicana sufrió una nueva depreciación en los mercados internacionales, alcanzando su cotización más baja frente al dólar estadounidense registrada desde el año pasado. Analistas financieros atribuyen esta volatilidad cambiaria a la incertidumbre económica global, las fluctuaciones en las tasas de interés y factores políticos regionales.
2: De acuerdo a lo expuesto en la última mesa de seguridad que se realizó este jueves, de enero a octubre del presente año se registró una baja del 40% en las carpetas de investigación por homicidio doloso, comparado con el mismo periodo del año anterior. Sin embargo, el número de casos de extorsión ha incrementado en el mismo periodo, del cual no se dio a conocer el dato. Lo anterior lo informó Francisco Gutiérrez Manrique, coordinador de la Mesa Ciudadana de Seguridad y Justicia de León.
3: Que los homicidios dolosos se redujeron en cuanto a carpetas de investigación. Acordémonos que siempre lo que medimos son carpetas de investigación. Sí. Entonces, ¿se redujo? La respuesta es sí. ¿Quieres ver el número específico? Lo puedes consultar ahí en los indicados. La extorsión se ha ido incrementando. Tú dirás, ¿es muy grave? La extorsión siempre es grave, ¿verdad? Con que haya una extorsión es suficiente para que no querer. ¿Ha incrementado? Sí. ¿Creo que se están haciendo cosas también para hacer y contenerla? La respuesta es sí. ¿Ha sido suficiente? Es decir, está incrementándose.
2: Informó para Audiorama Noticias Jessica de la Cruz.
4: Jornada completa en la Nations League. Hubo goles importantes este jueves. Portugal, aún sin Cristiano Ronaldo, mantuvo el paso perfecto al imponerse 4-2 a Dinamarca. Alemania consiguió su primera victoria bajo el mando de Jürgen Klopp al derrotar 2-0 a Serbia. Mientras, Grecia dejó escapar una ventaja de 2 goles y terminó empatando 2-2 con Países Bajos. Gales superó 2-1 a Noruega y en el resto de la jornada, Irlanda y Austria igualaron 2-2. Israel y Kosovo empataron sin goles. Mismo resultado para Azerbaiyán y Liechtenstein. Mientras, Malta y Gibraltar terminaron 1-1. Y atención, el fin de semana destacan Francia ante Italia, Bélgica contra Turquía, Croacia frente a Inglaterra, España frente a Chequia, Grecia contra Alemania, Países Bajos enfrentando a Serbia y Portugal ante Noruega. La Nations League no baja el ritmo. Informó para Audiorama, Angie Hernández.
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0: fin de semana, no voy a trabajar,
1: ¡Día viernes, gordo!
2: Por fin se llegó el primer viernes de este mes de octubre, mi compa Johnny, mi compa Vali, buenos días.
1: Último día en el que entramos a esta hora, el próximo lunes, entramos más temprano.
0: Lo hacemos con mucho enjundia, bien
2: yupi, perrón. No, la neta, sí está perrón, la neta. Escuchar más música y lo que la banda quiere escuchar. Lo que pasa es que luego de pronto la banda se queda pues con las ganas de escuchar las canciones de que no las pone Chuy y así, ¿no?
0: Ya ves cómo y luego me echen la culpa y todo eso, güey. Pero bueno.
2: Así es.
1: El señor Juan Antonio le molesta que esa careta está cayendo poco a poco.
2: Bonita esa careta.
1: Mi compa Johnny. Esa careta de buena onda, de buena que.
2: Ay, buena onda, mi compa.
1: No, ya hablando en serio. Mi compa Johnny, la neta, es la persona más bondadosa que he conocido en mi vida. Y te lo digo de corazón, carnal.
0: Ah, muchas gracias, Vali. Muchas gracias.
1: Aquí te lo digo de compa.
2: Al rato te caigo por una pizza. Sí. luego.
1: Pues sí, ¿no? Pues es bondadoso. Sí.
0: Ay, ahí estamos. Por cierto, los espero ahí viernes en Johnny Speaks al Lago de Parras, esquina con Efraín Hernández, en la colonia Lomas de la Trinidad. Bien. Así es, bueno.
2: Bueno, pero el día de hoy, ¿qué estamos conmemorando, mi compa Johnny?
0: Fíjate que el día de hoy es un hecho lamentable.
2: No.
0: Que todos lo tenemos en el 2 de octubre, el hecho en Tlatelolco.
1: Oh, de veras.
0: En la Plaza de las Tres Culturas.
2: 2 de octubre no se olvida.
1: Así es. 2 de octubre, que yo creo que sí vale la pena darle una revisada, no solamente al evento.
0: Sino todo alrededor. Lo que conllevó a todo eso.
1: Sí, claro, completamente.
0: Sí, desde Díaz Ordaz y todo eso, pero bueno, es un hecho lamentable que sucedió, pero hoy estamos conmemorando el aniversario del hecho de las tres culturas en Tlatelolco.
1: Y sobre todo, sí, lo te decía, todo el entorno, saber cuáles eran las exigencias, las solicitudes que tenían los alumnos y también dónde están. Pues se puede decir que aquellos que de alguna manera le dieron continuidad a ese movimiento. Así es que, pues así las cosas, gordito.
2: Así es, bueno, pues queremos comenzar con música. No sin antes recordarles que nos pueden mandar mensaje de voz al 477-1510-93, viejón.
1: Es correcto, mi pillo Magadán. Oye, ¿qué crees?
0: ¿Qué pasó?
1: Pues es que hay unas rolas nuevecitas
2: de paquete enorme.
0: Cuéntamelo todo. Estamos enorme. Escuchándolas.
1: Hay una nueva, muy nueva, de las más nuevas, es de Julión Álvarez y su norteño banda. Se llama Mi Gran Amigo. Sí, compadre, Mi Gran Amigo.
2: Ok, hay que escucharla.
1: Mi compa.
2: Fierro por la 300.

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1: Seguimos con Ami, Pillo, Magalana y mensajes de la banda. ¿Los quieres escuchar o qué?
2: ¿Qué dice la bandera? Los escuchamos.
3: Buenos días, muy buenos días, mis cara de perros mojados. Échenle. Buenos días para todas, todas y todos. Reciban un cordial saludo, ya se la saben también. Ocho, cuatro cambios. Saludos para toda la familia Rojas y para toda la familia de Une León, de la nueva era. Una rola, porfa. Pónganse algo de la banda Rebelde. La movida. Échenle, saludotes para todos. Iniciamos.

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1: ¡Seguimos con más, gordito!
2: Están llegando mensajes. ¿Qué está pasando?
1: Escuchemos, ¿cuál es la petición musical?
2: Venga.
3: ¿Qué tal, mis cara de perro? Buen día, excelente viernes. Aquí reportamos el profe rumbo a la chamba. Saludo para toda la banda del colegio y los del quinto B. Espero me puedan complacer con alguna cumbia, ya que es viernes y el cuerpo lo sabe. Vamos con toda la actitud. Saludos

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1: ¡Ya nos vamos! Y seguimos avanzando, mi compa Johnny Cash.
2: Así es. Oye, hace rato que venía ya en el camión, todo eso. Siempre me da mucho gusto que tomo el circuito exterior. Y ya desde bien temprano están sintonizando la vista grupera. Y ya, dice, ya me lo van a comenzar los Cara de Perro.
1: Sí, muchas gracias a todos los amigos operadores del circuito, de la Oriente Corriente, de la, pues de todas las rutas, es que son muchas. Así y no es. Me las sé todas,
2: discúlpenme. La 8, la 17, el Circunvalación, yo creo que ya no existe, o sí, ¿sabes?
3: Según yo lo comprimieron. Sí. Lo que era la ruta de circunvalación y lo atienden diferentes troncales y demás, compadre. Le cambió un poquito ahí en la ruta, compadre, porque había uno, es el circunvalación, y había otro que era el circuito exterior, el ¿te circuito. Acuerdas? ¿Ese sigue siendo el Oriente Poniente o no?
2: No, el circuito exterior sí es el que sale desde San Jerónimo y da toda la vuelta hasta Delta.
1: ¿Para qué ves?
2: Hasta Delta. Ay,
1: no, más para las cojonas, viejón.
3: Le da toda la vuelta enorme y descabellando. Pues la verdad es que saludo para todos los operadores de transporte que nos están escuchando y todos los días nos hacen el grandísimo favor de llegar a más raza, carnal. Llegar a más raza.
1: Así es. Si le quedamos gordos, súbale más volumen.
3: Oye, Julio Preciado acaba de subir una canción a dueto con Vicente Fernández.
1: ¿Neta? ¿En serio? ¿Cómo lo hizo?
3: Es un disco que sacó Vicente con muchos duetos, compadre, con diferentes artistas. Y hace poquito se estrenaron también canciones a dueto con otros artistas. Pues en este caso vamos a escuchar la que hizo al lado de Julio Preciado.
1: Ok.
3: Que se llama Las Llaves de mi Alma.
1: Aquí tienes
3: Las Llaves de mi Alma.

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1: Buenos días, mis cara de perro. Buenos días, saludos acá desde San Juan Bosco para toda la racilla que nos escucha por todo el mundo. Si se pudieran poner la canción, la de Romántico Incurable, de Pequeños Musical, por favor, buenos días.
2: Y da la rola, viejón, bien perrona la petición, muy bien, me parece excelente.
3: Vamos a escuchar esta rolita a través del 90.3 de FM, Los Cara de Perro.

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1: ¿Qué tal, mis cara de perro? Buenos días. Disculpen, ¿me pueden complacer con la del partido 2 de Chuy Lizárraga y la banda Tierra Sinaloense, por favor? Saludos.
2: ¡Qué buena rola, gordo!
3: Buena recomendación, la Neri.
2: Pues vámonos entonces, ponle play, gordito. Se llama, suéltala.

0: gordito.
1: El momento de unos taquitos bien perrones de carnitas, mi compa Johnny.
2: Sí, unos tacos de carnitas, ahí les encargo uno, ¿no?
0: Es viernes de filete, gordo.
2: Ah, de veras, aquí con Gus.
0: Es viernes de
1: filete. ¿Qué prefieres, Johnny, carnitas o filete?
2: No, un filetito.
0: Un filetito, compadre.
1: Bueno, ok.
0: Habitualmente le gusta la maciza, pero los viernes filete.
1: Filetito. ¿Con mostaza también?
2: No, sin mostaza.
1: ¿Con mayonesa?
2: No,
1: McCormick.
2: No.
0: ¡Ay, Hellmann's!
1: Pero ya nos vamos, cuídense mucho, se quedan con Don Cheto al aire.
0: Bye.
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1: Ataques rusos dejan 4 muertos en Ucrania. Pemex confirma conato de incendio en la refinería Dos Bocas. Feria de León incrementará el costo de los espacios para comerciantes. Nuevo capítulo en el caso Negreira. Una nueva oleada de ataques nocturnos lanzados por las fuerzas rusas contra la capital ucraniana dejó un saldo de 4 fallecidos y varios heridos. Los impactos provocaron severos incendios en zonas residenciales y daños considerables a la infraestructura energética de la ciudad en pleno inicio del otoño. Pemex informó que logró contener a tiempo un conato de incendio registrado en las inmediaciones de la batería en la zona de Dos Bocas, Tabasco. La falla técnica se originó durante maniobras preventivas al derivar flujo de gas hacia un quemador, lo que generó una columna de humo y la movilización inmediata de los cuerpos de emergencia. La empresa estatal confirmó saldo blanco tras sofocar las llamas en la vegetación aledaña.
2: Aunque todavía no llega la propuesta al Ayuntamiento de León para que se congele la tarifa de la entrada de la feria estatal para el año entrante por parte del Consejo, se descarta que vaya a presentarse un aumento. No está considerado. Lo que sí se consideró es que se incremente el aumento entre el 10 y el 18% de la tarifa para los espacios que son rentados por comerciantes. Así lo dio a conocer Alonso Rimón Rode, director de la feria estatal, quien externó que el Ayuntamiento se le hará la propuesta de no subir la cuota de 15 pesos por persona para entrar al recinto.
3: Una alternativa también importante es aprovechar más los espacios comerciales, sin duda alguna. Los espacios, la comercialización es uno de los ingresos también importantes junto con el tema de la taquilla. El tema de los patrocinios también es muy importante. Y bueno, pues a final de cuentas es la meta que nosotros hacemos de proyecciones de ingresos.
2: Informó para Audiorama Noticias Jessica de la Cruz.
4: Nuevo capítulo en el caso Negreira. El Real Madrid confirmó que presentó ante la UEFA una denuncia acompañada de abundante documentación relacionada con los pagos del Barcelona a José María Enríquez Negreira, exvicepresidente del Comité Técnico de Árbitros. La UEFA confirmó que recibió los documentos y que sus inspectores de ética y disciplina los analizarán dentro de la investigación que continúa en curso. El Madrid pide que el proceso avance con rapidez y que se adopten las decisiones correspondientes una vez analizadas las pruebas. Por su parte, el Barcelona respondió que no existe un nuevo expediente ni una reapertura, porque la investigación iniciada en 2023 nunca se cerró, y aseguró que hasta ahora UEFA no le ha realizado ningún nuevo requerimiento. El caso Negreira vuelve así al centro de la polémica del fútbol español. Informó para Audiorama Angie Hernández.
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0: Continuamos con más de Don Cheto al aire, señores. 12 minutos después de la hora. Hoy es viernes. Hoy pagaron. Tenemos mucho que celebrar el día de hoy. ¿Por qué no? Y bueno, hablando de, porque andamos en mood de fin de semana.
1: Pues ay, un día de relajación. Yo este fin de semana me quiero quedar todos los días hasta que me escupa la cama. Hace una cosa.
0: De no salir de no la sé, cama.
1: Nadie me hable.
0: Nomás para comer y ir al baño.
1: Sí, nomás. Puro Uber Eats.
0: Está perro.
1: Por cierto, no saben lo que me pasó en Uber Eats. Al rato les platico. No iba a venir hoy. Nomás porque alguien se reportó enfermo antes que yo, pero. Si no,
0: me no ganaron, dice.
1: Si no, no hubiera venido.
0: Oigan, hablando que es viernes y fin de semana, pues si usted no tiene planes y va a estar en cama como Said, pues bueno, para eso tenemos el viernes peliculero, para que tenga que ver este fin de semana, puede recomendar una película, una serie, lo que le dé su bomba gana. El número en cabina es el 818-563-1055 o también las redes sociales de @donchetolaire, si soy Said, el chino al aire cuando se digne en llegar, Bravo Giselle y la chica Ferrari con K.
1: Regresamos aquí en Don Cheto al aire esta mañana, en viernes peliculero. Recomiéndenos algo.

0: viernes, peliculero. ¡Buenos días! En vivo, señores, 17 después de la hora en este viernesito lindo, viernesito hermoso. 2 de octubre. ¿Qué fue el 2 de octubre? 2 de octubre, no se olvida, señores.
1: ¿Qué fue el 2 de octubre?
0: 2 de octubre.
1: Ay, señor, perdóname.
0: La masacre de Tlatelolco.
1: Ah, no, es que eso no me lo sé.
0: Ay, ay, ay, ay.
1: Pero
0: ay,
1: al rato me puede informar y me puede educar sobre el tema.
0: Te doy una breve, cátedra. ¿Cómo se dice? Un primario cultural, güeyona. Sí. Zay García, buenos días, el viernes peliculero. Recomiendan hacer una película, lo que le dé
2: su gana.
0: En el caso tuyo no es así el dicho.
3: ¿Por qué?
0: El dicho en el caso tuyo no es recomiendan hacer una película, lo que le dé tu gana. Recomiendan hacer una película o alguno tenga salido algún amigo o amiga.
3: No, en este caso no. En este caso no voy a recomendar ninguna serie donde sale ninguna amiga porque tengo dos opciones, pero voy a irme por la italiana.
0: ¡Ay, ay, ay! Me voy a ir por la italiana.
3: Porque tenía una italiana y una gringa. Uh-huh. Y me voy a ir porque son dos series de chavitos escolares que ahorita están muy de moda en Netflix. De hecho, usted sabe que la mayoría de las plataformas quieren series relacionadas con chavitos.
0: Con la chaviza.
3: Como que todo el mundo
0: quiere. ¿Ustedes que perdieron la chaviza?
3: ¿Por qué?
0: Porque ya nada más los señores de, quién sabe, creo que de 28 para arriba eran los que estaban viendo tele.
3: Streaming.
0: El streaming. Entonces ahorita están haciendo mucho para los morros. Bueno, ¿cuál vas a recomendar?
3: Bueno, quiero recomendar Academy Minerva La Escuela. Minerva La Escuela.
0: Perrillo. ¿Cuál? Que tu cola loca.
3: Minerva La Escuela.
0: Minerva La Escuela.
3: Pero en español es Academia Minerva.
0: Academia Minerva.
3: O The School Minerva en inglés. Minerva La Escuela es una serie italiana de 8 capítulos, la primera temporada, donde vamos a ver un grupo de jóvenes que quiere intentar entrar a una academia militar en Italia. Viven en Napoli. En Nápoles, Italia. Y pues estos jóvenes tienen cada uno diferentes tipos de vida, pero es una escuela privilegiada porque es una escuela pagada por el gobierno donde se gasta un dineral desde uniformes hasta en la infraestructura.
0: Una escuelota perrona.
3: Es una escuelota muy perrona. La verdad está muy bonita. Y lo que le voy a decir es que de bien a bien, viejo chuchera, si usted se quiere alimentar el ojo tanto en hombres como en mujeres, ve a la Academia Minerva.
0: Tiene mucho cochinero.
3: Son puros chavitos, según esto, entre 16 y 20 años, aunque algunos ya parecen más grandes que yo, pero todos, según ellos, tienen entre 16 y 20. Y la verdad es que todos, de bien a bien, dijo chucheras, de pies a cabeza, están hechos por la mano del mismísimo Miguel Ángel. Del mismísimo Da Vinci.
0: Seamos italianos, pues, estamos como con la mano, pues, hijo.
3: La disciplina es la que marca esta serie, pero tiene algo muy peculiar. Se convierte en un thriller porque están buscando cuando un cadete desaparece. Y uno de los cadetes que entra ahí, su objetivo es investigar la desaparición de ese cadete.
0: Desapareció ese cadete.
3: Pero la cuestión es que es tan estricta la disciplina en esa escuela que en cuanto te pongan 3 marcas en el uniforme es automáticamente expulsión.
0: Vas para afuera.
3: Y la expulsión puede ser: me levanté tarde, llegué tarde a una clase, no cumplí con las obligaciones, no doblé la ropa como debía, no están limpios mis zapatos. No manches. O sea, cualquier cosa.
1: Como escuela militar.
3: Es una escuela militar. Se llama Academia Minerva y usted se la va a pasar muy bien viéndola.
0: En inglés, en italiano, te enyervan la cola.
3: No, Minerva La Escuela.
0: Ah, Minerva La Escuela. Pues ahí andaba por ahí. Sí. Ok.
3: Minerva La Escuela. Ay, o Academia Minerva. Órale. La Academia Minerva. Minerva The School.
0: Minerva La Escuela.
3: Sí.
0: Minerva La Escuela. Me enyervan la... ¿Tú cuál vas a recomendar, Giselle Bravo?
1: La película que le voy a recomendar la puede ver en Netflix. Es basada en una historia real. Se llama The Unabomber.
0: Hola, Unabomber. Esa también iba a decirte yo.
1: ¿A poco sí?
0: No la vi, nomás te iba a decir pues que si ya la habían visto.
1: Sí, me la chuté ayer con este Russell Crowe.
0: Russell Crowe?
1: Sí, sale Russell Crowe. Y Shailene Woodley, que también es muy, muy buena actriz. Pero bueno, se trata de una
0: historia real.
1: Una historia historia real que sucedió, y básicamente empieza con un sector de policía que empiezan a buscar a un güey que precisamente empiezan a pasar matanzas, pero con bombas.
0: Sí, sí, bombas, para poner bombas.
1: Caseras, se podría decir, ¿no?
0: Yo me tocó vivir el Yunabomber, hija.
1: ¿A poco sí, viejo?
0: Claro.
1: ¿A poco sí, señor?
0: Sí, sí, sí. O sea, cuando el Yunabomber estaba, lo andaba buscando todo el mundo, pues yo vivía.
3: ¿Qué es el Yunabomber?
0: Pues uno sabe.
1: Es un güey que. Bueno.
0: Era un niño genio. Okay. Él.
3: Ok.
0: Era un niño genio. De hecho,
1: de Harvard.
0: La película va de su infancia hacia eso, ¿verdad?
1: Fíjese que al principio de la película sí me saqué de onda de esa parte. Entonces, sí, de hecho, la película se va moviendo de su infancia a la actualidad, de su infancia a la actualidad. Y bueno, es un sector de policía que se agarran buscando pues a esta persona que está matando, pero mata cierto sector de personas que son de la educación. Personas como, se podría decir, como genios,
0: Sí, duró 20 años poniendo bombas.
1: Random.
0: Como del 78 al 95.
1: Mucha gente.
0: En el 95 fue cuando lo agarraron a él.
1: Ajá.
0: Al Yunabomber.
1: Y de hecho no
0: tan pues una súper, súper historiotota esa del Yunabomber.
1: Estuvo en el área de la bahía, ¿no? Todo eso. Bueno, entonces básicamente se trata de cómo descubrir quién era. La policía se empieza a dar cuenta de que un factor muy crucial en la búsqueda de esta persona es una tesis que él hizo.
0: En contra de la.
1: De la filosofía, según él.
0: No, según esto, yo no la he visto, pero David Kaczynski, hizo este manifiesto.
1: Sí, a manifiesto,
0: un manifiesto, pero tenía que ver con la tecnología. Como que no estaba como que la como
1: para Sol Morro se metió mucho en lo que era de la filosofía, su papá quería que estudiara matemáticas y que sabe cuánto, y sí era como una persona brillante, pero lo de él se dio cuenta ya estando en la Universidad de Harvard que lo de él era la filosofía. Uh-huh. Y se clavó mucho en lo que era la vida y que él quería hacer una diferencia en la vida, y basado en este ¿cómo dijo que se llama? Lo que él escribió.
3: ¿Manifesto?
1: Basado en el manifesto es como se desarrolla la búsqueda de él. Está muy, muy perra, Don Cheto, y más porque es basado en hechos.
0: Sí, de hecho lo agarraron, spoiler alert, pero no es spoiler alert por la letra.
1: Exacto.
0: Sí,
1: el manifesto.
0: Sí. Esto hay que verla esa. Hay que verla.
1: En Rotten Tomatoes sale 27%.
0: Pero no le crean.
1: No le crean.
0: No le crean. Está chida. Ok, va, esa la podemos ver. Esa se llama Yunabomber en
1: Netflix.
0: Es película, ¿verdad?
1: Sí.
0: Jalaos. Ahorita regresamos.
3: Peli.
0: Culón.
3: Culón.
0: Regresamos con más aquí en Viernes Peliculero. Recomiendo series, película, lo que le dé su bomba gana. Regresamos.
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3: A revisar, hacer todo de que no, pues este vato lo desvivieron, no, este compa se lo mutilaron, no, este compa se quemó. Pero empiezan a descubrir que esas muertes que están ellos como paramédicos forenses viendo, pues son muy raras. Hay un vato que lo picó, una mujer que lo picó una víbora, pero que tiene más de 200 años que no hay de ese tipo de víboras en ese lugar. Entonces, como que de dónde salió. Luego otro vato lo mataron con una como lanza, pero de los del siglo XIX. Entonces, así como que, ¿de dónde salió esto? Se empiezan a dar cuenta.
0: Me está.
3: Se están dando cuenta que hay una droga que están vendiendo en la calle que se llama Synchronic. Entonces, cada vez que te la tomas, te lleva al pasado. Pero no sabes en qué momento. Por ejemplo, tú puedes estar sentado aquí, te la tomas y te lleva a la era prehistórica. Pero donde está sentada Giselle, se la toma y no te, ahí te lleva a la época de medieval. Entonces, de repente, esas personas, después de 20 minutos regresas. O no, perdón, 7 minutos. Regresas a la vida normal. Pero a lo mejor en ese momento que te la tomas, a lo mejor estás en el cielo. Y lo que va a pasar es que pum, pues te estrellas en el piso. Y obviamente cuando regresa a
0: la... Si yo me voy allá, a lo mejor este, me pico una culebra donde aparezca. Exacto. Allá en el...
3: A donde te lleve la píldora. Y resulta que la hija de uno de los dos toma la pastilla y no regresa. Entonces empiezan a investigar que no hay que ir por ella. Yo sé que se tomó la pastilla y quiero investigar. A lo mejor se quedó atrapada en el pasado. O a donde sea, a donde la haya llevado la pastilla.
0: Es con Anthony Mackie, ¿verdad?
3: Sí. Está muy perra, está muy perra. Nada más que no me acuerdo dónde la vi.
0: Está, yo te ayudo. Está en Pico y en Prime Video.
3: Yo creo que la vi en YouTube, Prime Video. En Prime Video, pero está... Aguanta la película.
0: Synchronic.
3: Aguanta.
1: ¿Dice
0: Synchronic
1: que YouTube está for free?
3: Ah, pues entonces vamos a ponerle YouTube. Synchronic, aguanta la película.
1: Me
3: está
1: supongo
3: chida.
1: Si tienes... Amazon Prime lo tiene, Roku, YouTube... Apple TV.
0: Ok, es con el Anthony Mackie, el que sale de la de los superhéroes.
3: El nuevo
0: Capitán América.
3: América. Ese mero.
0: A ver, ahora que mencionas a este muchacho. Ah, no, no es él, o si es.
3: ¿Cuál muchacho?
0: A Anthony Mackie. Ajá. Uh-huh. ¿Vieron Desert Warrior? La que hizo el de con Diel, así como anda en el desierto.
3: No.
0: Esa, buena. Híjole, no está mala, está pa domeda, dijera el chino, está pa domeda, está en Disney Plus y en Hulu, se llama Desert Warrior y él es como un es un vato también ahí que por alguna razón así como que un día rescata una morra y que resulta que es una princesa que la andan siguiendo unos mercenarios. Ajá. Uh-huh. Y él es un bandido, entonces en un momento ya se ve inmiscuido ahí entre... Ayudo a esta raza porque él como que le vale madre, nomás yo soy un bandido aquí, yo nomás vengo aquí a robar, aquí a ver a quién está mal puesto aquí. Y se va enmiscuyendo en las tribus que hay alrededor del desierto, pues para de alguna manera hay un emperador que es malón el vato. Se llama Desert Warrior, está en Disney Plus y en Hulu, está Padomeda, si le gusta así como la onda del desierto y caballos y espadas y todo ese jali. Aguanta, nomás aguanta, Nomás aguanta.
1: That's it.
0: Uh-huh. Los críticos la desarmaron, pero la raza que la vio le gusta.
1: Ok.
0: Porque una cosa es lo que diga la gente y otra cosa es lo que diga el crítico. Hablando de eso, ahorita traen como puerco en chundi a Iñárritu con su película de Digger.
3: Sí, se lo dije.
0: Es que mira, te voy a decir una cosa. Iñárritu, para Iñárritu, me respetas, ¿verdad? Pero luego sí llega a ser un tanto cuanto pretencioso, mi compa, ¿verdad? Ya lo había hecho en su película de... ¿Cómo se
3: Birdman
0: llama? No, la de Birdman está perra. La otra que hizo él de que el Bardo.
3: Ah, Bardo.
0: La de Bardo. Ya había hecho en Bardo, ya había así como que dado unas cositas ahí de que me... Como que era que sea. Entonces ya luego hablaremos de ella cuando ya la vea, porque yo la verdad no la he visto.
1: Todos los desde Forbes, The New York Times y eso, la neta sí la están criticando.
0: Habrá que ver qué tiene de bueno, porque algo ha de haber tenido bueno para que un vato como Tom Cruise haya dicho que sí le toraba al proyecto, ¿no?
1: Pues a lo mejor es algo de un proyecto diferente a lo que él está acostumbrado y por eso se animó. Uh-huh. No tanto porque digas, sí está perra, a lo mejor era un reto para él.
0: Ya tenía más de quién sabe cuántos años que no hacía un papel que no fuera de acción este Tom Cruise.
3: Pero es que decían que eso es lo que le iba a regresar al Oscar. Él yo creo que lo hizo por eso.
0: Y a lo mejor él va a perrón, no sabemos. Una cosa es una cosa y otra cosa. Oiga, vamos a ver qué dice la raza. Chino, vamos a ver contigo. Estás en vivo, güey.
3: Dice por acá Fabiola. Buenos días, feliz viernes. Quiero recomendar la película y se estrena hoy. De una escritora, se llama Verity, ¿o cómo se llama? ¿Verity? Verity se escribe. ¿Cómo sería en inglés?
0: Verity. A ver.
3: Verity.
0: Verity.
1: ¿Dónde?
0: Verity.
1: Oh, Verity.
0: Ok, ¿de qué va?
3: Dice por acá.
0: ¡Échale ganas!
3: Ok. Dice por acá que es una escritora. Que va. Es como que va.
4: Es como un thriller. Okay. Y está en Haraway.
3: ¿Ah, sí?
4: Sí. Entonces, supuestamente ella te está contando la historia, pero realmente la persona está viviendo como siente que está viviendo la misma vida.
0: Manden a mí los mensajes, al chino se los manden.
3: ¿Ah, cómo es que no? Pues
0: no
3: sí.
0: Les dije, no vale.
3: Pero la única bronca...
1: es una ghostwriter, yeah, que la contrataron para...
3: Como para terminar una serie de libros, o sea... Ajá. Y resulta que encuentra un manuscrito ahí, dice.
0: Bueno, yo ya, gracias, chino.
3: Oh, bueno, pero...
0: Quiero recomendar una serie de 7 capítulos.
3: Pero yo nomás digo una cosa.
5: ¿Tú vas a salir hoy, Sani? ¿Lo has visto? No puedes recomendar lo que no has visto.
0: No, pues a lo mejor ya la vio.
5: Ah, pues, ¿cómo se salió hoy?
0: Love and Death es una serie de 7 capítulos con mi novia Elizabeth Olsen, dice aquí un vato que se llama Ricardo, basada en un crimen real, que acerca de 2 matrimonios, que uno de cada pareja empieza en una relación de infidelidad, ya cuando el vato quiso terminar, la ruca lo mató al amante. Sí, esa ya tiene ratito, esa de Love and Death, Amor y Muerte, es ya hasta la viste tú, creo que...
1: A ver.
4: Dice acá, yo quiero recomendar la película más bonita que he visto en lo que va del año. Ay. Es una película de animación que está en cines y se llama Forgotten Island.
0: Ah, dicen que está bien buena.
4: En español le pusieron La Isla Olvidada. Narra la historia de 2 amigas, Joe y Raisa, que entablan una amistad en la escuela y crecen juntas como mejores amigas. Al llegar a la edad de que entran al colegio, se va una a estudiar a otro país y deciden pasar un último día juntas para despedirse. Y en ese momento descubren que un portal las conduce a una isla donde se quedan atrapadas. Y al escapar les costará los recuerdos compartidos de su vida.
0: Fíjate que dicen que esa película está tan bien hecha, esa sí, película. Sí. De hecho, está basada como en un poco en la cultura o la juventud filipina.
4: Sí.
0: Que está tan bien hecha, que está hecha para que los morros la vean y no se distraigan. O sea que, porque ahorita los morros se dieron cuenta que los jóvenes no ven las cosas de derechas. O sea, no se pueden sentar a 1 hora y media a ver una película. O sea, sí te ven la película, pero luego después se distraen poquito y luego voltean a ver la tele y se distraen. Uh-huh. Que tiene cada 30 segundos está pasando algo que no te da chance de agarrar el teléfono. Eso le estaban aplaudiendo mucho a esa película.
4: O sea, tiene impulso.
0: Tiene mucho impulso así de... para la chavalada. Se llama La Isla Olvidada, ¿verdad?
4: Sí, Forgotten Island.
1: Tenemos a Jesús en la número 1 con una recomendación.
0: Vámonos con Jesús, línea número 1. Buenos días, Chuyón. ¿Cómo andas, viejo?
6: Buenos días, Don Cheto.
0: ¿Qué pasó, Val? ¿Cómo andas?
6: Muy bien.
0: Es todo. ¿Cuál vas a recommendation today?
6: Steel Ball Run en Netflix.
0: Steel Ball Run. A ver, ¿cómo se escribe?
6: Es un anime. Okay. De JoJo's Bizarre Adventure.
0: Ay. Ah, sí, el Steel Ball Run, el de los unos que están así como medio apuñalados ahí con las jetas de colores.
6: Exactamente, Don Cheto.
0: Oye, ¿de qué va esa madre tú que él es muy famosa? Esa es la que le gusta a los hijos del chino.
6: No, claro, está muy bueno.
0: Sí, ok, de Yo-Yo.
6: La serie completa es la séptima parte.
0: Ok, ¿qué no es la que tú dices, la de una carrera de caballos?
6: Exactamente.
0: Ok. Entonces, dentro del universo de Yo-Yo, ¿cómo se llama? Yo-Yo Bizarre Adventure, está esta que se llama Steel Ball Run, que es de una carrera de caballos.
6: Sí.
0: Y oye, no, pero ¿tú crees que una raza como yo, así un viejillo, chiste y guango, o Saí García Solís, que es un pretencioso del cine,
4: sí,
0: o un Acedo como el chino, podamos disfrutar de esta caricatura, de esta anime que se llama Steel Run?
6: Claro que sí.
0: Sí.
6: El dibujo es una obra de arte cada frame.
0: Cada frame. Ok.
6: Exactamente.
0: Ahora verás.
4: Qué animosos andamos.
0: Andamos muy animosos de ánimo, animosos de anime.
4: De anime.
0: Pues yo como veo caballos, sí, como que sí me cuachalanga la idea. Pero luego me saca de onda el de las jetas pintadas, digo yo.
4: ¿Cuáles jetas?
0: Es que así el vato trae unas jetas pintadas bien. Hay las jetas azules y verdes. Y entonces como que digo yo...
4: Estoy viendo un vato con los labios azules.
0: Cállate, chino, que al rato tus morros van a querer, vale, ese y vas a andar pidiéndome el paro de que yo les haga la máscara.
4: No creo.
1: ¿Tus
0: morros saben quién es Yo-Yo Bizarre Adventure?
4: Ah, yo no tengo ni idea.
0: No, pues claro, no estás en la vida de ellos.
1: ¿Eh? Oh, my God, no estás en la casa
4: de ese. ¿De quién está hablando?
0: No estás en la vida de ellos.
4: Si estoy en la vida de ellos, ¿cómo no? Ahí estoy todos los días.
0: Regaño, güey.
4: Ah, pero estoy.
0: Una cosa es estar y otra cosa es estar.
4: Yeah.
0: Pero está bien. Gracias, pues, viejón.
4: Pues la estoy viendo como que...
0: Por eso te digo, pues, que por eso le hice yo la pregunta a una raza como yo.
4: Hay un güey con sombrero y labios verdes. Vamos a la... Vamos a ver.
0: Órale, pues.
4: Te aseguro que no la voy a ver, pero ok. Steel Ball Run.
0: Steel Ball Run, de carreras de caballos, de un capítulo, no sé cómo se le diga, de la serie Yo-Yo's Bizarre Adventure. Órale, pues. Vamos a leer a la raza. ¿Qué dice? A ver, ¿qué dice? Ah, no, tengo que ir a corte comercial. Jálate, Ferrari, vámonos. Ándale.
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12: 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Durante la Feria de la Paz Tracia, la presidenta municipal, Ale Gutiérrez, destacó que prevenir significa llegar antes y acercar oportunidades a las familias. El Centro Comunitario México Imparable registra 20% de avance y una inversión federal de 11 millones de pesos. El espacio contará con cancha techada, plaza, entre otros, y concluye en febrero de 2027. Con este proyecto, León tendrá 14 centros comunitarios y 3 plazas de la ciudadanía. 2. En la 13ª reunión plenaria de la Mesa Ciudadana de Seguridad y Justicia de León, la presidenta municipal, Ale Gutiérrez, destacó que la seguridad requiere coordinación de gobierno y ciudadanía. Se revisaron 5 comisiones y los proyectos del Consejo Municipal de Consulta y Participación Ciudadana en materia de seguridad. Entre los resultados se reportaron 112 nuevos elementos, 22 policías egresados, 22 cursos para más de 2.000 policías y más de 54.5 millones de pesos en equipamiento. 3. En el patio de la presidencia municipal, la presidenta, Ale Gutiérrez, encabezó la premiación de la tercera liga deportiva Somos Fuertes 450, que reunió a servidoras y servidores públicos en actividades semanales que fortalecen la salud, convivencia y trabajo en equipo. La presidenta entregó el distintivo Equipo 450 a los equipos por sus resultados y compañerismo. 4. Más de 5.000 empresarios y emprendedores se reúnen en Credi Expo 2026 este 1 y 2 de octubre con conferencias, talleres y encuentros. encuentros de negocio. En representación de la presidenta Ale Gutiérrez, la secretaria para la reactivación económica, María Fernanda Rodríguez, destacó que conectar capacitación, financiamiento, innovación e inversión permite crear nuevas oportunidades. Ahora estás bien informado de lo que hace grande y fuerte a León. 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
1: Pentágono incluye a Musk en el diseño de armas para las guerras del futuro. CEP dará acompañamiento tras ataque armado en secundaria de Torreón. Arrancan 4 obras de infraestructura en San Francisco del Rincón. Se viene una nueva edición del clásico de la CONCACAF. El Departamento de Defensa de Estados Unidos incorporó al magnate Elon Musk para codirigir el proyecto Meridian, una iniciativa destinada a definir las tecnologías y escenarios bélicos de las próximas décadas. El grupo de trabajo dispondrá de un plazo de 120 días para presentar sus primeras conclusiones sobre los nuevos sistemas militares. La Secretaría de Educación Pública lamentó los hechos violentos registrados en la secundaria general número 13 de Torreón, Coahuila, donde la subdirectora del plantel falleció tras un ataque perpetrado por 2 exalumnos. La dependencia calificó el hecho como reprobable y externó sus condolencias a la familia de la docente, así como al personal académico y alumnado de la institución. Asimismo, confirmó que brindará apoyo institucional y atención psicológica a los estudiantes como a las familias. El alcalde de San Francisco del Rincón, Toño Marún, y autoridades de la Secretaría del Nuevo Comienzo dieron el banderazo de inicio a 4 obras viales y de servicios en las comunidades de El Maguey y San Roque de Torres. Los trabajos contemplan la pavimentación de las calles Belisario Domínguez y Benito Juárez, así como la rehabilitación de la red de drenaje sanitario y pavimentación en Paseo de las Flores.
2: Se viene una nueva edición del clásico de la CONCACAF. México y Estados Unidos se enfrentan este sábado 3 de octubre en Arizona a las 8 de la noche, tiempo del centro de México. Será el tercer partido de Rafael Márquez al frente del tricolor, que llega después de empatar 1-1 ante Colombia y 1-1 frente a Perú, pero todavía buscando su primera victoria en esta nueva etapa. Estados Unidos, dirigido por Mauricio Pochettino, llega con mejor inercia. Venció 4-1 a Perú y 4-2 a Chile en sus 2 compromisos anteriores. Además, México buscará mantener su buena racha reciente ante el vecino del norte. Ganó los últimos 2 enfrentamientos, incluido el 2-1 en la final de la Copa Oro 2025. México contra Estados Unidos, rivalidad, orgullo y una nueva prueba para la era de Rafa Márquez. Informó para Audiorama Angie Hernández.

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0: de octubre, no se olvida. 6 minutos después de la hora, señores. Bienvenidos, mi nombre es Don Cheto, pero mi nombre no importa. Lo que importa es la noticia que le vamos a llevar. También, el equipo que conforma este programa, nonón, y gracias a ellos, este programa es lo que es.
1: ¿Qué? Número uno.
0: Pura pedacera, vale. Zay García Solís.
2: Muy buenos días, señor.
0: Él sí estudió, él sí fue a la escuela y hasta profesores. Profesor.
2: Gracias.
0: Bienvenido, profesor.
2: Buenos días.
0: Giselle Bravo.
3: Presente, señor.
0: Ella la conocí dando las ¿cómo se llama? Las tormentas, ¿cómo se llama?
3: El clima, señor.
0: El clima, dando el clima en la tele. La vi de perfil y dije...
1: De ahí soy. Véngase para acá.
0: I want you for the U.S. Army. Así como el viejito de que estás y el tío Sam. Él no sé cómo llegó aquí. Es una cosa que todavía nadie me puede explicar. Le pregunto a Zahid. No sabe. Le pregunto a Giselle.
3: La neta no sabe. Señor.
0: Le pregunté a Pepe Garza.
3: Tampoco.
0: No sabe. Le pregunté a Eduardo León. No sabe. Nadie sabe cómo llegó él aquí.
1: Le pregunté al mismo chino y...
0: Tampoco sabe, señores. El chino al aire.
3: ¿Qué no dijiste que una vez llegaste y estaba la puerta abierta y tú nomás te pasaste?
0: Pues, es que llegó, abrió la oficina y le dijo al entonces programador Pepe Garza.
4: Soy locutor, brother.
0: Soy locutor.
1: Y les cuento, le voy a decir una cosa. Pareciera, sí le dije.
0: Pareciera
1: mentira.
0: Pareciera.
3: Es anécdota.
1: ¿Sabes qué me dijo? Mira, ahorita no ando buscando un locutor, pero ando buscando un productor. También soy productor, brother.
0: No, bro, estoy buscando un productor.
1: Soy productor, brother. Y así fue como me metí.
0: No, pero ahorita lo que nos importa es un operador.
1: Soy operador, brother. Pero oye, pero sí sabes, incluso manejar el café. Ay, compadre, soy
0: cafetero, más. Brother, soy más boy, brother.
1: Soy barista, compadre. ¿Qué estamos de todo?
0: Oye, fíjate que ahorita quiero llevar mi camioneta al mecánico, como que le falta cambio de aceite.
1: Soy mecánico, brother.
0: Todo el güey, hombre.
1: Ya después, ¿qué hago?
2: Ya después se dieron cuenta de que nada hacía bien, pero.
0: Oye, chino, ya le pregunté después, ¿por qué tú dijiste y por qué echaste todas esas mentiras cuando llegaste a trabajar aquí?
1: Soy mentiroso, brother. ¿Para qué digo que no? Sí.
0: No, que dijiste. No, es mentiroso, brother. En los controles, también no sabemos cómo llegó aquí.
1: Daba pruebitas en la Costco.
0: ¿Cómo llegó aquí?
2: No, pero ella sí es la mejor operadora que hemos tenido, ¿eh?
3: Thank you. Buenos días. Sí. Good morning. Sí.
2: Y además la más responsable, la única,
1: la icónica.
0: Últimamente ya que se está juntando con Aquarius, como que le mete cosas en la cabeza y no hay que ir mañana.
1: Ay, así sí, for real. No, mira.
0: Hey,
3: always no.
0: No hay
3: always
0: no.
2: ¿Cómo le dices?
0: Not for tomorrow, it's fine. Yeah, que ellos le hagan como quieran. Bienvenidos a
1: nuestra. Mire, ya sabe. Se reconoció la chapuza.
0: Hizo. Señores, vamos a hablar de lo que pasa en el mundo mundial. Bienvenidos a Notiche. Oye, Notiche. ¿Cómo fue la lucha entre los pilotos ahí en Fly Dubai? La lucha por salvar a los pasajeros. El piloto lo relata para Notiche también.
3: Alarmante, señor. Medicaid deja fuera a ciertos inmigrantes a partir del día de hoy viernes. Les tengo todos los detalles también.
1: Estaba tomando agua, espérense. Ya. Roba un celular y se entrega a la policía porque lo que descubrió dentro del celular no lo soportó. Le tengo los detalles también.
3: Trump advierte que podría recurrir a la ley de insurrección durante las elecciones.
1: Ah, chale.
3: Tiene miedo, les tengo todos los detalles. Además...
5: Va a perder.
0: Señores, de no creerse, 12 exalumnos vuelven a la escuela secundaria a matar a su maestra.
1: ¿Cómo?
0: Esto fue en México. ¡También!
1: ¡No!
0: ¿Quieren que empiece con esa, verdad?
1: Perras.
0: En los deportes, el señor Agapito Tito Padilla y en los espectáculos, todo el mundo del espectáculo lo sabe de su boca trompuda. Zahid García Solís.
2: El pleito sigue. Basta de verme como la cantante poderosa, alega Gloria Trevi. Mientras una de las afectadas dice, Gloria quiere callarnos a todos. Yair sale de la casa de los famosos. La gente se indigna. Y le ganan a Halle Berry custodia de su hijo. El padre la acusó de estrangular al menor. Le tengo los detalles. Comenzamos. Esto es Notichet. Buenos días, señor.
0: Buenos días, Aicilarín. Deja, dale, yo lo mío, vale. Piloto relata para Notichet. Piloto de Fly Dubai, la lucha por salvar a los pasajeros. El piloto indio Smith Machar, herido en un presunto ataque de su copiloto a bordo de un vuelo de Dubai a Tel Aviv, aseguró el día de hoy que actuó para proteger a los pasajeros del avión. Esto se lo dijo al primer ministro de la India, porque debemos recordar que el piloto es de allá de la India, por eso dije piloto indio, Smith Machanar, quién sabe cómo. Estaba intentando salvar mi propia vida, pero sabía que no podía permitir que toda esa gente muriera. Así dijo Machar desde su cama en el hospital durante una llamada difundida por este señor, pues el mero perrón allá de la India. En el vuelo, debemos recordar que en el vuelo Boeing 737 operado por la compañía Fly Dubai transportaba 174 pasajeros cuando ocurrió un altercado. Sí, señores, Machar, con 17 años de experiencia en aviación, incluidos 11 como comandante, relató el momento en que se dio cuenta de que el avión estaba perdiendo altitud. Cuando ya yacía herido, lo llevó a realizar un último esfuerzo para evitar una catástrofe, o sea que el avión sí iba a estrellarse. Había sufrido tantas heridas que me desplomé. O sea, el vato relata que de repente él nomás dijo, ay, ay, ay. ¿Ontoy?
2: ¿Cómo dijo?
0: Ay, ay, ay, ¿ontoy? Aquel ya lo había apuñalado, ¿verdad? En ese momento sentí que el avión estaba bajando y desperté y fue cuando me había apuñalado. Me seguía golpeando, pero abrí la puerta y todos entraron a hacerme el paro. Bueno, no dijo el paro, pero pues como que era. Afirmó que sus años de experiencia le permitieron comprender lo que estaba ocurriendo. Las circunstancias de la confrontación siguen todavía bajo investigación, aunque se dice que era por el control de la aeronave, ya que Machar estaba defendiendo del otro vato que estaba de copiloto, que quería estrellar el avión.
2: Pues era un ataque terrorista.
0: Era como un ataque terrorista. Los pasajeros ayudaron a calmar al otro vato y así desviar el avión de Fly Dubai para evitar que se estrellara, permitiendo un aterrizaje de emergencia en Arabia Saudita. Las acciones del piloto contribuyeron a salvar cientos de vidas y evitar una gran tragedia. Ya el primer ministro de Israel, Benjamin Netanyahu, había atribuido previamente a Machar y a los pasajeros el mérito de haber evitado una catástrofe. Entonces relató, esto lo relató el piloto de Fly Dubai para Notiche. Adelante, Giselle Bravo.
3: Don Cheto, pues de Dubái nos vamos a Estados Unidos, ya que miles de inmigrantes legales en Estados Unidos comienzan a enfrentar desde el día de ayer una nueva restricción que puede dejarlos sin Medicaid, el programa de salud pública destinado a personas de bajos ingresos. El cambio entra en vigor pues desde el día de ayer, 1 de octubre, como parte de la legislación aprobada por el Congreso y también firmada por el presidente Donald Trump el año pasado. Esta medida no está dirigida únicamente a personas sin autorización migratoria. De hecho, quienes podrían perder también esta cobertura incluyen refugiados, personas quienes se les concedió asilo, ciertos beneficiarios de libertad condicional humanitaria y también algunas víctimas de trata o violencia doméstica que permanecen legalmente en el país. Se entrevistaron a varios beneficiarios que dependen de Medicare para recibir tratamientos médicos y sus testimonios, Don Chito, pues están mostrando dificultades que están enfrentando quienes todavía esperan obtener la residencia permanente. Dicen que precisamente refugiados podrían quedarse sin tratamientos, imagínense, muchos de ellos requieren de, por ejemplo, enfermeras o enfermeros que vayan hasta sus casas para atenderlos. Uh-huh. Y pues esto actualmente se va a volver un caos, Don Cheto, porque el cambio forma parte de estas nuevas restricciones establecidas por la legislación del año pasado. 100,000 personas adicionales dicen que se pueden quedar sin seguro médico para el 2034, es lo que ya están diciendo.
0: Híjole, Dios me libre, vale, Dios me libre. Bueno, Chino, vamos con tu noticia, hijo, que es lo que yo quiero dejar la última, pues, para el último.
1: Señores, nos vamos hasta Cali, Colombia, donde un ladrón roba un celular. Pero el vato logra desbloquear el celular y se espanta de lo que ve. Y él mismo se entrega a las autoridades. ¿Por qué? Porque resulta que salió a la luz que roba un celular y al desbloquearlo encuentra en el celular el caso de abuso sexual contra una niña de 9 años.
0: ¡Cállate!
1: Las cosas que le molestan a la Giselle. El ladrón logró desbloquear el teléfono después de hurtarlo y encontró galerías de varios videos en los que aparecía la propietaria del celular junto a una menor. Tras descubrir el material, decidió compartirlo a la policía policía y pues obviamente entregarse. A partir de ello, la fiscalía agarró a la mujer y la están investigando, ya que encontraron videos donde es su propia hija de 9 años, señores. ¿Y su propia hija?
0: ¿La estaba abusando físicamente o
1: en
0: sexual?
1: Todos los sentidos.
0: Ay, cállate.
1: En todos los sentidos. Había videos y al parecer como que los pasaba a través de
0: o sea, los vendía ella.
1: Los vendía pues. Ella. Entonces, ahorita está por investigación. Vamos a ver qué pasa con esta mujer que a su propia hija de 9 años, ahora sí que abusaba de ella sexualmente, la grababa y distribuía el material. Está cañón.
0: No, va cañón. No,
2: cállate.
3: Maldito perro.
0: Vamos contigo. Y...
1: ahí es cuando dirías, ¿le perdonas el robo al ladrón?
3: Pues obvio. Si descubrió un crimen a través de eso, pues que sí. Te lo roben 10 veces, güey.
1: Chale, pues
0: adelante.
1: Sí.
3: Bueno, Don Cheto, el presidente Donald Trump en una entrevista no descartó la posibilidad de recurrir a la ley de insurrección o declarar una emergencia nacional alrededor de las elecciones de medio término de noviembre, así como usted lo escucha. Y es que la posibilidad salió a relucir durante una entrevista con la revista Time, publicada el día de ayer, cuando Trump fue cuestionado sobre hasta dónde llegan sus facultades presidenciales y si contemplaba utilizar esos poderes durante este proceso electoral próximo. Y dijo, no me comprometo a nada. Trump agregó que primero habría que esperar para saber cómo avanzan los asuntos en los tribunales. La declaración se produce mientras, según Time, asesores de la Casa Blanca han analizado distintos escenarios ante las elecciones de noviembre, y entre ellos está la posibilidad de que los demócratas recuperen el control de la Cámara de Representantes, el Senado, o también ambas cámaras del Congreso, y eso es lo que tiene miedo, pues esta es el equipo de Donald Trump, y me imagino que también el presidente. Un funcionario de la administración citado por la revista señaló que si los demócratas consiguen recuperar alguna de estas cámaras, el gobierno tendría que adoptar una estrategia más bipartidista, que sabemos que pues en estos momentos no la estamos teniendo.
0: ¿Qué noticia tan fuerte? Y fuerte también la que les tengo ahorita, ¿vale?
2: ¿Cuál?
0: Señores, dos exalumnos llegan a la secundaria, mataron a una maestra. Este terror sucedió en la escuela secundaria número 13 por allá en Torreón, Coahuila, donde un poderoso estruendo por ahí de las 9 de la mañana aturdió a alumnos y a maestros. De inmediato se escucharon 4 estallidos más. Hubo gritos de horror y confusión. La raza empezó a correr para todos lados. 2 jóvenes vestidos con ropa negra, suéteres con pentagramas estampados, los rostros cubiertos con pañuelos con imágenes de calaveras, llegaron al plantel con petardos, machetes y hachas. ¡Primer aviso! ¡Vamos por todas las mujeres!, gritaron estos 2 muchachillos locos. Esto lo dijo uno de los que relataron, de testigos que relataron, los muchachillos pues que estaban allí en la escuela, relataron la agresión. Esta es una secundaria ubicada en una zona popular que de nombre La Unión. Y señores, empezaron a oírse cohetes, no eran pistolas, eran cohetes, pero como quiera que sea, estos muchachos, así como llegaron con machetes y hachas, atacaron a maestros y alumnos, matando a la subdirectora y dejando 4 heridos más, 2 estudiantes y 2 profesores, algunos reportados con graves. Así lo dijo la Fiscalía de Coahuila para Notiche. Padres de familia señalaron que la subdirectora fallecida era Nery Edith Narváez, Dios la tenga en santa gloria, de 56 años. Hubo versiones no confirmadas de que un estudiante de 3 años había perdido una mano. Todavía no se sabe y todavía no lo podemos confirmar. Autoridades identificaron a los atacantes como unos hermanos de 18 años y exalumnos que les llamaban los cuates. No se han revelado los nombres de estos 2 muchachos, pero sí salió una foto que le dio la vuelta allí, donde los tenían sometidos a los 2 morros, así como en el suelo, golpeados, como que los mismos alumnos ahí los tumbaron pues a los 2 morros estos, a los cuates que entraron ahí a matar gente y mataron a la subdirectora. Esto sucedió en Torreón, Coahuila. Reportando para Notiche desde Torreón, Coahuila, el propio Don Cheto. Regresamos con los deportes con Tito Padilla.
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0: vamos a los deportes con la señora Agapito Tito Padilla esta mañana. ¿Cómo estamos, Tito?
1: Muy buenos días, buenas tardes, buenas noches, donde quiera que se encuentren. Vámonos, Don Cheto, feliz inicio de fin de semana. El día de ayer ya tenemos las finales divisionales en el béisbol completas. El día de ayer, los Bravos de Atlanta, a punta de jonrones, a punta de palos, le ganan 6-2 a los Phillies de Filadelfia, y con esto ya se completó las finales. El día de mañana, pónganse por favor, pongan sus apuntes, las Medias Blancas a las 10 de la mañana, tiempo de Los Ángeles, mañana sábado se medirá a los Guardianes. A la 1 de la tarde, los Bravos de Atlanta se medirán a los Dodgers. A las 3 y media de la tarde, los Yankees se medirán a las Mantarrayas, y los Padres ya también por allá a las 5 y media de la tarde se medirán a los Cerveceros de Milwaukee. Debemos recordar que estas finales de conferencia son a 5 juegos al mejor de 3. O sea, el que gane 3 juegos pasa a la siguiente ronda, pero es 5 juegos. Vamos, 3 la pasada, 5, ya después vienen de 7 juegos, final desde conferencia y la gran final. Así es de que en esta ocasión el que gane 3 de 5 pasa, Don Cheto. ¿Qué le parecen los agarrones?
0: No, pues me gustan los agarrones, me gustan los Cerveceros contra los Padres, sí. Las Mantarrayas contra Nueva York, y pues ahora sí que aquí esperando también a los Atlanta aquí en Los Ángeles, señores. El Chino, no me acuerdo, ¿tú das a los Cubs, ¿verdad? No, los White Sox. Ok, te le va a los Cubs. Así está la cosa con el ¿cómo se llama? Con el béisbol, Tito Padilla. Cambiamos de deporte, güeyón.
1: Vámonos, antes de ir a fútbol americano, vámonos porque tenemos fútbol. Bueno, tuvimos fútbol y el día de ayer Portugal dijo, miren, aquí también este aire, gana 4, ¿no, Don Cheto? Portugal estuvo, la 4-2 le gana Dinamarca y no, yo no quiero ya tocar el tema, pero la verdad no lo miré completo, pero estuve mirando los mejores momentos. Se miró un Portugal suelto, un Portugal que abría más la cancha, que no únicamente estaba buscando una sola persona. No le voy a arrimar más juego, ¿ok? No le voy a arrimar más juego a esto, pero un Portugal diferente, Don Chepe.
0: Tito Padilla, Cristiano Ronaldo, ¿vale? Los 2 o 3 goles que iba a meter en este torneo, los mete mañana en Arabia. ¿Por qué somos tan doble moralistas? A mí se me ha acusado de mesista. Y les voy a decir una cosa, no medimos con la misma vara a Cristiano Ronaldo que a Messi, mientras que a Messi decimos, no, el vato todavía anda allí, y que mira, que por su país. Acá con Cristiano Ronaldo decimos que por cosas personales.
1: Pero no estamos diciendo nada malo, Don Cheto, le estoy diciendo que miró un Portugal diferente. Yo no estoy diciendo que por Cristiano, que por esto, que por aquello. Yo ya dije, no le voy a arrimar más leña al fuego porque no quiero, únicamente miré a una selección suelta, nada más fue lo que dije.
0: Sí, pues, Tito, pero ¿por qué tienen que jugar sueltos en todos modos? A lo mejor lo que les pasa es que tienen mucha... son tan inseguros que les impone la presencia de ese vato.
1: ¿Es más eso, buen punto? Esta se la compro. Esta sí se la compro para que vea, no hay problema. Alemania también ganó 2-0 el día de ayer.
0: Porque te voy a decir una cosa, Agapito. Bruno Fernández se achica bien machín en la selección portuguesa. Y Vitinha también. Se tenía que decir y se dijo.
1: Bueno, te le digo, va. Bueno, hay muchos resultados. Alemania gana 2-0 a Serbia, y el que sufrió de más, y digo de más porque arrancó perdiendo 2-0 Holanda contra Grecia, después empató, se la miró. Media, ¿quién sabe qué hay, señora? Así de que ya el próximo fin de semana, pues estaremos esperando España, República Checa, Don Cheto, que será una de las que estaremos mirando por ahí el sábado. Inglaterra también se medirá a Croacia, así de que algunos, Suiza contra Eslovenia, esos son los más sobresalientes en esto. Pero también tenemos y habemos fútbol este próximo sábado. Canadá se medirá a Perú, Túnez se medirá a Mali, Argentina, extra, se medirá a Bukenia, ahí está. Y por último, el día de mañana, 7 de la noche, Don Cheto, 7 de la noche, Estados Unidos, México, tengo la posible no alineación. ¿Quiere que se la dé?
0: Yo pensé que la selección jugaba ahora, pero no, ¿verdad?
1: No, es mañana, Don Cheto, mañana.
0: Ok, está bien. A ver, jálate.
1: Ahí va, en la portería, ahora sí, el señor Raúl Rangel estaría ahí, defensa, Jorge Sánchez, que dicen muchos que mejor sería el tironcito Chávez, pero está Jorge Sánchez.
0: No, Tito Padilla, la banda izquierda ya tiene dueño y es el tironcito. Ese vato juega, le echa web, le echa tanatis, le echa juego, ataca, pasa, barre. Es el lateral izquierdo, ya tenemos quien tiene que estar ahí.
2: Se ha ganado.
1: Bien. Yo también estoy de acuerdo. Por eso no me gusta ahí Jorge Sánchez. En la sigue Israel Reyes, estaría Johan Vázquez súper ahí, y Jesús Gallardo. En la media cancha, Gil Mora, Eric Lira, Luis Chávez. Y en la delantera, el Piojo Alvarado, la Hormiga González e Irvin Lozano. ¿Qué les parece para mañana?
0: De topadilla. ¿Sabes cuál es mi sueño, Vale?
1: Dígame.
0: Un mediocampo con Lira, Mora y Fidalgo. Ese es mi sueño, verlos empezar a ellos tres.
1: Ojalá que Rafa Márquez, el Marqués de Zamora, lo esté escuchando, porque a mí también me gustaría esa, me gustaría el tiloncito, quizás Campillo también en la defensa. Vamos a ver.
0: Campillo también puede ser Campillo ahí, bien.
1: Sí, por eso le digo, ya sabemos que somos 50 millones de directores técnicos, así que bueno. Ya para terminar.
0: Espérate, dame chance de decirte algo. Vamos contra Estados Unidos. Estados Unidos le clavó 4 del Águila a Perú.
1: Ajá.
0: ¿Verdad?
1: A Chile también lo recetó.
0: Y a Chile también le dio su receta. Entonces, tenemos que sacarle la victoria a los gabachos, pues, Tito.
1: La verdad, sí. Obed Vargas dijo el día de ayer en entrevista que esto ya era una guerra deportivamente hablando, ¿qué? Para que no empiecen. Pero que es ir por el triunfo, estar ahí, y digo, lo tienen bien claro. Ojalá, yo también me gustaría ver, quiero ver un partido más que nada disputado, fuerte, a la pelota, pero con ritmo. O sea, ya lo he mirado, la media cancha que usted dijo, esa pensé yo que era la que debería de haber salido, es la que está, pero he mirado tres diferentes alineaciones en diferentes rotativos y la misma da, pero sí me gustaría ver al Maguito, al Ida y a Mora en la media cancha. Sería extraordinario, porque todos tienen toque y únicamente Mora, digo, y Lira tendría que ser el perro de casa, o sea, hablando deportivamente, porque
0: sí, muchas veces. Es un bulldog.
1: Exactamente, y tienes dos buenos muchachos que tienen buen pie, que llegan a fondo, que saben qué hacer, el Maguito y Mora, o sea, sería más ofensivo con esa media cancha, como usted lo dijo, y yo estoy de acuerdo con esa media cancha también.
2: Pero debemos recordar que Morita está lesionado.
0: Sí, está lesionado, a lo mejor no
2: bajo, no,
0: a
2: no.
0: A ver, espérate, otra vez deja pelearme con mi amigo Marcos de Texas. Es que tú, ya te he dicho mil veces, Vale, tú eres, no, cuando te quites tú tu camisa del Real Madrid, de las Chivas, platicamos de fútbol. Porque si tú crees que Fidalgo es más, ¿cómo se llama el de Chivas, el contención de Chivas que está en la selección?
3: ¿Piojo?
0: No.
1: ¿Romo? ¿Eh? ¿Romo?
0: ¿Quién?
1: ¿Luis Romo?
0: Si tú crees que Romo es mejor que Fidalgo, no quiero tener una conversación futbolística contigo. Gracias, bye.
1: Hijo de la fregada, yo soy de Chivas y no creo que sea más Romo que Fidalgo, ¿eh? Yo soy de Chivas.
0: O sea, también, hombre, porque este chivista, Fidalgo ni siquiera es titular, juega en España. Disfu. Bueno, ¿qué más, Tito? Sí, me enojo, yo me enojo del fútbol.
2: Ay, cuando yo me enojo de mis notas, me dice que no.
0: Entonces, ándele. Intenso.
2: Intensa.
0: Dame otra que se me quite.
2: Ándele. ¿La vez que me vuelvo a regañar?
1: Ahí. Déjalo en paz ahí, tranquilo, aunque no se me acabe el tiempo, yo te robo tiempo. Vamos a arrancar, ya arrancó la semana número 4 del fútbol americano. Qué partidazo el de Aaron Rodgers el día de ayer, partidazo, empató. Él empató, hizo la conversión 23 a 24, y después de ahí, bueno, pues un gol de campo larguísimo de los Cafés, ganan. Pero ahí les va, vámonos, Chino, apunta que le ponemos, no te voy a decir únicamente quién gana, ¿ok? Va Tennessee contra Baltimore gana. Van los Jets contra Chicago gana. Van los vaqueros contra los tejanos, voy tejanos. Van los Rams contra Águilas, voy Rams. Van los Delfines contra los Vikingos, voy Vikingos. Van los Cargadores de Los Ángeles contra Seattle, voy Seattle. Van los Leones de Detroit contra las Panteras.
2: Tito.
1: Voy Panteras, vamos récord.
2: Tito.
1: Va, Tito. Voy contra, dígame.
0: Es que te vas como...
2: Tito, vas respira.
0: Como camioneta sin frenos en bajada.
2: Respira, vale, Tito, respira. Ni yo que soy de tu rancho lo entiendo, Tito, tranquilo.
1: No, lo que pasa es que luego te robo tiempo.
2: Pues, tú róbame lo que quieras.
0: Tú nomás di, pues. Bravos, Panteras. Voy a las Panteras, pero tú vas, Bravos, Panteras, voy a Panteras, Bravos, eso es para ti.
2: Prefiero que me robes tiempo, acábate mi segmento, pero quiero entenderte.
0: Bueno, ¿dónde te quedaste, Tito?
3: Gisela, la goza, hija.
0: Adelante.
1: Van Potros, Indianápolis contra Washington. Apúntale, Chino, vamos con Potros. Van los Patriotas. Ah, este partido sí está bien arriesgado. Patriotas contra Búfalo. Ah, Búfalo, ni modo, vamos Búfalo. Van los Jaguares de Jacksonville contra los Bengalíes. Está jugando muy bien Joe Burrow, pero Jaguares, vamos Jaguares. Van Arizona contra Nueva York, que son los Gigantes. Vamos con Arizona.
0: ¿Cuántos Chino? Perros partidos hay? De alga, mi Dios, todavía no acaba.
1: No, pero ese está falta. Van Green Bay contra Bucaneros. Vamos a ponerle a Green Bay. Va Kansas, y aquí se le acabó el recorrido, se me hace a los Raiders, dije, me disculpen. Va Kansas City y los Jefes contra Raiders. Voy Jefes. Otro partido, ¡sí!, de otro nivel, de otro momento, van...
0: ¡Todavía no se acaban los perros partidos! ¡No! ¡Están diciendo los de todo el año! ¡Qué güeyes! ¡Pues cuántos equipos hay, 200!
1: ¡Mejor, espérense, por favor!
3: Le fui a Green Bay, ahora sí otra vez, a ver si no me
0: despierto. Pues vale, dale.
3: Le fui a los...
1: 49 contra Broncos, y no que no, voy 49.
3: Yo también le fui a los 49ers.
1: Ok, perfecto. Señoras y señores, porque ya me gritó Don Cheto, porque ahí mi maestro me regañó, que tengan excelentísimo y deportivo fin de semana. Síganme en mis redes sociales, Tito Padilla 74, saludos en espacio, o Tito Padilla Deportes en Facebook, Instagram, también en Twitter, y andamos dando lata en TikTok. Yo me voy. Me borro, me fumo, me desaparezco. ¿Quién digo? ¡Fuga! ¡Deportes! Tito Padilla.
2: Es que de repente parece como Sammy, Tito.
0: Sí, se aloca. Parece que anda vendiendo cobijas. No, se llévesela. Vamos, el dado 45, no 45, dame 40, 40, 35. Dale los botes. Regálale la cubeta, la cuenta. Se la... ¡Opérate! ¡Slow down! Regresamos con los espectáculos con Said García, el intenso Solís.
2: ¡Ay, hola!
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3: 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Es fácil, ¿verdad?
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7: ¿Está bien?
8: Sí.
7: Oiga, sigue la situación en el caso Trevi Andrade. Ayer Gloria Trevi envió y emitió un comunicado pidiendo basta de hacerme ver como la artista poderosa en medio de la disputa legal en contra de la editorial Penguin Random House y de la escritora Carla de la Cuesta por el libro Todo a la Luz. Rechazó la etiqueta de poder. La cantante argumentó que no tiene una imagen de artista poderosa detrás de los señalamientos que existen en su contra. Dice que el Instituto el conflicto legal y es que el Instituto Mexicano de la Propiedad Industrial, el INPI, impulsó una sanción y multa a Penguin Random House por usar el nombre e imagen de Trevi sin autorización en el libro de Carla de la Cuesta, medida que la editorial ha impugnado judicialmente. Trevi ha negado que sus acciones busquen censurar la libertad de expresión, asegurando que su reclamo protege su imagen frente a lo que califica como una información falsa o difamatoria. La cuestión es que la situación de Penguin ha ido a niveles internacionales, Don Cheto, donde acusan a las autoridades mexicanas de censurar justamente con el libro de Todo a la Luz de Carla de la Cuesta, censurar la libertad de expresión y pues poner mordaza o la ley mordaza a un libro que solamente está hablando de un hecho público.
8: Ok.
7: Carla de la Cuesta, por su parte, dice que Gloria Trevi quiere callarlas a todas. Dice, Gloria quiere que digamos lo que decíamos con Sergio. Perdón, por favor, como tú quieras. Cuando tratamos de ir, cuando nos golpeaba, cuando nos amenazaba o cuando amenazaba a nuestras familias. Dice, hoy tenemos la prueba del acoso desmedido de tres personas. Curiosamente, Gloria Treviño dice que ya no está con Sergio Andrade, pero si ya no está con él, quiere decir que ella actúa como él, silenciando, acosando y hostigando. No solo está el procedimiento contra Penguin Random House, sino que alrededor de 25 procedimientos administrativos y civiles en contra de las sobrevivientes que han sido valientes y que han hablado del caso. Cada que una persona quiere hablar del caso Trevi Andrade, hay una demanda y un intento de acosarnos y de callarnos por parte de Gloria Trevi.
8: Yo no estoy tan en desacuerdo con eso, ¿eh?
7: Sí.
8: O sea, sí, como que sí es cierto. Ahora, recuérdame, ¿quién es la chica que escribió el libro?
7: Carla de la Cuesta, una de las hermanas de la Cuesta. Sí. Dice, el INPI resuelve que no, que es censura, que por supuesto que está violando mi derecho a la libertad de expresión. 2 años después cambia la resolución y no dejan que mi libro salga a la luz. Y están acusando a la editorial cuando una editorial grande quiso firmar mi libro porque sabe que tengo los elementos para poderlo decir y ahora quieren completamente silenciarme. Dice, así como a mí, nos han querido silenciar a todas. A los 4 o 5 meses que publiqué mi libro, no ha parado el amedrentamiento, las amenazas, los ataques en contra mía, de mi persona, de mi familia. Me tuve que ir a vivir a España por todo el acoso que he vivido por parte de Gloria Trevi y de sus abogados.
8: No me tomes a mal lo que voy a decir porque no sé cómo decirlo de la forma en que lo quiero decir, pero se me hace muy raro que a 2 de octubre del 2026
7: sí
8: sigue el caso Trevi Andrade todavía.
7: Señor, todavía.
8: ¿Verdad que sí?
7: Todavía. Y además la demanda en Estados Unidos continúa, ¿eh? Acuérdese que abrieron de que no prescriben los delitos sexuales y hay una acusación por parte de 4 Jane Doe's que es como le dicen aquí. Ajá, aquí no, no podemos decir, aquí no podemos decir los nombres, pero sí sabemos quiénes son.
8: ¿Por qué siento yo que luego como que se calmó unos años y luego otra vez volvió a renacer? O con sí estoy
7: bien. Mire, Gloria lo que está diciendo, y lo voy a decir de forma clara. Gloria dice que todas estas chicas están siendo apoyadas por Azteca, porque Azteca vio la forma de vengarse de Gloria, porque Gloria está demandando a TV Azteca.
8: ¿Todavía no gana ella la millonada?
7: Todavía no gana. Okay. Pero los está acusando por más de $99 millones a Azteca, a Patty Chapoy, por difamación. Y yo le voy a decir que yo he estado inmiscuido en varias cosas en el caso. Y además soy amigo de varias de las que están involucradas, de un lado y de otro, ¿eh? Yo soy amigo de gente de los dos lados. Y hay gente que he tenido que dejar de ver justamente para no involucrarme más. Y no porque no les tengo un cariño y un amor importante. Hay gente con la que trabajé hasta 12 años de ellos. Y trabajé todos los días en 12 años.
8: 12 años. Sí, es como aquí, ¿vale? Ajá.
7: Y una de
8: el caso Chino.
7: Y una de ellas que es Aline Hernández, que es con la que trabajé, que es amiga mía. Ella es una de las personas que puso la demanda aquí, que puso la demanda allá. Ella está pues muy lastimada por alguna situación, pero Gloria dice que ella y las demás están siendo apoyadas por Azteca porque la quieren fregar. Yo no dudo que Azteca haya tenido saña en ponerle lupa al caso. Yo no dudo que haya querido que durante años Azteca basó el contenido de sus programas en el caso Trevi Andrade. Pero también no dudo que el caso más fuerte del medio del espectáculo, más escandaloso y más turbio, es el caso de Gloria Trevi.
8: Sí, fácil.
7: Y el rollo es que yo no creo que las víctimas, porque son víctimas, deberían de ser las atacadas en este caso. Si las víctimas, si tú viviste acoso, si tú viviste manipulación, entierro, violación, tú tienes derecho de decir y de hablar lo que se te dé tu fregada gana.
9: Y es tu historia.
7: Es tu historia. No tiene nadie por qué callar esa historia. Nadie. En absoluto.
8: Y en cuanto a la ley, ¿cómo ya está cerrado totalmente o no?
7: No, está abierto los casos. Están abiertos los casos tanto en México como en Estados Unidos. La cuestión es que ahora sorprendió que el INPI le dio la razón a Gloria queriendo callar a Random House. Y Random House está llevando sus cosas a nivel internacional para decir que en México se está utilizando la ley Mordaza. Uh-huh. Entonces el caso va a seguir y va a estar fuerte. La verdad es que sí está complicado. Nos vamos a ir a una pequeña pausa, pero al regresar, otra situación. Oliver Martínez, el exesposo de Halle Berry, la actriz ganadora del Oscar, acaba de denunciar a su exmujer de estrangular a su hijo y acaba de obtener la custodia principal de Maceo de 12 años en las cortes de los Estados Unidos. Le voy a contar esto al regresar.
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8: Say García Solís, síguile.
7: Señor Oliver Martínez, ex esposo de Halle Berry. Oliver Martínez, actor francés.
8: ¿De quién es?
7: Ex esposo de Halle Berry.
8: Halle Berry, la morenona,
7: sí,
8: aquella.
7: Sí, la actriz ganadora del Oscar. Acusó a la actriz presuntamente de estrangular a su hijo Maceo, de 12 años, por lo que solicitó la custodia exclusiva del menor como parte de una petición de orden de restricción temporal. De acuerdo con documentos judiciales obtenidos por Notichet, por Page6 y por TMZ, el actor francés señala un supuesto incidente ocurrido el pasado 26 de de septiembre y pide la intervención de las autoridades ante lo que él considera un riesgo para el bienestar de su hijo. Según la versión presentada por Martínez, Berry habría sujetado al niño por el cuello durante una discusión en presencia de su actual pareja, el músico Van Hunt. El actor también alegó que el episodio no sería un hecho aislado, pues los documentos habrían descrito otros enfrentamientos ocurridos durante el último año y medio. Esas afirmaciones forman parte de su petición legal y no constituyen por sí mismas una determinación judicial de que los hechos hayan ocurrido como los describe. Entre los señalamientos incluidos de la solicitud, Martínez habría mencionado otro supuesto episodio en el que la protagonista de Gatúbela habría forcejado a su hijo llevándolo al suelo. También habría planeado preocupaciones sobre comentarios que, según la versión, la actriz hizo al menor en medio de los desacuerdos entre ambos.
8: O sea que le pegaba feo, pues.
7: Sí.
8: Ok.
7: Hasta el momento, las acusaciones no verificadas forman parte de la versión del actor ante el tribunal, mientras se espera conocer la respuesta de la defensa de la actriz ganadora del Oscar. La cuestión es que más o menos es el caso de lo que está ocurriendo con Paulina y Colate, señor. El marido o el exmarido quiere llevarse a su hijo a Europa.
8: ¿A mi hijo? ¿Por qué se va a llevar a mi hijo a Europa?
7: No, al suyo no, al hijo de
8: ellos. Ah, al hijo de aquellos. Ok, pues yo también dije, no, pues sí, ya sí lo puedes.
7: Y la actriz, que además vive con su actual pareja, no tiene una buena relación con su hijo, pero ella tiene la custodia. Uh-huh. Por lo que cualquier cosa, cualquier pataleta que haga el chamaco, la están utilizando en contra de la actriz.
9: Con mi mamá. Sí. Ah,
8: ¿qué hay con mi mamá? Sí. Tú no hay en mi mamá, cuyella.
7: Sí.
8: Sí, le va a decir, tú no eres mi mamá.
7: No, mi papá.
8: O mi papá cuyello, sí. O mi mamá cuyello.
7: Okay. Porque vive con la mamá y con el novio.
8: ¿Quién?
7: El niño.
8: ¿A cuál?
17: De Holly.
8: El... Oh, es que ya no sé si de Colate o de Halle. No, pues.
7: Yo también pensé lo mismo. El hijo de Halle Berry vive con Halle Berry y con su novio. Que pero es el muchachito. Que es el Van no Hunt, el músico.
8: Sí, sí.
7: Pero Oliver Martínez, que es su papá, que es francés, quiere llevárselo a Europa para vivir con él.
17: Sí, sí. Y está diciendo que es la misma situación como la que está viviendo Paulina con Colate.
7: Sí.

0: es el favorito. Lesbiones. Sí,
1: así pasa donde quiera. Hasta nos entre nosotros que no tenemos esos poderes.
0: Lesbiones. Entonces, el chiquillo no quiere estar con Halle Berry y ya la acusó de que lo estranguló, de que lo golpeó,
2: de
0: que
2: lo golpeó. Con
0: tal de irse con el papá. Eso es lo que está pasando.
1: Es lo que
0: está. ¿Cuál es la situación? ¿Qué es lo que está pasando? No sé, porque yo no estaba ahí a las 2 de la mañana mientras Halle Berry lo ponía en el suelo y lo agarraba del cuello. Yo no estaba.
1: A mí le dijo, cálmate.
0: Sí. Vamos a ver qué ocurre, pero por lo pronto las autoridades ya le dieron a Oliver Martínez una custodia principal de su hijo y él se va a quedar con el chamaco mientras termine la
2: investigación.
1: ¿Cómo? ¿Donde quiera se cuece y nabas, verdad?
0: En donde sea.
1: Bueno, ¿y qué más?
0: Hay que tener cuidado con quién nos casamos, pero sobre todo de quién nos divorciamos, señor.
1: Lo que le dije ayer a tu marido, le dije, menso, ten cuidado con quién te amarrates.
3: ¿Amarras?
0: ¿Usted le dijo eso a mi marido?
1: Sí, le dije eso. Ten cuidado con quién te amarrates. Y me dijo, ay, tu ley. Me dijo así, tu ley.
0: Tu ley. Mi marido ni habla con usted.
1: Ah, eso crees tú, chiquillo, eso crees tú.
2: Le manda fotos,
1: ¿sí o no? Me tiene bajo ese nombre y me tiene como Juan el mecánico.
0: Ah, usted es Juan el mecánico. No, soy el que le manda fotos nudas las 2 de la mañana. El
1: que manda allí, es y que le llama a las 3 de la mañana y le pone una canción romántica. Ese loco soy yo. Es todo.
0: Ay, pues ayúdenos a pagar la mitad de del mortgage, porque porque apenas estamos aguantando. Claro,
1: por eso ando ahí, ando vendiendo unos lentes, por cierto, para si te los quieres comprar.
0: Sí, ¿qué lentes?
1: Unos Ray-Ban que me encontré en el parque. Dame 250 por ellos.
0: Ay, si son míos. ¿Han de ser piratas?
1: Está bien. ¿Qué más?
0: Ay, hasta aquí la información de los espectáculos. Si soy Said. Y la verdad es que sí soy. ¿Para qué nos peleamos? La verdad.
1: Salúdame a la Pinañita.
0: Pues si usted habla con él, usted salúdelo. ¿Para qué no
1: saluda? Hola, Pinañita. ¿Cómo estás, hijo? Saludos, baby.
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11: 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La empresa AutoZone inició la construcción de un nuevo centro de distribución en León, que generará 600 empleos para las y los guanajuatenses. El nuevo complejo se instalará en el Parque Industrial Pilba y fortalecerá la capacidad de abastecimiento en el Bajío y la región. Con esta inversión de $183 millones, AutoZone refrenda su confianza en Guanajuato y amplía su presencia y operación en la entidad. 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
3: Fallido intento de ejecución paraliza la pena de muerte en Tennessee. Estados Unidos entrega a México 20 fugitivos buscados por delitos graves. El Congreso de Guanajuato hizo bien en aprobar el crédito público para el acueducto. La Fórmula 1 está lista para un fin de semana completamente diferente. El gobernador de Tennessee, Bill Lee, ordenó la suspensión de todas las ejecuciones programadas en el estado tras la fallida aplicación de la pena de muerte contra Christia Pike, quien sobrevivió a dos dosis letales. La reclusa de 50 años tuvo que ser trasladada de urgencia a una instalación médica tras presentar complicaciones y permanecer con vida durante el procedimiento en la prisión estatal. El embajador de Estados Unidos en México, Ronald Johnson, informó la entrega de más de 20 fugitivos requeridos por la justicia mexicana, algunos de ellos vinculados a organizaciones clasificadas como narcoterroristas. El diplomático destacó que esta acción es fruto de la cooperación bilateral.
4: Que el Estado y la Federación hayan confirmado que el proyecto del acueducto Solís León sigue adelante, demuestra que el Congreso de Guanajuato hizo lo correcto al aprobar el empréstito para la construcción de esta obra hídrica. Así lo manifestó el coordinador de la bancada del PAN en el Congreso local, Jorge Espadas Galván, al señalar que el agua es un derecho humano fundamental para las personas que se busca garantizar con una serie de proyectos hídricos que desarrollan el Estado y la Federación. El panista expresó que el Congreso de Guanajuato hizo lo correcto al aprobar una deuda por 4,000 millones de pesos para que el Estado tenga los recursos necesarios para dar continuidad al proyecto.
5: Pero no se trata de politizar una solución que nos urge a muchos municipios del estado, porque el agua representa un derecho humano, un derecho de todas y todos, y no un tema del que se deba sacar raja política. Este proyecto, un proyecto del gobierno federal que se construyó de la mano de la presidenta de la República y la gobernadora Lívia Denis. Este Congreso le dijo que sí al agua para León, al agua para Silao y al agua para otros municipios para el consumo humano, apoyando y aprobando el empréstito para contar con los recursos suficientes para que se desarrolle.
4: Informó para Audiorama Patricio Serna.
6: La Fórmula 1 está lista para un fin de semana completamente diferente. El Gran Premio de Bahrein 2026 se disputará del 2 al 4 de octubre, pero no en Sakhir. La carrera fue trasladada al mítico circuito de Sepang en Malasia, que recibe nuevamente a la máxima categoría después de 9 años. Serán 56 vueltas a un trazado de 5.5 kilómetros con largas rectas, curvas rápidas y un factor que puede cambiarlo todo: el calor, la humedad y la posibilidad de lluvia. Para México, atención con Checo Pérez y Cadillac, que buscarán aprovechar un circuito prácticamente nuevo para buena parte de la parrilla. La clasificación será el sábado a las 2 de la mañana, tiempo del centro de México, y la carrera arrancará el domingo a la 1 de la mañana. Sepang está de regreso y la Fórmula 1 promete emociones fuertes. Informó para Audiorama Angie Hernández.
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8: Que sí, no puede llegar a ser disfrutable, pero hay una diferencia muy importante. A lo mejor no empezó con un deseo sexual intenso, pero puede ir apareciendo el placer, pues con la ternura, con la conexión que en ese momento se da, ¿verdad? O durante solo el encuentro. Ahí el asunto es si tú nada más quieres solo por el encuentro, porque ahí lo que cambia muchísimo se llama libertad, libertad de sentir, de conectarse. Y cuando dice, bueno, sí, porque quiero acompañarte y estoy disponible, puede ser una experiencia agradable, pero también el costo a corto, largo y mediano plazo, pues es muy elevado, porque difícilmente cuando lo hago de esa manera, ay, pues genuinamente, así la palabra correcta es genuinamente, pues no es tan disfrutable.
9: No es tan disfrutable, ok, no es tan disfrutable. No. ¿Por qué? Entonces, ¿por qué pasa eso? ¿Por cuáles circunstancias son las más comunes porque pase el sexo por compasión?
8: Mira, las más comunes es porque quiero estar acompañada o acompañado bajo cualquier cosa.
9: Ah, qué fuerte.
8: ¿Eso qué significa? Uy. Que no mucho de lo que se nos educa es que tenemos que estar en compañía, tenemos que estar con la pareja, tenemos que seguir caminando como en las telenovelas de Televisa. Qué pena, pero tengo contrato en Televisa, ¿verdad? Pero qué pena, porque decimos, vale más solo que mal acompañado. No quiero vivir sintiendo esta soledad que me abruma. Entonces, cuando lo hago por compasión es porque quiero que la otra persona se sienta bien, pero te olvidas de ti mismo. Te olvidas de poder ser sincero, de poder ser sincera y decir qué es lo que pasa. Es como si rechazáramos a la otra persona, y pues, pero también nos estamos rechazando a nosotros mismos, porque aquí lo que más aparece es la culpa. Si amo a esa persona, pues debería de darle sexo por conveniencia. Ahí también influye mucho el miedo a un pleito o a una pelea, el miedo al abandono, el miedo a la infidelidad, o también que el otro se sienta poco deseado.
9: A ver, Edel, entonces ahora ya voy a cambiar lo que dije hace rato. Entonces también la mujer apela al sexo por compasión. O sea, también la mujer dice, ay, pues estoy sola, si voy a andar con este vato, nomás un ratillo, hay que me lleve a cenar o al cine, no, para no estar aquí, Dios, que hoy viernes en la noche, o hasta hoy sábado, ay, que al rato ahí le doy ahí una probadilla, güey, y ya. O sea, también sucede entonces, no nomás le da.
8: Sí, claro, digo, no es algo que es exclusivamente femenino, ¿no? Tanto mujeres como hombres pueden tener un sexo por compasión, por culpa, o para pues no entrar en crisis o problema, hay cuando termines mi etapa. En algunas mujeres es por aprendizaje cultural, queridos amigos, es mi deber satisfacer a mi pareja, o si le digo que no, lo voy a lastimar, o se va a ir a satisfacerse con otra mujer. Pero también aquí hay hombres que lo hacen para no decepcionar, para que no duden de ellos y de su virilidad, o para creer o pensar que pueden sostener emocionalmente a la pareja. Más que hablar del sexo por compasión en la mujer, hablemos, porque ahí pasa a otro nivel, un sexo por obligación. Porque cuando a mí no me nace tanto, pero sí me nace desde el miedo, la culpa y la presión, pues ahí no estamos eligiendo libremente compartir mi intimidad con alguien.
10: Oye, Edel, pero ¿no sería también el sexo por compasión o por lástima el camino a que la relación ya se acabó?
8: Como dirían por ahí, en veces sí y en veces no. El sexo por compasión también aparece cuando sí, efectivamente, o emocionalmente ya estamos terminando, o está muy jodida o deteriorada. Perdón la palabra, pero es la indicada.
9: Ya está mal.
8: Una persona puede sentir cariño, puede sentir gratitud o puede sentir pena por la otra persona. Entonces dice, pues ya no quiero una relación contigo, pero tampoco quiero herirte, y quizás sea este el último encuentro de algún, por una forma de decirse, de irme despidiendo o de irte acompañado o hasta que pues la bomba explote.
11: Uh-huh. Ay, no, qué fuerte.
9: A ver, qué está fuerte de pensar eso. Tú que bueno, no estás soltera, traes noviecillo ahí, ¿verdad? Uh-huh. Pero tú ahorita no, en tu radar no está el sexo por compasión.
11: No, pero...
9: ni dar ni recibir.
11: Exacto.
9: Porque, a ver, ahí te va.
11: Me traumaría.
9: ¿Qué pasa cuando tú sabes que hay sexo por compasión? En el hombre, como que siento que es un poco más, que nos vale un poco más madre. ¿Sí me explico?
12: Sí, o como sea, que si ya, tú, ya estando ahí, dice...
9: Esta muchacha no quiere muy bien conmigo, lo está haciendo más para que me deje de estar fregando. Dices tú, me vale madre. Básicamente, dices tú... También en la mujer sucede lo mismo. También dices tú, sé que es por compasión, que el amigo no puede. Es que lo más es difícil porque el vato, el hombre... pues se le puede notar más, porque el hombre sí necesita de una función allí de sanguínea, ¿verdad? Para que parangar y cotirimí.
11: Yo siento que sí me agüitaría si fuera, o sea, yo siento que...
12: pero contigo, ¿quién perras va a ser por compasión?
11: No, yo...
12: ¡Qué güey esto!
11: No, pero, o sea, en general, pues estoy hablando de que sí, como mujer sí te agüitaría esa cosa.
9: Sí.
11: Pues sí.
8: Sí, claro. Además, quiero decirles algo. Cuando, si sabes que tu pareja está teniendo sexo por compasión contigo, la neta del planeta duele muchísimo.
11: Claro.
8: Porque deja de sentirse como un encuentro verdadero, como un encuentro de deseo.
9: Sí,
8: y claro, en ese momento me impacta porque siento inseguridad. Siento tristeza, claro. Siento humillación, eleva el resentimiento, una presión por estar despertando constantemente y a ver cómo le hago y a ver cómo me desea y cómo estar ahí. Y obviamente hay una distancia emocional fuertísima. Entonces, ahí está el asunto, es que hay menos deseo todavía y entonces ahí hay que ver algo importante, el deseo no estuviera ya no está presente, entonces significa automáticamente que el sexo ya no me atrae, ya no me motiva, y ahí podemos empezar a caer en la parte de la compasión. Yo aquí sí les digo algo, a veces el cuerpo intenta cerrar con ternura una historia que el corazón ya decidió terminar, pero el sexo puede confundir un adiós con una esperanza.
12: Wow. Pues yo como ahorita ando con el brete de una Cybertruck, si hay alguna mujer que quiera
9: sexo. ¿O vato?
12: No, vato
9: sí,
12: no.
9: Sí, pues
12: no,
9: también. No, pues lo que tú lo que quieres es una camioneta que te ayude con el pago.
12: Correcto.
9: Entonces agarra lo que haya.
12: Estoy dispuesto a...
9: lo que haya.
12: Estoy dispuesto a dar sexo por compasión. No hay problema.
9: A un señor viejito, digo no yo, da, pero un viejito con dinero.
11: Necesitado.
12: Pues vemos, pues ya con ya dinero. Vemos, con dinero ya vale vemos. El perro.
9: No, qué bonitas palabras se aventó. Y Edelmira Cárdenas, que puede confundirse y que a uno, mientras uno dice, ya con esto, ya nomás para que ya hay Kevin, el otro puede confundirlo con hay una esperanza todavía. Edelmira Cárdenas, ¿tienes terapia en línea para personas que quieran, individual o en pareja? Y son muchos los radioescuchas que ya platican contigo y más que queremos invitar a que platiquen contigo y tengan también una sesión de terapia platicada y toda la cosa sexual
11: directa
9: que tenga que ver con la sexualidad, pero también con tu historia de vida, la psicología y toda la cosa. Edelmira, ¿cómo se comunican contigo, querida?
8: Ay, claro que sí. En mi Instagram es @sexualmenteedel, Facebook edelmira.mastersex, y pónganse abusados con el tema de hoy, porque uno quiere sentirse elegido, no que me toleren en la relación.
9: Ay, yo quiero sentirme elegido, no que me toleren. Fíjate nomás, y eso también para los hombres está bien gacho. A veces uno no piensa, las mujeres piensan, pues bueno, pero también para el hombre, o sea, nomás como que nomás te sientes tolerado, no te sientes elegido. ¿Verdad? ¿Cuándo fue la última vez que usted le dijo a su esposo, te quiero, te... ¿cómo se dice?
12: Te deseo.
9: Te deseo, chiquitito. Ay, ay, ay, ay, ay, gordito. ¿Cuándo fue la última vez que te dijo la güera, te deseo, chiquillo?
10: En 1998.
12: Fue el día en que mi papá...
9: Se fue. Corría el año 2002, cuando... Edad, hay muchas veces que...
11: Sí, le he dicho,
9: a mí ni me pregunten, vale.
10: ¿Hace cuánto fue? Que...?
9: Como en el 89.
11: ¡Ay, no!
9: Y andaba peda. Por eso me lo digo. Saludos a Carmela.
11: Tomó rompope.
9: Tomó rompope y andaba este deseo gordito. Y ahora no tenía nada, naranja dulce.
12: Y de Don Cheto me mandó un mensaje a una morra. ¿Qué dice? Dice, saludos a todos en cabina. Yo tengo una expareja, duramos 10 años juntos. Uh-huh. Ahora estamos solos y pues nos tenemos nuestros encuentros porque pues él, yo sé que necesita sexo. Yo casi no, pero me ayuda económicamente y pues por eso.
9: Sexo por compasión. Pues es conveniencia, no es compasión, no es conveniencia, baby.
12: No,
9: no confundamos una cosa con otra. Lo tuyo no es compasión, es conveniencia. Lo cual está bien. Si funciona, pues funciona. Regresamos.
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14: ¡Vámonos, señores! ¡Estamos en vivo! En este 2 de octubre, su amigo Don Cheto los saluda con mucho cariño. Saludos a todo el Valle de San Fernando, Los Ángeles, California. El centro y norte de Califastlán. Allá para la raza de San Diego, de por allá, desde Orange County, pa' para arriba.
15: Oiga, hablando de para arriba, Don Cheto, le quiero platicar que voy a andar por el área de Shafter, allá de para Katir. Bakersfield, sus alrededores. El mañana sábado, 3 de octubre, de 12 a 2, en el Apple Market. Sexto aniversario con mis compas de Radio Lobo. Vamos a andar ahí con comida, rifa, regalos, PS5, teles, bicicletas para los morritos. Así que cáigale mañana de 12 a 2.
14: De 12 a 2 en Shafter, California, mañana, Giselle.
16: Te quiero,
14: Bravo.
16: Por favor, te quiero, por favor, muy disoluta
14: te
16: mañana.
14: Te perrona, porque va a estar unos calorones.
15: Llevo vestido.
16: No, no, destapada.
14: Llévate un, ¿cómo se
16: un
14: llama?
16: Un two-piece.
14: Como el que traibas ayer.
16: Un two-piece.
15: Ah, de dos piezas.
14: De dos piezas, okay. El que traibas ayer.
16: Traías.
15: ¿Cree que sí vaya a estar caliente ya?
16: Uy, la gente
14: Don
16: más.
14: Don Gorri, tú lo vas a hacer así, tú vas a poner allí todo el clima.
15: Ah, ok.
14: Todo el clima ahí lo vas a poner tú allí, hija.
15: Ok.
14: Vamos, Betty, de bien a bien.
15: Representando al show.
14: Representando al... Oiga, tengo un tema, pero ¿qué quieren? ¿Quieren cotorreos o quieren cosas más profundillas?
15: No,
14: que vamos cotorreando.
15: Cotorreo, es viernes.
14: Hoy es viernes de cotorreo.
16: Sí, no,
14: está perfecto. Ustedes digan qué tema. ¿Qué tenemos en el tinterillo? Porque el mío sí está medio profundo y ahora no.
15: ¿A poco quieren? Sí.
16: ¿Has tenido sexo por compasión? Cuéntanos tu historia. Sí, no creo.
15: ¿Neta, Chino?
14: A ver, mejor lo ideal sería, la pregunta yo la haría así. De 10 veces que tienes sexo, ¿cuántas veces son a huevo?
16: Híjole. Esa está fuerte.
14: ¿Verdad que sí? Así
16: fuerte.
14: En anónimo. Yo, por respeto a mis compañeros de la mesa y también porque no me pregunten a mí, voy a omitir.
16: Sí, porque...
14: Omitir es no hacer, ¿eras ahí?
16: Sí.
14: Omitir la pregunta, menos al chino. Chinampa. De local, no de visitante. You know what
15: I mean. ¿Qué les pasa? ¿Cómo de local?
14: De local, de 10 veces que tienes sexo, ¿cuántas son a huevo, compa?
16: Yo creo que no, fíjese que no.
14: ¿Una? Bien, no. Eso es lo que quería oír, hijo. Eso es lo que quería oír.
16: No, gracias a Dios, creo que no.
15: Este es tágaro, usted que
14: este, este es tágaro.
16: Usted nomás mueva la cuna al niño y vámonos, Ricky.
14: Sí, así te despertaras para hacer el programa a la mañana y venir temprano.
16: En especial... Sí. Recomendado a las gorditas.
14: ¿Las gorditas? ¿Cómo las gorditas? Sí,
16: es que tienen hambre todo el tiempo, no, hombre, a la hora de cuando te levantan, ¿te levantan con un hambre? Chulada.
14: A ver, ¿qué? ¿Te estás hablando sexualmente?
16: Sí, sí.
14: O sea, ¿qué estás expresando? ¿Que las gorditas son...?
16: ¿A la gordita qué le gusta?
15: Comer.
16: Comer. Comer. Pues imagínense en la mañana que cuando dice, tengo hambre, no, hombre.
15: Yami, yami.
16: Pasa,
15: va a querer comer. Y ella, pásame tu bolillo.
16: Y parece que se quieren acabar todo el bocado, todo de un bocado.
14: Ay, ya, chino. Oh. Nomás te hice una pregunta, no salgas del tema.
16: Ah, perdón.
14: Ferrari, de diez relaciones íntimas, ay, ¿cuántas son por
16: pasión? ¡Cero!
14: De mi parte, ni una. De la del, siete. De mi parte, ni una. De la del, siete. Así,
15: ni son 10.
14: Son 10.
5: No lleva ni 10 en la
14: vida. Voy a leer a la raza, pues, porque, ¿verdad? Voy a leer a la raza. Todo va con anonimato. Anonimato, para que no vaya, no quiero que...
16: Entonces, ¿de
14: cómo de 10, sería? De 10, o sea, de 10 relaciones sexuales.
16: Desahógese.
14: ¿Cuántas son a huevo? Porque te diré... Este, hay un dicho entre los hombres que es este, que es...
16: Seamos puercos.
14: No, cásate para que tengas sexo a huevo, algo así, va, un tema así. That sounds mean. Es triste, Giselle, pero existe, viejona, existe, oh, existe. No. Vamos a ver qué dice la raza, que okay, va. Entonces, vuelvo a hacer la pregunta. Échale. Y vamos a estar en Instagram, Bravo Giselle, el chino al aire, Don Cheto al aire, okay. La chica Ferrari, chica conca. De 10 relaciones sexuales que tienes tú, ¿cuántas son a fuerzas, entiendas, y por no usar la fuerza bruta? Más bien así como por compromiso, vaya.
15: Sí,
14: no es que quieras que muy bien, pero pues para que no esté dando lata este o esta.
5: Sí, ajá. Este, okay. O este.
15: Damn, that's sad.
14: ¿Por qué está triste? Voy contigo, y si estás en vivo.
15: I don't know.
14: Que tú es que tú eres una princesa que todavía no quiere pensar.
15: No es que no quiera pensar. De hecho, sí me gusta pensar. Me gusta saber que, like, hacia dónde se dirige la vida. Pero el que usted, como hombre casado, me diga eso, me da mucha desilusión.
14: Sí,
15: no quiere pensar, ay, no, a mí no me va a pasar, pero yo voy a tratar de que eso no pase. Pero que me diga así eso, digo, damn, like, that sucks. Le mata la magia a los que sí quieren estar con nomás una persona, pues.
14: Ok.
15: De que eso va a ese abismo vamos a llegar eventualmente. Dice,
16: yo soy vato. Y la neta, de 10, viejón, sí me ha tocado unas 7 por compasión. Ande, güey.
15: Vas a la... ¿7 por compasión?
14: Pues, ¿con qué? ¿Es casado él? ¿O eso? ¿Trae una novia allí?
16: Dice, resulta que mi esposa se puso demasiado chonchita. Y la verdad, pues ya no es lo mismo, ya ni la aguanto, pero pues no me gusta y pues sí, la puedo decir, mínimo de 10, 8 sí son como por...
14: Porque ya, por cumplir, ¡qué gacho! ¡Say something!
15: Es que mi teoría de conspiración es de que cuando tú tienes a fuerza es porque ya no estás atraída a la persona, porque si tú estás atraída a la persona, si a ti te gusta mucho tu vato o a ti tu morra, güey, vas a querer sí o sí. ¿Estás de acuerdo?
16: No, mami, se pelea nomás con que se voltee. Ja, ya. Te perdono.
15: Sea, I don't know. Or, no sé. ¿Usted cómo lo ve?
14: ¿En qué aspecto?
15: Pues de que yo siento que cuando no quieres ya tener relaciones con tu pareja es porque no te sientes atraída a esa persona.
14: No, porque el amor se transforma en una cosa rara. O sea, el amor romántico que tú sientes al principio de la relación se va transformando y se convierte en otra cosa.
15: Pero eso no tiene que ver con la atracción. El amor no tiene que ver con la atracción, ¿o sí? La atracción va de la mano del deseo. No estamos hablando de amor.
14: Tienes razón, es atracción.
15: Ajá.
14: Sí.
15: Entonces, si tú te sientes atraído o atraída a tu mujer o y tú a tu vato, you're gonna wanna do stuff.
14: Hay un amor, pues, el concepto del amor, el eros, que es el deseo, la pasión, el impulso, la atracción, lo que... Y luego es el matrimonio va del eros al logos, decían los filósofos, que el logos es que te enamoras de la razón, de la palabra, del pensamiento, de lo racional de la persona. Pasamos del eros, que es el impulso del deseo, a logos, que es te quiero por esas otras cosas que no necesariamente tienen que ser sexuales. Pero sí, pero volviendo al tuyo, que yo me fui por otro lado, es ya no hay aquí, ya no hay un deseo. Entonces sí le afecta mucho al amor, a la relación, vaya. Pues yo tengo un concepto que el amor siempre sale ileso de todos los lugares, el amor.
15: Sí.
14: El amor. Pero a la relación sí, sí le afecta porque ya no hay un deseo. Y pero, también pasa, o sea, también tú como ñora, dices tú, amé, viejilla, ya, no me, ya que güeyes, ya también puede ser que no. Y eso pasa mucho, por ejemplo, en mujeres que se juntan con vatos más grandes. Al principio todo bien, pero de repente ya dice, no, no me importa, yo tenía 23 y él tenía 41. Está bien, está bien. Pero ya cuando tú tengas 41 y él tenga 63... Ahí es donde sí vas a decir, no, me, yo ando ahorita estoy sazona, yo apenas estoy en el mero punto. Sí. Y este vato ya, cualquier descuido, güey, se me duerme.
15: Dice este vato, dice.
14: A ver, ámule.
15: Mujer, yo estoy consciente de que ayer me dio coito por compasión, porque anda malita de la gripa, y la entiendo, pero yo con las ganas no me quería quedar.
14: Bien por esa guerrera. Esa guerrera. Esa guerrera, señor, bien, esa guerrera, ¿sabes? Él va por compasión, dice, don Cheto, 10 veces que tengo sexo con mi esposa, ninguna es de a huevo. Pero si le pregunta a mi esposa, yo creo que ella diría que unas 5 o 6 veces por sí son por compromiso.
17: ¿En serio?
14: O sea, él dice que él nunca lo ha hecho por compromiso, pero que él no está seguro que su esposa no lo haya hecho por compromiso. Ahí nos llevaría otra pregunta dentro de la pregunta. ¿Cuál? ¿Quién lo hace más por compromiso, el hombre o la mujer?
15: La mujer.
17: Yo creo que la mujer.
14: La mujer edad.
17: No es tengo pruebas, pero tampoco tengo dudas. Ok.
14: ¿Por qué dijiste tú que la mujer?
15: Porque yo tengo pláticas de esta con varias mujeres y la mayoría de las veces, y de lo que yo siento, la mujer necesita estímulo también mental. Y cuando la mujer está cansada de ciertas cosas, llega el vato nomás como...
16: Nomás
15: como
16: quiere...
15: Un poquito animal.
14: Se ha chinado.
15: Achinado. Y la morra todo el día le estuvo perreando, o cocinando, o trabajando, con los niños y eso. Y este ya quiere llegar ahí al trastejar.
14: Llegar a trastejar allí.
15: Ajá, la morra no va a querer uno y va a decir, pues ya.
16: Cámbiala.
14: No diga este güey, para que no esté dando lata y lo que sea. Va.
16: Dice, don Cheto, pues yo no sé si el tema sea conveniencia o no. Tengo 10 años con mi pareja. La verdad es de que pues, él me ayuda económicamente. Y yo le puedo decir que de 10, 8 son como a fuerza.
14: A fuerza.
16: Pues,
14: sí. ¿Cómo? Sí, 8 ya es mucho, ¿eh?
15: Ya. Yeah. Sí, 8 ya.
14: A ver, pregúntale, por favor, a la chica en cuestión, que ella, ¿cómo? Ella visualiza que eso esté bien. O sea, a ver, querida, ¿tú crees que esto esté bien? ¿Estás dispuesta a seguir así? ¿O cuál es tu pienso a largo plazo?
16: Pues, ¿qué tienes?
14: No, mi pregunta no tiene jiribilla. No soy un inquisidor.
17: No.
14: Es una pregunta seria. O sea, no te estoy preguntando, no estoy haciendo una pregunta para cuestionarte. Así es que, como, ¿y qué quieres que va a pasar al rato o qué? No, es como, te estoy genuinamente preguntando, ¿tú cómo ves que esto esté? ¿Está bien? ¿Está mal? ¿Así es? ¿Estás dispuesta a seguir así hasta el que
16: me dice,
14: o no? A ver.
16: Me dice, pues me ayuda económicamente y pues también lo hago porque hay confianza, porque prefiero estar con él que con otro hombre que no conozco.
15: Damn.
14: Ok. Dile que si lo ama.
16: Pues no creo. No,
15: bro.
14: ¿No lo ama?
16: No.
14: Ok, va. Lo desea, dile que si lo desea. Pues.
15: Hell nah.
14: No, pues sí, pues el amor no, pues el deseo, pues
15: si
14: como
15: dice
14: quiera.
15: De 8 de 10, tú no deseas esa persona.
14: ¿Sabes tú cuántos vatos o mujeres están casadas con un. O juntados con alguien que nomás desean y no aman? ¿Hartas? ¿Hartos? Vatos que andan con una bien loca, pero es una tágara la güey. O morras que
17: pero a ver,
14: con un vato mal.
17: Pero a ver, le voy a cambiar la jugada.
14: A ver, cámbiame.
17: ¿Usted sabe cuánta gente está casada con gente que ama y no desea?
15: Yep.
14: Ándale, para allá va.
17: Entonces, justamente, el sexo por compasión es porque justamente mucha gente ama a la persona con la que está, pero no la desea. ¿Ya?
14: A ver, va, sigamos aquí.
16: Qué fuerte.
15: Hablando de, aquí le va la de un vato, viejo. Se va a ir para atrás, dice. Yo, 10 de 10. La verdad, a mí no me gusta el sexo. Con nadie, nunca me ha gustado. Estoy casado y mi esposa es muy guapa. Pero es que yo tuve un problema y tengo... Y no tengo ninguna sensibilidad. De mi esposa normalmente por eso tenemos problemas, porque cree que no la amo. Pero es culpa de la sensibilidad que no tengo.
14: Pero, o sea, ¿le falta la sensibilidad en sus partes o sensibilidad en su alma?
15: Pues me supongo.
14: ¿Es insensible en
15: me supongo que en su voz.
14: A ver, vuelvo a hacer la misma pregunta que a la chica. ¿Cuál es tu pienso a largo plazo?
15: ¿Cuál es tu pienso
14: a largo plazo? O sea, ¿vas a dejar que esto así siga? ¿Has tomado terapia, medicamento, etc.? ¿Algo para que trabajes en la sensibilidad esa que te falta? Porque no sé si habla de sensibilidad personal, uh-huh. O sea, ¿cómo se dice? ¿Psicológica o cómo se dirá? ¿Sensibilidad humana o sensibilidad de su parte? ¿Verdad? Que soy insensible y no tengo sensibilidad allá en el...
17: ¿En el uyuyuy?
14: No, en el uyuyuy, no, hijo, allá en el...
16: Arribita, arribita.
14: Para hacer la vueltita, la vueltita. A ver.
16: Yo quiero que me dé más carnita esta morra porque me dice, no digas mi nombre, obviamente, porque mi marido también los escucha. Pero sí les puedo decir que después de 22 años de casada, 10 de 10.
14: ¡Híjole! Vuelvo a hacer la misma pregunta. ¿Cuál es tu pienso a largo plazo? ¿Así se va a estar siempre? ¿Y qué vas a hacer al respecto? ¿No vas a hacer nada? ¿Ya vas a, ya vas, you giving up on life? Like, ya estuvo, ya que sea lo que sea.
17: Sí, pero es que no se debe.
14: Porque sí se puede, sí, pero ¿sabes tú? Ahora yo te hago una pregunta porque tú me hiciste una.
17: Sí, sí, sí, hágamela.
14: No, o sea, ¿sabes cuánta gente está en este momento en una relación donde dice, ya, así va a ser para siempre, ya hice las paces con eso?
17: Ay,
14: ya
17: no, yo no.
14: ¿Ok?
15: Sí, aquí va una morra.
14: A ver, cálate.
15: Dice, no quiero matarte.
14: No, que no, querían algo profundo, güey. Exacto, salió más profundo que el que yo traiba.
15: Pues está chido.
17: Es que me gusta que usted sea tan profundo porque yo lo veo a usted
14: como un profundo.
17: Como un profundo.
15: Dice, yo aunque ames a tu pareja y si lo deseas, es bien complicado cuando ya estás casado y tienes tantas cosas. Por ejemplo, yo como mujer no es lo mismo, ya no tiene relaciones con mucho amor, soy mujer y sí creo que porque no me da lata, le doy. Y sí lo amo, pero en cuestión de sexo, dice, si platicas con más mujeres casadas, creo que la mayoría te va a decir lo mismo. Uno a lo que quiere llegar es a la cama, a dormir y descansar después de un día ajetreado.
17: Pero ve lo que dice Bobby y tiene razón. Dice, más de 5 veces a fuerza ya es falta de respeto a ti mismo.
15: Sí, güey.
17: Dice, yo entiendo que algunas de las 10, unas 3,
14: bueno,
17: dices, pues, bueno, vato, pero vato, más de la mitad ya es too much.
14: Vato, a ver, porque volví. A ver,
15: va. El vato que usted le preguntó, a dice, ver. Pues la neta tengo que fingir. Dice, porque la amo y no pienso dejarla nunca. Visualmente me gusta mucho. Eso sí me gusta, dice, pero tengo que fingir.
16: No manches, pues. Dile que. Pero si te gusta, ¿por qué?
14: ¿A qué se refiere con la insensibilidad?
15: ¿A qué te refieres con la insensibilidad, dice Don Cheto?
14: ¿En tu party o insensibilidad? ¿Cómo se dice?
15: En tu interior.
14: En tu interior.
16: Pero repites como si no estuviera escuchando. ¿Estás escuchando, güey?
14: Está yendo el güey, yo no me.
15: Sí, sí, sí.
16: Dice, Chino, yo con mi esposa, yo creo que, dice, de 10, 9. Dice, nunca quiere. Y la neta, aunque no quiera, ahí le van sus tres a la semana.
14: Sus tres a la semana. ¡Bien! ¡Qué bien! ¡Se ve! Yo quiero más. Y hay que mandar a hacer el diploma.
17: Aunque no quiera, ahí le van
14: sus tres a la semana. Ay, quiera o no quiera, ahí le van tres. Oye, pero qué buen encargo tiene el amigo. Tres a la semana, ¿no? ¡Hombre! Está bien rayado el amigazo. Por eso no quiere. Y pues, güey, yo no es que pues es muy tágaro. Eres muy tágaro, tres a la semana.
15: ¿Tú considera tres a la semana demasiado?
14: ¡Oh! Bien harto toti. Ni en mi mejor es tiempo.
15: Ay, no.
14: Tres a la semana. Ay, no, es muchisísimo. Muchisísimo. Chino, ¿tú con cuánto estuvieras
15: contento a la
14: contento
15: semana?
14: Contento a la semana.
16: ¿A la semana o diario?
14: No, o sea, ¿tú quisieras diario?
16: Ah, claro, ¿es diario
14: ¿Te
16: eso?
14: Te puedo hacer una pregunta, pero sin jaladas.
16: No, va, pues él también.
14: Ahí te va.
16: O sea, 50-50.
14: No, espérate, pregunta así. Voy a hacer una pregunta muy dura, pero necesito ver, que todos quieran contestarla.
17: Aquí la quiero, aquí.
14: Pero la van a contestar,
17: Yo al 100.
14: Como si no estuviera oyendo nadie en el programa. Va. Including you, Ferrari. Including me.
15: Okay. Pero vaya de
14: ¿cuántas veces a la semana estarías contenta? Y voy a arrancar de mi lado izquierdo a mi lado derecho.
15: That's horrible.
14: Eres. ¿Con cuántas a la semana tú estarías bien?
15: Ay,
14: ¿cuántas veces por semana?
15: Ya con una, señor, ya. Que me toque.
14: Ay, ocupo peonis. Acá la verdad, ocupo peonis. Ocupo unos peonis para que me hagan una tarea aquí.
16: Es más, con uno ya se puede morir feliz.
15: Sí.
14: Ok. Chino, ¿con cuántas a la semana?
16: Ah, yo creo 8.
15: Mucho.
14: O sea, diario.
16: Una diaria y una doble, para que para el recuerdo.
15: Pig, bro.
14: Pero así hablando bien, una vez al día, pues.
16: Una vez al día, sí.
14: Wow.
15: Damn.
14: ¿Tú, Giselle?
15: Oiga, el muchacho...
14: A ver, ¿qué dijo el muchacho, pues?
15: El muchacho dice que no siente placer, dice que de niño le hicieron mala circuncisión y se le hicieron, o sea, pues se le hicieron
14: mal.
15: Perdió sensibilidad y dice...
16: Oh, ok, entonces es un problema.
14: Pero ya sácale provecho. Compa. Así no tiene sensibilidad, así le das tú, sí. Le das la alegría a tu cuerpo, alegría macareno. Por favor. A ver, ahora sí.
16: Te duce por el si el no me escuchas, a lo mejor agarras el...
14: Cállate. Ey, vale, sí. A la semana. ¿Con cuántas a la semana tú estarías bien, de bien a bien?
17: ¡Con 20, Don Cheta! ¡Con 20!
16: ¡Ah, 20!
15: ¿Estás a 4, no?
14: Bien, está bien. Estamos hablando de 7 días a la semana.
16: ¿De cuántas?
18: 3 a 4 diarias.
14: Ahí, 3. 3 a la semana.
17: 3.
16: Boring.
17: Con 3 a la semana yo estaría bien.
15: Que el average es 3 veces.
17: Yo estaría bien con 3 a la semana.
15: Pues lo ha dicho, o sea, es del...
17: Y yo creo, a ver, y voy a decir algo fuerte antes de que usted conteste.
14: No, yo como que era...
17: Y yo
14: no
17: creo que cualquier pareja que tenga menos de una vez a la semana, ya hay un pedo ahí.
15: No, for sure.
14: I don't care.
15: What's wrong with you?
14: I don't know, o sea, pues a mí pregúnteme, yo...
17: A ver.
14: Puedes no tener en una semana.
17: What?
14: Sí, yo sé que todos hicieron...
17: No.
14: ¿Qué, Ferrari?
15: Nada, quiero llorar.
14: ¿Tú también?
15: Sí.
14: No, pero tú sí quieres.
15: ¡Claro!
17: Pero es que ya no tiene pareja, pues.
14: Sí, pues, yo te amo, ¿qué?
15: Pero entonces tú te quedas con una
14: Ferrari. Sí. Una apuesta en yo, pues, para no hacerles más el mal tercio aquí, chavalada, pues, pero...
15: Ay, el que sí se vio bien animalesco fue el chino, ¿eh?
14: Sí, el chino se vio puercotín.
16: Ahí es una puercota, cuando
17: sí, pero prueba, el chino quiere tener 8, pero no con la misma.
14: A ver, esa es una otra gran pregunta.
16: Pues también, ¿qué tiene? Aquí estamos listos. Aquí somos como futbolista, local, local y visitante. Y en los dos goleamos.
14: Me paro, me pongo de pie y le aplaudo aquí, señores.
15: Le va a aplaudir su
14: el ejemplo de Chocotlán Texcoco, señores.
17: Yo le voy a preguntar a la güera si es verdad esta cantidad, porque a mí no me cuadra.
14: Pregúntale a la güera qué, con cuánto la se mande a gusto.
16: Sí, ¿cuál güera?
14: A tu güera, a tu esposa. ¿Con cuántas ella anda a gusto? Emma no tiene el número de la güera para mandarle un mensaje.
17: Yo sí, ahorita se lo mando.
14: Mándale un mensaje y dile, estamos hablando ahorita que tú con cuántas a la semana estás tú bien.
17: De bien a bien, dijo.
14: De bien a bien.
16: Y nos tenemos que ir a un corte, no, regresamos.
14: Al rato
17: les tengo la respuesta.
15: Que me mandan.
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1: Reino Unido sospecha que Irán estuvo involucrado en un incidente.

0: 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Autoridades del gobierno británico informaron que existen fuertes indicios de que Irán estuvo involucrado en el intento de atentado cerca de la base militar de la RAF en Fairford, instalación utilizada por las fuerzas aéreas estadounidenses. Por su parte, la embajada iraní en Londres rechazó categóricamente cualquier vinculación con el incidente e instó a no caer en especulaciones infundadas. Un contingente de más de 500 elementos de las Fuerzas Armadas de México realizó un ejercicio de entrenamiento bilateral junto a tropas estadounidenses en la base de Fort Polk, en Luisiana. La Secretaría de la Defensa Nacional y el embajador Ronald Johnson destacaron que la práctica busca reforzar la capacidad de respuesta coordinada ante amenazas compartidas en la región.
1: La reforma federal que pretende obligar a las personas a renunciar a la doble nacionalidad para poder aspirar a un cargo público generó una discusión en el Congreso de Guanajuato que se extendió durante más de media hora, pero al final la mayoría se pronunció por no aprobar esta reforma legal. Este jueves al Congreso de Guanajuato llegó la minuta de dicha reforma promovida por la presidenta de México, Claudia Sheinbaum Pardo, que si bien fue aprobada en el Legislativo Federal, para ser efectiva deberá ser avalada por la mayoría de los congresos estatales. La diputada local por el PAN, Yesenia Rojas Cervantes, primera legisladora migrante en la entidad, defendió que esta reforma violenta los derechos de toda la comunidad migrante que por necesidad radica en otros países.
2: Desde un principio se ha podido ver, es una reforma política y dirigida para personas en particular y sin importarles la opinión o es más, decidir por la comunidad migrante. México, un país cuya realidad nacional rebasa sus fronteras territoriales y hoy se usa argumentos de soberanía y defensa de México. ¿Qué mayor, qué amor y qué y defensa por nuestro país? Cuando mandamos remesas se nos presume. Cuando nuestras hijas e hijos regresan a nuestra comunidad y se vinculan con los abuelos y a ellos y ellas han se les han puesto barreras para acceder a cargos en sus estados.
1: Informó para Audiorama Patricio Serna.
3: México Sub-17 va por su primera victoria en la Vertex Cup. El conjunto dirigido por Jürgen Castañeda enfrentará este domingo 4 de octubre a China en Londres en su segundo compromiso del torneo internacional. El tricolor viene de un debut lleno de emociones ante Argentina. Empató 2-2 después de remontar con un doblete de Fernando Ruiz, pero un gol argentino en los últimos instantes llevó el partido a los penales, donde el albiceleste terminó imponiéndose 4-3. Ahora México buscará convertir esas buenas sensaciones en su primer triunfo frente al conjunto asiático. El encuentro ante China está programado para las 7 de la mañana, tiempo del centro de México. Después, el Tri cerrará su participación en la Vertex Cup el miércoles 7 de octubre frente a Tanzania. México Sub-17 vuelve a escena y va por su primera victoria en Londres. Informó para Audiorama Angie Hernández.
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0: Estamos en vivo, 5 después de la hora en vivo. Su amigo Don Cheto lo saluda con el cariño de siempre.
1: ¡Vivo!
0: 5 después de la hora en los controles de la chica Ferrari, que anda buscando un novio, pero tiene que cumplir estos requisitos facilitos. Alto, güero, guapo, ojo de color, charro con botas.
2: Yes, puede ser moreno o güerón.
0: Y lo más importante que busca una mujer en estas alturas de la vida... ¡Que no sea codo!
2: ¡Correcto!
0: Y hablando de eso, cuéntanos la historia que nos vas a contar, Saí.
1: Señor, ya traigo mi atención un caso esta semana de un vato que estaba pidiéndole a la morra, porque se hizo viral el audio, donde el vato le estaba pidiendo, oye, ya no hubo segunda salida, ya me dejaste en leído, ya no continuamos para más, entonces te voy a pedir que me pagues el 50% de la salida que hicimos, porque yo a mis amigas no les pago la salida, y si fue una salida de amigos, aquí está el 50% de lo que pagué. Aquí está mi cel, mándamelo.
0: A ver, vuélveme a rebarajear. Yo invito, sí. Ponme de ejemplo a mí a la Ferrari.
1: Usted sale con la Ferrari.
0: Ajá.
1: Entonces usted tiene una intención con la Ferrari, claro. Y en la salida usted le pagó la cena. Gastó $100. Bueno, 200 ahorita con lo que está usted
0: caro. No, está 100 bolas ni en McDonald's.
1: Ok. O sea, le pagó $200, entonces salió con la Ferrari y usted pagó. Pero ya después Ferrari ya lo dejó en visto, le gustió, ya no le contestó. Y entonces usted le manda un audio y le dice, Ferrari, como ya no hubo segunda salida y yo no le pago las cenas a mis amigos, te voy a pedir el 50% de la salida. Ahí te va mi cel, espero los $100 porque yo no le pago las comidas a mis amigos.
0: Piojazo el amigo, machi. Piojazo, piojazo. Hasta yo que soy vato, todo es piojazo. Porque primero, para empezar, uno sí le paga las salidas a los amigos.
1: Ah, yo no.
0: Hijo, tú deberías
1: juntarte
0: conmigo.
1: No, yo a veces jalo. Pero yo no le pago la salida a mis amigos. Es muy diferente.
0: A ver. ¿No es lo mismo?
1: No es lo mismo. Porque yo a veces, por ejemplo, si usted me paga una vez, yo le pago otra vez y así nos vamos pagando.
0: Una
1: como nos gusta. Pero ya salir con un amigo que toda la vida quiere que le pague, venga tu madre. No, cállate.
0: Okay, no.
1: Ya,
0: volvamos a lo de esta cosa. Pues muy mal, ese amigo, muy mal, porque yo te digo que ahorita hay un síndrome, quién sabe quién les está enseñando a los chiquillos modernos, de que no debes ser un simp.
2: What is that?
0: ¿Qué es un simp? Lo que nosotros conocíamos, lo que se conocía hace unos años como pagafantas.
1: Ajá.
0: Y lo que más atrás se conocía como menso, ¿verdad? Un vato que...
1: Yo era un pagafantas.
0: ¿Tú eras un pagafantas?
1: Ya no soy más.
0: Ok.
1: Ya no soy más.
0: Pues es que esos güerones, pues, con los que querías andar, hijo, pues...
3: Pues también tú, ubica tu realidad.
0: Ahí te va. Más. Un simp es... Los morros ahorita dicen, no, that es a simpi. Porque una vez yo fue Brian a la feria.
1: Ajá.
0: Hubo una feria ahí en una iglesia. Uh-huh. Y que a la feria. ¿Y quién va a ir? Le dije yo, ¿quién va a ir? No, pues mis amigas, como que los morrillos no quieren decir que van a ir, que va a ir una chica.
1: Ajá.
0: Y le dije yo, toma, ¿para qué vas a la feria? Le dije, si te toca una muchacha que te guste, yo no, porque no sabía cómo decirle, ¿verdad?
1: Sí.
0: Para que él lo sintiera incómodo. Quiero que tú le dispares lo que ella quiera. El funnel cake, o el elote, o los nachos, ¿ok?
3: Te voy a dar
0: esta feria extra para que le vas a pagar. No, van a ir puros amigos. Ok, si van puros amigos. Pero si anda uno de tus amigos quebrado, le jalas tú. Yo la verdad sí soy, vale. La mera, la raza que me conoce sabe que así soy. Pero yo sí le dije, si andas de romántico, más te vale que le pagues a la fulana. ¿Estoy menso? Probablemente sí. Pero así como yo le dije a ese muchacho mío, hay papás que le dicen, tú no le estás pagando a nadie nada. Entonces salen estos patanzazos, como el que nos acaba de platicarse ahí, que andan queriendo ahí. La mujer también debe de saber una cosa. Todo hombre que le invita, el 99% de los hombres que le invitan a salir a comer, tienen...
3: Queremos algo, a cambio.
0: Tienen interés. Yo no voy a ponerlo en lo sexual.
3: Queremos porque, pedo.
0: Sí, pero tienen interés. Vaya, sí, tienen interés. Ferrari, ¿cuántas veces te ha invitado a comer?
2: Ni una.
0: Giselle, ¿cuántas veces te ha invitado a comer?
4: Como unas 9 veces.
0: ¡Hello! ¡Hello!
3: Me está diciendo que invita a la Ferrari.
0: Sí, Saí, ¿cuántas veces te ha invitado a comer?
1: Como unas 45 más o menos.
0: Chino, ¿cuántas veces?
3: Ni una.
0: ¡Hello!
2: ¡Hello!
0: ¡Hello! ¡No hay interés! No, estoy jugando, vale. No invitan a nadie. No,
3: si es verdad.
0: No, yo nunca he invitado a nadie.
1: A mí sí me ha invitado.
0: ¿Te ha invitado?
1: Sí.
0: Pero hemos ido todo.
1: ¿Por eso?
0: Solo yo y tú no hemos ido a ningún lugar.
1: Porque no ha querido.
0: Has querido. Bueno, entonces, el vato es un estamos de, ¿quién no está de acuerdo que es un patán codo?
4: ¿Quién no está de acuerdo? Sí. ¿Quién está
0: a ver,
4: de acuerdo?
0: ¿Quién no está de acuerdo? Yo digo que es un patán codo.
1: Yo sí creo que es un patán codo, pero también creo que la morra, morro, morre, que vaya a una cita de romance y no quiera nada con la otra persona, no debería de aceptar que le paguen.
0: Ahorita ya que hablé muy bonito de que el hombre, que hay que hacer caballerosos, que como dijera el chino, eso de fiti, fiti. No,
1: le voy a poner un ejemplo. Si yo quiero salir con usted y usted sabe que yo tengo intenciones íntimas, sentimentales, sexuales o cualquier interés de mi parte a usted, y usted y yo vamos a comer, si usted deja que yo le pague, es porque está aceptando que yo continúe.
0: Que me cortejes.
1: Que yo continúe.
0: Que tú continúes con tu cortejo. Pero también si yo voy contigo a comer y no... Ay, es que no quiero ponerte a ti de...
1: Voy a poner
0: a Giselle.
1: No, póngame a mí.
0: Ay, yo a ti no quiero, Ali. Ok, si yo... Porque es lo que te iba a decir ahorita.
1: Sí.
0: Que también debemos, así como yo estoy diciendo que el vato tiene que pagar y que no anden con güeyes esticuados, también voy a decir una cosa. Ahorita hay mucha mujer... malosa que sí dice, ay, deja ver quién güey me invita a comer para no tragar aquí en la casa.
4: Ay, pero eso es hambriada.
0: ¿Hambriada? Gracias, y qué bueno es.
4: Denominamos como
0: hay viejas hambriadas que nomás...
4: ¿Y por qué? Que nomás porque estás aburrida o porque no quieres pagar y le aceptas la salida, por nomás porque te llevan...
0: Y aquel estúpido te anda llevando allá a lugares chidos y no va, y sabes que no va a agarrar nada de ella.
1: Yo salí con un actor puertorriqueño, saludos a Germán,
2: ¿tú crees que no?
1: Anduve saliendo con él.
0: 4 de julio, 40 July.
1: Anduve saliendo con él como por 9 meses.
2: No.
1: Y de repente yo me enteré que yo era la salida de los miércoles. Y todos los demás días salía con alguien, a todo el mundo le aceptaba la salida.
0: Me voy a poner...
4: Sí. Era un vato hambriado.
0: Te voy a acercar.
1: Sí.
0: No te asustes.
1: Sí.
0: Te voy a abrazar.
1: No me abrace.
0: Pero pon tu mano aquí.
1: Ándale.
0: Aquí, pon tu mano ahí.
2: Ay.
0: Te voy a hacer una pregunta,
1: ¿sí? Sí,
0: Chiquillo,
1: sí.
0: No te asustes. ¿Le pagabas tú la
1: salida? A veces sí.
0: Estúpida.
1: Estúpida, sí.
0: Por eso te quería bajar una aguantada.
1: Sí, sí, sí.
4: Yep.
0: Ay, ay, ay.
1: Por eso le digo yo que yo creo que si la otra persona no tiene intereses, no debería de aceptar la salida, porque si no ya
0: ahora,
1: es una prostitución
0: una
1: ahí.
0: Una mujer sí te puede decir, supongamos que yo le digo, ¿qué onda, Isel? Hay que ir a comer por ahí un día, ¿no? Y tú puedes decir, mira, si quieres ir a comer en plan de compas, vamos, pero yo ahorita no tengo una ¿cómo se dice? No tengo interés en una relación.
4: Sí.
0: Se puede decir eso, sí. Sí. Y obviamente yo...
4: Lo
0: más seguro que yo le voy a decir a Isel, no, ¿cómo crees? Claro, super, podemos ir a comer.
4: De compas.
0: De compas. Y, pero por esto diciendo, ya, valió madre.
4: Sí.
0: ¿Verdad? Pero sí le puede decir. Pero, o sea, hay muchas mujeres
4: hambriadas
0: que sí dicen, estoy dioquis, aquí estoy en la casa, este vato bien da lata, pues deje ir ahí que me compre mi burrito mojado allí.
4: Yeah, but that's kind of like weird.
0: Okay.
4: ¿Qué prefieres? Yo prefiero, o sea, en un caso como eso, ¿para qué andar aguantando gente que ni te gusta, que no te, o sea, nada, por tal de un free meal? Se me hace como que, ew.
0: Sí, es así como los vatos son bien patanis,
4: sí,
0: la mujer,
4: también puede ser patanita.
0: Ella es patana. Patana.
1: Patana,
0: okay.
1: No sé si patana sería.
0: Pero también de la que se salvó la morra, porque el vato se la pudo haber sacado de otra forma. Okay, yo la saco a comer. Ya no hay una respuesta. Hay una cosa que usted ya sabe que es una realidad. Uh-huh. Una no respuesta también es una respuesta.
4: Pues sí.
1: Claro.
0: Si no te responden, te están respondiendo.
1: Claro. A mí me parece que ya el vato mandarle un audio y decirle, oye, no, pues te ahorraste las siguientes salidas cuando no iba a llevar a ningún lado. Te salió barato el pedo.
0: Sí,
1: nomás una salida.
0: Ahí no se va a armar. Sí. Hay que tener dignidad y hay que saber perder en el juego de la seducción.
1: Claro.
0: Uno tiene que saber cómo retirarse.
1: Estás tirando a ver si
0: pega. Mejor te retires con dignidad, mejor para ti.
1: A ver, dice por acá Julio.
0: Jálate.
1: Los feos son pagafantas.
0: Los feos, puede ser que hay un porcentaje muy alto.
3: A los guapos nos han pagado.
0: ¿Pagado el chino, por ejemplo? Vamos contigo, chino.
1: Sí, tiene varias sugar mamás.
0: ¿Tú has pagado?
3: Las dos. He pagado y me han pagado.
0: Ok. Pero el feo es pagafantas, pues yo creo que por su condición, sí, yo tengo que decir que sí.
3: Dice por acá.
0: O sí, pues puede ser que los feos somos, dijo aquel, somos un poco más pagados.
1: Pero uno también tiene, por ejemplo, su forma de ser. A mí me gusta consentir a la gente con la que salgo.
0: ¿Sí?
1: Sí.
0: Invita y pues. Pero sí, ey.
1: Pero sin, bajo esta regla.
0: Bajo, no, yo no voy, voy nomás como compas.
1: Entonces no acepte la, entonces no, no acepte el pago.
0: Yo nomás voy a tragar a que me lleves a uno de esos lugares. No, ¿sabes qué? Contigo, ¿qué güey? Voy a andar yendo a tragar ahí donde no venden carne. No, no, no, no, no. Yo voy con la Gisela, esta le encanta la carne.
4: ¿Eh?
0: ¿No? ¿No te gusta a ti la, la, sea, los
4: sí,
0: steaks?
4: Sí, sí, sí, me gustan
0: los steaks. Ahí está, pues a ti como que era. Tú puedes ir con tu novio y yo nomás lleven a mí, yo nomás los oigo.
1: ¿Cómo?
0: ¡Hola! Así, además soy espectadora, ¿eh?
3: Dice esta morra, a ver, yo soy mujer y si invito a un hombre a tomar un café o un trago y yo lo pago, ¿él tiene que cobrar, le tengo que cobrar lo que gaste con él?
4: ¿Cómo?
3: Pues es parejo, ¿no? O sea, no solamente el hombre a la mujer.
0: A ver, ¿me la puedes repetir?
3: Dice, yo soy mujer y si invito a un hombre a tomar un café o un trago y yo le pago, ¿le tengo que cobrar lo que gasté en él?
0: ¡No!
4: Entonces, I feel like, a ver, a mí sí se me hace piojo que le andes cobrando a gente las salidas. De morra a vato y de vato a morra. O sea, si tú estás invitándole a alguien es porque tú vas a pagar. Si yo lo invito, yo le digo a usted, Don Cheto, ma, no quiere ir por dinner, bla, bla, bla. Y si son varios, si yo estoy invitando es porque yo voy a pagar. Pero yo no le voy a decir vayamos y yo que el rato le diga, ay, pague usted. O sea, no.
0: Es que no quiero hacer mi bolas al tema.
4: Al menos esa es mi manera
0: de. Pero hay unas reglas no escritas de la en el cortejo. Es, si yo invito a una morra. Tanto yo como la morra sabemos ciertas reglas no escritas. Hay un interés de parte al menos de uno.
3: Dice por acá la muchacha que sabe, dice, si le agrada desde que le invitan a salir, ya, a salir ya sabe.
0: A ella, no ella ya, pero también yo tengo que entender como hombre que si yo invito a Gisela a salir y ella me lo acepta, ahí es donde iba a empezar el cortejo y la seducción y la plática.
3: La puerta se abrió.
0: A lo mejor ella no le va a gustar, no le va a cuachalangar como yo pienso, o lo que yo platico, la forma que soy, o la forma que como, la forma que me visto, la forma que huelo, la forma en que mascula comida. Y dice, ya no quiero repetir con este vato. Uno de hombre también tiene que decir, hey, no se armó, al parecer no le intereso de esa manera. Me retiro con la mayor dignidad posible.
3: Como buen perdedor.
0: Oye, sí, ¿sabes qué? Mucho gusto voy a ver que has venido. A toda madre. Se acabó. No, uno tiene que. Es que el vato somos también bien tercos, ¿vale? No nos gusta perder.
3: Pero también la morra, dale un besito, un fajecillo. No, de copas, ahí nomás.
0: Porque eso se lo granjea uno. Mira, habla más mal una morra que hace eso que dice, ay, pues déjale aunque sea un perro besillo porque ya jaló con la comida. Habla más mal que
3: la que no jala.
0: Que se dé a.
4: Yeah, la neta.
0: A que se dé su valor. Ahora también tú quieres llevarla que echarse cuatro tacos de cabeza y que ya jali. También, pues, malíciala. ¿Por qué lloras, Ferrari?
2: Ay, no tenía que jalar.
0: A mí me dieron 2 tacos y medio, burrito.
2: Y lo peor, sigue ahí.
0: Me voy a irme al parqueadero ahí. Cuesta me da. Ferrari, allí viene el parqueadero, allí.
4: Yeah.
0: El Jondilla.
3: El Jondilla.
0: Híjole. Ay. ¿Qué cosas es esto? Entonces, si hay reglas del cortejo. Más, ok, tengo que echarle ganas.
4: En ambas partes. Tanto del hombre con la mujer con el hombre.
0: Ajá.
4: La Netflix. Las morras que no sean pasadas de lanzas con los vatos y no te interesa, pues tampoco le estés aceptando la salida.
0: ¿Puedo hacer una pregunta a las chicas del programa? Cuando ustedes tengan un hijo, ¿cuál va a ser su enseñanza a la hora de cuando tengan ya la edad de querer andar con una chiquilla en la feria del?
4: Que si él la va a invitar, él va a pagar.
5: Yes.
4: Okay. Yo si tengo un niño, le voy a decir eso. Vas a ser un caballero. Ya si la morra te da señal de que no le interesas, tampoco andes de migajero. Pero y tampoco seas ardido. Si la morra no le interesa, no a todo mundo le vas a gustar. No todas las morras van a querer contigo y tienes que entender y respetar eso.
3: No, dice, a mí me pasó al revés, viejo. Soy hombre. Dice, yo tenía una amiga con la cual salía y yo le pagaba todo. Y era de compas, neta. La morra salía conmigo, nos salíamos. Y también como ella no salía con nadie, pues se jalaba conmigo. Pero la morra se ofendió porque yo de verdad no quería nada con ella. Es mi amiga. Y me dijo, eres un nerd. Pero la neta no me llamaba la atención. Y también ya conocía su currículum. Eso sí, estaba re buenota. Y luego...
0: Está tarantado.
3: Tan estúpido.
0: No, está bien, pues lo admiro, pero a la vez como me dijo mi jefe, te admiro, pero a la vez te pendejo. Te admiro, pero a la vez. O sea, pues ya estabas ahí, hombre.
3: Ya, ya habías ganado el terreno, que muchos no.
0: A ver, dice, Don Cheto, yo salí con una morra, como dijo Giselle, hambriada. Nomás me decía, invítame a salir y siempre a comer. Hasta que dije, no, ya no.
4: Pues sí.
0: Pues no.
4: Es que también.
0: O sea, nunca, ustedes... nunca daba nada nomás.
3: Sí, no, pues también.
4: Y ya la morra te dice, invítame a comer. Y así, invítame, güey, come on, es una morra hambriada. Sí, tiene que salir de ti. Pues ya, si tú ves el interés, pues ya tú decides si la vas a seguir
0: invitando. A ver, Don Cheto, sin decir mi nombre, tengo una prima que está bien buena y bien guapa. Y se metió una app de citas. Y yo le dije, ¿para qué te metes a la app de citas si estás bien bonita y te tienes mucho pegue con los hombres? Y ella me dijo, me gusta que me paguen las cenas. Yo nomás me meto ahí y siempre ando cenando gratis.
4: Hambreada.
0: Hambreada.
3: Hambreada.
1: Hambreada.
0: Dice, lo curioso es que está ella económicamente bastante bien.
3: Chale.
0: A ver, oiga, foto.
3: Foto y, por favor, el ¿cómo está en el app de citas?
4: Pero el que tengas, el que estés bien económicamente no significa que no seas una persona hambreada.
3: Qué fuerte, qué fuerte.
0: A ver, di otra vez esa parte.
4: Que porque tengas o tengas algo decente no te quita lo hambreado, eso ya es de ti. Ya es una, ¿cómo se dice? Es una cosa que tú ya la llevas dentro, que eres una persona aprovechada.
0: Sí. A ver, es una persona aprovechada. A ver, dice este vato, dice, Don Cheto, buenos días. Invitar a cenar a una morra es una inversión. Ah, como puede dar frutos, puede haber pérdidas. Pero eso uno tiene que saberlo. Ok, está bien, te lo puedo... Sí, estoy de acuerdo. O sea, sí es una inversión en ese sentido. O sea, tú lo dijiste un poco más burdo que yo, pero sí. O sea, yo le digo, yo le dije el juego de la seducción. Tú le dijiste inversión, pero es lo mismo porque me gustó que te salvó que dijiste y como puede dar frutos puede haber pérdidas.
3: Claro.
0: Puede
3: claro.
0: No darse la cosecha. Está bien.
3: Dice, adelante. No hombre, están hablando de mi ex, dice esta morra. En mi perra vida les cuento mi historia. Anduve con un patanazo. Me llevaba a trabajar y ahí me esperaba hasta que salía. Subiéndome al carro, luego me pedía para el gas. Me pedía para todo.
0: El vato.
3: El vato.
0: A ella.
4: Ay, no.
3: Dice, ahora la neta me hartó, lo dejé. ¿Y qué creen? Me dijo, ¿ah, sí? Pues tienes que pagarme todo el tiempo que estuve viviendo contigo.
4: Ay, pobre.
3: Me hizo la cuenta de 8 meses de cada cosa que me quería cobrar. Arriba de $40,000 me hizo una lista de todo.
0: Te hubiera reído en su cara, te hubiera reído en su cara, mujer, te hubiera reído en su cara, mujer.
3: Dice, le tuve que poner una orden de restricción, imagínate cómo estaba de estúpido. No, hombre.
4: Ah, no.
0: Imagíname, te hubiera reído en su cara, le hubieras dicho, como dijera esa célebre poetisa de Guadalajara, Jalisco, Provi Perro.
4: Pobre perro, carnoso.
0: Provi Perro. O sea, ese vato, ¿en qué mundo vive ese amigo tú? O sea, como dijera mi jefe, lo admiro, pero a la vez lo dejé.
4: ¿Te crees,
0: o sea,
4: Adonis?
0: Sí, o sea, ¿en qué mundo vive ese amigo que me vas a pagar todo lo que he gastado en ti porque no quieres ya andar conmigo? Está loco.
3: Ah, sí, cuando perra.
4: Eso no existe.
0: ¿Narcisista? ¿Cómo se le llaman?
4: Sí, narcisista.
0: Psicópata, que sea como güey se le llame, pero por ahí está, por ahí va la cosa. Chinel, ¿cuál es tu opinión? ¿Tú como persona? ¿Tú como personaje?
3: No, la verdad.
0: ¿Invitas por...?
3: Yo invito porque al final tienen que pagar. La propina.
4: Okay.
3: La propina. Yo pago, pero tú al final.
0: ¿Has alguna vez en tu largo historial, que cuando digo largo es
4: largo
0: historial, has salido y no has coronado?
3: Sí, sí.
0: ¿Pero sí te vas agüitado como derrotado o agarra la onda?
3: Al principio sí te agüitas, pero ya después agarras la onda. No todas se ganan. No, todas se ganan. ¿Y sabe qué? También es que no nada más es eso. Ha habido morras bien sabrosotas que tú dices, ah. Y a la hora ya de la convivencia, te desanimas y dices, no, mijo, no.
0: ¿A poco sí?
3: Sí, también. O sea, y puedes decir, está bien monote, pero ya conoces y dices, güey, si me meto aquí va a haber unos pet. No, no.
0: O sea, como que dice, trataba de atarse afada.
3: Sí, va a estar zafada. Mejor me aguanto.
0: Es que ese es el pues, ahí donde saber cómo retirarse, sí, con Disney.
3: Pero eso te lo da las experiencias, porque me han tocado.
0: No creo que esté mal que estés diciendo me han tocado y que
4: estés casado.
3: No, fue antes de que estuviera casado.
0: Pero tienes 30 años de casado.
4: Sí.
3: Pues antes.
0: Pues antes de 30 años tenías 15.
4: Maten.
3: Y ver, tenemos que ir a un corte comercial, regresamos.
4: No me caen los cálculos.
0: Los cálculos no dan. Los números.
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0: tabletas, televisores, PS5. Con mis compas de Radio Lobo, ahí voy a estar presente de 12 a 2 de la tarde.
1: Saludos a mi compa Napo, a toda la gente de Radio Lobo que andan ahí al cienón.
0: Exacto.
1: Al cienón.
0: Al millonzón. Al
2: millonzón. Y ahora, si mañana anda por Los Ángeles y no tiene nada que hacer, anda aburrido, cáigale a conocer a su estrella, el Chino al Aire.
3: ¡Eso! ¿Dónde va a estar? ¿Dónde va a andar la estrella?
0: ¿Dónde va a andar el Rorro?
2: El Rorro, señores, para que se tomen la foto. Va a estar a 25 la foto. Ande, no es cierto. No, de verdad. Voy a estar a control remoto en la apertura de un nuevo McDonald's. Va a ser en la ciudad de Ontario. Nos vemos a partir de las 12 del mediodía. 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
1: Y hablando de amigos, el día de ayer, Jorge Barrera regaló el viaje a Las Vegas a una ganadora de Instagram que se llama Lucerito6120, que dice Lucero Martínez su Instagram, que por cierto no se ha comunicado con él para reclamar su premio, pero ella se ganó el viaje a Las Vegas que rifó Jorge Barrera.
3: No, pues si no se comunica, pues como quiera, voy a comunicar.
1: Lucero Martínez, Lucerito6120, por favor, comunícate ya con Jorge Barrera porque tú te ganaste el viaje a Las Vegas.
3: Lucerito, no te vayas. Ah, ¿qué creen? Que acabo de comprar mi micrófono, un inalámbrico, así que voy a dar lata hoy a los vecinos.
0: ¿Cómo? O sea,
3: unas rolonas perras que voy a andar aventando.
0: ¿Va a carioca?
3: A la casa y yo solo como el perro, hija. Me voy a contratar 2 horas.
0: ¿What?
1: ¿Cuánto se va a pagar?
3: Pues me voy a pagar unos 100 bolas por hora.
1: Ah, muy bien.
3: Yo decía, Carmela, dame 200 porque voy a cantar aquí. Voy a decir, ay, ay, ay, te doy 200 porque te calles. Compré un inalámbrico, chafón, pues, pero pues no le hace da. Luego me aliviano. Esto ya nomás lo colecto a la voce.
1: La
3: S1 tengo yo, la pro. ¿La
1: perra?
3: Está perrísima.
1: ¿Cómo así?
3: Y nomás la colecto y ya nomás irá, Lucerito, pura de los humildes. ¡No te vayas! ¡No me dejes sentir!
1: Pero, por ejemplo, si yo lo contratara, ¿puedo pedir complacencias?
3: No. No canto de desamor, ni canto así que la que
1: de despecho, ¿no?
3: De despecho, sí, boring. Que no, no.
0: Boring.
3: No. A ver, ya te va. ¿Sabes qué? Gracias por tu entrevista. A ver.
1: Bienvenidos al interrogatorio. Él está mañana con Don Cheto al aire.
3: El karaoke.
1: Versión karaoke.
3: Sí, me pueden contratar.
1: ¿Te podemos contratar para el karaoke, Don Cheto?
3: Sí, pero hay condiciones.
1: A ver, tell me about the conditions.
3: No canto canciones de despecho.
1: De desamor.
3: Desamor.
2: ¿Las de Jenny?
3: No canto El Rey, Tragos Amargos, El Columpio.
1: Éxitos no.
3: No voy a cantar de esas. Yo canto lo que mi teléfono me vaya dando. Como te puede salir Bronco, te puede salir Gerardo Reyes, te puede salir Industria del Amor. Después, lo que sea.
1: Lo que me preocupa es que
3: usted tiene... Sí te complazco, sí te puedo complacer, pero no voy a ser tu payaso. Nada de que era esta, ahora la otra. Canto unas 4 mías, o sea, de las que me vayan saliendo aquí random, y luego ya te
1: una complacencia, con una, sí. Y luego otras 4
3: de las suyas. Llaves de mi alma, órale, puedes ir para tu ruca, órale, puedes ir. Aquí tiene las llaves de mi alma, y órale. Y luego ya le sigo yo con lo mío. Tú me contestas para yo hacer mi show.
1: ¿Haces su show?
3: Yo hago mi show.
0: O sea, okay. Y uno tiene que estar ahí sentado nomás viéndolo usted.
3: No, no tienes que estar viéndome, pero puedes oírme a lo lejos.
1: Ok. ¿Verdad?
3: O dos, necesito ciertas flexibilidades.
1: ¿Cuáles son las flexibilidades?
3: Una estampa al micrófono, bueno, yo se lo llevo. O algo para sentarme.
1: Ok, un sillón, como Paquita del Barrio.
3: No, un asientito para sentarme allí, a veces me voy a parar, a veces...
1: Como Julio Preciado.
3: Exacto, a veces me paro, me doy 2-3 pasitos allí, o hay canciones que hay que pararse para alcanzarlas, ¿verdad?
1: Sí.
3: Y así.
1: Ok.
3: Otra. Bebidas.
1: Ok, ¿qué quiere tomar?
3: Pepsi cero.
1: Ok.
3: Y un electrolit, pero cero azúcar, porque ahorita ando cuidando mi azúcar.
0: Sí, señor, está muy piqui.
3: Ok, y un agua.
1: O sea, Pepsi cero, electrolit cero y un agua.
3: Y agua grande. De
1: ¿fría?
3: Sí, más fría, porque sí, ahí la voy ahí más o menos mareando.
1: Okay, luego.
3: Comida, lo que vas teniendo en la casa, allí me adapto.
1: Se adapta.
3: Ok. Okay. Entonces, yo te vengo manejando mucho el catálogo grupero.
1: Ok.
3: Entonces.
1: A mí lo que me preocupa de su catálogo es que, por lo general, a usted le gusta el track número 14 o el 8 del lado B, que nadie escuchó y nadie se sabe de tal artista. Entonces dice, ay, Don Chito me va a cantar de Industria del Amor, pero canta una canción que ni el de la Industria del Amor se sabe ya.
3: Se sabe.
1: Porque nunca la cantó.
0: No, Don Cheto, neta.
3: No, no, entonces yo nomás voy poniendo lo que... Mira, por ejemplo, yo pongo así, guacha. Aquí es salió una de Bukis, me la voy a cantar. Ajá. Porque yo las canto del no del YouTube, las canto del Apple, Music. Apple Music. Entonces aquí yo puedo cantar esta, ¿da? Esta de los Bukis, ahora luego. Luego salió otra y le digo, órale, ¿cuál más traíamos aquí? Y ya las que van saliendo aquí son las que me voy aventando yo.
1: Ok.
3: Ok, le pongo en heavy rotation y ahí yo como que era que... Por ejemplo, ya. Ok, salió esta, el rezao, te la canto.
1: A ver, échele.
3: Ok, va.
1: A ver, échele, el rezao.
3: Entonces yo agarro el micrófono, pongo yo la rola.
1: Sí.
3: ¿No la puedes poner aquí la canción para yo cantarla? Sí, vamos, se las voy a cantar, señor. Para que contraten a Don Cheto ahí, señores. A ver, espérate, primero hay que quitarle la voz. No valió más.
1: Pero a ver, lo que más me preocupa es cuánto dura y cuál es el costo.
3: Ahorita te hablo de precios. Okay. Deja que se oiga todo. Vamos a ver allí. Voy a cantar una canción. ¿Cuánto cobraré esto? Pues regresa al Ichiné. A ver, pues no sirves para nada tú. No, tú nada. A ver, ahí va de nuevo. Va. Ok. Ahorita salió esta. La que va saliendo yo me la viendo. Esta se llama... ¿Esta cuál es? Ah, el rezao con el potro de Sinaloa. Okay. Entonces usted me contrata, yo llego. Buenas noches, dale, ya empezó su amigo Cheto. Estamos jalaos. Y dice así. Una vez de madrugada venía del barrio y en una casa escuché...

0: Páramele ahí, páramele ahí, chino, por favor.
1: A ver, pues, ¿qué va?
0: Tengo preguntas. Estamos en el interrogatorio, no en el...
1: No, estoy demostrando lo que puedo hacer.
0: No, yo sé, pero... ¿No trae usted pistas? Porque escucharlo...
1: No, estas son pistas.
0: ¿Escucharlo usted cantar arriba del cantante?
1: No, está no, cantando. No está
0: estoy cantante. Cantando yo, güey, yo.
2: Le quita la voz a la canción.
1: Sí, le quito la voz a la canción. Sí. Bueno, ya me perdí.

0: claro, no.
1: Ok, que... ahora sí, precios.
0: Costos.
1: Precios.
0: Costos,
1: precios.
0: Y hoy
1: precios,
0: tiempos.
1: Precios.
0: Tiempos y duración.
1: Bueno. Estoy cobrando 1,000 ahora.
0: ¡Ajé!
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por hoy fue todo. 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
2: ¡Sí! ¡Los cara de perro! Mi compa Johnny, buenos días, mi compa Bali, el viejo. ¿Cómo estamos? ¡Qué gusto saludarles a nombre de todo los locutores del mundo mundial! ¡Buenos días!
3: Good morning, mi compa Johnny.
4: ¿Qué tal? Buen día, excelente viernes, ya fin de semana, un día nubladito acá, perrón, y la lluviecita de ayer, ¿qué tal?
3: Hoy ayer cayó mucha agua en León, Guanajuato, como lo había prometido mi compa Johnny.
4: Así es, pero qué fresco, ¿no? Qué perrón el clima, ya no está tan calor, no hace mucho calor, pero mira, aquí estamos dando calor humano.
3: Fíjate que yo ayer sí sentía como que estaba evaporando mucho el piso, bueno, el suelo, pues. Uh-huh. Sí se sentía calor, pero ya ahorita en la mañana ya se sentía frescolín sabroso.
4: Sí, inclusive ya estaba bajó la pequeña brisa, ¿no?
2: Sí, güey, estaba como mañana, todavía sí. Este remanente. Es que llovió bien machina ayer, güey.
4: Llovió en perrilla en la mañana, todavía la brisita que caía todavía, inclusive en los parabrisas de los camiones de los carros, ahí se veía que estaban utilizando los limpiaparabrisas para poder ver mejor acá.
2: La verdad es que estuvo muy, muy bonito ayer la lluvia. Yo sé que hubo gente que la padeció. Siempre es bendición la lluvia, pero la verdad es que todo en exceso sí es complicado. Y el agua que cayó ayer, vato, ¿qué onda con el malecón, carnal?
3: Si ayer había pronóstico de lluvia, hoy hay más lluvia, mi compa Johnny.
4: Así es, está pronosticado un poquito más de lluvia que el día de ayer. Fíjate, estamos checando aquí ahorita el estado del tiempo y dice que cerrar ya la cerré.
2: Pero ¡se van a llover unos de
3: los! Ahorita lo vamos a platicar.
4: Tú, según tranquilo. A las 2 de la tarde está el 40% de a probabilidad.
2: O sea, va a llover temprano. Va a llover temprano y va a llover sabroso.
4: Así es.
2: Oye, el día de hoy también comentarles que tenemos un programa especial. Ayer, qué bonito espectáculo. Sí, sinceramente, sí. Qué bonito. La gente que fue a ver este lanzamiento se salió del Red Mosquito Pop con un gran sabor de boca, porque evidentemente hay muchísimo talento, era indudable, sí. Pero había que verlo, y la verdad es que todo a favor para Sara Ángel con su carrera, porque evidentemente trae con queso palos aguacates.
3: La verdad es que sí, se puso bastante sabroso, buenas canciones, ¿eh? Ayer presentó algunas que mucha banda no conocía o que no conocíamos, y bien, muchos de los arreglos son de ella, junto con Yair Alcalá, pero bueno, la verdad es que se puso bastante bueno.
2: Que por cierto, tengo entendido y tengo la información de que hoy vamos a conversar con calma con Sara Ángel. Así y eso es. Me da muchísimo gusto porque obviamente la entrevista que le hizo Diana Landín estuvo muy interesante ayer en el escenario, lo vieron a través de redes sociales, lo escucharon a través de la radio, pero sinceramente sí, te quedas como también con ella, preguntarle. Entonces, esperemos que
3: el día de hoy. Ahorita lo estaremos platicando enorme, viejón. ¿Qué más vamos a tener el día de hoy, mi compa Johnny?
4: Comenzamos con el Recomiéndame Una.
3: Tendremos Recomiéndame Una, por supuesto.
2: ¿Qué te parece si hoy que nos recomienden una cancioncita de... ¿cómo te diré?
3: ¿De qué, viejón?
2: De artistas hijos de grandes artistas.
3: Ok, artistas de hijos...
2: O sea, can-

0: canciones de artistas, hijo de grandes artistas.
1: Okay,
0: ejemplo, okay. A mí en lo personal me encanta el proyecto de la leyenda de Eliseo Robles Jr.
1: Sí, muy bueno. Sí.
0: A mí me encanta el proyecto de Herederos de Nuevo León, de Lalo Mora Jr.
1: Sí, también. Pepe Aguilar
0: y bueno, pues Ángel Aguilar, Leonardo, que también para mí, creo yo que...
1: Alejandro Fernández.
0: Sí, Alejandro Fernández. ¿Quién más se te viene a la mente? Que luego ni sabemos, ¿no? Que, pocos son hijos de tal.
1: Sí.
2: Sí, bueno, a mí lo que se viene a la mente ahorita también fue una rola que desafortunadamente nomás pegó una, la de Lendy y la declaración de los vallenatos.
0: Es lo que yo no sabía, que sí. Lendy y la declaración, que precisamente la canción se llama La Declaración, era hija de los vallenatos, ¿de cómo se llama?
2: Javier López, creo, sí.
0: Javier ¿De López. Javier López?
1: Yo no creo sabía. No sabía.
2: Javier López.
1: O de Sergio, sí.
2: O Sergio. No sé. Bueno, uno de ellos, los herederos de los vallenatos.
0: Herederos de los vallenatos.
1: José Manuel Figueroa.
0: Hay una canción también que me encanta de José Manuel que se llama Un ángel expulsado del paraíso.
1: Ah, la de Ramoncito Ayala también.
0: Ramón Ayala Jr., también. Pero esta vez lloré.
1: Bobby Pulido, hijo de Roberto Pulido también.
0: Que justamente Bobby logró algo, un efecto que logró Alejandro Fernández en España, que sí, Bobby terminó siendo más famoso que su papá en México. Igual te decía ayer, ¿no? Que en España a Don Vicente le conocían como el papá de Alejandro Fernández.
1: Sí, al revés. Pero bueno, hoy tendremos eso en el Recomiéndanos una Perdona, mi compa John.
2: Tendremos la tecnología.
0: Hoy en la tecnología te voy a platicar de las tecnologías,
1: Simón,
0: que se están implementando para ya no utilizar la nube.
1: ¡No! ¿Y qué vamos a hacer con tanta nube que hay ahorita?
0: No, peor. Hay quienes... ¡Ay, guarda tu documentación en la nube! Porque luego se te pierde el disco duro. Y ha habido pues casos de que se pierde en la nube lo que se tiene guardada, las cosas en la nube. Entonces hay una empresa Totota, que dijo, ¿sabes qué? Ya no vamos a guardar cosas en la nube. Te voy a contar de ello. Estamos hablando de una regresión en la tecnología. No lo sé. Hoy te lo platicamos.
1: Ok. Y a las meras 12 hay un TP. Por supuesto, vamos a tener Luchonas en Lodation un ratito más. Perro Sports.
2: También. Pero el TP, ¿cuál es?
0: ¿Hoy es Perro Sports?
2: Sí. Hoy es Perro Sports.
0: Entonces, Perro Sports y tecnología.
2: Así es.
0: Y es Recomiéndame una.
1: Y Luchonas
0: en Lodation. Y también hay a las meras 12.
1: ¿Cuál es el TT? ¿Qué se lo perdió, viejo? Ya me dejaste intrigado.
0: Agarré mis audífonos, mis in-ears, y no. Se les cayó el de aquí, ¿vale?
1: No, se te fue para adentro.
0: No, pero se les cayó desde que lo saqué de la caja. Oh. O sea, ahorita que lo traía aquí, se me cayó y
2: ¿qué color
0: son transparentes? ¿Vale? Son como blanco transparente, ¿vale? Del mismo color del piso.
2: Ya se camuflajeó todo. ¿Pero el TT cuál es?
1: ¿Qué tiene que ver con el TT?
0: Pues tú me preguntaste, ¿vale?
1: Bueno, sí. ¡El TT! Lo traía el Johnny porque fue el encargado del TT de viernes.
2: Permíteme.
1: Ay, ya. ¿Ya es el TT?
2: Ya. Y el TT es ya lo yo, el ¿vale?
0: Oye, ¿te ha pasado que un día andas así como que chales? No hay ni para una cagua.
1: Sí.
0: Y agarras un pantalón o una chamarra, y adentro de la chamarra o del pantalón hay un ¿cómo se llama? Hay un billullo.
1: Un tostón. Sí.
2: Y con eso ya le hiciste.
1: ¿Pero qué tiene que ver con el TT? Una vez me encontré dinero.
0: Oye, de veras, estaría chido.
1: Sí. El otro día me encontré un peso tirado. Me andaba peleando con un niño por un peso.
0: Sí. ¿Lo golpeaste?
1: No, pero sí le dijo, mira mamá, hay un peso. ¿Y qué piso el peso? Dije.
0: Le hubieras dicho, había.
1: Había. Es mío, yo, a mí se me lo vi primero. Una vez me encontré dinero, mi compa Johnny.
2: Una vez me encontré dinero en de esos, ya ves que cambias... De mochilas, ya está muy vieja la mochila y todo eso. Y cambias todas las cosas a la nueva, ¿no?
1: Simón.
2: Y la otra por lo regular la tiras. Y esa vez le dije, mañana pasa el cartón de la basura y lo dejo. y la dejas hacer la desidia, y ya tenía como un mes así la mochila ya arrumbada. Ya, pues ahora sí, ya pasa el cartón, la basura, la voy a tirar. Pero dice, a ver, ¿no habrá por aquí un escondidito, un guardadito? Y ya ves que por lo regular donde guardas las laptops, todo esto, hey. Ahí hay unas bolsitas y ahí había 200 baros, fíjate. Ah, no, hombre.
1: Que se convirtieron en caramas.
2: Yeah, y esa rosa.
1: Qué bonito, sí. Yo también quiero vivir ese sueño. Ah,
2: sí, la mera verdad. Dice... Convertí ese dinero en Kawasaki.
0: Me parece perfecto.
1: ¿Qué haría Diosito en estos casos?
0: Mi compa Vali, fíjate, no me pasó a mí, pero se me hizo bien interesante, carnal. Resulta de que tengo un compa que vive en Morelia, que es de ahí del rancho, y me platicó una vez que cuando se estrenaron los cajeros, estos que no te dan el dinero así, no sé si has visto esos cajeros que cuando ya te van a entregar el dinero, se abre como dos puertitas de lámina, sale el dinero y se cierran. Entonces tú jalas el dinero y ya se cierra la puerta. Sí. Resulta que cuando se estrenaron los otros cajeros que te entregan el dinero como una bandejita, se destapa la bandeja, agarras el dinero y se vuelve a tapar.
1: Simón.
0: Es diferente a los que te platiqué. Resulta que me cuenta que un día andaba pues de esas veces que andas así como que de un ala y que llega al cajero, carnal, sacó 200 pesos de la tarjeta que es lo que le quedaba y cuando se abre... Están los 200 varos así en donde van.
1: Hey.
0: Y acá entre la pared del cajero y donde está, donde quedan los billetes, había 3 de 500 ahí metidos.
2: ¡No!
0: Como que el anterior, como que lo sacó mal y dejó 3 de 500 y se cerró. Entonces, cuando se cerró, pues quedó agarrado entre la puertita y está como una bandeja.
1: Sí.
0: Entonces, la persona, no sé, a mí me da la sensación, como le comentaba yo a mi compatrocito, yo digo que el vato o la mujer que previamente a ti agarró, llevaba mucha prisa. Entonces, me imagino que agarró el dinero, vámonos. Y sí. Como en cuanto sacas el dinero, se cierra la puertita. Obviamente, si te pasa a ti, vuelves, sacas uno de a 100 y ahí van a sacar los otros 10.
1: Sí, obviamente.
0: Entonces, el tema es que, dice, pues no había nadie. O sea, era un cajero de esos que están solos, dice.
1: Qué bonito.
0: Y que saque y dice, no, macho, ya con eso me aliviané, no,
2: macho. A veces, con la prisa que llevas, hasta se te olvida la tarjeta adentro también.
0: Eso ha pasado mucho, sí, ¿eh? Ha pasado mucho.
1: A mí me pasó una vez también ahí en un cajero en Centromax.
0: Ajá.
1: Sí. Estaba abierto donde ponen todos los billetes. Lo dejaron abierto los de seguridad.
0: No me digas eso.
1: Pues le tuve que decir a los polis.
0: No.
2: Pasa mi tarjeta.
0: ¿Qué no fue en el mismo donde uno, todos los cajeros aventaron dinero?
1: No sé, creo que se me hace que sí.
0: ¿Te acuerdas que hay como 4 cajeros?
1: Estaban y ya lo quitaron ese
0: por
1: cajero.
0: Por eso yo creo que hay un vato que les hizo ahí no sé qué, meljurje, y todos los cajeros agarraron a aventar dinero.
1: No, man, qué bonito, caray.
0: ¿Te imaginas estar ahí y junto al guardia no sabes si agarrar el billete o qué?
1: Pues qué bonito. Bueno, es el tema del día de hoy. Mándanos mensaje de voz 477-15-1093, mi compañero. Y comenzamos con la música.

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1: Migrante venezolano tiroteado por ICE pasará a detención penal sin fianza. Fiscalías de México iniciaron más de 2 millones de carpetas de investigación durante 2025. Canaco León busca que alianza con Cofepris se traduzca en beneficios para empresarios. Gianni Infantino pierde un respaldo importante rumbo a las elecciones de la FIFA. Un juez federal ordenó la detención sin fianza del venezolano Gilbert Garcés, acusado de agresión y resistencia a la autoridad tras recibir disparos de un agente de ICE en Austin, Texas. La defensa legal denunció que el migrante permanece bajo custodia penal sin haber recibido la cirugía requerida para extraer la bala alojada en su espalda. De acuerdo con el INEGI, las fiscalías estatales y la Fiscalía General de la República abrieron más de 2.064.000 investigaciones en 2025, un 3.5% menos que el año anterior. El reporte señala que el 98.9% de los casos correspondieron al fuero común y destaca un incremento en delitos relacionados con armas de fuego y explosivos a nivel federal.
2: La Cámara Nacional del Comercio y Servicios Turísticos de León buscará una alianza establecida con la Comisión Federal para la Protección contra Riesgos Sanitarios, con el fin de que se traduzca en beneficios concretos para los empresarios de la ciudad, principalmente mediante capacitación, orientación y acompañamiento en materia de regulación sanitaria. Así lo explicó su presidente, Juan Carlos Moreno Rodríguez, quien señaló que el acuerdo representa una oportunidad para acercar a los empresarios a con las autoridades y conocer de manera directa las necesidades del sector, particularmente de los procesos de verificación sanidad que se realizan en estos establecimientos.
3: Entre Cofepris y con Canaco Servitur México y desde Canaco Servitur León, vemos realmente una gran oportunidad para que sus beneficios también lleguen a nuestros empresarios. Aquí en León nos interesa de sobremanera que esta alianza pueda traducirse en beneficios concretos para los empresarios de León, que tanta falta nos hace en esas alianzas. Y esta alianza nos permite precisamente acercarnos a las autoridades, tenerlas más de cerca, valga la redundancia, y trabajar de manera coordinada para conocer las necesidades del sector y buscar sobre todo mecanismos que faciliten el cumplimiento de la normatividad, porque acuérdense que en este sentido y en esta área pues son muy estrictos.
2: Informó para Audiorama Alfonsín Ávila.
4: Gianni Infantino pierde un respaldo importante rumbo a las elecciones de la FIFA. La Federación Suiza de Fútbol anunció que retira el apoyo que había otorgado en junio a la candidatura de Infantino para continuar como presidente del organismo. La decisión llegó después de una reevaluación de los últimos acontecimientos y de cuestionamientos sobre la gobernanza, transparencia y procesos de toma de decisiones dentro de FIFA. Entre los temas señalados aparece el polémico caso Folarin Balogun durante el Mundial, además del fallido proyecto para permitir inversión privada en activos comerciales de las competiciones de FIFA. Suiza se suma así a federaciones europeas como Inglaterra, Gales y Francia, que también retiraron su respaldo. Infantino busca mantenerse al frente de la FIFA para el periodo 2027-2031, con elecciones programadas para marzo del próximo año. Crece la oposición europea rumbo a la elección presidencial de FIFA. Informó para Audiorama Angie Hernández.
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20: Sí, mija, ya sé. Cuatro Lover, ya me dijiste. Ándale, pues. Aquí te espero para comer. Cuídate. Ay, tu hermana.
21: ¿Lucy? ¿Ahora qué hizo?
20: Que cree que yo no sé qué es estar bien Cuatro Lover. Pero yo la dejé con toda la cuatro manía.
21: ¿Tú?
20: Pues sí. ¿Qué crees que veo aquí todo el día? Ya siéntate, mira, ya va a empezar.
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0: recomiéndanos una rolita perrona, viejo.
1: Una rolita de alguien que acá perrón.
0: Así es.
1: A ver, bueno.
2: Echando cago con la vez en grupera, mi Vali.
0: Viejón, recomiéndanos una rolita de un artista que sea hijo de otro artista.
2: Pues el hijo de la leyenda de Vicente Alejandro Fernández.
0: Ok.
2: No.
1: ¿Cuál?
2: No.
1: No.
0: Bueno, entonces, ¿cuál?
2: Oye, mi Johnny.
1: ¿Qué pasó?
2: ¿Qué hiciste ayer? Ahora sí, como dice la canción, si ya habías ganado, ¿para qué te regresaba?
3: Ah, es que quiere escuchar la de los...
2: Los dos estaban bien perronas, sí. La neta.
3: Pues sí, pero ganó el Vale ayer.
0: Alejandro, ahí dice Alejandro
2: Fernández.
0: Alejandro, no. ya está buscando por acá la rolita. Ahí está, Paquito.
2: A ver cómo nos va.
0: Ánimo, viejón, muchas gracias. Aquí está esta gran rolita. No,
1: ¿por qué?
0: Un poquito más abajito, mi Jenny. Un poquito más abajito, más
1: abajo. ¡Sí se puede!
0: No.
1: ¡Sí se pudo!
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1: Bueno.
2: ¿Cuándo voy a comer?
1: Carnal, recomiéndanos una perrona.
2: ¿De qué se trata?
1: No se entiende nada el teléfono.
0: Artista de hijo de otro artista.
2: Artista, hijo de otro artista. Yo creo que... cabrón.
1: El teléfono en cabina del 477-44-90. Te estoy diciendo que no se escucha bien el teléfono.
0: Ay, luego no sube el agua al tinaco.
1: Bueno.
0: No hay presión.
1: Te estoy diciendo. Bueno. A ver, carnal, ¿qué rolita nos vas a recomendar?
2: Cornelio Reina Junior.
1: ¿Cornelio Reina Junior cuál?
2: Me caí de la nube.
1: Ah, caray. O sea, ¿el hijo también la canta?
2: Sí.
1: No manches, Cornelio Reina Junior. Reina Junior. ¡Junior! ¡Junior!
0: Reina JR.
3: JR. A ver.
1: ¡Junior!
0: No, es que
1: la
0: no.
1: La neta te estás inventando, güey. La neta te estás inventando ahí la canción.
2: Sí, eso no relampaguito.
1: Los relampaguitos.
2: No, los
1: relampaguitos. Ah, pues dije los relampaguitos. Aquí nos tienes buscando a Cornelio Reina Junior.
2: Bueno, de Cornelio Reina Junior.
1: Pues sí, güey, pero pues aquí le estamos buscando. Como Cornelio Reina Junior, vale. Dile algo, vale.
0: Es que tú también estás viendo que no sube el agua el tinaco. Ok, aquí está la rolita. Gracias, viejón.
1: Los relampaguitos. Ahí está, mira si existía. Yo pensé que no, vale. Ahí está. Pusiste el karaoke.
0: Sí.
1: ¡Que pusiste el karaoke, güey!
0: ¿Neta? Bueno, el karaoke de los relampaguitos.
1: Bueno, le valió
5: voy
1: mal.
5: Voy a con la bestia grupera.
0: Atiéndela,
1: carnal. Hola. Oye, tú sí agarraste la onda. ¿Cómo está la cosa?
5: ¿Mandé? Sí, yo sí la agarré.
1: ¿Eh? Ah,
5: okay. Diga, yo sí agarré la onda.
1: A ver, ¿cuál rola es vas a recomendar? Dígnosla bien, yo despacito.
5: De, perdóname, de Pepe Aguilar.
1: Pepe Aguilar.
5: Es hijo de Antonio Aguilar.
1: Ah, no es cierto, ¿sí?
0: No, ¿verdad? En realidad es hijo de Flor Silvestre.
5: Ándale, justamente mi picho.
0: Ok, ya la tiene por aquí mi compañero y apuntalada. Pepe Aguirre, no, Pepe Aguirre ese es otro.
1: Mira nomás. Ok. Esta está buena.
4: En este mismo instante.
0: Así, adiós. Bye.
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1: No lo sé, Rick.
0: No diga eso, tío.
1: No lo sé, Rick.
0: No quiero ser
1: el teléfono en camino del 477-44-93 está.
0: Alejandro Fernández.
1: Alejandro Fernández.
3: Pepe Aguilar.
1: Pepe Aguilar y el karaoke.
3: Los relampaguitos.
1: Bueno.
0: Bueno. ¡Tu voto!
2: ¿Quién está?
0: ¡Oh, que lo acabamos de decir!
1: Está el Johnny, está el Pillo y está Luis Valencia, tu humilde servidor.
2: Ay, el muy humilde. ¡Luis
0: Valencia! ¡Oh! No, bien perdido que anda mi compa.
1: Que se vaya Luis Valencia. Te estoy diciendo que por eso no.
0: Pues si no son luchas, el otro voto a favor. Bueno, dejamos el teléfono disponible. Está Alejandro Fernández, ¿sí? Pepe Aguilar y dos relámpaguitos.
1: Bueno.
2: Estamos dejando huella con la de esta grupera.
0: Viejón, ¿por quién es tu voto?
2: En la canción del primo de un amigo, la de los relampaguitos.
1: ¡Me parece perfecto! Okay. Los relampaguitos, un voto hasta el momento, señores y señores. Impresionante la manera de darle vuelta a esta cosa.
0: Bueno. Perdón.
1: Bueno.
0: Vienen de vuelto loco por allá.
2: Por la venta grupera.
1: ¡Sí!
0: ¡Ajá!
1: A ver, préstame ese teclado y ese mouse, güey.
0: ¿Por quién es tu voto, viejón?
2: Los relampaguitos, ángel de perro.
1: Ok, vámonos con los relampaguitos, ¡vámonos!
3: Espérame que me caí de la nube, los relampaguitos.
6: Me caí de la nube, relampaguitos.
1: Sí, está bien. Hay como 17.

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0: nada. Tira.
1: Mira nomás.
0: Estamos en vivo a través de el Instagram de un servidor, arroba Luis Valencia MX, mi pillo Mangadán.
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1: Simón.
0: Los cara de perro, ahí estaremos. Equipo completo, carnal.
1: Así es.
0: Al Johnny lo vamos a llevar para que lo despigmenten, sí, aquí, bien perrón. Se da bien guapo, bien guapo, Ruth. Que por cierto, hablando de eso, ¿qué crees?
1: No.
0: Tú dirás, ay, nosotros, ¿para qué? Ayer lo platicábamos con el Johnny. Sí, hace falta que nos veamos guapotes, carnal.
1: Sí, es necesario por el autoestima, por sentirte chido, por muchas cosas. Hay muchas razones,
0: Blanca. Pues nomás por eso les vamos a regalar unos faciales.
1: No.
0: Para que sepa la profundidad, sí, para que usted siente como que. Oye, pues como que se ve medio diferente el muchachón.
1: Es que neta, a veces por el jale que hace mucha banda, se te empieza a pigmentar el rostro, la piel, pues, no solamente del rostro, de otro color.
0: Entonces, neta. Vamos a regalar los primeros que manden en este momento un WhatsApp para reservar o para que les digan, quiero ganar, 477-226-8899, 477-226-8899 en este momento.
1: Okay.
0: Y les van a regalar a los primeros tres que manden, les van a regalar un facial a profundidad.
1: Pregunta seria y en buen plan, ¿puede mandarlo la esposa de un compa o tiene que ser el compa el que lo tiene que mandar?
0: Pues es que al final de cuentas los vatos también requerimos de ese tipo de acciones, compadre.
1: Sí, o sea, estaría chido que el vato tome la iniciativa, pero si la esposa le dice, mira, te voy a regalar esto, consiéntete, viejón.
0: ¿Pudiera ser? Sí, okay. Pues yo digo que la chica puede hacerlo y que vaya mi... Porque esto es para...
1: Sí, es
0: pues,
1: para hombre.
0: Para hombre o para mujer.
1: Ah, ok.
0: Venga, para hombre o para mujer. Ya, yo aquí me comprometí, ahí discúlpeme.
2: Pues, repetir el teléfono porque están llegando aquí a cabina.
0: 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Los primeros que manden son los que van a tener la posibilidad de teste de acá de perrón.
1: Sí, neta, sí hay que consentirse uno mismo, la neta. Para creerse uno mismo así más bonito aquello.
0: Pues ahí está la cosa, gordito.
1: Muy bien, ¿qué pasó, mi Johnny?
2: Hay mensajes de la raza, los escuchamos.
1: Venga de ahí, ¿qué dice la bandera?
3: ¿Dónde quedas de perro?
0: ¿Cuánto viejo?
3: Hace un año lleva a mi papá a León al seguro. Y siempre pues me lleva mi chamarrita por el frío. Apenas hace un mes me la volví a poner. Y que me encuentro 2,500 pesos.
0: ¡No!
3: ¡No! No me acordaba y pues... Me fui por unas chisposas.
0: ¿Cuál?
3: Saludos, caras de perro.
0: Saludos,
2: saludotes. Dice, fui al cajero a pagar aquí el agua. Aquí está en el fraccionamiento Kennedy. Y me encontré 150 pesos al momento de pagar.
1: No
2: es que perrón.
1: Manches.
0: Es que sí, de repente sí. No sabes ni dónde te puedes alivianar.
1: Dice, saludos desde el fraccionamiento Marroca. ¿Dónde queda el fraccionamiento Marroca?
0: No, es que hay tantos nuevos, carnal.
1: Bueno, saludos para ellos. Dice, una vez me encontré un taxi. Ah, no, me encontré en un taxi un monedero con 200 pechereques y un preservativo nuevecito de paquete. Saludos desde Industrial Pompa. ¿Dónde queda la Industrial Pompa?
0: No sé,
1: creo que es para allá atrás, ¿no?
0: Pues ¿sabes cuál es el himno de ahí?
1: ¿A cuál?
0: Mueve la pom, pom, pa, mueve la pom, pom.
1: Bueno, estos chistoletes y más chistoletes malos, regresando del corte, mi compa Yoli.
0: Mira, mira, mira, báilale, báilale.

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2: Estados Unidos lleva 250,000 visas revocadas por irregularidades. Sheinbaum analiza decretos sobre violencia en plataformas digitales. Las Secretarías de Cultura y Turismo e Identidad inauguran exposiciones de gráfica y arte popular en el marco del Festival Internacional Cervantino. La semana 4 de la NFL arrancó con drama en el Thursday Night Football. El gobierno de Estados Unidos acumula 250,000 visas revocadas bajo la presidencia de Donald Trump como parte de una estrategia migratoria y de seguridad nacional. Tommy, portavoz del Departamento de Estado, señaló que se trata de un hecho sin precedentes. El vocero del Departamento de Estado sentenció que una visa estadounidense es un privilegio y no un derecho, por lo que si se violan los términos de ese privilegio, se perderá. Durante la mañanera del pueblo de este viernes, la presidenta Claudia Sheinbaum anunció la conformación de un grupo de trabajo para preparar un decreto que establezca obligaciones en las plataformas digitales frente a contenidos, comunicaciones o interacciones que inciten directamente a la violencia. Dicha propuesta surge después de los ataques registrados recientemente en escuelas de Coahuila y Querétaro, cuyos casos presentan posibles vínculos con la actividad de los responsables en redes sociales. El grupo estará coordinado por la consejera jurídica del Ejecutivo Federal, Luisa María Alcalde, y contará con la participación de las Secretarías de Seguridad y Protección Ciudadana y de Educación Pública, la Agencia de Transformación Digital, el Centro Nacional de Inteligencia, instituciones académicas y especialistas de la UNAM y el IPN. En el marco de la edición número 54 del Festival Internacional Cervantino, la Secretaría de Cultura de Guanajuato inauguró en el Parque Guanajuato Bicentenario las exposiciones El Lenguaje del Juego, Reflexiones sobre la Gráfica y el Juguete y Gigantes de Tinta. Aproximación a la mojiganga contemporánea desde la gráfica, ambas gestadas desde el Centro de las Artes de Guanajuato. Durante la bienvenida, el licenciado Oscar Ricardo Domínguez Pérez destacó la importancia de recibir en el Parque Guanajuato Bicentenario propuestas que permitan acercarse desde distintas miradas a la cultura y la identidad del Estado. Posteriormente, el maestro Daniel Gutiérrez Meave se refirió a la vinculación entre las Secretarías de Cultura y Turismo e Identidad, así como la importancia de acercar el patrimonio y las expresiones artísticas de Guanajuato a públicos diversos.
3: La semana 4 de la NFL arrancó con drama en el Thursday Night Football. Los Cleveland Browns se quedaron con el duelo divisional ante Pittsburgh, venciendo a los Steelers 27-24 en casa. Y el domingo viene cargado. Indianapolis y Washington abren la jornada desde Londres. Destacan también Patriotas contra los Bills, los Vaqueros visitando a Texans, Rams frente a Eagles y Packers ante Bucaneros. Más tarde, duelo de invictos en la Conferencia Americana Oeste, Chiefs contra Raiders, ambos con marca de 13 victorias y 0 derrotas. En el Sunday Night tendrán a Lions frente a Panthers y la semana cerrará el lunes con Falcons visitando a los Santos. Semana completa y mucho en juego en la NFL. Informó para Audiorama Angie Hernández.
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0: Oigan, la feria de San Francisco del Rincón anda con Toño, Pepita y Flor, mi pillo Magadán.
1: Con Tocho Moloche, dijo el Chavo del Ocho.
0: Es correcto, al ratón le gusta el queso. Hoy viernes 2 de octubre llega Luis Ángel, el Flaco.
1: Saludos, viejo.
0: Y mañana, marca registrada. Desde el 18 de septiembre y hasta este domingo 4 de octubre, la Feria San Francisco del Rincón 2026.
1: Se va a poner sabroso este fin de semana. Saludos para todos los que estén apuntando el gualache de aquel lado. Muy bien. Oye, ¿qué hay o qué?
0: Fíjate que tienes algo de información o qué rollo.
1: Sí, la verdad es que yo también quería compartirles una recomendación. 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
2: Saludotes a todos ellos.
0: Oye, fíjate que...
1: Oye, mañana... Johnny.
0: ¿Qué pacho?
1: Oye, Pillo.
0: Oye, todos los que nos están oyendo.
1: Ok. No.
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1: Muy bien.
2: Para no andar las carreras.
0: Como ping-pong, se pone su carita con agua y con jabón.
1: Dice, porque caras de Chucho, iba saliendo del jale y siempre agarraba por el mismo camino, y de repente había un carro que no me dejó parar porque estaba descompuesto, me imagino. Que estaba descompuesto, total, sí. Agarré por otro lado, cuando de repente veo que empiezan a rodar billetitos y que me agarro 4,600 pesos. Había tarjetitas de mariachis, los chistosos que pasaban carros y nadie se paró para agarrarlos, y la verdad pienso que ahí quedó más lana.
2: Órale. Dice mis caritas de perro respecto al tema. Donde trabajaba había un señor que no tenía familia. Era el velador de la fábrica. Y era bien borrachote. Uno se puso bien zapote. Y me dejó entrar a unos camaradas. Sé que le robaron una cámara, unos zapatos, una televisión. Y total que lo corrieron. Pero se dieron cuenta que él había escondido dinero ahí. Y todos estaban buscándolo. Y dice, ¿qué creen? Yo fui el ganón. 1,500 pesos.
1: No. Dice. No, eso no está chido, no, la
0: ¿y neta. ¿Por qué lo leíste, güey?
2: Pues lo leí,
0: Pues
2: se ganó 1,500. Bueno, se los encontró.
1: Chales, eso no está chido.
0: La neta, no.
2: A ver,
1: ¿qué dice la banda?
2: El nombre es de Dios, ¿sí?
3: Que tranza mis caritas de 3x25.
0: ¡Guau!
3: Un saludote a la cabina, respeto al TT.
1: Te mandan saludos, cabina.
3: Una vez me encontré mis caritas de perro acá en un cajero del Aristóteles. Iba a ser un depósito, mis caritas de perro. Y cuando se abrió la puertita esa.
1: La puertita mágica.
3: Que me encuentro 1,700 pesotes, no. Mis caritas de perro.
0: Le pasó lo mismo que a mi compa. Que,
3: ájales, nunca me había encontrado tanto en mi vida.
1: Y esta flor. Qué perdón, la neta. Ojalá un día así me pase a mí.
0: No, hombre, se vaya buscando puros cajeros de esos.
4: Saludos, mis caras de perro, de parte de Leonel Sandoval, para Efraín Dávalos, que lo amo mucho.
1: Ok, saludos para ellos.
0: Bueno.
1: Bueno, hay otro mensaje por acá, nombre sea de Dios.
5: Hola, mis caras de perros, un saludazo hoy para ustedes, mi compa Bali. Ahí mandarle un saludo a mi esposa Mitzi, que cumplimos 4 años de casados. Ya tengo su regalo para la noche, una dosis de pepino. Saludos.
1: No lo sé, Rick.
0: Parece falso.
1: Pero bueno, así las cosas, mi compa Johnny Cash. José José te la creyó, viejo. Vamos con más música. Ahorita regresamos, viejón.
0: ¡Ábale!
1: 12:38.

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2: Señoras, ayer la verdad estuvo espectacular, señor Eduardo El Pío Bellman, porque sí. Tenemos en la cabina, para mí es un placer poder saludar a gente tan talentosa.
3: Ay, qué...
2: y a mí me maravilla el hecho, ¿no?, de esta herencia musical, que vale la pena mencionarlo, que sin duda alguna tú estás bien consciente de ello, pero yo creo que hay que sostenerlo. Y yo, en lo personal, lo que vi ayer, pinta para una gran carrera. Felicidades. Lili, no, está con nosotros.
3: Muchísimas gracias.
2: Sara Ángel, señores. ¿Cómo estás, Sara? Bienvenida.
3: Ay, muy bien, muy feliz de estar aquí con ustedes, la verdad. Muchas gracias nuevamente por esta invitación tan bonita para presentar el álbum Camino del Olvido. Me la pasé espectacular. Gracias a todos ustedes que vinieron anoche. Nos la pasamos increíble. Espero que sea la primera de muchas.
2: La verdad, bueno. Pillo. Ayer tú tuviste oportunidad de platicar con ella. Yo quiero platicar muchas cosas porque no me tocó estar con ella.
3: Entonces, desde el soundcheck nos tocó.
4: Desde el soundcheck estuvimos,
3: Dijo, ¿por qué le dicen el pillo?
4: Peleándonos.
2: Pillo. Ah, sí. Sí, sí,
4: ¿por qué dicen pillo?, me dice. Y la verdad es que muy, muy a gusto que la pasamos el día de ayer. Obviamente, pues fuimos conociendo un poquito más de tu música, de la idea que tienes. Y pues yo creo que nos quedamos como con ganas de escuchar más música tuya.
3: Ay, sí, la verdad, cuando todos empezaron, es la primera vez, sigo viviendo, ya sé que lo dije antes, pero es mi primera vez viviendo muchas primeras. Por ejemplo, nunca había escuchado que me dijeran otra, no, yo quería llorar en ese momento, ¿sí? Me tuve que aguantar la emoción, pero de verdad que fue una noche tan bonita, ya extraño estar ahí ayer.
2: Yo creo que, no sé, hay tantas historias en el camino de gente que es ha heredado, ¿no?, una carrera. El autor de grandes temas de Maluma y demás, sabes que es hijo de un integrante de Mr. Chivo. Y también muchos artistas que ahorita están llevando la música popular mexicana a otros niveles es gracias a esta herencia, pero una herencia bien recibida. Y yo creo que ayer me llamó mucho la atención cuando te piden otra. Tú traías un show preparado con tus canciones e inmediatamente y sin pensarla supiste cómo... Sí, mira, cantamos de nuevo tal.
3: La verdad no me lo esperaba. Yo sí les hubiera traído otra canción, pero como ya ahí nomás les había dejado las 6 pistas, dije, bueno, mínimo les repito una de las canciones.
2: Pero es que la que más cantaron.
3: Y hasta tuve que como que voltear a ver porque dije, bueno, no sé si me dejen poner otra, pero me dijeron, sí, ponle. Dije, bueno, ok, pues vamos a hacerlo. No, y lo disfruté muchísimo porque también fue un momento donde les dije, a ver, no se la saben, vamos a enseñárselas. Y ya se la aprendieron y qué bonito recibió el público todo el show, la verdad.
2: Estuvo espectacular. La verdad, felicidades, y no me cansaré de decirlo, porque cuando conectas con los niños, cuando conectas con los adultos, cuando conectas con todos, es que le estás haciendo bien, pero sobre todo los niños.
3: Sí, la verdad, es lo que te estaba comentando hace ratito, me impresiona la cantidad de niños que están escuchando la música. O sea, unas de mis primitas llegaron, bueno, mis primas de cariño, hace años que no las veía, y dicen, ay, yo me sé todas las canciones, y digo, a ver, o cántenme una, y empiezan a cantar. Nunca hubiera descubierto. Y digo, qué bonito como, pues, por ejemplo, ellas nunca habían escuchado la versión de Los Temerarios y ahora están escuchando esta que tienen tu canción. Y digo, bueno, no es mía, pero digo, qué padre ahora pasar estas canciones a los niños, ¿no?
2: Claro.
3: Que claro, son de desamor y estoy segura que a nadie les ha roto el corazón, pero pues esta música se disfruta, aunque nunca te hayan roto el corazón, por alguna razón nos gusta cantarle a este sentimiento. Y pues la verdad, me da tanta alegría ver a los niños disfrutando de esta música. Yo amo a los niños, tienen una magia muy, muy bonita, así que el que vengan a los shows para mí es algo increíble.
4: Excelente. Oye, y además estás de estreno. Hoy se estrenó tu nuevo disco.
3: Así es, hoy se estrena Camino del Olvido, que es mi primer álbum, que ayer pues ya escucharon casi todas las canciones, todavía nos faltaron unas por que escucharan, pero sí estoy súper emocionada porque hemos trabajado en este álbum, pues ahora sí que todo el año, hicimos todo desde el fondo de nuestro corazón, todas las personas que estuvieron involucradas en este proyecto, de verdad, que puso todo de ellos, y estoy súper feliz y súper orgullosa de que ya puedan escuchar estas canciones.
2: Yo tengo una pregunta. Ya grabaste una, bueno, ya está en Spotify una canción de Temerarios. Uh-huh. Pregunto, ¿vas a retomar alguna de las canciones de tu mamá?
3: Me han preguntado mucho eso. La verdad es que no sé. Cuando yo hice Tu Infame Engaño, ajá, no tenía contemplación. Sí me preguntaban, ¿vas a volver a cantar una canción de tu papá? Y decía, pues es que no sé. Esto, todo lo que hemos hecho, la verdad que ha venido muy orgánicamente. Como sí, que claro, simplemente quiero que sea auténtico, pues como les comentaba. Y Tu Infame Engaño nació porque mi papá y yo estábamos cantando juntos y me dijo, me encanta, grábala. Así es como pasó, de que claro, súper...
2: No, no fue algo planeado. Ajá, oye, no algo ¿qué te planeado? Parece si hacemos claro, esta estrategia de mercado y ajá, vamos a subir esto?
3: Exacto,
2: y
3: exacto. Tampoco cuando subimos el video, tampoco, no me esperaba que se iba a hacer viral. Dije, ¿qué es esto? ¡Qué locura! Claro. Y aparte ni siquiera ha sido tan viral a través de mis plataformas, o sea, gente que lo reposteaba y así, dije, ¡qué locura! O sea, no me lo esperaba para nada, pero sí me gustaría hacer algo con mi, ya sea con mi mamá o interpretar alguna canción de ella. No he pensado bien ahorita con tanta cosa, yo creo claro, que mi cabeza está bien, 100% enfocada en que iba a salir Camino del Olvido.
2: Sí, claro.
3: Pero no, o sea, nunca puedo decir que no, porque no lo sé, pero está buena esa idea.
2: ¿Quién mejor para retomar grandes éxitos? Yo soy fan de Soy Lombriz Como Una, Soy Feliz Como Una Lombriz.
3: Así es.
2: De canciones que la verdad son de esas que extrañas en un baile, ¿eh?
3: Sí.
2: O sea, de sí hecho, se hace falta.
3: Y una canción de mi mamá que sí canté fue la de Sobreviviré.
2: Ah, ok.
3: No, nunca la saqué, pero cuando yo abrí un concierto, dos conciertos de Los Temerarios, cantaba como tres o cuatro canciones y una de las que cantaba era Sobreviviré.
2: Es que, bueno, no sé qué vaya a hacer de tu carrera, cómo la vas a llevar, pero sinceramente creo yo que todos los que somos fans de Temerarios, fans de Priscila y sus Balas de Plata, sin duda alguna te vemos con un aprecio especial. Es sí, como cuando ves, no sé, pillo, a mí me emociona, digamos, ver a Mafer Alonso, hija de Emilio Fernando Alonso. Te platicamos hace rato de los herederos de la música,
4: sí, claro,
2: de los
4: claro,
2: herederos de Nuevo León y demás. Y te gusta su propuesta, pero tienes este cariño expreso por sus papás. Y yo en lo sí, personal te lo digo, creo que es algo que juega mucho a favor y yo en lo personal deseo y creo que te va a ir muy bien.
3: Ay, muchísimas gracias, definitivamente siento ese cariño y si hasta les he dicho a mis papás, es que pues ustedes, yo veo como ustedes fueron, ellos siempre me dicen, una de las cosas más importantes es agradecer a todas las personas que te están abriendo ahorita las puertas, que te están recibiendo con tanto cariño, así le hicimos nosotros y pues lo veo porque veo que años después los ven con tanta alegría, tanto cariño y pues digo, gracias a todo lo que ustedes ya hicieron, por eso también se viene hacia mí ese cariño y pues gracias a ellos también por todo eso.
4: Y que también es una gran responsabilidad, yo creo que es un peso muy muy grande también porque pues no que defraudes, pero obviamente la gente espera mucho talento tuyo, sí, y lo estás demostrando, obviamente.
3: Claro, sí, yo creo que trato de no presionarme tanto, sentir que sea un peso, como que trato de transformarlo como en motivación a, ok, todos los días hay que mejorar, siempre hay espacio para crecer, que me aconsejen, que me guíen, para pues de aquí para arriba, ¿no? O sea, siempre hacer mejor y mejor y mejor cada vez.
4: Ayer nos platicaba un pajarito, no voy a decir quién, pero nos estaba diciendo que desde los 8 años compones.
3: Así es, sí, desde chiquita en tercero de primaria escribí mi primer canción. Okay. Bueno, mi mamá dice que de más chiquita, yo no me acuerdo la verdad, pero ella me contaba las historias de que cuando ellos salían, terminaban sus conciertos, yo seguía despierta y empezaba a componer canciones y ellos ya tratando de dormirse y inventándome canciones para entretener a todos y ellos decían, nos daba tanta risa y tanta ternura, pero ya nos queríamos ir a dormir. Pero yo, en mi memoria, lo que yo recuerdo es en tercero de primaria le escribí una canción a un niño del salón que me gustaba. Entonces,
2: ¿y te acuerdas de la canción?
3: Se llamaba como rotación de sentimientos, algo así. Era una canción muy tierna porque era la primera vez que mi cuerpo así sentía como mi corazón, algo raro, decía, quiero ver a este niño, ¿por qué lo extraño cuando me voy de la escuela? ¿Por qué lo busco en el salón? O sea, no sé si ustedes recuerdan la primera vez que empezaron sí, a sentir duda, claro, algo sí, así como por una niña en su clase o lo que sea. Yo llegué a mi casa y me puse a escribir porque dije, lo tengo que sacar de alguna manera y pues escribí una canción. Y de ahí en adelante, todo el tiempo escribía canciones. Yo me acuerdo que ese año me regalaron un iPad. y todas mis canciones las tenía guardadas en mi iPad, que todavía lo tengo, y se me olvidó la contraseña y no he podido entrar. Pero digo, tengo, escribía, se los prometo, casi una canción diario. Y eran así muy tiernas, o sea, de niña de tercero de primaria, sí, ¿verdad?
4: Claro, claro.
3: Pero me encantaría poder entrar a ese iPad y ver, abrir una idea y volver a de que terminar la canción, nunca sabes. Estaría muy padre.
2: Estaba platicando con Sara Ángel, que ayer tuvimos el showcase, que ya lo pueden ver en las plataformas digitales de La Bestia Grupera, en donde se ve todo, toda la experiencia de los fans y demás. Oye, vimos una foto que mandó mi compa Pillo, de que estás en el estudio del buen Yair Alcalá, allá en Monterrey.
3: Así es.
2: Él produce algo con él.
3: Sí, Yair produjo casi todo el álbum, Camino del Olvido. Yo empecé, cuando yo saqué Hoy Te Saco de Mi Vida, que fue la primera canción que saqué en este género del popteño, yo llegué con el demo de la canción con Yair y me dijo, ya sé exactamente lo que quieres, de que lo puedo escuchar perfectamente. Fuimos a Monterrey, que es donde él graba la mayoría de sus cosas, en Victoria Records, ahí en Monterrey. Y la verdad es que tuvimos una química muy bonita al hacer música. Le gustaban mucho mis ideas, a mí me encantaban sus ideas también. Es una persona que pues tiene toda la experiencia del mundo en el regional mexicano, increíble productor, súper talentoso. Entonces él la verdad podía traer mi visión, convertir mi visión en una realidad. La verdad es que me encanta trabajar con él. Estoy súper agradecida de que me haya tenido tanta paciencia, porque a mí me gusta estar muy involucrada en todo el proceso, desde que los músicos, desde que les enseño mi canción, ya sea tocándola en el piano, en la guitarra, a ver qué opinan, cuál canción vamos a hacer, hasta que los músicos terminan de grabar toda la música. A mí me gusta estar ahí presente y él me deja ser parte de todo este proceso, y pues creo que juntos hicimos un proyecto muy bonito.
2: Espectacular. Yo creo que podemos aventarnos 3 horas platicando y no terminamos, ¿eh? Ya por acá me están diciendo que tenemos que ir con corte y demás, pero y aparte tienes más compromisos, vas ahorita con nuestros compañeros de los 40.
3: Así
2: y
3: es.
2: Sigues haciendo diferentes estaciones. Mi querísimo Pillo.
4: Hay que escuchar entonces, ¿qué escuchamos? ¿Qué
3: a ver, amigos, pues los voy a dejar con esta canción que tanto han escuchado ya, que la ponen mis amigos de La Bestia Grupera. Les voy a presentar esta canción que es Una Razón para Odiarte. Espero que la disfruten.
2: Gracias, Sara.
4: Muchísimas gracias.
3: Qué gusto verlos de nuevo.
2: Igualmente, el gusto y enhorabuena. Y fíjate que aquí han venido varios artistas que ahorita les anda yendo más o menos. ¿Te acuerdas cuando vinieron los de la MS aquí? Mire, ver qué onda.
4: Cuando llegó Julián con sus moquitos.
2: Cuando nos dijeron, ¿cuándo nos traes unos fíjate, te voy a contar rápido esa. Fuimos unos tacos con Jorge Medina y con el Germán Montero de La Arrolladora. Y estábamos ahí. Y dice el señor de los tacos, oye, pues, ¿cuándo me traes unos artistas a comer? Están los de La Arrolladora ahí. ¿Sí? Para que veas nomás de qué lado más caliguana. Así es que te deseamos y te auguramos una gran carrera. Y aquí nos vemos. Y cuando vuelvas a llenar la explanada Poliforum o algo, ¿te acuerdas de nosotros?
3: No, claro, no te olvides de nosotros. Siempre, con mucho cariño. Muchas gracias.
2: Va, muchas que gracias, perfecto. Sarita. Muchas gracias, Sara. Bienvenida. Gracias. Bienvenida. ¡Vámonos!
4: ¡Sara Ángel! ¡Vámonos! ¡Vámonos!

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1: Carnales, en la tecnología les quería platicar de un tema que a mí lo personal me llama mucho la atención. ¿Ustedes cómo saben que venden algo en un punto o en un lugar en específico?
2: Por la lo que hay, ¿no? De imagen, ¿o no?
1: Claro, o sea, es decir, ya vemos este anuncio, Simón. Naranja con rojo, ¿sabes qué y qué venden ahí?
3: Así es.
1: Vemos el solecito este amarillo minimalista con un fondo azul, ya sabes qué venden ahí.
2: Sí.
1: ¿No? Casi todas las tiendas te ubicas, pues, qué venden
3: por
1: ahí.
3: Por su color.
1: Por el color o el texto ahí. Ah, aquí vendemos llantas.
2: Simón.
1: Aquí vendemos esto. Pero, ¿sabías tú que esto, durante muchísimos años, antes de los rótulos y demás, ya tenía como una forma de mostrar que se vendía? Al menos en las tierras michoacanas, te quiero contar de este estilo. Ahorita tú ves una llanta en la calle,
2: hey.
1: Una llanta así nada más como atravesada. Te das cuenta, me refiero a un lado de la carretera, que está la llanta paradita, pero Simón. Está así, sin el rin. Significa que ahí es vulcanizadora. O también, hablando del mismo tema, ves una vulcanizadora, pero que aparte afuera tiene muchísimos rines. Significa que ahí o vende o arregla rines. Pues resulta de que en aquellos tiempos, cuando no había, pues, cómo anunciar, y para avisar que ya había o no el producto a disponibilidad, en la Michoacán se utilizaba una banderita o una tela roja para anunciar que acababa de haber un animal a la venta.
2: Ah, okay.
1: En las carnicerías, que cuando abrían, ponían una bandera que había carne disponible. Y si se acababa la carne, quitaba la bandera. Entonces te asomabas y veías que no había bandera y no había carne. Pero sí, sí había bandera, sí había carnaval.
2: Oh.
1: No sé si en otras partes de la República, pero al menos en Michoacán, así es como lo vendían.
2: Bueno, yo sabía que en la playa, si había bandera roja, no te metías al mar.
1: Bueno, eso es una onda similar, porque ¿Simón? No nada más es la roja, es la morada, la blanca, es la negra y demás. Bueno, cuando en los pueblos michoacanos, cuando afuera de una casa había o una servilleta de tortillas o una tela blanca en una banderita, es que había tortillas recién hechas a la venta. Entonces, pues tú ibas por los pueblitos y ya veías, y mira, iban y Doña Higil, ya venden una docena. Y ya le vendía la docena, güey.
3: Yo no lo sabía.
2: Oye, y más o menos de ahí, sale más o menos la idea de cuando fallece alguien que ponen un moño negro.
1: Sí, obviamente, esos significados, como no le podrías escribir nada, ponías el moño negro para enterar a la gente que había luto en esa familia.
2: Okay.
1: En realidad era durante la novena. Ya después se utilizó dejarlo durante mucho tiempo. E incluso tú vas a casas en donde ya no vive nadie allá en los pueblos michoacanos y ves moñitos negros de que fue del papá.
2: Ajá.
1: Cuando falleció, a la mamá se la llevaron a donde viven, en Morelia y demás. Y en esas casas pueden pasar años y sigue estando el moño negro.
2: No manches. Está interesante eso, ¿eh? Está
1: Entonces,
2: curioso.
1: Una tecnología que no necesariamente implica un avance tecnológico actual, pero fue un avance tecnológico para culturas y para sociedades, pues, que no para nada visualizaron siquiera imaginar un celular o algo así.
2: ¡Oh! Está interesante eso, mi compañero.
3: Muy interesante, la verdad, yo no sabía de eso.
2: Yo tampoco no sabía.
3: De las tortillas y todo eso, ¿no? Y de la carne tampoco sabía, mi estimado.
1: Así las cosas. Hoy sabes ya un detalle más. Uh-huh. Pueden este fin de semana decir, oye, ¿qué crees? Ajá, fíjate que...
2: Sí, puede ser plática. Un tema ahí de plática.
1: O no me creas y pregúntale a algún michoacano, ¿ah? A lo mejor por ahí lo conoces.
2: Pues sí.
1: Pero bueno, esa fue la tecnología perrona. Vamos con más, gordito.
2: Ahorita regresamos.

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1: Semana que no hay fútbol, pero juega mi selección de toda la vida.
2: La selecta juega el día de mañana, mi compa Johnny.
3: Así es, mañana a las 7 de la tarde, según tengo entendido, con la selección de los Estados Unidos.
2: Es partido de amistoso, ¿no?
3: Es amistoso, sí, es fecha FIFA.
4: Pero es que yo creo que los amistosos contra Estados Unidos son todo menos eso, gurú.
2: Pues sí, sí. Ya sé, pero no está chido de todos modos. Es que, mira, supongo que le juegan un poquito más fuerte. Luego nomás se van a lesionar los jugadores.
4: Ese sí, ese es el tema. Digo, el tema es que es tan larga la fecha FIFA porque en Estados Unidos sí están jugando. En Estados Unidos. En Europa sí están jugando la Nations League. Entonces, ¿Simon? Hay partidos de altísimo cachete por allá, pero acá de este lado, pues no.
2: No, pues no. Es a 8 de la noche, ¿verdad, mi Johnny?
3: Es a las 8 o a las 7, no, 8, ¿verdad? 8 de la noche.
2: 8 de la noche.
3: 8 de la noche, así es, contra los gringos. Ya lo dijo Beth Vargas, que es un partido de mucha rivalidad, ya porque hay mucha competencia entre ellos a saber cuál es el mejor, todo esto. Pero la mera verdad, yo pienso que México va a salir con un triunfo mañana. Sí. Unos 3-0, 3-1.
4: Y obviamente estábamos viendo algunas broncas como la de Edson Álvarez con el que juega en el América, ¿cómo se llama?
3: ¿Quién
4: El que juega para Estados Unidos y para la América?
2: Zendejas.
4: Que el partido hace algunos meses jugaron México contra Estados Unidos. Ey. Y Zendejas y Edson Álvarez salieron casi a los golpes.
3: Sí.
4: Entonces, es que sí, al final de cuenta, pues sí.
3: Así sí, es mucha la calentura, ¿no? En el campo. Yo pienso que ya fuera, ya, ¿qué onda, compa? Vamos, somos una chisposa y todo eso, ¿no? Pero
2: pues sí,
3: ya dentro del campo sí es mucha la rivalidad y la calentura del juego.
2: Así es, y yo creo que también a resaltar de que el día de hoy se juega el Monterrey contra América en el fútbol femenil a las 9 de la noche. Buen partido, creo yo, entre las Rayadas y las Águilas del América.
4: Así es, gordito.
2: Pues así las cosas. El día de mañana también hay fútbol femenil. Pero para el próximo domingo, creo que es cuando juega el equipo del León, ni aparece.
3: ¿El León juega el domingo? ¿Femenil o...?
2: Sí, el femenil.
3: Oh, porque creo que
2: No me aparece.
4: El domingo juega la Liga MX femenil, Chivas contra Juárez y Pachuca contra el Toluca.
2: Pues no me aparece. El lunes 19 de octubre, no, pero ya hasta el 19 de octubre, no sé, bueno.
4: No, pues es que no, en realidad.
2: No aparece.
4: Pues sí, así las cosas, gordito. Pues no hay mucha información que decirles, ya ni platicamos del partido de la selección. Pues una media muy complicada, una media, me refiero a la calificación de los jugadores.
2: Simón.
4: Pues solamente Víctor, que es el que mete el gol, fue el que termina teniendo más, ahora sí que una calificación, pues, accesible, verde y demás. Los demás, pues, rayaron en el 6.5, es decir, la selección en general, pues, con muchas falencias. Ojalá que se mejore, sí, ojalá que se mejore en esta temporada, pues, el equipo de Rafa Márquez Álvarez, que, pues, se promete mucho, esperemos que se cumpla.
2: Así es, así las cosas, mi compa Johnny.
3: Así es esto. Oye, pero creo que también ahí México juega el domingo, creo que en selecciones menores.
2: Ah, ok.
3: Creo que a las 7 de la mañana va contra la selección de Japón, porque allá había empatado con la selección de Argentina un 2-2, pero creo que es un torneo también de la FIFA, pero creo que está llevando ya como en Arabia Saudita o allá en Europa, no recuerdo bien.
2: Bueno, pues... Lo investigaremos y lo platicaremos el próximo lunes. La neta, no sé. No
4: me aparece a mí nada de oficial, no. Pero bueno, lo buscaremos.
3: Yo te digo porque me comentó Tito Padilla eso. Me lo comentó, pero igual hay que checarlo.
4: A mí que era una partida ahí de la Liga de Los Ángeles del equipo de Japón contra el mexicano, Ali. Pero bueno, así las cosas, gordo.
2: Bueno, lo que tenemos en los Perro Sports. Vamos con música, regresamos.
3: ¡Vámonos!

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8: 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La empresa Autosón inició la construcción de un nuevo centro de distribución en León, que generará 600 empleos para las y los guanajuatenses. El nuevo complejo se instalará en el Parque Industrial Pilba y fortalecerá la capacidad de abastecimiento en el Bajío y la región. Con esta inversión de 183 millones de dólares, Autosón refrenda su confianza en Guanajuato y amplía su presencia y operación en la entidad. 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Formación de talento humano. 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Este organismo está especializado en expediciones sobre actualidad política, conflictos regionales y economía internacional. 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

0: viejón.
1: Pero mañana los esperamos a la 1 de la tarde desde el Boulevard Mayorazgo, gordo.
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1: Va a haber promociones, llevamos regalos, llevamos besos del pillo.
2: Autógrafos del Johnny.
1: Sí.
2: Que por cierto, mi amigo Garceli ya me.
1: Sí, ya te. Lo que pasa es que mi compa Johnny, no, mañana vamos a ir a que nos hagan unas.
0: Sí, ¿por qué no?
1: Pero el Johnny va a ir después porque él quiere vivir la experiencia.
0: Es que sí, está chido consentirse uno mismo, la neta.
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1: Relax, Somalia Spa, ahí vamos a estar mañana. Me quiero, me consiento.
0: Ahí nos divisamos mañana.
1: Bueno, gordito, ya nos vamos.
0: Cuídese mucho, coma bien, perrón. Gracias, mi Johnny.
2: Oh, gracias a ustedes, nos escuchamos mañana, sabadito.
1: Mañana vamos a estar temprano aquí con ustedes y ya más tarde, pues nos vamos a ir para allá.
0: Ah, chiech.

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1: Sí, sí, ya la chingada.
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CPM. Sí, efectivamente. Ah, sí, dije, no me escucho. ¿Qué rayos? Sí, sí me escucho. Oigan, pues bienvenidos después de la noche que vivimos ayer, amigos, neta del planeta. Hace mucho que no me la pasaba así. Hace mucho que no la pasaba tan divertida, tan padre, como tan buena onda, tan buena vibra. Todo el público que estuvo en el Red Mosquito Pop, la pasamos increíble, de verdad, un día siento yo que muy productivo. Tuvimos la oportunidad, ya se los platicaba ayer, tuvimos la oportunidad pues de saludar obviamente a Priscila, también de saludar a Gustavo que por acá andaban. Y, ay, Ulises, me está marcando en videollamada, Ulises. Ay, ya aparece aquí en la compu. Oigan, tuvimos la oportunidad de saludarlos. Obviamente el talento que tiene Sara Ángel me gustó bastante. Esta buena vibra, esta buena onda que trae la chava. Así que de verdad, amigos, pues no queda más que agradecerles a todos ustedes que vinieron por sus boletos, que estuvieron ahí presentes, que también disfrutaron esta noche. Pues muchísimas gracias por hacer todo tan perfecto, ¿sabes? Por hacer todo tan divertido, todo tan bien, tan buena onda. Creo que esto nos contagia a todos. Y por supuesto, como parte del equipo de la BC Europea 90.3 FM, y obvio, a nombre de todos los compañeros que hicimos, y me incluyo, hicimos posible esto, pues de verdad, muchísimas, muchísimas gracias. Esperen muy pronto sorpresas, ¿ok? Así que bueno, pues ya lo vivido, ya los recuerdos quedan. Hace ratito por acá estaba esta Sara, vino de nueva cuenta aquí en entrevista con los Cara de Perro. Y quiero agradecer, era lo que me dejaron. Es que, amigos, Priscila, muy linda, la verdad. Gustavo también, súper buena onda. Y nos dejaron un perfume, un perfumito. Muchas gracias. Ahorita todavía no lo abro, fíjate, pero siento que va a estar perrón. Va a estar chido. Voy a leer bien. ¿Se acuerdan el otro día que estábamos hablando de que uno que se pone, que esto, que el otro? Dije, ¡ah, Priscila! Muy bien. Así que bueno, pues muchísimas gracias. Y muchísimas gracias también a todo el equipo de Sara Ángel, que todos muy lindos, muy buena onda. Así que amigos, pues como lo acabo de decir, los recuerdos quedan. ¡Qué padre!

y que sea el comienzo de una gran carrera dentro del regional mexicano, ¿ok? Así que bueno, pues a lo que sigue, a otra cosa mariposa, es viernes de complacencias, así que por favor dime qué rolita quieres escuchar a través del 477-1510-93, 477-1510-93, así merengues me estará llegando tu mensajito, dime cómo estás, qué rollo con tu vida, ¿ya comieron muchachos? Es que está haciendo hambre, tengo hambritis, y por supuesto también amigos, pues el día de hoy, ayer, pues sin querer queriendo, fue jueves. Y entonces, pues pequeño gran detalle, le dije a José Isaías, José Isaías, es que... Y me dijo, no te preocupes, Diana, mañana. Entonces, hoy va a estar con nosotros José Isaías, por si quieres mandarle tu preguntita en esta sección de Pregúntale al Tarot. Dejas la pregunta específica, tu fecha de nacimiento, o si quieres preguntar por alguna persona, dejas la fecha de nacimiento de la persona, día, mes y año, día, mes y año, 477-1510-93, 477-1510-93, porque hoy José Isaías lo cambiamos, amigos, ayer fue un día especial, entonces hoy José Isaías estará con nosotros en Pregúntale al Tarot, y por supuesto, bien padre, porque nos estará dando 6 baños, amigos, que nos pueden cambiar la energía y hasta la vida, ¿eh? O sea, así, amigos. Así que, pues, así los estamos necesitando. Unos bañitos para que nos limpiemos estas malas cosas, estas malas energías. Así que, muy atentos, porque en unos minutitos más hacemos contacto con José Isaías, ¿sale? Por lo pronto, te recuerdo que estamos a través de redes sociales, @labestiafmleon, y también @dianalandinfm, @dianalandinfm. Sean bienvenidos. Avanzamos rápidamente con música. Te acompaño de aquí hasta las 6 de la tarde. Recuerda, mensajitos 477-1510-93. Si es que quieres tu canción o bien quieres preguntarle a José Isaías en Pregúntale al Tarot, recuerda dejar tu fecha de nacimiento y tu pregunta específica, ¿sale? Vámonos con esto de Cristian Nodal en el 93.

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2: Derecha y ultras de Vox tumban decreto sobre vivienda contra fondos buitre en España. Aseguran 60 toneladas de cigarros apócrifos y detienen a 3 personas en Huixquilucan. Refuerza Secretaría de Seguridad Ciudadana de Guanajuato coordinación con bares de cara al Cervantino Guanajuato. Fiscalía avanza investigación por posible agresión a menor en Sendi del IMSS. El Parlamento Español rechazó los 2 decretos ley que aprobó el Ejecutivo Español, presidido por el socialista Pedro Sánchez con el Consejo de Ministros del pasado martes y con los que pretendía poner soluciones al grave problema de la vivienda que aqueja a este país y evitar los desahucios de personas o familiares vulnerables, como la octogenaria Mari Carmen Abascal, que fue el origen de la movilización social que se vive en estos días. El derechista Partido Popular, el ultraderechista Vox y los independentistas catalanes conservadores, Junts per Catalunya, tumbaron las iniciativas con su amplia mayoría frente al bloque de izquierdas. El primero de los decretos fue rechazado por 178 diputados en contra frente a 172 a favor, mientras que el segundo, que era el que regulaba los contratos de alquiler de forma permanente, fue rechazado por 184 votos en contra y 166 a favor. Autoridades federales aseguraron aproximadamente 60 toneladas de cigarros apócrifos durante un cateo realizado en una bodega de Huixquilucan, Estado de México, informó el secretario de Seguridad y Protección Ciudadana, Omar García Harfuch. El funcionario detalló que el decomiso equivale a cerca de 2 millones de unidades. En el inmueble también fueron localizadas 4 máquinas utilizadas para elaborar y empaquetar los productos, 293 cajas con filtros, más de 4.800 rollos de papel y 2 vehículos. De cara al Festival Internacional Cervantino, la Secretaría de Seguridad Ciudadana reforzó la coordinación y el trabajo conjunto con bares y cantinas con el objetivo de brindar condiciones de seguridad tanto a las y los clientes como al personal que elabora en estos espacios. El secretario de Seguridad Ciudadana, Luis Gamba, la subsecretaria de Prevención, Nidia Oros, y el comisario de la Policía Preventiva, Juan Carlos Gutiérrez Chía, encabezaron un encuentro con integrantes de la Unión de Bares, Cantinas, Vinos, Licores y Similares, en el que se establecieron acuerdos para fortalecer las acciones de prevención y seguridad durante esta temporada.
3: La Fiscalía General del Estado informó que la investigación por la posible agresión a una niña de 2 años en un Sendi del IMSS registra avances y se desarrolla bajo los protocolos establecidos para casos que involucran a menores. La institución señaló que por ley la información debe comunicarse primero a la familia antes de difundirse públicamente. El fiscal Gerardo Vázquez Alatriste pidió a la madre de la menor acercarse directamente para recibir los detalles del caso.
4: Que antes de que puedan adelantar decisiones u opiniones, ya llega el Ministerio Público, que nos permite la señora hablar con ella. Si no podemos tener esa sinergia, ¿cómo no informamos nada, no? Le puedo decir que el Ministerio Público tiene avanzada la investigación y que si se da la oportunidad y nos da la oportunidad de explicarle de acuerdo a los protocolos. Recuerde que en este caso hay protocolo que hacer.
3: Informó para Audiorama Noticias, Adriana Rocha.
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0: esto, ya son las 3 de la tarde con 30 minutos. Y como se los dije, y yo sé que ustedes esperan cada jueves en Pregúntale al Tarot, pues yo dije, ¡ay, pequeño gran detalle, ¿verdad? Esta ocasión tuvimos un evento y pues no se pudo hacer contacto con José Isaías, pero le dije, oye, José Isaías, ¿cómo ves? Y dijo, claro, para ti lo que necesites. Bueno, no me dijo así, pero aquí está con nosotros. José Isaías, ¿cómo estás?
1: Hola, muy buenas tardes. Mira, tú bien sabes, Diana, que aunque no te lo diga, tú sabes que lo que gustes, lo que quieras, ya sabes que aquí estamos para complacerte a ti y también, ¿por qué no?, que son el número uno, complacer a nuestros radioescuchas de tu programa.
0: Oye, pues muchísimas gracias, la verdad, porque sí, o sea, ya como que extrañamos el jueves de Pregúntale al Tarot, en esta ocasión en viernes, así que José Isaías, pues bienvenido, la verdad nos da mucho gusto cada vez que te escuchamos aquí en La Bestia Grupera, y el día de hoy traes algo muy interesante para todo el público.
1: Así es, Diana, también es un placer mío estar como cada jueves, hoy en viernes, pero jueves también. Bueno, ahora vamos a tocar un tema que me han preguntado mucho, Diana, y yo creo que a todos los radioescuchas les causa interés y también de mucha ayuda. ¿Qué significa? Les voy a dar 5, 6 baños para que vean. Me voy a poner de buenas, sí van a ser 5, pero okay. Vamos a dar 6 baños que pudieran cambiar su suerte, y cambiando nuestra suerte, nuestra vibración, pues cambia nuestra vida. Entonces, 6 baños que les voy a dar para cambiar su suerte. Les vamos a cambiar la vibración del amor, la vibración de limpiarlos de cualquier energía negativa, si por ahí tenemos que abrir caminos también, pero son 6 baños importantes. Que agarren pluma y papel, por favor.
0: Perfecto, amigos, pongamos mucha atención aquí, como lo dice José Isaías, según lo que andemos necesitando, ¿verdad, José Isaías? Que si andamos mal así en el amor, que si queremos mejorar, pues ahí anotas el del amor, que si quieres que las malas vibras se vayan de ti, también ahí anotas. Así que, José Isaías, pues comencemos.
1: Sí, mira, es importante, Diana, que toquemos esta parte. Ajá. Ahorita van a encontrar en todas redes sociales. Si ahorita te metes a TikTok, vas a encontrar una persona leyendo el tarot, otra persona diciendo rituales, otra persona... O sea, hay que tener mucho cuidado. ¿Por qué? Porque si tú no haces los baños en determinado día o en una determinada fase lunar, así te bañes diario con ese baño, no te va a funcionar. Entonces, tenemos que tener mucho cuidado con esto. ¿Por qué? Okay. Porque todo tiene un porqué, todo tiene que verse si los baños son de la cabeza hacia los pies, si los baños son de los hombros hacia abajo, también si son de arriba, de la cabeza a los pies, porque mucha gente, Diana, dice que las limpias y los baños se tienen que hacer de pies a cabeza. Falso, totalmente falso, y si me está escuchando gente que ellos dicen que así se haga, está uh-huh. totalmente falso, o no sé de qué manera o qué información están tocando esto. Todas las limpias y los baños se tienen que hacer de cabeza a pies. La única cosa que varía es si no lo hacemos totalmente de cabeza hasta los pies o del cuello hacia abajo. Eso es lo que varía. Entonces, ¿qué te parece si empezamos con el primer baño, Diana?
0: Perfecto.
1: El primer baño es para lo que viene siendo quitar todas las energías negativas, todo lo que nos puede estar obstaculizando. Esto es como parecido a hacernos una limpia con un blanquillo o hacernos una limpia con salvia, pero este es un baño. ¿Qué tienen que hacer? A este le llamamos baño de agua de coco. Esta es una limpia general para purificar, para renovar la energía y para abrir caminos. Entonces, ¿en qué consta esto? Nada más lo que necesitamos es un coco, y lo que vamos a ocupar es el agua de coco, no tanto lo de afuera. En día, esto se tiene que hacer en día de lunes, puede ser un día lunes o en luna llena. Esto es importante, lunes o luna llena. ¿Cómo se hace este baño? Se saca toda el agua, puede echársela uno directamente del coco hacia nuestro cuerpo. Importante, Diana, uh-huh. se deben de bañar como normalmente se bañan. Y antes de salirse de bañar es cuando se van a dejar caer esta agua de coco. Importante, de la cabeza a los pies, no del cuello, de los hombros hacia abajo. Esta sí tiene que ir de cabeza a pies. Ajá. Se las dejan 5 minutos. Siempre me preguntan, y yo creo que alguien que nos está escuchando dice, ¿y qué rezo tengo que hacer? ¿O no se reza? Acuérdense que diario que hagamos baños, limpias o rituales, se tiene que hacer nuestra petición. ¿Para qué lo vamos a hacer si no, no va a servir de nada? Entonces, ya que tengan su agua de coco en su cuerpo, ahí sí todo lo que les salga de su mente. Dios mío, te pido que esta agua de coco me quite cualquier salación, maldición, brujería, hechicería, mal puesto. O sea, todo lo que se les venga a su mente de limpieza, hay que lo digan. Se quedan 5 minutos con esa agua de coco y luego se me enjuagan. Va a haber rituales que no se enjuagan y va a haber rituales de baños que se enjuagan. En este caso sí se tienen que enjuagar. ¿Por qué? Porque recuerda que lo que va a quitarte esa energía negativa y lo que va a limpiar tu aura o te va a quitar ese cierre de caminos es el agua. Entonces tenemos que quitárnosla de nuestro cuerpo, limpiar de nuestro cuerpo. Entonces ese es el baño número uno, el baño de agua de coco, que es una limpia general que se hace lunes o día de luna llena. ¿Alguna duda, Diana?
0: Perfecto, no, todo muy bien, José Isaías. Nada más, eso okay. Sí, amigos, recuerden siempre estar pensando o estar literal diciéndolo lo que quieren que se aleje de ustedes, ¿ok?
1: Así es, así
0: muy
1: es.
0: Muy bien, venga el segundo.
1: Ahora nos vamos con el número 2. Este baño se hace en cumpleaños o también se puede hacer, ¿para qué? Para traer el amor, la sensualidad, la abundancia y la prosperidad. O sea, abarca todo eso, principalmente aquí les voy a dar la variante. Si lo vas a hacer, porque mucha gente me pregunta, Isaías, voy a cumplir años, ¿qué ritual me aconsejas para cumplir años? Es bañarse ya sea con un vino espumoso o una champagne, cualquiera de las dos, ¿ok? Vino espumoso, champagne, en cualquiera de esas dos, va a decir la gente, uy, pues no tengo ni para comprar la champaña, ¿cómo voy a sacar? Acuérdense, entre más barato sea el vino que vamos a utilizar en los rituales, mejor. ¿Por qué? Porque no lleva tantos ingredientes y tantas cosas rebombantes. Entonces, se compran una champaña, la más barata, o se compran un vino blanco espumoso del más barato, y lo que van a hacer es, se van a bañar con él en cuanto se levanten el día de su cumpleaños. ¿Y qué van a pedir? Van a pedir que tengan un año lleno de éxitos, de abundancia, de todo lo que quieran atraer a su vida. Recuerda que para los cumpleaños es el año nuevo de nosotros. ¿Por qué? Porque ahí inicia nuestra vida, ¿ok? Entonces es como que estamos haciendo un ritual de año nuevo. Entonces eso es. Ahora, le vamos a dar una variante. Si queremos atraer el amor o si queremos que aumente la sensualidad con nuestra pareja, cualquiera de las dos cosas, si tienes pareja, aumenta la sensualidad. Si quieres abrir caminos para el amor, te va a abrir caminos para el amor, porque si no va a decir la gente, pues ¿para qué quiero sensualidad si no tengo pareja? Por eso es para las dos cosas. Okay. ¿Qué se va a hacer? Igualmente vas a vaciar la champagne o el vino espumoso puede ser en una bandejita o en un balde pequeño, vacías ahí y le puedes agregar poquito de agua normal para que rinda y le avientas 3 puñitos, pizcas, no puños, pizcas de canela en polvo. 3 nada más, porque puños va a ser toda la mano, no puños, pizcas, como que si estuvieras echando pizcas de sal a la comida, así pizcas de canela molida a este champagne. Y nuevamente aquí te voy a pedir, y grábenselo, este se lo tienen que hacer del cuello hacia abajo, no se lo pongan en la cabeza, este baño no va en la cabeza. ¿Por qué? Porque si se pone uno en la cabeza después, voy a decir esta palabra que a lo mejor no puedo decir, pero se van a atontar en el lado sentimental y van a andar pues atontados, no van a ver claro, van a estar como robot, como títeres, y no queremos que estén así con sus personas amadas. Entonces lo que van a hacer es del cuello hacia abajo, y este tiene que ser en viernes, porque acuérdate que viernes es del planeta Venus y de la diosa Venus del amor, o en luna creciente. Anoten el viernes o luna creciente, es el baño de champán, ya sea para nuestro cumpleaños. Aquí, acuérdate, va a haber gente que va a decir, Diana, oye, pero no me hagas bolas, mi cumpleaños cae en lunes. Ajá. Y la luna llena no es mi cumpleaños. Acuérdense que este ritual lo dividimos en dos. Dividimos para tu cumpleaños, que ese te lo debes de hacer cuando, el día que caiga tu cumpleaños, ahí no importa, ajá. Pero si lo vas a hacer para la sensualidad y para el amor, sí tiene que ser en día viernes o en luna creciente o luna llena, cualquiera de las tres, viernes, luna llena o luna creciente, ¿ok?
0: Perfectísimo.
1: Ese es el baño número 2. ¿Alguna duda, Diana?
0: No, nada más aconsejarle a la gente que si van a comprar la champaña o van a comprar el vino, pues se compren dos botellas. Una la utilizan para el ritual y la otra para festejar el cumpleaños, por favor, ¿ok?
1: Así es.
0: Muy sí. bien. El tercero,
1: Ahora, nos vamos con el tercero. Este es para romper malas rachas. ¿Cuántas veces la gente nos dice, Isaías, traigo una rachita que no me levanto de esta? Ah, pues para es este baño. Este baño es para romper malas rachas y para atraer lo que viene siendo trabajo y por consiguiente trae la prosperidad. ¿Qué necesitamos? Necesitamos tres cervezas claras, tres, nada de oscura y nada, tres cervezas claras y agua florida. Es lo único que se necesita y esta se tiene que hacer en jueves o luna creciente. Ahorita el último te explico entre la luna menguante y la luna creciente para que no se me hagan bolas. Okay. Pero la gente que sabe de lunas, entonces que lo haga en luna creciente. La gente que no sabe de lunas se le dificulta, entonces que lo haga en día jueves. ¿Qué es lo que se hace? Se vacían las tres cervezas en un contenedor y se echa un chorrito de agua florida. Se echa un poquito de agua florida. Después de bañarse, nuevamente lo que hacen es se la echan del cuello hacia abajo. Hacen su propósito para qué es, decretan qué es lo que quieren, que se me abran los caminos, que ya no tenga tan malas rachas, que venga la prosperidad, que, o sea, todo lo bueno que quieres atraer a tu vida y mencionando que las malas rachas desde ese momento se cortan, te lo dejas 5 minutos y luego te enjuagas. Entonces este es el baño número 3, que es el baño de cerveza con agua florida para cortar las malas rachas y también para atraer lo que viene siendo la prosperidad, Diana.
0: Perfectísimo, muy bien amigos, así que si ustedes quieren ahí cortar la mala racha, hagan ese ritual, ¿vale?
1: Así es. Ahora, nos vamos con el número 4, que esto es cuántas veces nos sentimos pesadez y energías bajas, que decimos, oye, hablé con la comadre y parece que me absorbió toda energía, me siento sin ganas, me siento agotado, no quiero hacer nada, o fui a visitar a no sé quién, o vino a visitarme y se siente la energía densa, se siente, para eso es este baño. El baño número 4 es baño de agua de Jamaica con 7 machos. ¿Qué significa esto? Significa hervir como que si vamos a hacer un agua de Jamaica. Uh-huh. Y a ese, después de que hirvió, le sacamos la flor, dejamos la pura agua de Jamaica y le echas un chorrito de loción 7 machos. Para la de la cerveza utilizamos agua florida, para la Jamaica 7 machos. Estas aguas, Diana, son muy fáciles de conseguir en México. En cualquier botánica o en cualquier lugar encuentras las 7 machos y encuentras la agua florida. Y aquí es igual, lo que haces es hervir. Puedes agregarle agua, porque si no es suficiente, agréguenle agua. Si las tres cervezas que les dije en el baño número 3 no es suficiente, agréguenle agua, ¿okay? ¿Ok? Y le echan un chorrito de agua de 7 machos. Y esto es para descargar energías negativas, quitar pesadez y limpiar energías bajas. Y este baño igual, se meten a bañar, antes de salirse de bañar, se dejan caer nuevamente el baño del cuello hacia abajo. Acuérdate que hasta ahorita el único que es de cabeza a pies es el de agua de coco. Este de agua de Jamaica del cuello hacia abajo y pidiendo que se quite la pesadez, que cualquier energía baja que se haya pegado a nuestro cuerpo desde ese momento se corta y que cualquier energía que no corresponde a nosotros sea limpiada. Este baño se deja 5 minutos, luego se enjuaga, se tiene que hacer en día martes o en luna menguante, ¿ok? Martes y luna menguante. Acuérdate que martes rige el día, el planeta Marte de la guerra, y es cuando vamos a cortar toda esa energía. Entonces, este es el baño número 4.
0: Perfecto, muy bien amigos, ahí para que estas malas energías o esta pesadez que luego nos comparten las personas se vaya.
1: Así es. Y nos vamos con el número 5, el antepenúltimo, que es el baño con café. Ajá. El baño con café, este es para despertar la suerte, romper estancamientos, abrir caminos y atraer oportunidades. O sea, este es, como quien dice por ahí, arrasa toda la energía negativa y rompe estancamientos. ¿Cuántas veces dice la gente, sabes qué? No avanzo, Isaías, estoy donde mismo, porque hago esto, y sigo estancado en el mismo hoyo. O hay gente que dice, ¿qué crees? ¿Algo me hicieron? Traigo los caminos cerrados. Uh-huh. Entonces, esto es para abrir caminos también. ¿Qué se hace? Se hace en domingo o luna creciente. Domingo o luna creciente, que se hace, preparen diario que hablemos, Diana, en cuestiones de esoterismo, magia, rituales, siempre traten de hacer números nones. Y vas a decir, ¿qué es eso, Isaías? Si te dicen, prende incienso, trata de prender números nones, que son 3 varitas, 5 varitas, 7 varitas. No me prendas números pares. Uh-huh. Si te digo, vamos a necesitar una champagne o vino espumoso, no me compres números pares. Cómprame 1, cómprame 3 o cómprame 5 para arriba. La cerveza igual, hazme números nones. Y aquí, por ejemplo, en el baño de café, igual. Puedes poner de menos 5 tazas de café, o bien lo que te digo. Y si no son tazas, entonces dice, Isaías, pero yo utilizo cucharadas. Utilízame cucharadas en números nones, jamás números pares. 3 cucharadas, 5 cucharadas. Entonces aquí, si vas a utilizar tazas de café, utiliza 5 de menos. En agua, pon el contenedor o el balde donde tú vayas a poner para meterte a bañar, ponle agua y ahí le vas a vaciar las 5 tazas de café. Si tú decís, Isaías, no, es que yo pongo a hervir agua, no me vaso por tazas, entonces pones a hervir medio litro de agua y le vas echando nuevamente, ya sea 5 cucharadas y de ahí para arriba, nada que descafeinado, entre más concentrado sea, mejor. Entonces ya que haces eso, igual te metes a bañar. Después de bañarte, te dejas caer esta agua para este baño del cuello hacia abajo, pidiendo que despierte la suerte, que se quiten los estancamientos y que se abran los caminos y vengan las oportunidades. 5 minutos y luego te enjuagas. Este lo tienes que hacer en luna creciente o en día domingo. Isaías, ¿cuántos días se hace esto? Lo único que se hace es, en este caso que te estoy diciendo, es una vez nada más y esperas al otro mes. Ya en determinadas ocasiones, por medio de cartas decimos, no, tú ocupas un triduo, como lo que viene siendo decir 3 misas, 3 baños o un novenario. Eso ya es diferente, pero ahorita estamos hablando de un solo baño en los días correctos o en las lunas que les estoy diciendo, ¿ok?
0: Perfecto. Oye, José Isaías, ¿podemos hacer una pequeña pausa para ir a un pequeño corte comercial y regresamos con el último baño?
1: Regresamos por el último baño y quédense, no se despeguen, porque este baño que les voy a decir es para los juegos de azar. Si quieren ganar lotería, si quieren ganar la cundina, algo por ahí, no se despeguen porque este baño es para eso.
0: Perfecto, muy bien amigos, no te despegues de la Bestia Grupera 90.3 FM. Regresamos con José Isaías y por supuesto también con Pregúntale al Tarot, ¿ok? Vámonos con más en la Bestia Grupera.
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17: Perfecto, amigos. Oigan, pues pues ya estamos de regreso. Por supuesto, está con nosotros José Isaías, quien nos está platicando de diferentes baños que nos pueden cambiar la vida. Y por supuesto, amigos, vamos con el sexto baño que esta tarde José Isaías tiene para nosotros. Así que, José Isaías, cuéntanos, por favor.
18: Sí, mira, Diana, este baño es muy bueno, muy activo. Esto es principalmente para abrirnos la suerte en cuestiones de azar. A los que les gusta hacer eso de los juegos de azar, es buenísimo. También es para, por ejemplo, rifas, para traer el dinero. O sea, todo lo que tiene que ver con abundancia, con dinero, este es efectivo. ¿Qué es lo que ocupamos? Ocupamos bolsitas de 7 azares. No sé si las has escuchado, que hay personas que hacen té de 7 azares. ¿Sí? Y eso, bueno, pues de eso vamos a ocupar 7 bolsitas de té de 7 azares. Vamos a necesitar una rama de manzanilla. La manzanilla es muy buena. También ahí les paso el tip, la gente que vamos a apostar a los casinos y ese rollo, tenemos que frotarnos manzanilla en nuestras manos e irnos a jugar, y de mí te acuerdas. Okay. Acuérdense, no estoy fomentando los vicios del juego, pero hay gente que les gusta, y bueno, pues esa sería una manera también que pudiera ahí ayudarle para traer la suerte. Pero saben que todo sin medida y todos los vicios son malos, así es que no hay que fomentar esto. Todo con medida, como el vino. Exacto. Entonces, 7 bolsitas de azares, una rama de manzanilla y una cáscara de naranja. Es lo único que se necesita. Lo ponemos a hervir aproximadamente en 2 litros de agua. Todo esto, ya que se enfrió, ahora sí nos vamos a bañar. Después de bañarnos, nos dejamos caer el agua del cuello hacia abajo. ¿Por qué del cuello hacia abajo? Si tú te dejas caer de la cabeza hacia abajo, es cuando la gente no mide hasta dónde puede gastar y sigue apostando, y eso es lo que no queremos. Nada más queremos atraer la suerte del cuello hacia abajo, que viene incluida en nuestras manos, que es donde tocamos la máquina, donde apostamos o donde compramos boletos de rifas, de loterías y todo eso. Entonces se lo dejan 5 minutos y luego se enjuagan. Esto lo tienen que hacer 3 días seguidos, y aquí esto empezando en día viernes, o sea, sería viernes, sábado y domingo, y se dice que nada más lo hagamos una vez al mes. Aldo, 3 días, una vez al mes, no hay que abusar de eso. Lo que yo les digo a la gente, si tú después de hacer este baño fuiste y ganaste algo más de lo que apostaste, ya retírate. ¿Por qué? Porque la energía de los juegos de azar es acumulada, y cuando ya te dio, no importa que te dé poquito, mucho, ya te dio, difícilmente vas a volver a ganar ese día. Entonces les paso ese tip, pero este es el de los 7 azares para lo que viene siendo juegos de azar y también para abrir caminos en el dinero, Diana.
17: Perfecto, amigos, pues ahí tuvimos varios rituales, José Isaías, para el día del cumpleaños, para el amor, por supuesto, para aquí, para los juegos de azar, para quitarnos las malas energías. Así que bueno, amigos, pues hagan el que ustedes crean que necesitan. Y aparte que me gusta porque son bastante fáciles, bastante sencillos. Así que bueno, pues muchísimas gracias, José Isaías, por compartirnos estos baños.
18: No, pues es un gusto, ya sabes, Diana. A quien se le haya pasado, no entre en pánico. Mañana en mi canal de YouTube vamos a poner un video explicando nuevamente estos seis baños. Y bueno, ahí pueden checarlo mañana en mi YouTube de José Isaías Esoterista.
17: Perfecto, para que estén muy atentos, amigos. Y ahora sí, José Isaías, tú no estás para saberlo, yo sí para decírtelo. Tengo muchos mensajes, muchas preguntas para Pregúntale al Tarot, ¿ok? Así que comenzamos. Sí. Dice, muy buena tarde. Oye, ¿puedes preguntarle a José Isaías, crees que se vayan a solucionar los problemas de mi esposa? Ella es del 22 de septiembre del 78.
18: Sí, mira, no veo que se vayan a solucionar. Sale lo que viene siendo el 4 de copas, que es la carta del amor, con la 4 de espadas, que nos está hablando de problemas. Lo que yo sugiero aquí para que la energía de su esposa se nivele y empiece a marchar las cosas de diferente manera, que me ponga a hervir en su casa agua con canela, varas de canela, y lo que ya dijimos al inicio, números nones, y no me voy a cansar de decírselo siempre, números nones, ya sea 3 varitas de canela o 5 rajitas de canela, poner en 1 litro de agua que hierva y que ese aroma se penetre en toda la casa. Desgraciadamente te digo, sale lo que viene siendo discusiones, sale lo que viene siendo problemas y sale lo que viene siendo desesperación en la cabeza de ella. Entonces, que me haga esto, que hierva esto y que le pida mucho, ya sea él por ella o si ella quiere ayudarse sola, que le pida mucho a la Virgen de Satanudos. Es una virgencita que si no la conocen, yo los invito a que la googleen o le pongan en Google quién es esa Virgen de Satanudos. Es una virgen muy milagrosa que está muy enfocada a resolver y hacer milagros en problemas de pareja o de familia.
17: Perfecto. Por acá dice, le puedes preguntar a José Isaías sobre mi salud. Hace 4 años perdí mi vista y hasta ahorita los doctores no me han dicho lo que me pasó. Mi fecha de nacimiento es 20 de septiembre del 91.
18: Ok, déjame nada más checo una cosita antes de darle la explicación aquí. Okay. Número uno, lo que nos está hablando nuestra amiga, esto es cuestión natural, no es brujería, no le hicieron mal, es algo que yo pudiera decir y que le escarben por ahí. Yo le veo que es algo como genético, como que algo ya venía, no fue de un problema que salió de la noche a la mañana, que les escarben por ahí a problemas de enfermedades que sean hereditarias o genéticas, que por ahí va a venir. Y yo le puedo sugerir a ella que se agarre de Santa Lucía y de Santa Clara y Santa Lucía. Son las santas que nos ayudan mucho a recuperar nuestros problemitas que tenemos en la vista, que nos ayudan a ver y a guiar las manos del doctor para un buen diagnóstico y un buen tratamiento. Entonces, que trate de conseguir la vela, ya sea de Santa Clara o de Santa Lucía. La de Santa Lucía es un poquito más difícil, pero si ella consigue la de Santa Clara, que le pida Santa Clara. Y otra cosa que le voy a recomendar aquí a nuestra amiga es que le pide, y cuando esté prendida su vela, una vez al mes, cuando vaya a ir con el médico, si por ejemplo le dicen, ¿sabes qué? Tienes cita con el especialista la semana que entra, cuando le den fecha de un especialista, que le haga una ofrenda a Santa Clara y a Santa Lucía. ¿Cómo son las ofrendas? Que agarre un vaso transparente, que le eche agua a la mitad y que le vacíe una clara de huevo. Lo amarillo que lo tire, la cosa transparente que es la clara, que se le vacíe ahí y que le pida con mucha fe y le diga a Santa Clara y a Santa Lucía que esa es una ofrenda para ellas, para que ayuden a guiar a encontrar cuál es su problema y que también le ayuden a dar un tratamiento adecuado. ¿Cuántos días se deja esta ofrenda? Se deja 3 días, luego se retira. Entonces yo eso le diría, pero no es nada de brujería ni de hechicería.
17: Muy bien, amiga, así que ve con el médico también, por favor. Por así acá dice, oye, ¿le puedes preguntar a José Isaías por qué mi dinero no me rinde? Hace 1 año tuve un aborto y mi pareja también se fue. De ahí a la fecha siento que no me ha ido nada bien económicamente. Soy del 4 del 07 del 90.
18: Ok, mira, salen cartas muy interesantes para ella. Sale la carta del pasado. Ella tiene que cortar cosas del pasado. Ella viene atrayendo recuerdos

0: que estoy que me vuelvo loca, no veo las mías, cuando no es una cosa es otra, y por eso nos sale la carta de loco. Yo le voy a decir algo, ella trae una salación o una maldición. No estamos hablando, son totalmente dos cosas diferentes, la brujería, la hechicería, la salación y la maldición. Esto que está sucediendo, oigan lo que te digo, viene de una maldición. Todos estos problemas que le han suscitado desde la pérdida de la criatura hasta los problemas económicos son por una maldición que trae ella. Lo que yo le voy a pedir, y allí en México es muy fácil, que vaya a una iglesia y que se mande decir tres misas. Que se mande decir tres misas y que, desgraciadamente, allí en México, Diana, y lo voy a decir y lo tengo que decir, al decirse misas, les cobran, ¿ok?
1: Sí.
0: Acá en Estados Unidos no, acá es gratis, pero que vaya ella y si le van a cobrar, no importa. El chiste es de que ella esté bien y corte esa maldición. Esa maldición le viene de una dama. En su momento, que haga memoria qué pasó en ese tiempo. Casi siempre yo les digo a la gente que me consulta, ¿sabes qué? Vete hacia atrás cuando empiezas a tener problemas desde el aborto, desde esto, vete hacia atrás cuando tu vida era normal. Y ya que dice, bueno, en tal fecha, ok, a partir de ahí, ¿cuándo tuviste problemas con una mujer? ¿Cuándo te enteraste que una mujer no te quería? ¿Cuándo te enteraste? Y ahí es donde las gentes dan con bola, dirían por ahí. Entonces, a ella le viene de una dama, a ella le viene todo esto por una maldición y no está cortada. La va a cortar ella nada más con mandarse decir tres misas y la otra cosa es que se dé tres baños de agua bendita. ¿Qué significa esto? No va a bañarse totalmente de agua bendita. Lo que tiene que hacer es en un balde, que me eche un chorro de agua bendita y con esa, después de bañarse, se la deje caer en su cuerpo. Que no se seque. Que se la deje, que se seque en su cuerpo 3 días seguidos, no importa qué día empieza, y con las tres misas, y de mí te acuerdas que se le corta esta rachita que trae, que si no se hace eso, no se va a levantar.
1: Perfecto, amiga. Por favor, haz todo lo que te acaba de mencionar José Isaías, ¿ok? Vámonos con la última pregunta de esta tarde. Dice por acá, Diana, pregúntale a José Isaías por qué no encuentro trabajo, por favor. Soy lucero del 12 de febrero de 1981.
0: Mira, yo te puedo decir nuevamente, aquí no sale la carta de las lágrimas, está a punto de desesperación, está muy inquieta, está temerosa, ¿qué estoy haciendo mal? Yo estoy haciendo todo bien y no me llaman, ¿qué es lo que está pasando? Le voy a pedir a nuestra amiga que se meta a mi canal de YouTube y que busque un video que se llama Fuente de la Abundancia. Así se llama, Fuente de la Abundancia. Y que me haga paso a paso como dice eso. Y de mí te acuerdas, Diana, y que lo haga y que nos llame. Para darnos la buena noticia. Si ella lo hace, por ejemplo, esta semana, no más de 2 o 3 semanas, ella encuentra trabajo. Y se lo puedo garantizar si lo hace como está diciendo ahí. Lo único que va a necesitar, y bueno, ahí lo ve, pero quiero hacer aquí un paréntesis, va a necesitar alcanfor y va a necesitar vainilla. Que la vainilla no sea de la café, que busque extracto de vainilla, es transparente. Entonces, que se vaya a mi canal de YouTube, Fuente de la Abundancia, y que la haga así como dice exactamente el video, y de mí te acuerdas que se le abren esos caminos que se los cerraron. A ella se los cerraron, no con brujería, no con hechicería. Ella tomó una energía que no le correspondía o jaló una energía que no correspondía, ella ni cuenta se dio, y de ahí se le vinieron su rachita, y por eso no encuentra trabajo. Eso sí, Diana, al después de hacer el ritual de la Fuente de la Abundancia, ajá, que decrete qué es lo que quiere, de que se le abren los caminos, y no nomás va a haber un ofrecimiento de trabajo, va a venir más de uno, ella que escoge el que más le conviene, pero que me haga ese ritual, y de mí te acuerdas, Diana, que se le abren porque se le abren los caminos.
1: Muy bien, así que amiga, por favor, ahí chécalo y hazlo como te lo acaba de mencionar José Isaías. José Isaías, por acá, la persona que me mandó mensajito de que, ajá, tuvo el aborto, dice, Diana, ajá, ¿las misas es una cada semana o es en el mismo día?
0: Okay.
1: Tres misas diferentes.
0: Ajá. aquí depende de la iglesia en que vaya. Si okay. a ella le permiten hacer 3 misas seguidas, que se las haga seguidas. Pero hay iglesias que dicen, no, pues nada más tenemos chance para esta, otro día, que trate de ser una por semana, una cada semana. Que no sean tan esporádicas, que si dicen, no, esta semana sí y hasta finales del mes, que busque otra iglesia. Pueden ser 3 días seguidos o una vez por semana, pero que sean 3 semanas, o sea, completas,

0: que no haya una interrupción de una semana sin la iglesia. Le van a preguntar, ¿para qué quieres? Ah, es que esta persona pues no le ha ido bien y quiero mandarle decir que no dé santos, que no dé detalles de, ay, una maldición. Nada, esta persona no ha estado bien y quiero mandarle decir estas misas. Y se acabó.
1: Ok, ok, amiga, ahí está la respuesta. Y pues, José Isaías, no queda más que agradecerte muchísimo el que nos hayas recibido la llamada. Por supuesto, el que estés en contacto con nosotros. Y nos escuchamos el lunes.
0: Así es, el lunes en Horóscopos nos escuchamos. Les mando una tormenta de bendiciones. Y ya saben, que me sigan en todas mis redes sociales, Diana, como José Isaías Esoterista. Hasta la próxima semana, nos escuchamos.
1: Un abrazo muy fuerte, José Isaías. Buen fin de semana.
0: Bendiciones, bye bye.
1: Bye. Ahí escuchamos, amigos, a José Isaías. Muchísimas gracias. Por supuesto, avanzamos con más aquí en la Bestia Grupera.
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2: Trump anuncia que Europa aceptó liberar una cantidad masiva de reservas de diésel. Tras ataque de secundaria en Torreón, Sheinbaum buscará que plataformas eviten contenidos que fomenten violencia. Zapasma lleva sus buenas prácticas a la agenda hídrica de Guanajuato. Se acabaron los comodines y quedaron definidos los playoffs de Grandes Ligas. El presidente de Estados Unidos, Donald Trump, afirmó este viernes que los países europeos acordaron liberar una cantidad masiva de diésel de sus reservas en un contexto de precisión de parte de Washington por medidas que contengan la escalada de precios debido a las guerras en Medio Oriente y Ucrania. El proceso comenzará de inmediato, publicó Trump en su red Truth Social, luego de que la administración estadounidense amenazara a la Unión Europea con frenar sus exportaciones de carburantes al bloque. Ante los ataques que se han registrado en escuelas del país, ayer en una secundaria de Torreón, Coahuila, la presidenta Claudia Sheinbaum Pardo conformó un grupo de trabajo para que la próxima semana se tenga un decreto presidencial que obligue a las plataformas digitales a evitar los contenidos que fomenten los actos violentos. Hay cosas que son delitos, tiene que haber un límite, sostuvo. Después sostuvo la mandataria, discutiremos otros mecanismos adicionales en foros más abiertos porque tiene que ser algo que todos discutamos sobre la regulación de las plataformas vinculadas con el impacto que tienen en niñas y niños adolescentes. El organismo sanmiguelense presentó casos de éxito locales ante cerca de 100 representantes del sector dentro de una reunión enfocada en eficiencia, saneamiento, planeación y fortalecimiento técnico. La experiencia forma parte de una política de gestión impulsada por Mauricio Trejo y del llamado Modelo San Miguel, que articula agua, desarrollo urbano, infraestructura y coordinación institucional.
3: Se acabaron los comodines y quedaron definidos los playoffs de Grandes Ligas. Los Bravos de Atlanta vencieron 6-2 a los Phillies de Filadelfia en el tercer y definitivo juego para llevarse la serie 2-1 y conseguir el último boleto. Así quedan las series divisionales. En la Liga Nacional, Atlanta se medirá a los Dodgers de Los Ángeles, mientras San Diego enfrentará a Milwaukee. En la Americana, los Yankees chocarán con Tampa Bay y los White Sox se medirán a Cleveland. Las cuatro series arrancan este sábado 3 de octubre, todas al mejor de 5 partidos. Quedan 8 equipos con vida y comienza la verdadera batalla rumbo a la Serie Mundial. Informó para Audiorama Angie Hernández.
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Grande sonando en la bestia grupera 90.3 FM. Amigos, ¿soy yo? ¿O el clima ya se siente como navideño? O sea, desde... ¿Qué fue, amigos? Esta semana que les dio que ya 7 de la noche, porque pues ya está oscurito, muy oscurito. Y yo, es que ya se siente. Y luego, como ha estado así que nublado, ayer el tormentón que cayó, amigos, estábamos en el Red Mosquito, estaba ya la presentación de Sara Ángel, ya estaba ahí en el escenario, y de repente, amigos, me tocaba hacer una dinámica con Sara, y le doy la vuelta, y como en el Red Mosquito Pop, pues está abierto, y yo, güey, ¿qué onda con el diluvio que está sucediendo? O sea, de verdad... Bien cañón la lluvia, pero así cañón, cañón, cañón, amigos. Tanto que vi, notas, muchas notas, que literal estaba León inundado. Y sí, amigos, o sea, ¿qué habrá sido que salimos del Red Mosquito? Tipo como casi tirándole a la 1 de la mañana. La lluvia seguía. Fue lluvia que pues yo me quedé dormida y seguía lloviendo. Estaba el chipichipi, no tan fuerte, pero sí se escuchaba. Y... también, amigos, muy inundado, las calles de León, Guanajuato. O sea, sí estaba muy cañón. Así que siento yo que todo este merequetengue, amigos, se hace como que ya, yo diga, es que ya, güey, ya llegó la Navidad, ya saquen los ponches, ya saquen los tamalitos. Sí se antoja, ¿verdad? ¿Alguien en estos días no tiene así como planeado de hacer un ponchecito así sabroso? Que digan, ay, déjale yo un ponchecito a Diana, ¿no? Y amigos, ¿ven cómo son? Luego, amargándome, Chihuahua, no puede ser. Así que bueno, amigos, pues yo siento que sí, ya llegó la fecha navideña. Yo siento que ya estamos a casi nada, o ya más bien se siente el ambiente. Eso, ya se siente el ambiente navideño, la verdad, amigos. Así que vayan preparando los intercambios. ¿Qué vamos a hacer? El 24 en la noche, el 25, ¿qué se va a hacer? Vamos a andar en pijama. Hay que ir organizando todo eso, caramba. Dice por acá, hola Diana, feliz viernes nubladito. Sí, muy nubladito, la verdad, este clima me gusta, amigos. Me siento bien, me siento contenta. Dice, oye, viernes nubladito y a gusto. Diana, ¿puedo pasar a las 6 por mi cilindro? Te dije que me avisaras. Ahorita voy con Mane. Bueno, déjale, mando un mensaje a Mane. Permíteme. Ahorita checo y te contesto, ¿va? Saludos para ti. Que tengas excelente tarde. Aguántame tantito y te digo qué onda. Dice, pon una canción, por favor. Celos del viento del Jackie. Saludos para mi novia Alondra. Ok, saludos para ti. Hay una canción tipo así de Joan Sebastián que se llama La Envidia, creo. Que dice que nunca había conocido la envidia, pero hasta que conoció a la persona indicada, porque tiene envidia del viento, de su cama, de su ropa. O sea, que todo el tiempo está como pues con ella, con la chava. Dices, ay, qué bonito, qué romántico el Joan Sebastián. Oye, mande, saludos para ti. Si puedes poner una canción de El Recodo, por favor. Ya está, saludos para ti. Ahorita ponemos algo de El Recodo, ¿vale? También por acá, muy buena tarde. Hello, buena tarde. Oye, ponte una canción, por favor. Rich Clano, Conjunto Primavera. Ave Cautiva, saludos para ti y para toda la gente que escucha la Bestia Grupera 93. Perfecto, muy bien.

pues ahorita pongo las rolitas que me están pidiendo, ¿vale? Por lo pronto nos vamos a ir con música. Los voy a dejar con esto de Alfredo Oliva, sonando en el 90.3 FM. Recuerda, mensajitos 477-1510-93. También estamos en redes sociales, @DianaLandinFM. Así me encuentras en todas, pero todas las redes sociales. Vámonos con esto.

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2: ¿Perderá Trump el control del Congreso en las elecciones de noviembre? Colocan altar en memoria de subdirectora asesinada en secundaria de Torreón. El gobierno de la gente le apuesta al talento de las y los emprendedores de Yuriria y Valle de Santiago con Creemos en Ti. Bajan homicidios, pero crece la extorsión en León en el 2026. Dentro de un mes, el próximo 3 de noviembre, los estadounidenses acudirán a las urnas en unas elecciones de medio mandato que se interpretan como un referéndum sobre la gestión del presidente Donald Trump y que determinarán si los republicanos mantienen su actual mayoría en el Congreso. Trump trata de movilizar a sus bases pidiéndoles que acudan a votar como si él figurara la papeleta electoral con la aspiración de repetir la victoria de 2024, pero su popularidad se encuentra bajo mínimos, lastrada por la impopular guerra contra Irán y el costo elevado de la vida. Habitantes de El Ejido, La Unión, en Torreón, colocaron un altar en memoria de Neri Edith, subdirectora de la Escuela Secundaria General número 13, quien murió durante el ataque armado registrado este jueves dentro del plantel. Una fotografía de la docente fue rodeada con flores y veladoras colocadas por padres de familia, estudiantes y vecinos de la comunidad, quienes se reunieron para expresar sus condolencias y solidaridad con los familiares y con las demás personas afectadas. La financiera y apoyos Tú Puedes Guanajuato llegó a los municipios de Yuriria y Valle de Santiago para entregar más apoyos Creemos en Ti en beneficio de poco más de 300 nuevas personas emprendedoras con un recurso no reembolsable por 7,000 pesos y de única ocasión. Al respecto, Ivonne Padilla Hernández, directora general de la dependencia, señaló que con programas como este, el gobierno de la gente que encabeza la gobernadora Livia Denise García Muñoz Ledo le apuesta a las buenas ideas que requieren solo de un respaldo económico.
3: De acuerdo a lo expuesto en la última mesa de seguridad que se realizó este jueves, de enero a octubre del presente año, se registró una baja del 40% en las carpetas de investigación por homicidio doloso, comparado con el mismo periodo del año anterior. Sin embargo, el número de casos de extorsión ha incrementado en el mismo periodo, del cual no se dio a conocer el dato. Lo anterior lo informó Francisco Gutiérrez Manrique, coordinador de la Mesa Ciudadana de Seguridad y Justicia de León.
4: Que los homicidios dolosos se redujeron en cuanto a carpetas de investigación. Acordémonos que siempre lo que medimos son carpetas de investigación. Sí. Entonces, ¿se redujo? La respuesta es sí. ¿Quieres ver el número específico? Lo puedes consultar ahí en los indicadores. La extorsión se ha ido incrementando. Tú dirás, ¿es muy grave? La extorsión siempre es grave, ¿verdad? Con que haya una extorsión es suficiente para que no querer. ¿Ha incrementado? Sí. ¿Creo que se están haciendo cosas también para hacer y contenerla? La respuesta es sí. ¿Ha sido suficiente? Es decir, está incrementándose.
3: Informó para Audiorama Noticias Jessica de la Cruz.
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0: escucho esta rola, melodía para dos, con tu voz y mi voz. Déjame ser tu amante, tu fiel amante, déjame ser. Ay, perdón, yo sé, yo lo sé, amigos. Canto muy feo. Si me perdonan, si me perdonan, por favor. Es que me encanta cantar, lo hago mal, pero sale del corazón, sale del corazón. Valórenme. Ay, ajá. Dice, oye, Diana, mande. ¿Puedes poner la canción sentimental? El cielo gris siempre me pone el corazón. Dice, si no la han pedido, me la pones, por favor, gracias. Hermosa, atentamente, Andrés. No, nadie ha pedido la canción de sentimental, que es muy buena, amigos, y yo... Cada que veo así el cielo nubladito y así, sí me acuerdo de esa rola. El cielo gris siempre me pone el corazón sentimental. Muy buena rola. Dice, oye, preciosa. Hola, algo quieres, ¿verdad? Dice, ¿puedes complacerme con la canción Cortinas Guindas del compa Marco Marroquín? Chulada de canción. ¡Sí! Con dedicatoria a ti. Gracias. Saludos. ¿A mí me dedicas esa canción? Según yo, nomás la he escuchado una vez y la cantaba alguien más, ¿no? ¿No la cantaban como tipo Los Buitres o algo así? Los Buitres de Culiacán. A ver, ponga, chequemos. Porque según yo, nada más la he escuchado una vez y según yo, sí la cantaba como tipo así. Cortinas. Ah, no, Los Hijos de Barrón. Bueno, es que entonces ya la cantan varios. Ok, déjame checar la rolita. Y ahorita la pongo porque según yo es una canción como... como de esas canciones que dices... ¡Ah! Pero guácala, qué rico, qué chavocho. Así que bueno, pues ahí está. Saludos para ti. Te mando un abrazo muy fuerte. Y oigan, amigos, déjenme platicarles que sí, efectivamente, pues comenzamos el mes de octubre con promociones y también lo vamos a cerrar con promociones. 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Aarón Martínez, La Pantera, igualmente me fascina. O sea, creo que es uno de los grupos... ¡ay! Que cantan hermoso, amigos. Cantan hermoso. Tienen canciones muy buenas. Y, por supuesto, se presentan aquí en León, Guanajuato. Así que, es más, déjenme ponerles el ¿cómo se llama? El promo para que le pongan atención, para que lo escuchen. Y, bueno, estén muy atentos de todos los espacios en vivo de la Bestia Grupera, porque todos, absolutamente todos, tendremos boletucos para que vayas a disfrutar de la firma. Así que pon atención a él.
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2: Me encanta, se los juro que amo, amo la firma, amigos. Así que bueno, ustedes tendrán la oportunidad de poder ir, de disfrutar su concierto aquí en la ciudad de León, Guanajuato, 31 de octubre. Así que, ¿vamos o qué rollo? Muy atentos porque muy pronto estaremos regalándoles estos accesos, ¿ok? Así que bueno, pues ahí está la información, amigos. Por supuesto, nos vamos rápidamente con más música. Aquí en la bestia grupera 93 los dejo con esto del señor Joan Sebastián.

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10: 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En 2 años, sociedad y gobierno han construido una estructura en defensa de la vida y derechos de las mujeres de todo el estado. La Comisión Estatal de Atención Integral a Víctimas destacó que a finales de este año, los 46 municipios contarán con personal capacitado en este tema. Confianza en Guanajuato. La empresa AutoZone inició la construcción de un nuevo centro de distribución en León que generará 600 empleos para las y los guanajuatenses. El nuevo complejo se instalará en el Parque Industrial Pilba y fortalecerá la capacidad de abastecimiento en el Bajío y la región. Con esta inversión de 183 millones de dólares, AutoZone refrenda su confianza en Guanajuato y amplía su presencia y operación en la entidad. Diagnóstico oportuno. 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Formación de talento humano. Una delegación de la agencia británica Political Tours conoció las instalaciones del IECA y su contribución al desarrollo industrial y tecnológico de Guanajuato. Este organismo está especializado en expediciones sobre actualidad política, conflictos regionales y economía internacional. Notigente informó. Guanajuato, gobierno de la gente.
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minutos para que den las 6 de la tarde. ¡Qué rápido, verdad! Amigos, se pasa el tiempo. Y bueno, pues déjame decirte que ya se están viviendo los últimos días de la feria de San Francisco del Rincón. Así es, amigos, ya este fin de semana termina todo el merequetengue. Recuerden que el día de hoy se está presentando Luis Ángel el Flaco, ahí en el Teatro del Pueblo de la feria de San Francisco del Rincón. El día de mañana, y se los súper recomiendo de verdad, porque es un agasajo ver a estos muchachones de marca registrada. Neta, hacen un cotorreo bien padre, toda la producción que traen, ellos mismos, o sea, los chavos, su buena vibra. De verdad, se los súper recomiendo que vayan a disfrutar de marca registrada el día de mañana, sábado 3. Y también el domingo hay diversión para los pequeñines, con tributo a Lara Campos y también este tributo a las guerreras K-pop. Ok, así que bueno, pues ahí está. También se estará presentando los chavos de banda Match. Así que están invitados. Último fin de semana de la feria de San Francisco del Rincón. Recuérdenlo, todo este merequetengue comenzó el 18 de septiembre y pues ya el 4 de octubre termina. Ok, así que bueno, pues ahí está la información. Nos vamos rápidamente con más música, amigos, aquí en el 93. Y regreso para despedirme. Sale, uy. Ven porque te necesito.

más un comentario súper rapidísimo sobre Sara Ángel. Ayer que cantó la canción de Tu Infame Engaño, oigan, qué bien le queda la rola y como muy a su estilo, o sea, de verdad, si no la han escuchado, ahí chequen en redes sociales. Se escucha muy bien, se escucha demasiado bien y tiene un estilo diferente, amigos. Digo, es un tremendo éxito, evidentemente, con Los Temerarios, este tema de Tu Infame Engaño, pero de verdad que le quedó increíble esta rola a Sara Ángel. Esa, la de Una Razón Para Odiarte, y también hay otra que dice, último shot de tequila, hoy te sacó de mi vida. Y yo, uy, ese también va a ser un tremendo rolononón o tremendo éxito. Así que, pues bueno, ahí están mis comentarios, amigos, porque de verdad quedamos todos, creo todas las personas que estuvimos ahí en el Red Mosquito Pop, fascinados con la presencia de Sara Ángel aquí en León, Guanajuato. Así que, pues, aplausos para ella. Y como se lo dije en el escenario, esperemos que sea la patadita de la buena suerte, el cariño del público de León. Así que, pues bueno, ahí está, amigos. De este lado, ya me voy. Cuídense muchísimo. Que tengan excelente fin de semana. Pásenla bonito. Sigan disfrutando. Soy Diana Landín. Nos escuchamos el lunes a partir de las 3 de la tarde. Y también, pues, te recuerdo que es el último fin de semana de la Feria de San Francisco del Rincón. El día de hoy se estará presentando Luis Ángel el Flaco, hoy viernes 2 de octubre. También el día de mañana, sábado 3 de octubre, marca registrada. El próximo domingo 4 de octubre, estarán los chavos de Banda Mash. Pero previo a esto, pues, habrá mucha diversión para los pequeñitos. A todos aquellos que les guste René. Mueve la cabeza, mueve los pies. Bueno, pues, sí, ¿cómo se dice? Lara Campos, tributo a Lara Campos. Y también de las guerreras K-pop, también habrá tributo. Así que, bueno, pues, el domingo también hay cita para que vayan y disfruten del último día de feria de San Francisco del Rincón, ¿ok? Así que ahí está la información. Cuídense muchísimo, que tengan excelente fin. @DianaLandinFM. Así me encuentras en todas las redes sociales, ¿sale? Cuídense mucho, se quedan con buena música, buena programación en el 93.

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